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0: bien, hasta acá llegamos. Terminamos una noche más de rock and roll. Terminamos una noche más con La Ruta. Mi nombre es Dani Morales y esto fue La Ruta, la que transitaremos el próximo programa. Espero que haya servido de algo y lo hayan pasado tan bien como yo. Gente, gracias por estar ahí.
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1: Muy pero muy buenas a todos, ¿qué tal? Bienvenidos a Rock de las Pampas. Comenzamos este miércoles 3 de junio del 2026 con Emanuel Orvilier haciendo Tu Hermana. Espero que estén todos del otro lado muy pero muy bien. Valentín Cuño, quien está acá junto a ustedes. Marcos, lo tenemos en la operación. Y a Pablo Sturzenegger en la coordinación general. Nosotros somos el gran equipo de Rock de las Pampas y por supuesto que los invitamos a que se queden en toda esta jornada de 2 horas como de lunes a viernes. Ahora seguiremos con un tema de Banda Los Chinos, ellos harán Isla. Amigos y amigas, dale, que cortamos la semana con mucho rock de esta manera, así que a subir volumen porque empieza Rock de las Pampas.

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2: Noche de hoy es un corte que refleja la fuerza de la banda en su primera etapa discográfica. Con guitarras intensas y una interpretación cargada de energía, se consolidaron como referentes del rock nacional. El tema forma parte del disco Espejos, que se editó en el año 2010 y marcó el inicio de su camino independiente. Estamos hablando de Ciro y los Persas, que recién sonaban con Noche de hoy. Y ahora pasaremos a escuchar un tema que es inolvidable. Llega La Franela con Hacer un puente.
3: Sí.

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18: Seguimos en este miércoles, en esta mitad de semana de Rock de las Pampas, con muy buenas canciones, con una selección, una lista impresionante para vos. Y ahora es el turno de escuchar a la banda La 25, que así llega con Adicción.

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2: Bajamos ahí un poco el volumen, un poco la intensidad, porque sonaba un pacto, temón de la Bersuit Vergara Bat del año 2002. Y bueno, mientras escuchamos este tema ya de hace más de 20 años, ahora escucharemos algo que se lanzó el año pasado. Llega de esta manera Santiago Motorizado haciendo Google Maps.

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1: Y así se iba despidiendo Babasónicos haciendo Pijamas, tema del 2008. Y ahora continuaremos con una colaboración entre dos bandas que van a mostrar la frescura del nuevo rock argentino. Con letras directas y un sonido alternativo, ellos van a lograr captar la atención de públicos jóvenes. El tema que sigue se convirtió en uno de los más reproducidos en sus plataformas digitales, superando cifras importantes en YouTube. Amigos y amigas, escuchemos entonces a Voz en Off junto a Cruzando el Charco haciendo Vuelvo al Barrio.

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2: Hablando de artistas que no pueden faltar en este día, en esta mitad de semana de día miércoles, estamos hablando de Fito Páez, del místico rosarino, que así llega con La Ley de la Vida.

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6: Miércoles 3 de junio del 2026, acá en Rock de las Pampas, disfrutando de muy buenas canciones y por sobre todo una buena compañía, que somos nosotros, ¿no? Pero también lo son ustedes, que son los que nos acompañan y los que hacen posible que estemos al aire. Ahora, hablando de ustedes, les vamos a poner un artista que es muy pedido en todas nuestras listas de canciones. Llega el Indio Solari con Todos a los Botes.

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1: Formados en Buenos Aires en 1986, los Auténticos Decadentes se consolidaron como una de las agrupaciones más populares de Latinoamérica. Su estilo mezcla rock, cumbia, ska y murga, logrando discos de oro y platino en varias etapas de su carrera. Con más de 1 millón de oyentes mensuales en Spotify, ellos siguen en vigencia, una única vigencia en la música popular argentina. Y bueno, recién sonaba Amor, temón del 2005 de Los Auténticos. Y ahora nos vamos a trasladar un poco más a lo actual, nos vamos al año 2022, donde Los Pericos, ya sin el Baiano, lanzaron La Distancia.

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23: Seguimos firmes en este miércoles 3 de junio del 2026 acá en Rock de las Pampas, con muy buenas canciones y por supuesto buenos artistas. En este caso ahora vamos a seguir con una banda, con Bicicletas, que ellos hacen número 1.

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1: RNA es una canción incluida en el álbum Gustar y Ofender del año pasado de Rey Bruja y es un corte que muestra la propuesta experimental de esta banda. Con un sonido alternativo y letras intensas, consolidan su identidad dentro del circuito independiente argentino de esta manera. Y bueno, mientras pasaba esta canción, ahora vamos a pasar un clásico que ustedes lo van a disfrutar un poquito más. 1985, y así sonaba Patricio Rey y sus Redonditos de Ricota con Yanfi Frufi. Fali Fru.

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1: Blues del Tango, canción que se dio a conocer el año pasado, un temón entre Rafael Varela y Chino Laborde. Y bueno, mientras pasaba esta canción, vamos a continuar con un tema que se lanzó hace 20 años atrás, 21 en realidad, en el 2005. Escuchemos a El Baiano haciendo Óyelo.

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1: De a poquito nos vamos acercando al final de esta selección de canciones de esta mitad de semana, de este miércoles. Y ahora escucharemos al místico Vicentico haciendo Si me dejan. Si me...

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2: 1986, y así sonaban ellos, los Enanitos Verdes, haciendo Simulacro de Tensión, un clásico que no podía faltar. Y hablando de temas que no pueden faltar, ahora vamos a seguir con uno que va a reflejar la fuerza de la banda en la etapa de consolidación. Con un sonido potente y letras cargadas de sensibilidad, ellos van a reafirmar su lugar dentro del rock nacional con este tema. Escuchemos a Las Pelotas haciendo Siempre Estará.

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1: Guasones, te estás diciendo, me estás tratando mal. Y bueno, así es el nombre de la canción que nos da pie para decir que este miércoles 3 de junio del 2026 está finalizando. Gracias a todos por estar del otro lado, por disfrutar, por estar en esta lista de canciones de día miércoles. Mañana jueves, obvio que los esperamos en el mismo horario y en el mismo dial. Y hoy nos despedimos con un tema pedido por mí, ¿no? 1987 es el año de creación de esta canción, de lanzamiento en realidad, no de creación, no sabemos el de creación. Pero bueno, pedido por mí, Superficies de Placer de Virus, para finalizar con algo un poco más clásico, con un temón, con una banda que tiene un sonido particular. Amigos y amigas, gracias por estar y nos encontramos mañana. Chau chau.

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1: Llegamos al miércoles y acá estamos con esta canción de Pet Shop Boys, saludándote, invitándote a otro décadas, a quedarte con nosotros en este repaso lleno de clásicos inoxidables. Bueno, ¿cómo andan ustedes? Este equipo ya te saluda, Nacho en controles, Pablo Sturzenegger en la producción, quien les habla, Ana Córdoba. Y se viene Mike and the Mechanics, promediando la semana con Word of Mouth, que nos lleva al año 1991. Quédate, este equipo ya te saluda, somos décadas y arrancamos así este 3 de junio.

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2: Año 1986, banda británica que lanzó este sencillo dentro del álbum Waves. Con su estilo alegre, optimista, se consolidaron como una propuesta fresca del pop rock de los 80, recordados principalmente por su gran éxito Walking on Sunshine, Katrina and the Waves, Sand Street, y nosotros los despedíamos para sumar a Tom Petty en este miércoles. Primeros sonidos, Feel a Whole Lot Better, este cover de The Verve.

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1: Estamos despidiendo Personal Jesus, año 1990. Depeche Mode y esta superproducción para irnos un año hacia atrás. Acá tenemos a Alana Miles, que llega con Black Velvet, año 1989.

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2: Incluido en el disco Wish del 92, este tema refleja la faceta más melódica y emotiva de esta banda, liderada por Robert Smith, que se destacó por su capacidad de combinar atmósferas oscuras con letras introspectivas, convirtiéndose en una de las agrupaciones más influyentes justamente del rock alternativo y del gótico. The Cure, Letter to Elise. Y dejábamos atrás a The Cure para sumar a Madonna y este hitazo. Año 1989, esto es Like a Prayer.

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2: Alison Moyet se suma a este Décadas de Miércoles y ya escuchás este hit del 87, Is This Love.

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1: ¿Cómo viene tu miércoles? Ponele buena música. Y acá tenías a J.K. y a los británicos. Ellos surgieron en los 90 como referente del acid jazz y el funk moderno, con ese estilo innovador, una estética muy particular. Jamiroquai logró conquistar todas las pistas de baile, como las listas internacionales. Y esta canción, incluida en el disco Traveling Without Moving, del 96, es una muestra clara de su energía. All right, Jamiroquai. Acá dejábamos este groove característico de esta banda para sumar a Julian Lennon. Y nos quedamos con Too Late for Goodbyes.

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2: Bananarama, I Want You Back, año 1987. Y esto sigue con Sting. Nos vamos al 85, seguimos viajando hacia atrás en el tiempo para escuchar a este músico británico que presentó este tema que vamos a disfrutar dentro de su álbum debut solista. Esto es Forest Around Your Heart, Sting.

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2: Miércoles 3 de junio, junio avanza y nosotros también con los B-52 en Décadas. Nos quedamos con Summer of Love.

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1: Esto es parte de Little Creatures, año 1985, y un tema que refleja la faceta más pop y accesible de ellos, los estadounidenses Talking Heads. Así despedíamos este Angie Was para sumar a República y nos traen este Ready to Go, disfrútalo.

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1: En 1985, esta banda escocesa lanzó el sencillo dentro del álbum Once Upon a Time. Con un sonido épico, la voz potente de Jim Kerr se transformó en uno de los himnos más reconocibles de este grupo. Acá tenemos este I Live and Kicking, Simple Minds, qué lindo. Y ya casi en el final de este miércoles, no podían faltar los Cinexex que nos traen este Devil Inside.

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2: Save Me, decía Fleetwood Mac. Nos estamos yendo en este 3 de junio, en este miércoles, hasta acá por hoy. Décadas marca el cierre con Queen. Nacho en controles, Pablo Sturzenegger producción. Mi nombre es Ana Córdoba y nos vamos con Sail Away's Sweet Sister. Hasta mañana, hasta otro repaso lleno de clásicos. Chau.

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¿Qué tal? ¿Cómo les va? Qué gusto enorme abrir una vez más las puertas de este rincón que llamamos La Canción Lógica. Hoy es miércoles 3 de junio del año 2026 y ya nos armamos una selección de esas que te vuelan la cabeza para pasar el rato de la mejor manera. Para arrancar bien arriba, veníamos disfrutando de un verdadero clásico de los 80. Broken Wings, esa obra de arte hipermelódica que Mr. Mister grabó a mediados de la década. Y en este estudio no estoy solo, por suerte. En la coordinación general está el señor Pablo Sturzenegger cuidando que todo ruede impecable. Y en las perillas, metiendo una magia única en la operación técnica, está Miguel Kovacs. Quien les habla, Mariano Lainez, los invita a ponerse cómodos porque ahora nos metemos con una versión tremenda, extendida, de los inoxidables Rolling Stones, haciendo Ruthless People. Súmense a la sintonía, relájense y dejen que la música haga lo suyo. Bienvenidos a La Canción Lógica.

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Pasaba recién Trío Río con toda la energía de New York Río Tokio en su versión Extended Remix, una fiesta para los oídos. La música nos regala momentos eternos y la verdad que la propuesta que viene ahora es una cosa seria. Nos vamos a 1995, el año en que este himno absoluto del Britpop se transformó en un fenómeno cultural impresionante, logrando mantenerse por más de 50 semanas en los rankings del Reino Unido y vendiendo millones de copias en todo el planeta. Una genialidad total de los hermanos Gallagher. Llega Oasis con Wonderwall. Subí un poquito el volumen y disfruta de la mejor música de todos los tiempos.

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En el Dial de los Buenos Recuerdos, escuchábamos recién a Cliff Richard con esa gran canción de 1987 titulada Some People. El viaje musical no se detiene y nos lleva a revivir un éxito gigante de 1994. Esta versión en particular logró trepar hasta el número uno de la lista de Dance de Billboard, fusionando el pop sueco con un pulso reggae irresistible. Subimos la apuesta de este miércoles de la mano de Ace of Base y su versión de Don't Turn Around. El aire de la canción lógica se enciende a mitad de semana.

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0: Lo que pasaba recién en la canción Lógica era Fleetwood Mac con Hold Me, un temazo de 1982 que se convirtió en uno de los éxitos más grandes del disco Mirage, impulsado por un videoclip conceptual loquísimo, inspirado en las pinturas de René Magritte que grabaron en medio del desierto de Mojave.
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Volvemos al aire y acá en la mesa Pablo Sturzenegger sigue atento a cada detalle de la producción, mientras Miguel Kovacs acomoda los discos en las bandejas con una precisión quirúrgica. Recién pasaba The Outfield con esa pared de guitarras y voces impecables que es Voices of Babylon de 1989. Y para mantener el ritmo bien arriba, nos vamos a Europa a buscar un éxito pop demoledor de 1986. Este track se grabó en los míticos estudios de Múnich y contó con la colaboración de Michael Cretu, el cerebro detrás de Enigma, logrando trepar al top 10 en más de 5 países gracias a un estribillo súper ganchero. Llega Sandra para regalarnos Innocent Love.

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Quédate en La Canción Lógica. Sonaba recién Howard Jones con toda la vibra optimista de Life in One Day, un gran reflejo de 1985. Los invito a que sigan recorriendo este viaje musical con nosotros. Viajamos a 1995 para cruzarnos con una de las bandas de rock más convocantes del planeta, entregando una joya rockera con un estribillo demoledor de su álbum These Days. Con ustedes, Bon Jovi, haciendo Something for the Pain.

0: Quédate con nosotros en La Canción Lógica. Pasaba el gran Bruce Springsteen con Glory Days, un clásico de 1984 que perteneció a su emblemático disco Born in the USA y cuyo videoclip se filmó en un bar de Nueva Jersey con la participación de su propia banda. Una joya ideal para musicalizar este miércoles 3 de junio del año 2026, matizando este frío de otoño.
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Nos situamos en este miércoles 3 de junio del año 2026 y las canciones nos siguen trayendo los mejores recuerdos. Recién pasaba Billy Idol derrochando pura actitud punk rock con su clásico de 1983, Rebel Yell.

llega una mujer que revolucionó la estética de los 80 con su voz única y su carisma inigualable. Prepárense para cantar este temazo de Cyndi Lauper, Change of Heart.

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Sonaba la banda 38 Special con toda la fuerza del rock sureño en Hold On Loosely. Un gran arranque para la década del 80 en este miércoles. Qué lindo es encontrarnos a través de estas melodías que forman parte de nuestras vidas. Mi nombre es Mariano y estoy junto a un gran equipo haciendo La Canción Lógica. Acá en la radio te invito a que sigas con nosotros. Llegan The Communards para hacer Don't Leave Me This Way.

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Recién pasaba el maestro Stevie Wonder con Part-Time Lover, una genialidad absoluta que destaca por esa increíble línea de bajo sintetizada y los coros ocultos de Luther Vandross que le dan un swing espectacular. Les cuento que ya nos estamos aproximando al final del programa de hoy, pero nos queda música de la buena para compartir antes de cerrar la persiana. Nos vamos a 1979, de la mano de una de las bandas más creativas de la historia de los arreglos orquestales y el pop sinfónico. Llega Electric Light Orchestra con Shine a Little Love.

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1: Llegamos al cierre de nuestro itinerario musical por este miércoles 3 de junio del año 2026. ¡Qué cantidad de canciones formidables compartimos hoy! Una verdadera caricia para los que amamos la buena música. Recién pasaba República, aportando todo el pulso alternativo de Ready to Go en su mezcla original. El equipo se va despidiendo de una manera muy relajada. Pablo Sturzenegger ya está archivando las carpetas de la coordinación. Miguel Kovacs empieza a apagar las luces de la consola después de regalarnos otra musicalización impecable. Y quien les habla, Mariano Lainez, les agradece de corazón por estar del otro lado del receptor. Nos despedimos con una gema de los 80, con la voz inconfundible de Steve Winwood haciendo Valerie. Muchas gracias por habernos acompañado en el programa de hoy. Mañana jueves nos volvemos a encontrar en este mismo rincón para renovar la propuesta de La Canción Lógica. Chau, hasta mañana, amigos.

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Hola, ¿qué tal? Muy buenos días. 8 minutos pasaron de las 7 de la mañana que estamos comenzando a compartir con ustedes la mañana de Radio Provincia desde ahora y hasta las 9 de la mañana en este contacto permanente que tenemos con ustedes, los amigos, los oyentes aquí de la radio. 99.9 nos sintonizan aquí en Ushuaia y además también llegando a la zona norte de nuestra provincia, 107.9, y además también saludando, como hacemos y decimos siempre, a todos los amigos que nos sintonizan a través de la aplicación de la radio. A todos ellos, muy buenos días. Una mañana que se presenta en nuestra ciudad, llegando ya a esta mitad de semana para este 3 de junio, con una temperatura de 8 grados, con cielo parcialmente nublado y una sensación térmica de 4 grados una décima. Bueno, casi sobre la temperatura máxima estamos, que estaba prevista para hoy en 9 grados. La probabilidad de lluvias aisladas por la mañana entre un 40 y un 70%, con además también lluvias fuertes, ¿sí?, por la tarde y por la noche en un porcentaje alto, entre 70 y 100% anticipa el Servicio Meteorológico Nacional para esta jornada. ¿Nos vamos al norte? Bueno, también Tolhuin, Río Grande, con probabilidad de lluvias a lo largo de toda esta jornada, ya desde temprano, entre un 70 y un 100% la probabilidad de lluvia en la zona norte de nuestra provincia, lluvias fuertes por la tarde también entre un 70 y un 100% y con lluvias aisladas por la noche entre un 40 y un 70%. La temperatura máxima prevista para hoy, 8 grados. De acuerdo al registro de las 6 de la mañana, la temperatura está en 7 grados 3 décimas, de acuerdo a lo que menciona el Servicio Meteorológico Nacional, insisto, registro de la hora anterior, con una sensación térmica de 3 grados 2 décimas y el cielo invisible con niebla en la zona norte de nuestra provincia. Pasamos por Puerto Argentino, allí la temperatura 5 grados 6, con cielo cubierto y una sensación térmica de 2 grados, ¿sí?, para Puerto Argentino. Y para cerrar, nos vamos hasta la base Marambio. Allí la temperatura 3 grados 2, ¿sí?, con cielo ligeramente nublado, una sensación térmica de 1 grado 2 décimas bajo cero para el registro también de las 6 de la mañana en la base Marambio. Hasta las 9, aquí estamos en El Cronista Urbano.

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1: Bueno, 15 minutos pasaron de las 7 de la mañana. ¿Cuáles son los temas que podemos ir contándoles van teniendo repercusión por esta hora en los medios aquí en nuestra provincia? En donde, bueno, indudablemente esta cuestión que venimos hablando ya de un tiempo a esta parte, en donde pareciera ser para todo hay obviamente dos miradas, claro está. Y en el medio, pérdidas laborales, ¿sí? Porque de acuerdo a justificativos o no que mantiene en este caso el Ejecutivo respecto de lo que sucedía en tiempos de YPF y estos cambios que ahora propone el gobierno a partir de Terra Ignis, a partir de esta sociedad del Estado y esas cuestiones que tienen las sociedades del Estado, ¿no? En donde pareciera ser que siempre están bajo un manto oscuro. Porque cada vez que hay algún pedido de información respecto de lo que pasa en torno a esas sociedades del Estado que se suponen debieran ser sociedades más transparentes, más o con más información para despejar todas dudas, bueno, pareciera ser que esto no ocurre de esa forma. A la muestra está lo que estamos observando en estas últimas horas. Lo hablábamos ayer con el doctor Francisco Jiménez, ¿no? Y la crítica apuntada concretamente al gobernador, que cree que no hay conflicto mientras cientos de familias están al borde del despido respecto de la cuestión que tiene que ver concretamente con la situación petrolera, con esta crisis petrolera, una crisis, insisto, con varias campanas, varias cosas que resultan verdaderamente llamativas. Porque por un lado, el posicionamiento del gobernador, ¿sí? Entendiendo en este caso que, y criticando un poco las sumas que YPF pagaba a los contratistas. Hay un traspaso importante de YPF a Belitec y muchas contratistas venían con contratos muy suculentos. Esto dijo el gobernador al aclarar las versiones sobre un posible conflicto que pone en riesgo el suministro de gas. ¿Sí? Y esto que les contábamos ayer, ¿no? Y que decía y que criticaba además también el doctor Francisco Jiménez, ¿no? Cuando hablaba el gobernador de que YPF tenía un bolsillo de payaso, pero nosotros no. Y es la realidad. Y claro, uno lo contrasta con otras cuestiones y verdaderamente resulta llamativo, digo, ¿no? Que una declaración de estas características se ponga en discusión hoy por hoy. Porque se puede contrastar con muchas cuestiones, ¿no? Que han venido sucediendo a lo largo verdaderamente de este tiempo. Y que, bueno, indudablemente, insisto, marcan estas voces, contravoces, el posicionamiento del gremio, ¿sí? Que también reconoce que había una estructura sobredimensionada en YPF. Qué raro, ¿no? El gremio, digo, porque el gremio, mientras esa estructura sobredimensionada estaba en YPF, estaba todo bárbaro, estaba todo bien. Y ahora pareciera ser como que tiene un mismo discurso por algún motivo en particular, uno se pregunta, claro está. ¿Algún motivo particular? ¿Alguna relación política entre el gobierno y el gremio? No sería de extrañar, ¿no? Lo llamativo es que Sosa ahora reconozca que había una estructura sobredimensionada de YPF. Es muy llamativo. Pero a su vez, rechaza despidos. Dice, no, había una estructura sobredimensionada en YPF, pero bueno, no queremos más despidos. Lo cierto que en el medio, como decía el doctor Francisco Jiménez, hay familias que ayer, por la experiencia y digamos y por el contacto que está teniendo con distintas empresas algunas de las que representa, no le habían informado ni los habían bajado y estaban a la espera de que en cualquier momento del día ayer llegara el tiempo de decirle muchas gracias y hasta luego. Hoy, o mejor dicho, ayer ya a última hora, ayer a última hora, se conocía una información en el portal Boca de Pozo con el título "Urgente, se enviarán más de 90 telegramas de despido a personal de contratistas que deja YPF en Tierra del Fuego a cargo de Velitec Terreinis". ¿Sí? Exclusiva, dice, el polvorín petrolero en Tierra del Fuego, el relato oficial del gobernador Melella choca contra el drama silencioso de despidos en los yacimientos en la zona norte de la isla. Detrás de las declaraciones oficiales que celebran una supuesta solución definitiva en la cuenca hidrocarburífera fueguina, se esconde una trama de tensión extrema, vaciamiento operativo y la sombra inminente de nuevos despidos. Como mencionábamos, también lo dice la nota, el gobernador aseguró públicamente que el conflicto laboral en las áreas de YPF está solucionado y que todos los trabajadores que pedía el gremio están trabajando y se tomó todos. Sin embargo, la realidad efectiva en los pozos del norte de la isla revela una alarmante contradicción, un plan sistemático de reducción de personal que amenaza con dejar en la calle a decenas de familias que recibirán en las próximas horas más de 90 telegramas de despido. El optimismo del Ejecutivo Provincial intentó desactivar a contrarreloj el paro total por tiempo indeterminado lanzado por el Sindicato de Petróleo y Gas Privado de Tierra del Fuego. La medida de fuerza que paralizó los yacimientos el pasado fin de semana encendió las luces de alerta roja en todo el país ante el peligro inminente de un desabastecimiento de gas en pleno inicio de las bajas temperaturas invernales. Melella optó por un mensaje de calma extrema, garantizando que la operadora transitoria Velitec y la estatal Terreinis habían absorbido al 100% del personal. Pero las asambleas de base, el clima es absoluta desconfianza. El secretario general del gremio, Luis Sosa, rompió el silencio con una denuncia demoledora que existe un mecanismo perverso de despidos encubiertos, instrumentando por la firma cordobesa Velitec para achicar las dotaciones de las contratistas y así forzar una fuerte flexibilización laboral en los yacimientos. El modus operandi, dice la nota, licuar las contratistas para no ensuciarse las manos. El gremio petrolero ha puesto al descubierto la estrategia corporativa que se ejecuta en las sombras. Velitec, señalada como un actor sin trayectoria previa en la compleja operación fueguina, ha comunicado a las pymes contratistas locales que deberán relicitar los servicios bajo nuevas y leoninas condiciones financieras. La ecuación que proponen es tan simple como devastadora. Operar con la mitad del personal. Sosa expuso un castigo, o un caso, mejor dicho, perdón, un caso testigo que ilustra la gravedad de la situación. Tenían 43 trabajadores y Velitec solo quiere tomar 23. Bajo este esquema, las subcontratistas se ven obligadas a enviar los telegramas de despido, permitiendo que la operadora principal evite asumir el costo político directo de las desvinculaciones. De consolidarse esta operatoria, el tendal de despidos directos e indirectos superará holgadamente las 90 personas, poniendo en jaque el sustento de al menos 150 familias en la región. Mientras tanto, Velitec, como los directivos de Terreinis, se desmarcan

y una transición ordenada ante el histórico retiro de YPF, la firma pública es calificada por el sindicato como un mediador totalmente estéril. El gobierno no tiene plata, ellos no conocen cómo se maneja el área, entonces no sé qué mediador de qué, fustigó Luis Sosa, exponiendo la falta de solvencia técnica y económica de los nuevos directivos nombrados a dedo por la Administración Central. La vulnerabilidad no es solo laboral, sino también de infraestructura. Informes internos de los yacimientos de San Sebastián ya advierten sobre la canibalización de equipos y un estado crítico en las turbinas de frío indispensables para procesar el gas que abastece al país. Bueno, pareciera ser como que es todo una alerta, pero para el gobierno no. Por eso les decía que hay dos miradas: la mirada del gobierno, que no pasa nada, que está todo en perfectas condiciones, y esto, ¿no? Esto que, insisto, el doctor Jiménez nos planteaba en la jornada de ayer, digo, como representante de alguna de las empresas que hoy por hoy están ya dejando a sus trabajadores afuera, porque son pymes locales que se van a quedar evidentemente sin laburo, a partir de esta reestructuración de la cual están llevando adelante Veritec y Terra Ignis. En el medio de esto, lo que les decía al comenzar, ¿no? Uno supone, por lo general, pensando bien, claro está, obviamente, que una empresa del Estado se supone que es una empresa que debiera permitir el acceso a la información, aunque sabemos también muy bien, no somos necios, que esto no sucede a menudo. Y que, dicho sea de paso, hay hasta denuncias en la justicia para pedidos de acceso a la información que, por lo general, siempre son retaseadas. A quien quiera la información, siempre le retasean la posibilidad de acceder a la misma. Lo cierto es que hoy se conoce también la información, lo publica el diario El Fin del Mundo, que Terra Ignis rechazó entregar documentación reservada. Las máximas autoridades de la empresa Terra Ignis defendieron el proceso que culminó con la selección de la firma Veritec Sociedad Anónima para garantizar la continuidad de la operación en las áreas hidrocarburíferas Lago Fuego, Los Chorrillos y las fracciones A, B, C, D y E del área Tierra del Fuego, que le fueran transferidas tras la salida de YPF de la provincia. Pero rechazó entregar a la legislatura las ofertas presentadas y el contrato firmado, invocando cláusulas de confidencialidad. Y además recordó que el Parlamento cuenta con representación en el directorio y la sindicatura de Terra Ignis con acceso directo a esa información. Esa información que nunca tuvo la representante de la legislatura, por lo menos hasta el año pasado, la doctora Carro. ¿Cuántas veces hablamos precisamente con ella a partir del desconocimiento y todo lo que estaba haciendo la empresa Terra Ignis sin la participación de una de las síndicas a quienes prácticamente no le entregaron la información? Y era la queja casi de manera permanente que existía por parte de, en este caso, los representantes que solicitaban, o de la representante que solicitaba esa información. ¿Sí? Bueno, cuenta el medio que la empresa señaló que las propuestas fueron analizadas por especialistas con experiencia en la industria petrolera y en finanzas. Además, también indicó que se realizaron reuniones en las que participaron directores, síndicos y asesores de la sociedad, donde cada oferente pudo exponer sus proyectos y responder consultas sobre aspectos técnicos y financieros. Terra Ignis explicó que durante el proceso se solicitaron garantías de mantenimiento de oferta y se habilitó la posibilidad de mejorar las propuestas presentadas. Finalmente aseguró que la selección se realizó entre las empresas que habían cumplido con todos los requisitos exigidos.

0: La compañía informó que la empresa elegida fue Belitec Sociedad Anónima, con la que suscribió un contrato de operación y mantenimiento de las áreas por 3 meses, que comenzó a correr a partir del 31 de abril, con opción de prórroga, o el 30 de abril, a partir con la opción de prórroga por otros 3 meses más. Entre los argumentos que justificaron la elección, la empresa destacó que Belitec presentó una propuesta considerada sólida, dispone de equipamiento propio para revertir el declino productivo de los yacimientos y posee una estructura financiera y operativa que permitiría mejorar los resultados económicos en el corto plazo. Asimismo, también indicó que la firma propuso asociarse con un inversor extranjero para impulsar futuras inversiones en exploración y desarrollo de nuevos recursos hidrocarburíferos, y señaló que ambas partes continúan negociando una estructura de asociación de largo plazo. No obstante, Terra Ignis rechazó entregar documentación solicitada por la legislatura sobre ofertas recibidas y el contrato concretamente firmado con Belitec. ¿Qué argumentó la empresa? Que existen acuerdos de confidencialidad suscriptos tanto con los participantes del proceso como con la firma seleccionada, por lo que la divulgación de esa información podría derivar en incumplimientos contractuales y eventuales responsabilidades legales. En su respuesta, la compañía también recordó que se encuentra sometida a los mecanismos de control previstos por la Ley General de Sociedades y a la auditoría externa del Tribunal de Cuentas de la provincia. Bueno, además, destacó que la propia ley 1423 prevé la participación de representantes propuestos por la legislatura dentro de la estructura societaria a través de 2 directores. En este caso, Mauro Pérez Toscani y Víctor Salgués, y un síndico, Jorge Bustos López. Según sostuvo Terra Ignis, toda la información societaria se encuentra disponible para los integrantes de esos órganos de control interno, quienes también se encuentran alcanzados por el compromiso de la confidencialidad. Es decir, sociedades del Estado sin información para la población o para quien necesite, para quien quiera acceder a esta información, estas sociedades tienen ya un marcado punto de confidencialidad o cláusulas de confidencialidad por las cuales no se puede acceder a esa información. Y en teoría, los que podrían acceder a la información, habrá que ver si tienen ganas o no. Llámese Tribunal de Cuentas, por ejemplo. ¿Tienen ganas o no de investigar? Eso todo depende. Todo depende. Lo cierto es que, insisto, frente a la sociedad, evidentemente esto marca todo el oscurantismo que muchas veces tienen las empresas del Estado, lamentablemente. Lamentablemente. Bueno, uno de los temas que hace a esta mañana, que queríamos mencionarles como uno de los temas centrales que evidentemente todavía sigue teniendo impacto, ¿sí? Todavía sigue teniendo impacto en los medios de comunicación en esta jornada. Bueno, una información que incluso ha tomado mucha relevancia, ¿no?, por estas horas, lamentablemente. No queríamos dejarla pasar por alto. A partir del caso Agostina, y recordar un día como hoy, ¿sí?, una madrugada de un 10 de mayo del 2015, mientras gran parte de la ciudad santafesina de Rufino dormía, una adolescente de apenas 14 años desaparecía sin dejar rastros. Se llamaba Kiara Páez. Era una chica alegre, de sonrisa amplia, estudiante, hija, hermana, amiga, y también estaba embarazada de pocas semanas. Horas después, todo un pueblo comenzó a buscarla de forma desesperada. Nadie imaginaba que su cuerpo ya estaba oculto bajo la tierra, enterrado en el patio de la casa de su novio. Tampoco que aquel crimen cometido con una violencia estremecedora terminaría convirtiéndose en un punto de inflexión, precisamente para la sociedad argentina. El asesinato de Kiara no fue un femicidio más. fue el caso que atravesó el país entero, el que provocó indignación, dolor y una movilización inmediata y inédita, el que dio origen al movimiento de Ni Una Menos. A 11 años del crimen, la historia sigue generando conmoción. Se trataba de una adolescente de 14 años con un embarazo aproximadamente de 8 semanas que había cambiado su vida. Chiara Albertina Páez vivía en Rufino, una ciudad de poco más de 20.000 habitantes ubicada en el extremo sur de Santa Fe. Su familia conocía la situación y había decidido acompañarla. Su estado naturalmente generaba incertidumbres y desafíos propios de la edad, pero Chiara quería seguir adelante. El progenitor del bebé era Manuel Mancilla, su novio, que tenía 16 años cuando comenzó la relación y 17 al momento del crimen. Según reconstruyó la investigación judicial, el embarazo era el motivo de tensiones. Mientras Chiara había encontrado apoyo en su entorno familiar y de sus seres queridos, en el círculo de Mancilla la noticia era vista como un problema. Con el paso de los meses surgirían elementos que revelarían la magnitud de esas presiones. La última noche, el sábado 9 de mayo del 2015, Chiara salió con amigas, como cualquier adolescente. Compartió momentos, conversó, pasó parte de la noche fuera de su casa. En algún momento les dijo que iba a encontrarse con Manuel. Fue la última vez que alguien la vio con vida. Cuando no regresó a su hogar, la preocupación comenzó a crecer rápidamente. Su familia intentó localizarla y al comprobar que no aparecía, radicó la denuncia. Rufino entero se movilizó. Vecinos, policías, familiares, amigos participaron de los rastrillajes. Mientras tanto, Manuel Mancilla actuaba como si nada hubiera ocurrido. Uno de los aspectos que más indignó posteriormente a los padres de Chiara fue la conducta del joven tras el asesinato, la mentira. De acuerdo con el relato de la madre de la víctima, Manuel llegó incluso a comunicarse con ella para preguntarle si Chiara había regresado a su casa. Era una actuación fría, calculada. Según la reconstrucción judicial, para ese momento Chiara ya estaba muerta. El femicida intentaba instalar la idea de una desaparición y alejar cualquier sospecha sobre su persona. Sin embargo, las contradicciones comenzaron a acumularse y los investigadores pusieron rápidamente el foco sobre el novio del adolescente. Así comenzó, precisamente, con este crimen, nació aquel concepto Ni Una Menos. El homicidio de Chiara ocurrió en un contexto en el que los femicidios se acumulaban en las noticias, pero todavía no existía una reacción colectiva de magnitud que vendría después. La imagen de una adolescente de 14 años embarazada, asesinada por su novio y enterrada en el patio de una casa, resultó insoportable para millones de personas. La indignación se propagó por redes sociales, medios de comunicación, escuelas, universidades y organizaciones sociales. Entonces surgió una consigna simple, contundente, imposible de ignorar, Ni Una Menos. Menos de un mes después del crimen, el 3 de junio del 2015, cientos de miles de personas salieron a las calles de todo el país. Las movilizaciones fueron históricas. Plazas colmadas, avenidas desbordadas, carteles con nombres de víctimas, madres abrazadas, jóvenes exigiendo cambios, mujeres reclamando que la violencia machista dejara de ser una tragedia cotidiana. Aquella jornada marcó un antes y un después. Queríamos hacer mención a esta información porque hoy es 3 de junio y en esta fecha emblemática, Río Grande, Ushuaia y Toluín será escenario de movilizaciones y actividades que han organizado la colectiva TDF y agrupaciones locales. En Río Grande, la concentración principal será a las 17 horas en la Torre de Agua, en la Plaza Almirante Brown, con una marcha que llevará consignas feministas y la lectura de un documento colectivo. Más tarde, a las 19 horas, la Universidad Nacional de Tierra del Fuego abrirá sus puertas para una clase abierta sobre desigualdades estructurales violencias machistas y construcción de redes de acompañamiento. La jornada va a cerrar con un encuentro comunitario que busca consolidar la idea de que la salida frente a las violencias es colectiva, organizada y comunitaria. En Ushuaia la convocatoria será a partir de las 16 horas en la intersección de Fadul y San Martín bajo la consigna Vivas, libres y desendeudadas nos queremos. Unir las luchas y rebelarse es la tarea. En Toluín, la movilización se va a realizar en simultáneo con las otras ciudades, en los espacios céntricos, con participación de colectivos locales y la colectiva TDF. La jornada en Tierra del Fuego reafirma la fuerza de un movimiento que año tras año se organiza para visibilizar las violencias y exigir políticas públicas que garanticen igualdad y justicia. Previsto precisamente para esta jornada, por ello mismo queríamos hacer un poco de historia, ¿no?, respecto de ese lamentable hecho ocurrido ya hace tiempo atrás. Bueno, temas de esta mañana que ocupan también la portada de los medios aquí en nuestra provincia, ¿sí? Y que tiene que ver en este caso con, bueno, lo que sigue generando, ¿sí?, discusión más allá de pareciera ser este parate que hay, ¿no?, respecto de lo que pueda resolver o no ahora la justicia, la presentación o no en la justicia de parte del gobierno, para saber si sigue con esa idea de o con esa intención de poder llevar adelante una modificación en la Constitución provincial. Declaraciones del gobernador que compartíamos con ustedes en la jornada de ayer, en donde decía, no, los privilegios, y no, y quieren seguir con los privilegios, yo no cobro nada, llorando prácticamente miseria, porque pobre, no cobra, todos cobran más que él, ¿no? Pobre el gobernador, que dicho sea de paso, ¿saben qué? Publica el portal del Fuego Noticias que Melella aseguró que su sueldo está publicado, pero el gobierno no lo actualiza, ¿saben desde cuándo? Desde el 2020. Desde el 2020 no está publicado. Cuenta esto, insisto, el portal del Fuego Noticias, en una gestión que pone poco transparente. Porque durante el acto oficial, el gobernador afirmó que su salario está publicado, reclamó que los legisladores, jueces, intendentes, concejales hagan públicos sus ingresos. Sin embargo, la información oficial disponible en el portal Gestión Transparente muestra que el gobierno de Tierra del Fuego no actualiza los salarios de funcionarios políticos, ¿sí?, desde el año 2020. Esto es lo que, insisto, menciona. Bueno. Frente a esto, declaraciones que hacía ayer por la tarde aquí en la radio el ex convencional constituyente y primer vicegobernador de Tierra del Fuego, Lito Castro, que dijo, primero se tendría que haber hecho un análisis profundo de la Constitución. Repasó el proceso de provincialización, defendió los consensos que dieron origen a la Constitución de 1991 y sostuvo que los principales problemas actuales no derivan de la Carta Magna, sino de la falta de cumplimiento de sus disposiciones. Bueno, creo que algo en lo cual me parece coincidimos, ¿sí?, respecto de mucho articulado que no se le presta ni cinco de atención, ¿sí?, y que además se lo quiere reformar. Esto es lo llamativo, ¿no? También respaldó el planteo del gobernador sobre la publicación de salario de funcionarios y cuestionó el crecimiento del gasto público. Y dijo Castro que, pese a contar con mayoría propia, el bloque del MPF decidió incorporar propuestas de las demás fuerzas políticas para construir un texto consensuado. Señaló que dialogamos, abrimos el proyecto nuestro, y el 60% o 70% puede ser genuinamente nuestro, pero el 30% o 40% está consensuado entre la Unión Cívica Radical, el peronismo y Luis Habsburger del Partido Justicialista. El Partido Socialista, perdón. Entonces, es una constitución que fue elogiada en todo el mundo, en distintos países y en distintos estudios constitucionales como Brasil, Francia, España, como un ejemplo, porque estaba nutrida por el desarrollo y la necesidad de la época. También rechazó la idea de que la convención hubiera funcionado desde una lógica de confrontación política. No fue contra nadie. Reinó el diálogo. Fue convergencia, diálogo, discusión, acalorada o no acalorada, larga o corta. Al analizar el funcionamiento institucional de la provincia durante estas 3 décadas y media, Castro sostuvo que la han cumplido, la han violado, la quieren modificar, se preguntó. Bien, siempre la han querido modificar, porque había dos partidos mayoritarios, como el peronismo y el radicalismo, que no pudieron conformar la idea política que ellos querían haber plasmado en la Constitución. Pero nosotros hicimos una Constitución práctica, ágil y moderna para el Estado provincial que tenemos. En el medio de esto, bueno, quien también opinó y volvió a la carga respecto de un tema que, insisto, ha levantado prácticamente desde el primer día cuando asumió nuevamente en el ámbito de la legislatura, fue el legislador Jorge Lessmann, que negó algo que el gobernador también menciona a cada rato, que tiene que ver que dentro de los privilegios es que la legislatura quiere 19 miembros, que se elijan 19 miembros en la próxima elección, ¿no? Que eso lo ha usado mucho con ese argumento el gobernador para tratar de, bueno, dar de baja, ¿no? Los planteos efectuados por parte de los legisladores o tratando de acusarlos en este caso de querer imponer privilegios o continuar con los privilegios. Dijo Lessmann, decir que si no hay reforma constitucional la legislatura pasará automáticamente de 15 a 19 legisladores es una grave mentira a la sociedad. O no conoce la Constitución provincial, lo cual también es gravísimo. O le está mintiendo deliberadamente a los fueguinos. En ese marco, Lessmann aseguró que son graves mentiras las afirmaciones que indican que el próximo año la legislatura provincial pasará automáticamente de 15 a 19 integrantes. El legislador recordó la vigencia del artículo 89 de la Constitución provincial y del artículo 33 de la Ley Electoral Provincial 201, normas que, según planteó, dejan en claro que cualquier ampliación de bancas requiere una ley especial y no opera de manera automática. El artículo 89 establece que la legislatura se compone de 15 legisladores y que el incremento puede darse cuando se superen los 150.000 habitantes, pero no de manera automática. La discusión política y jurídica gira en torno a un punto central, el artículo o el propio artículo 33 de la Ley Electoral Provincial, que establece expresamente que cualquier ampliación será dispuesta por ley especial. Es decir, aun cuando la provincia haya superado el umbral poblacional previsto en la Constitución, el aumento de bancas requiere de una decisión legislativa concreta. Bueno, otro contrapunto, insisto, respecto de esta situación que se está dando, ¿no?, por estas horas, en lo que hace concretamente a esta discusión que estamos atravesando ya desde hace tiempo y que tiene que ver sobre la reforma, no reforma, la idea de seguir por ese camino por parte del gobierno, más allá, insisto, de todas las trabas ya que hubo hasta acá. Bueno, otro problema más. Parecía, o por lo menos hasta la semana pasada, le decíamos, bueno, bienvenido sea esa posibilidad que se había abierto desde el punto de vista institucional en lo que tiene que ver concretamente con la apertura al diálogo, que dicho sea de paso, distintos funcionarios expresaron que, bueno, era bienvenido y que continuaban, obviamente, había generado expectativa, la posibilidad de reunión que tuvo el ministro de Economía con los representantes técnicos de los ejecutivos en cuanto a poder saber qué les debe o qué no les debe, qué les va a pagar o qué no les va a pagar, cómo les va a pagar, en cuotas, en no cuotas, en un solo pago, cómo va a ser toda esa transición o toda esa deuda que evidentemente hoy por hoy está plasmada. Bueno, insisto, hasta la semana pasada parecía que venía todo dentro de un carril normal. Pero ¿saben qué? Ayer hizo declaraciones aquí en la radio, en Costo Político, con nuestro querido amigo el Chiqui Viso. En este caso, Ferro, ¿sí?, funcionario de la ciudad de Río Grande, que cuestionó la falta de respuesta del Ejecutivo Provincial tras el encuentro técnico, denunciando la postergación de las mesas de trabajo y la ausencia de un plan para achicar la deuda de coparticipación. No hay temas políticos para conversar, sí lo técnico, que es una obligación y no se cumple. Escuche lo que decía 30 segundos ayer hablando aquí en la radio Ferro, dale.
1: Está abundando hace pocos días, por convocatoria del ministro de Economía de la provincia, una reunión de mesa técnica, fueron los secretarios de finanzas de los municipios, y los compromisos que en esa mesa de conversación se asumió el ministro de Economía de la provincia, no los cumplió. Asumió, primero, fijar una segunda fecha de reunión para el 17 de junio, y hoy ya nos avisó que la va a pasar para el 23 de junio. Y luego nos anunciaron de que nos iban a dar un cronograma de pago para acortar la deuda de coparticipación, que se ha gigantado, de 17 mil millones de pesos, casi más de 40 días de atraso. Y sin embargo llegó el cronograma de pago de remisión de fondos de coparticipación para esta semana y no hay incorporado para esta semana un achicamiento de la deuda. Entonces los dos compromisos que se asumieron dialogando en una mesa técnica no se están cumpliendo. Lejos queda poder participar de una mesa política. No hay temas políticos para conversar si los técnicos que son de obligación cumplir no los están respetando y no los están cumpliendo.
0: Clarito, ¿no? Gonzalo Ferro, secretario de Gestión Ciudadana del municipio de Río Grande. ¿Sí? Otra vez los incumplimientos del gobierno y dice, ¿para qué no vamos a juntar el punto de vista político? ¿Para qué? Para la foto podría, o agregamos nosotros, solamente para la foto y nada más que eso, ¿no? Si lo técnico no se está cumpliendo, con lo técnico ya les cambiaron las fechas, no hay posibilidad de ninguna incorporación de pago, ¿no? Como lo explicaba en esos 30 segundos, insisto, que compartimos con ustedes de las declaraciones, insisto, de Gonzalo Ferro, que hacía ayer aquí en la radio charlando con el Chiqui Viso. Bueno, otra situación que vuelve también a generar algún tipo de situación difícil. Bueno, siguen los problemas con el gremio docente. Ayer la secretaria general adjunta del SUTEF, Soledad Rotaris, lanzó duras críticas contra la última propuesta salarial presentada por el gobierno provincial. Defendió la decisión de la docencia fueguina de avanzar con un paro de 48 horas tras el rechazo de la oferta oficial. ¿Qué dijo? Después de 4 meses congelados nos ofrecen 40 mil pesos. Bueno, es la propuesta del gobierno, es esta relación que el propio gremio docente tiene con el gobierno provincial, con el gobernador, de la cual se suponía esperaba todas las expectativas y de cual el gobernador iba a poner absolutamente todo en el gremio docente, ¿no? Bueno, parece que las cosas no son tan así. Y por último, para mencionarles, para ir cerrando esta primera parte de toda la información, insisto, que hay en esta mañana, respecto al transporte sanitario, Eli Ushuaia cuestionó la falta de operatividad del helicóptero provincial. El rescate realizado durante el fin de semana en el Cerro Bonete demandó la participación de distintas instituciones que integran la Comisión de Auxilio y contó con un apoyo aéreo para trasladar personal sanitario rescatistas hasta la zona donde se produjo el accidente. Roberto Valdés, piloto de Eli Ushuaia, confirmó que la empresa puso a disposición uno de sus helicópteros para colaborar con el operativo luego de que la aeronave provincial no pudiera intervenir en la emergencia. Se informó que el helicóptero del gobierno no estaba disponible y entonces pusimos nuestro helicóptero a disposición para colaborar con el rescate. Según explicó, el pedido se produjo luego de que 5 escaladores sufrieran un accidente en el Cerro Bonete y una mujer resultara gravemente herida. La empresa realizó 2 vuelos para trasladar personal de defensa civil y equipos médicos hasta un sector próximo al lugar donde se encontraban las personas accidentadas. Valdés señaló también que el apoyo aéreo permitió acelerar el despliegue inicial de la comisión de auxilio y facilitar la asistencia a la víctima durante las primeras horas del operativo. En aproximadamente 20 o 30 minutos, la gente de la comisión de auxilio ya estaba trabajando en la zona para iniciar la extracción. A partir de esa experiencia, el piloto cuestionó las condiciones operativas del helicóptero adquirido por el gobierno provincial y consideró que no resulta el equipamiento más adecuado para responder a emergencias en sectores de montaña. Es un helicóptero que todos los contribuyentes pagaron $2 millones y a mi criterio no es ideal para este tipo de eventos. También manifestó su preocupación por la falta de participación de pilotos con experiencia permanente en la cordillera Fueguina y aseguró que la empresa acumula décadas de trabajo en este tipo de escenarios. Nosotros volamos alrededor de 1,000 horas por año en esta zona y llevamos 20 años trabajando en la cordillera. Valdés amplió sus cuestionamientos también a la situación de la infraestructura aeronáutica provincial y aseguró que Eli Ushuaia mantiene desde hace años un reclamo para contar con un espacio dentro del Aeropuerto Internacional de Ushuaia. Según explicó, la empresa actualmente opera el único avión certificado para traslados sanitarios en Tierra del Fuego, aunque continúa funcionando fuera de la terminal aérea principal. Hace 10 años estamos solicitando al gobierno un espacio en el aeropuerto internacional para poder tener un hangar propio. El piloto también sostuvo que esa situación genera dificultades operativas y condiciona, en este caso, la capacidad de respuesta ante determinadas emergencias médicas y especialmente durante la temporada invernal. Además, mencionó que la empresa no reclama inversiones estatales para desarrollar la infraestructura necesaria, sino únicamente la autorización para utilizar un espacio dentro del aeropuerto. Nosotros mismos podemos construir el hangar y desarrollar toda la operativa sin ningún tipo de problemas. Bueno, si algo faltaba era esto, ¿no? Críticas, digamos, a un gobierno que evidentemente pareciera ser está desencuadrado, ¿no? Absolutamente de todo. Bueno, nos vamos a ir a la primera pausa. 58 minutos pasaron de las 7. La temperatura en nuestra ciudad, ya llegamos a la temperatura máxima prevista para hoy. Estamos en 9 grados, el cielo parcialmente nublado con el registro de las 7 de la mañana y una sensación térmica de 4 grados 6 décimas.

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0: Bueno, vamos avanzando en esta mañana, en esta jornada de día miércoles, ya llegando mitad de semana, en este 3 de junio. Y bueno, queríamos averiguar en qué instancia está, ¿sí? En qué instancia está esta denuncia que recordamos, bueno, se hizo en la justicia sobre una presunta estafa con tierras fiscales, ¿sí? Y en donde la última vez que habíamos hablado del tema con la doctora Griselda Engelhardt, nos decía en aquel momento que ella seguía insistiendo con la posibilidad de ser parte querellante de la causa, porque representa un grupo precisamente de damnificados, y ella quería e iba a intentar hasta último hasta el último tiempo, iba a intentar poder ser querellante en la causa, ¿sí? Bueno, aparentemente, o por la información que nos llegó, creemos que otra vez la justicia rechazó esa posibilidad, y queríamos saber en qué instancia está la causa. Es por ello que la tenemos en línea y la saludamos. Doctora, buen día, ¿cómo le va? Adrián Moreno lo saluda.
1: Buenos días, Adrián, ¿cómo está?
0: Muy bien
1: por acá.
0: Bueno, muchas gracias por la atención, y bueno, queríamos un poco conocer en qué situación se encuentra la causa hoy. ¿Hubo algún tipo de avances? Bueno,
1: bien,
0: para saber qué pasa, ¿no?
1: Sí. Respecto, voy a hablar respecto de un representado, porque otro representado está presentado y estamos esperando. Respecto de un representado con el que he insistido, como usted bien hacía la introducción y decía que habíamos tenido varias insistencias, había pedido varias veces ser parte querellante, estaba a resolver, no se resolvía. En su momento yo consulté por qué tardaba tanto, y en su momento me dijeron, no, bueno, lo que pasa es que también usted y la doctora Bahamonde, quien trabaja conmigo, habían denunciado una cuestión de violencia dentro del estudio, de presunta,
0: claro,
1: violencia dentro del estudio.
0: Claro.
1: Entonces, después que ustedes ratifiquen esta denuncia, bueno, ahí va supuestamente lo de la querella. Bueno, pasó eso, lo ratificamos, seguí insistiendo, seguí poniendo prontos despachos. Yo soy muy insistente en la profesión, estoy acostumbrada por el tema del derecho animal, entonces,
0: claro,
1: insisto, bueno, hasta que me llega la resolución de que se había rechazado el ingreso a este representado, que por una cuestión de protección e intimidad del cliente no menciono quién es, se había rechazado su ingreso como parte querellante a la causa penal. Bueno, primero y principal, el juez dividió la causa, ¿sí? ¿Qué quiere decir? En dos partes. Por un lado, iban a seguir la investigación de la estafa principal con los terrenos.
0: Sí.
1: Y por otro, se abre una causa totalmente nueva e independiente por las amenazas que sufrimos con Sofía Bahamonde en el estudio. Supuestamente, según los argumentos del juez, para que un problema no trabe al otro,
0: claro,
1: según el juez, son delitos distintos y separados para garantizar una investigación sin demoras. Por supuesto, nosotros no estamos de acuerdo y esto está apelado. Después, una de las argumentos principales del juzgado, el por qué el rechazo de nuestro cliente como querellante en la causa principal de las estafas de los terrenos, es que dice que no se puede dar una protección legal por un negocio irregular. Entonces, la persona que denunció está pidiendo ser querellante. ¿Qué es querellante para el público? Es tener un rol activo acusando justo junto al fiscal. El juez le dice que no, ¿sí? La razón, simple pero contundente, según el juzgado, el denunciante habría intentado pagar por un terreno que era de la municipalidad, ¿no? Entonces, se toma desde el juzgado que se buscó como un atajo por fuera de las vías legales. Entonces, claro, acá la ley nos diría, ¿no? Yo, para mí, la interpretación de la doctrina fue forzada, y eso es lo que le llevé en esas palabras a la Cámara. Dice que no podríamos pedir protección a la justicia cuando el perjuicio que esta persona sufre sería por la compra de un terreno irregular. Entonces, bueno, pese a eso, acá hay una contradicción que yo lo marco en el en el escrito de apelación, los acusados tienen que dar explicaciones. ¿Qué quiere decir esto? Según el juez, habría pruebas suficientes para llamar a los dos acusados a una declaración indagatoria a fines del mes de junio. Entonces, yo marco esta contradicción, como que para una cosa sí, para otra cosa no. Entonces, lo llama indagatoria, en palabras comunes para que el público nos comprenda, Adrián, indagatoria es que se sienten frente al juez y den explicaciones formales sobre sus actos.
0: Claro, claro.
1: Y además se le fijan medidas de seguridad estricta. ¿Qué quiere decir esto? Como uno de nuestros clientes denunció tener miedo por el hostigamiento, yo ya lo había comentado esto
0: Exacto.
1: también en los medios anteriormente, el juez impuso reglas muy estrictas a los acusados para asegurar que no se entorpezca la causa. Por ejemplo, tener prohibido acercarse a menos de 100 metros del denunciante, de su familia, de los testigos, ir a firmar todas las semanas a la comisaría cuarta y bajo apercibimiento de que si se rompe alguna de estas reglas, la orden es clara, quedan detenidos inmediatamente. Entonces, bueno, eso sería más o menos en líneas generales la resolución que el contenido de la resolución que deniega el acceso de uno de nuestros clientes a la querella. Nosotras estamos en desacuerdo en el
0: Claro.
1: estudio. Entonces, hemos presentado formalmente un recurso de apelación, el cual fue aceptado y hoy está en trámite. A través del escrito de apelación para el público, buscamos revertir esta situación que deja a nuestro cliente fuera del rol acusador y que además escinde, divide la investigación. Entonces, ¿qué decimos? El terreno fue la trampa, no el centro del reclamo. Nosotras consideramos y llegamos estos argumentos a la Cámara diciendo que a nuestro criterio el juzgado cometió un error conceptual al centrarse en el terreno que aparentemente pertenecía a la municipalidad. A ver, nosotras como representantes legales de la presunta víctima, no estamos intentando proteger al terreno fiscal, sino decimos que este fue el cebo y el instrumento del engaño que usaron los presuntos estafadores. Lo que nosotros reclamamos es que nuestro cliente, víctima de este ardid, recupere el vehículo, el dinero y lo que entregó. A ver, víctima es víctima.
0: Uh-huh.
1: Entonces, lo que nosotras le reclamamos al juzgado es que la justicia lo que realmente debe resguardar es el patrimonio directo, tangible, ilícito de nuestro cliente, como dije anteriormente, compuesto por un vehículo automotor y dinero en efectivo que a nuestro cliente le sacaron de forma ilegítima. Y sobre todo, no revictimizar a quien fue engañado. ¿Se entiende,
0: sí,
1: Adrián?
0: Claro,
1: ¿Me explico
0: sí,
1: hasta acá?
0: Sí, sí. A ver, estaba tratando de enlazar un poco, doctor, no sé si usted lo siguió o no, lo que sucedió, por ejemplo, con el tema de las viviendas de ATE.
1: Lo seguí a la fuerza porque me explotaron el
0: claro,
1: WhatsApp con
0: porque,
1: el link.
0: Claro, porque,
1: decían, mire.
0: Porque pareciera, me da la sensación a mí, observando, escuchándola, pareciera ser tener alguna cierta relación en algún punto, ¿no? Entre lo que está sucediendo en esta causa y lo que sucedió con condena al sector gremial en estas últimas horas.
1: Y sí, a ver, yo siempre, ¿no?, que doy estas entrevistas entrelazo todo con todo, porque, por ejemplo, también tenemos por otro lado el rol que me toca como abogada el patrocinante del Colegio de Corredores y Martilleros de la provincia, también este poder de policía que nosotros tenemos de regular todo lo que es la matrícula y la matrícula de las inmobiliarias para que las personas se ubiquen de qué estoy hablando. ¿Por qué? Porque hay permanentemente intentos, ¿sí?, de compra y de venta de propiedades de manera clandestina, terrenos, lotes, casas, inmobiliarias que están abiertas a la calle, inmobiliarias que tienen un montón de años en la provincia y supuestamente son de renombre, son clandestinas, porque no juraron, porque no tienen título y matrícula. Entonces, una persona va a comprar ahí y lo estafan, no tiene derecho a ser protegida. O sea, eso es lo que estaría pasando. Entonces, a nosotros nos parece completamente inaceptable y nos parece un error reprochar y castigar a la víctima del engaño, quitándole el derecho a actuar en la causa. ¿Sí? Nadie está diciendo que va a ganar la causa. Lo que estamos diciendo es que mínimamente me dejen participar. Y también lo que escribí, ¿sí?, en el recurso de apelación es que consideramos que esto da como un escudo de impunidad procesal a los estafadores, porque hay una parte que tendría que acusar, actuar dentro de la causa que no se le permite. Entonces, ¿qué ocurre? Se terminan aprovechando del desconocimiento, la credulidad o la necesidad de una persona, que es exactamente lo que le da la forma al delito de estafa. Entonces, nosotros, a ver, no estamos yendo a la justicia a exigirle que le entregue el terreno a la víctima, sino que el objeto del reclamo es recuperar los bienes adquiridos o sea, lícitamente por nuestro cliente y lograr a quienes han realizado este fraude montando esta estafa con la sanción penal. Entonces, si no, es como que, bueno, uno porque no tuvo quizás, no sé, el debido recaudo o fue engañado. A ver, el delito de estafa se caracteriza por un ardid, un engaño,
0: Sí,
1: porque eso es una estafa.
0: claro.
1: Entonces, es como yo escribí en el recurso de apelación, me vacías el tipo penal de estafa.
0: Y
1: Si
0: claro.
1: mi cliente fue engañado, si sabía que las cosas eran así, por supuesto no lo hubiera
0: Y
1: hecho.
0: en cierta
1: Y por
0: medida,
1: otro,
0: discúlpeme, doctora, que le interrumpa, en cierta
1: sí.
0: medida habilita que esto pueda seguir pasando.
1: Y es un
0: Ja,
1: mensaje, es un
0: lamentable.
1: poco también lo, es un mensaje un poco peligroso, que
0: Y
1: también un
0: claro.
1: poco es lo que nosotros vemos a la sociedad. Y respecto del tema de las amenazas, ¿no?, que nosotras sufrimos dentro del estudio, lo consideramos como parte integral del mismo plan. A ver, rechazamos y apelamos la decisión del juez de separar en otro expediente las amenazas que recibimos las abogadas patrocinantes. ¿Por qué? Nosotras consideramos que esta fracción es infundada y destruye la visión general del contexto delictivo. O sea, las intimidaciones que nosotras sufrimos, denunciamos y ratificamos y hoy están en trámite, no fueron un hecho fortuito y aislado, no es que a mí me van por la vida amenazando a cada rato. Sencillamente, el propósito de estas amenazas, dado el contexto, fue coartar el ejercicio de la acción penal, como para que nosotras nos asustemos y dejemos el caso. Una cosa así para que se entienda, ¿no?
0: Claro.
1: Todo en tiempo condicional porque todo se está instruyendo y se está investigando. Pero entonces, a ver. El objeto de amedrentarnos, perdón, fue
0: Sí.
1: dentro del marco de esta investigación y en un punto garantizar la impunidad de la estafa principal. O sea, salido de esta causa, yo camino por la calle y no tengo problema. Entonces, no le encuentro el sentido y me parece que se descontextualiza sacar las amenazas y que tramiten por otro camino, ¿no? Entonces, es también un poquito lo que nosotros entendemos que debería tramitarse todo junto, porque hay una conexión directa entre la presunta comisión del delito a las letradas con la presunta comisión del delito de estafa a nuestro
0: ¿Y
1: cliente.
0: en qué quedó aquello que también nos había dicho la última vez que hablamos respecto de la custodia que el propio fiscal había ordenado, la custodia policial en el estudio jurídico?
1: Entendemos que está activa por la
0: Ah.
1: cantidad de días que se fijó, entendemos que está activa porque estamos dentro del plazo de vigencia de esos días. Como todos los abogados trabajamos con plazos, todos los plazos está agendado y a la fecha del vencimiento, bueno, esperemos que esté revocada la orden de primera instancia y seamos partes querellantes, caso contrario, de todas maneras, vamos a pedir que esto continúe, que se renueve la medida de protección que el fiscal dictó en su momento, que se renueve, porque es más, a ver, debo decir, sigo atendiendo presuntos estafados y
0: Ah.
1: voy a agregar en estos próximos días más denuncias.
0: Ah, bueno.
1: Entonces, por eso tengo otras querellas confeccionadas y personas que estoy recibiendo por eso.
0: Y
1: Entonces,
0: todas, perdón,
1: estoy
0: doctora,
1: hablando, esta noticia,
0: todas con
1: sí.
0: el mismo lineamiento, digamos, todas de la misma
1: Exacto,
0: forma,
1: sí.
0: en el mismo
1: Exactamente.
0: lugar de Barranca del Río Pipo.
1: Exactamente,
0: Ah.
1: sí. Yo, esta noticia que estamos hablando del rechazo y la apelación es de un
0: Sí,
1: representado,
0: claro,
1: ¿sí?
0: sí.
1: Tengo más representados y gente que está pidiendo turnos y se estaba acercando. Que los tengo dados esta semana, se me había se estirado un poquito en el tiempo por los fines de semana tan uh-huh. largos y unas cuestiones personales mías. Entonces, estamos con esta situación de que siguen, entonces voy a seguir incoando denuncias en la justicia sobre este tema y voy a seguir con esos clientes pidiendo la querella. Entonces, esto recién empieza, por decirlo de alguna manera, Adrián.
0: Claro, claro. Ahora, dentro de esta situación, ¿entienden que hay responsabilidades incluso oficiales o esto es algo que manejaban ciertas personas con este modus operandi?
1: Y justamente ese es objeto de la investigación y es uno de las cuestiones creo que más sensible, ver de qué manera estas personas obtendrían el acceso a estos terrenos. Justamente es objeto de la investigación, a ver qué conexión hay de una cosa con la otra. Creo que también va a ser importante la escucha de las declaraciones indagatorias a los efectos de la cadena de cuestiones. O sea, si bien el terreno sería municipal, ¿cómo estas personas

0: justificación de la denuncia. Entonces,
1: Ah,
0: bueno, claro, eso obra en la causa.
1: claro.
0: También por eso es tan importante, por eso es tan importante ingresar y quizás poder aportar más elementos, más pruebas y tener este rol acusador activo. También, bueno, sé que hay por parte de concejales, hubo algún intento de pedidos de informes o estaría eso en trámite. Es algo que se va manejando en varios escenarios de varias. A ver, desde el Consejo Deliberante creo que se pidió, se va a pedir, tengo noticia, desde la parte judicial, con estos clientes que estamos representando, más lo que se suma. O sea, es como que el panorama abarcaría varios frentes. Por eso digo que esto recién comienza. Y el estudio no es que tenemos uno o dos clientes con esto, se siguen sumando. Y claro, también se siguen sumando porque hay personas que tenían mucho miedo de denunciar, personas que se contactaron con nosotros en su momento y no hicieron la denuncia por miedo y hoy ven el avance, ven las noticias y volvieron para hacer la denuncia. Nosotros como abogada yo escucho, asesoro, pero no voy a obligar a nadie a denunciar porque
1: Obviamente, claro,
0: la acción
1: obviamente.
0: es de ellos, no mía.
1: Totalmente.
0: Entonces,
1: ¿De
0: bueno.
1: cuántas personas aproximadamente estamos hablando, doctora?
0: Y yo esta semana tengo que recibir cuatro,
1: Ah,
0: nada más ni nada menos, cuatro.
1: claro.
0: Cuatro están confirmadas a recibir esta semana. Así que veremos qué
1: Sumadas
0: ocurre,
1: a las
0: porque
1: que ya
0: inclusive.
1: tiene, sumada a las que ya
0: Sí,
1: tiene,
0: sumada a las que ya
1: que
0: tenemos.
1: son
0: Hay
1: aproximadamente.
0: que tengo presentados dos.
1: Claro.
0: Que tengo presentados dos. Y que vienen uno de estos cuatro, en su momento originariamente consultó y después. Quedó en stand-by. Bueno, ahora se decidió hacerlo porque, bueno, se dio cuenta que pasa el tiempo y quizás, no sé, bueno, la situación va cambiando y va tomando otro matiz. Y los otros son tres personas que se comunican originariamente por primera vez con nosotras por el mismo motivo. Ya al momento que nos piden el turno nos aclaran, doctora Griselda, doctora Sofía, mire, estamos hablando del terreno, la gente lo llama, le puso el nombre de la estafa del Pipo. Entonces ya
1: Ajá.
0: directamente nos avisan por WhatsApp que es por eso.
1: Claro.
0: Entonces, bueno, eso es más o menos hoy la situación.
1: Claro, es decir que son víctimas y todos pusieron plata.
0: Sí, todos pusieron plata y cifras importantes. Estamos hablando de 25 mil, 30 mil dólares
1: Ah.
0: integrados por vehículos de trabajo,
1: Y ningún, perdón.
0: vehículos.
1: Perdón, doctora, que le interrumpa, digo, ¿y ningún papel en el medio? ¿Ellos ponían la plata y nada más?
0: No, hay boletos de compraventa, hay
1: Ah.
0: boletos de compraventa. Que inclusive estamos presentados, están presentados en nuestros clientes. Hay transferencias de dinero, hay personas que han llevado dinero en efectivo, esos no tienen ningún tipo de
1: Claro,
0: comprobante a la
1: claro.
0: vista, pero bueno, hay testigos, hay chats, hay maneras de probarlos. Después hay personas que han directamente transferido, directamente, de una cuenta a la otra,
1: Ah,
0: están
1: bueno.
0: las comprobantes de transferencia y en caso que uno desconozca el comprobante, se envían oficios informativos al banco. Bueno, y después hay cuestiones de entregar vehículos y bueno, estos vehículos de uso privado,
1: Claro.
0: vehículos de trabajo, o sea, a ver, toda la situación no baja de cualquier terreno, 25 mil, 30 mil dólares, que, a ver, estamos hablando de familias trabajadoras, personas que se ganan el pesito día a día y son los ahorros
1: Claro.
0: no sé si decir de toda una vida, pero o sea, un sacrificio importante. Yo acá en el estudio veo a las personas en estado de desesperación,
1: Y
0: personas
1: sí,
0: que han
1: claro.
0: pedido dos préstamos, tres préstamos, hay familias que dos hijos, un préstamo por hijo, un préstamo al padre, han quedado sin capacidad de ahorro porque, a ver, imagínense, pagan un alquiler. Hay que vivir al día a día. Sabemos que la economía está en un momento complejo.
1: Claro.
0: Sumado a eso, los préstamos y sin las tierras es como terrible porque quedan
1: Una
0: con la deuda,
1: desesperación
0: sin la
1: absoluta,
0: tierra.
1: claro.
0: Exactamente, y han entregado el vehículo o los vehículos, y bueno, y hoy van de la mano a la justicia a tratar de, vuelvo a decir, nadie está diciendo que les den el terreno si el terreno no está en el comercio y no es propicio a la venta. Lo que se quiere

0: recuperar son estos bienes que han puesto, que nuestros clientes han obtenido de manera lícita. O sea, tengo a la vista los créditos. O sea, he ido a tal lugar y tal lugar, estamos hablando de bancos, de financieras lícitas que le han dado el dinero y esas personas hoy están pagando los préstamos. Entonces, o andando a pie porque han quedado sin vehículo o lo que fuese. Entonces, bueno, el reclamo como víctima es he entregado este recurso que implica un sacrificio muy grande para la familia. Bueno, quiero recuperar esto, no que me den el terreno que sería municipal. Eso es lo que yo quiero dejar en claro, porque hay una diferencia abismal entre que uno quiera recuperar el terreno, que fue el motivo de la trampa del ardid, que sería municipal, a recuperar lo que me cobraste indebidamente.
1: Claro, obviamente, obviamente. Sí, pero también, como bien lo dice usted, hay una línea investigativa que también tiene que correr por ese lazo, por ese entorno oficial, que decir, ¿por qué? ¿Por qué vos vas a ofrecer un terreno que no es tuyo, ¿no? Porque
0: Indudablemente,
1: eso tampoco está,
0: indudablemente,
1: no tiene lógica tampoco.
0: indudablemente, la
1: Porque si no,
0: investigación
1: eso lo
0: debe
1: haría
0: ser
1: cualquiera,
0: completa.
1: digo, hoy, ¿no? Va y dice, che, te vendo el
0: Claro,
1: terreno de acá a la esquina de mi casa.
0: claro,
1: ¿Y
0: claro.
1: bajo qué condiciones?
0: Claro, sí. Y off the record me llegan un montón de versiones que, bueno, tengo que acreditarlas un poquito antes de decirlas, pero, o sea, también me dicen que habría más personas todavía vendiendo. Entonces, claro, ¿y cómo llegan? Porque, a ver, nosotros desde el colegio de corredores y martilleros, que debo mencionarlo, o sea, para que una persona pueda vender un terreno, y esto lo digo como siempre que se ve que tengo alma de docente, como mi
1: Sí.
0: madre, o sea, siempre hago docencia cuando tenemos estas para mí el salir por la radio es un servicio a la comunidad, es para ayudar, para dar información. Ocurre que si yo, como abogada del colegio, o sea, represento, el colegio tiene el poder de policía, entonces el colegio va a decir, mira, si vos querés vender una casa, querés vender un terreno, querés vender un lote, o querés alquilar, necesito que estés recibido, que tengas título de corredor y martillero y además tengas matrícula. Y nosotros como colegio tenemos que mirar todos los requisitos que marca la ley 762 para otorgarle la matrícula a esa persona, tampoco que las matrículas se dan como pan caliente.
1: Claro.
0: Entonces, todo eso se requiere para la venta de un terreno y
1: Sí,
0: entonces
1: evidentemente hay un
0: vuelvo.
1: descontrol en ese punto.
0: Exactamente, exactamente. Muchas veces se confunde una habilitación comercial con el tema inmobiliario. El tema inmobiliario es un negocio, no, perdón, no es un negocio, es un estudio profesional como sería un abogado. Entonces, que un local a la calle de una presunta inmobiliaria tenga habilitación comercial, inclusive lo que tiene que tener es título de matrícula. Entonces, estas ventas están por fuera de esto. Pero bueno, las personas no tienen por qué saber todo esto.
1: No, claro, pero en el
0: Estas
1: medio también el ardid, digo, ¿no? También, y como bien usted
0: La
1: lo decía
0: necesidad.
1: al principio de la nota, la necesidad y el modus operandi que evidentemente el guiño de alguien tiene, porque si no, no puede ser,
0: Sí.
1: digamos, que se lleve o, bueno, vuelvo a decir lo mismo, en el juicio que terminó con las viviendas de ATE también pasó lo mismo, hubo gente que denunció allí y se expuso y dijo, a mi hijo y a mí o a mi hijo lo llevaron a ver el departamento, tal lugar, digo, hay algún guiño de alguien, digo, y a esa persona después lo dejaron fuera del listado y esa persona denuncia que le sacan plata, entonces me parece
0: Claro.
1: como que hay cuestiones que evidentemente pareciera ser como que para uno con sentido común es tan claro, pero bueno, habrá que ver hasta dónde avanza la
0: Claro.
1: justicia.
0: Nosotros, por ejemplo, desde el colegio tenemos como una lucha como gato panza arriba con el tema de la clandestinidad y la ilegalidad en el tema de los negocios inmobiliarios, pero es una lucha titánica, es David con Goliat, porque está como naturalizado. Lamento tener que decir esto, la clandestinidad, hacer cualquier cosa en eso. Y estamos hablando de que, a ver, las cifras. Tanto un alquiler de una propiedad como la compra-venta de una propiedad, estamos hablando de cifras, hay personas que se llevan los ahorros de toda la vida, no es que compro una lapicera, o sea, son cifras muy importantes. Entonces, Son cuestiones que, como usted bien dice, es muy difícil hacerlas aisladas. Entonces, bueno, es importante en este sentido el tema de las declaraciones indagatorias, la investigación, a ver a dónde va llevando. Porque, a ver, es muy simple. Cuando uno denuncia a una persona por la presunta comisión de un delito, dice y/o a los que vayan surgiendo de la investigación. Es clave eso.
1: Sí, claro.
0: Entonces, bueno, a ver cómo una cosa lleva a la otra, o sea, porque estaríamos hablando, vuelvo a decir, de terrenos que no están a la venta al ser
1: totalmente.
0: del dominio público del Estado. Entonces, ¿de qué manera? Y justamente esto que usted menciona en el caso ATE, ocurría también en esto, a las personas se las llevaban y le mostraban, este va a ser tu terreno. Imagínese la persona soñando frente al terreno, bueno, acá voy a hacer la casa, no voy a alquilar más, este va a ser la casa para mis nietos, vamos a poder tener todos los animales que quieramos, vamos a poder ahorrarnos la plata del alquiler y utilizar la plata para esa cosa. Sueños que son lícitos, o
1: Totalmente.
0: sea, que todos sabemos, y esta no es una opinión personal, que el tema del acceso a la vivienda es un tema complejo, es un tema complejo, es un tema sin resolver y es un tema que en Tierra del Fuego a las personas le insumen un porcentaje muy alto de sus ingresos. Entonces, en ese estado de necesidad es que ocurren lamentablemente estas situaciones que te ponen en este lugar de víctima.
1: Totalmente. Doctora, esperamos entonces a ver cuál es la resolución. ¿La fecha prevista para esta indagatoria, a partir de cuándo es?
0: Eran los últimos días de
1: De
0: junio.
1: junio.
0: A ver, no tengo la,
1: no, está
0: sí,
1: bien,
0: no
1: está bien,
0: tengo
1: está
0: la
1: bien.
0: resolución a la vista,
1: Está
0: pero
1: bien.
0: era fin de junio. Creo que era el 29 por
1: Está
0: ahí, pero
1: bien.
0: no tengo la resolución a la
1: Está
0: vista, pero
1: bien,
0: es fin de
1: está bien,
0: junio.
1: está bien, fin de junio.
0: Sí, fin de
1: Sobre
0: junio
1: lo
0: es.
1: cual, digamos, se abre alguna expectativa de que se pueda seguir avanzando en la causa.
0: Claro, sí, justamente los elementos a ver, la indagatoria es del derecho penal, es el acto de defensa, reina del imputado, del acusado, del
1: Claro.
0: encartado, a los efectos de defenderse. O sea, veremos qué surge de esta defensa, inclusive si declaran, pues bueno, también es un derecho válido negarse a declarar sin que eso sea una presunción en contra de la persona. Veremos qué pasa. Inclusive, vuelvo a decir, estaríamos en condiciones de seguir sumando nuevas denuncias con nuevos pedidos de querellante, que en principio veremos, quizás la justicia acumule o no, veremos. Así que bueno, esto vuelvo a decir como para dar el colofón, recién comienza.
1: Doctora, como siempre, muchísimas gracias por la atención, ¿eh?
0: A usted, Adrián, por difundirlo.
1: Por favor,
0: Hasta
1: hasta
0: luego.
1: luego. La doctora Griselda Engelhardt, bueno, tema que, insisto, nos llamaba la atención, digo, que había salido un poco de la agenda y evidentemente, bueno, queríamos saber en qué instancia se encontraba, ¿no? ¿Qué es lo que está sucediendo, se avanza, no se avanza, y más, creo, teniendo en cuenta este hecho reciente o esta condena reciente que han tenido dirigentes de ATE, más allá de, bueno, también el argumento que se está utilizando hoy por hoy de la cúpula de ATE Nacional, diciendo que esto es una cuestión política, ¿no? Que hay como una persecución política. Me parece no tomando instancia de esto que hablábamos con la doctora Engelhardt recién. Digo, de lo que personas fueron, se sentaron en el banquillo y dijeron, ¿saben qué? El modus operandi era este. A mí me llevaron para acá, me mostraron esto, yo puse plata, nunca recibí esa plata, ¿a dónde estaba? Hablé con él, hablé con el otro me llevó a reuniones. Todas esas cosas que quedaron ventiladas, me parece, dentro del juicio que se llevó adelante por las 128 viviendas de ATE, que, bueno, dicho sea de paso, en la próxima semana, o la otra, mejor dicho, si mal no recuerdo, el 16 de junio, se van a conocer los fundamentos por los cuales los jueces hicieron esta condena que encima estaba por encima, recordamos, del pedido que había hecho el fiscal dentro de la causa, que pedía solamente 4 años, bueno, la condena fue de 5 años. Y de cumplimiento efectivo que se está dando por este momento. Veremos qué pasa y cómo sigue también esa situación, pero evidentemente eso que hablábamos al principio de esta mañana, esto que el Estado debiera ser la transparencia, la información, bueno, evidentemente está a las claras que nunca sucede eso. 40 minutos pasaron de las 8.

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Bueno, vamos llegando ya a las 9 de la mañana, últimos momentos para compartir con ustedes aquí en la mañana de Radio Provincia. En el cronista urbano, bueno, finalmente los datos que se acuerdan ayer tempranito les dábamos a conocer respecto a la información que anticipábamos sobre un hecho que había ocurrido allí en el glaciar Vicinguerra. Bueno, finalmente se conoció. Nosotros teníamos los nombres, ¿sí? Se los decíamos ayer, se los contábamos, teníamos los nombres, pero bueno, queríamos esperar a la información oficial, ¿sí? Respecto de lo sucedido concretamente con la muerte del guía de montaña Emiliano Feidas y de la joven turista uruguaya Abril Melina Marino Pereira, ¿sí? Allí en el glaciar Vicinguerra, que volvió a poner obviamente en primer plano los riesgos que presentan los circuitos de montaña en Tierra del Fuego durante la temporada invernal y además también la complejidad de los operativos de rescate que deben afrontar precisamente los organismos especializados, ¿sí? Bueno, hablaba un poquitito más tarde ayer aquí en la radio contando un poco cómo fue y dando algunos detalles respecto de lo que fue el despliegue de los equipos de emergencia luego de que ambas personas fueran reportadas como desaparecidas. Esto, como se lo decíamos ayer temprano en la mañana, cerca de la 1:15 aproximadamente ya habían perdido contacto con estas personas. Y el tiempo, obviamente, también con las dificultades operativas, ¿sí?, que presenta el terreno y la importancia de extremar las medidas de seguridad antes de realizar actividades de montaña, que es un poco lo que vienen diciendo todos los directores de Defensa Civil Municipal. Bueno, lo hizo Cristian Álvarez ayer charlando, insisto, aquí en Entre Nosotros, pero todos y cada uno de ellos siempre ponen el ojo y la atención respecto a la misma situación, ¿no? Y siempre estamos parados, pareciera ser, lamentablemente, en esta situación que ahora además también se suma a que, bueno, un guía de montaña, ¿sí?, un guía de montaña está llevando a una turista, digo, con todo lo que ello representa en cuanto a responsabilidad, ¿no? Guía de montaña, se supone que debieran haber tomado otras precauciones o directamente no ir, pero bueno, muchas veces está en ese en eso de generar un desafío para, sí, vamos a llegar y bueno, lamentablemente después surgen este tipo de inconvenientes y bueno, es un sendero que evidentemente el de glaciar Vicinguerra es bueno, de alta complejidad. Esto también lo han mencionado, son senderos que hay que tener conocimiento, nivel de equipamiento también, donde no se puede ir solamente con borcegos a hacer un tránsito por el glaciar. Bueno, situación, insisto, que anticipábamos ayer temprano en la mañana, se conocieron los nombres de estas dos personas que lamentablemente perdieron la vida. Bueno, entre los temas también que hacen a esta mañana, bueno, el Malbrán va a tomar muestras de roedores en Mendoza a partir de lo que es esta investigación que están llevando adelante. Recordamos que estuvieron la semana pasada, la anterior, aquí en nuestra ciudad, ¿sí? Y mientras esperan aún los resultados del laboratorio de la sangre y tejidos de los animales capturados en Ushuaia, también el Instituto de Epidemiología sigue rastreando el área donde el caso índice realizó actividades turísticas. El Ministerio de Nación informó ayer que continúa trabajando en las investigaciones epidemiológicas dentro del territorio nacional para determinar el posible origen del contagio de hantavirus a bordo del crucero MV Hondius. Asimismo, también indicó que se sostiene contacto permanente con las provincias a fin de colaborar en el relevamiento y el estudio epidemiológico de campo en relación a los casos de estos o en relación a estos dos primeros casos. A través del Boletín Epidemiológico Nacional, la cartera informó
que aún se encuentra a la espera de los resultados del laboratorio correspondiente al análisis de las muestras de sangre y tejidos obtenidos de los animales capturados en Ushuaia en la semana del 18 de mayo. Además, también indicaron que en relación con la provincia de Mendoza, se va a realizar en la semana del 8 de junio operativos de captura y análisis de roedores en el sur de la provincia, área donde el caso índice realizó actividades turísticas. El 2 de mayo del corriente año, el Centro Nacional de Enlace de Países Bajos comunicó a esta Comisión Nacional de Enlace de Argentina sobre un brote de enfermedad respiratoria aguda grave a bordo de este crucero con 147 pasajeros y tripulantes de 23 nacionalidades. Este buque que zarpó de Ushuaia el 1 de abril y siguió un itinerario por el Atlántico Sur con múltiples escalas. Posteriormente se confirmó que se trató de este caso de hantavirus. Al 26 de mayo se notificaron un total de 13 casos, 11 confirmados, 2 probables, incluidas 3 muertes, 2 confirmadas y 1 probable. 5 de estos casos presentaron síntomas durante la repatriación. Todos los casos confirmados por laboratorio corresponden a infección por virus Andes. A su vez, todos los pasajeros eran del mismo buque. Con base en la información actualmente disponible, la hipótesis de trabajo es que el primer caso adquirió la infección antes de embarcar en el crucero mediante la exposición en tierra. Las investigaciones continúan para esclarecer las posibles circunstancias de exposición y el origen de este brote, y la evidencia actual sugiere una posterior transmisión de persona a persona a bordo del barco, y esto también está respaldado por un análisis preliminar de las secuencias genéticas que muestran secuencias muy similares, prácticamente idénticas, entre los distintos casos. Bueno, veremos cómo continúa entonces esta investigación que está llevando adelante el Instituto Malbrán a partir de estas nuevas muestras que van a tomar ya directamente allí en la provincia de Mendoza. Con esta información, 8 de la mañana, 59 minutos, iniciamos la retirada de esta jornada de

Bueno, muchísimas gracias a todos los mensajes que hemos recibido hoy desde la mañana temprano. Quería mencionar algunos antes de la despedida. El jefe de gabinete trata de cagones a la oposición. El diputado Tita no informa sobre su gestión. La ministra Castillo dice que las críticas a su gestión son estupideces. Muy poca seriedad, mucha desidia, nada de idoneidad. Nos mencionaban también oyentes aquí en la mañana. Pregunta, ¿a quién le importa la reforma? ¿A quién le importa la tema coparticipación? ¿A quién le importa el SUTEF? ¿A quién le importa Terreinis? Bueno, también, ¿no? Como exponiendo un poco lo que hablábamos hoy por la mañana. Y respecto de el planteo que hacíamos, y que el propio gobernador decía, yo que gano nada y que mi sueldo y todos ganan más que yo. Bueno, nos decía acá un oyente que Melella gana en mano 4.640.000 pesos. Él debería aclarar que hace 6 años que no utiliza nada de su sueldo para vivir, dado que se lo banca toda la sociedad, que mande la ley para reglamentar el haber del gobernador. La justicia en el 2010 falló que la anterior ley 805 no reglamentaba la determinación del haber, dado que no establecía valor a la vivienda y otros gastos que asume la provincia por cuenta y orden del gobernador. Y bajo esa excusa todos miran para el costado y nunca mandaron un proyecto que subsane este tema, que, bueno, es muy sencillo. Bueno, muchísimas gracias, insisto, a toda la gente que hemos elegido alguno de tantos mensajes que hemos recibido desde la mañana temprano. Y con este también, no me quería olvidar, porque hay un segundo abrazo simbólico. La convocatoria es a padres, alumnos, docentes y comunidad en general, ¿sí? Para este día miércoles, a partir de las 11:30 de la mañana, frente a la Escuela 24, aquí cerquita de la radio, juntos por una escuela digna. La escuela es de todo, nuestros chicos merecen estar bien. Exigimos que se solucione lo antes posible el arreglo de la calefacción, que parecía ser, o la expectativa, ¿no?, que tenía la directora del establecimiento era, esperemos que sea pronto, que sea rápido la solución. Bueno, evidentemente ya han pasado, creo que, si mi memoria no me falla, algo así como 3 semanas. Que los chicos puedan volver a las aulas, la educación es un derecho, la escuela nuestro lugar, sumemos nuestra voz y nuestro abrazo en esta convocatoria. Segundo abrazo simbólico previsto para esta jornada de miércoles a partir de las 11:30 de la mañana. Bueno, muchas gracias a todos nuestros oyentes. Ahora sí, nos vamos, cerramos, nos vamos a la recorrida. Base Marambio, 3 grados 4. El cielo ligeramente nublado, la sensación térmica 5 décimas de grado bajo cero. Puerto Argentino, 5 grados 9. El cielo cubierto, la sensación térmica 1 grado 1 décima, ¿sí? Para cerrar el registro de las 8. Río Grande, Tolhuin, con lluvia, con cielo cubierto con llovizna, 7 grados 5 la temperatura, la sensación térmica 3 grados 8 décimas. En Ushuaia ya pasamos la temperatura máxima que estaba prevista para hoy, 9 grados 1 décima, con cielo parcialmente nublado y una sensación térmica de 5 grados 3 décimas. Nos vamos mañana tempranito, aquí estamos, y ahora en un ratito la continuidad informativa hasta la 1 de la tarde, hoy ya con equipo completo de Entre Nosotros. Que tengan un buen miércoles. Chau.

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3: Jorge Macri destacó su buena sintonía con el gobierno de Milei, pero alertó por la caída del consumo en la ciudad de Buenos Aires. El jefe de gobierno porteño afirmó que la relación con la administración libertaria atraviesa un buen momento y destacó los logros macroeconómicos, aunque advirtió que la actividad en los grandes centros urbanos está tensa y compleja.
4: La verdad que estamos trabajando bien con varios ministerios del gobierno nacional, que además también es muy importante que un buen trato, una buena relación personal se traduzca en hechos concretos. De hecho, resolvimos la deuda que se había generado en el último año de coparticipación. No es que se haya cancelado la histórica deuda que generó el kirchnerismo, como algunos por ahí interpretaron, sino que de junio a marzo de este año el gobierno nacional había pedido algo de tiempo para acomodar sus finanzas. Se lo dimos, se canceló esa deuda. Estamos trabajando bien con el Ministerio de Infraestructura, con el de Seguridad constantemente, el Ministerio de Desarrollo Humano. Así que las relaciones son buenas, como tienen que ser, tratando de trabajar y resolver problemas conjuntos. Cada vez que hay alguna gran marcha, estamos juntos, dando seguridad para que la gente pueda circular. Lo que estamos viendo son grandes números del gobierno nacional apoyados en sectores estratégicos que son los mejores en mucho tiempo. Una decisión política muy firme del gobierno respecto de cómo administrar el gasto, de lograr equilibrio. Ahora, la realidad es que la actividad económica en las grandes urbes, donde no está Vaca Muerta, donde no está litio, donde no están ocurriendo algunas de las inversiones privadas que probablemente den mucho del desarrollo futuro, está compleja, está tensa. Por eso te hablaba recién de una caída interanual en la recaudación de ingresos brutos que se está cerrando en estos momentos aproximadamente el 10% respecto del año pasado.
1: Información general.
5: Información general.
3: Senadores aliados al oficialismo apoyaron el pliego de la jueza que el gobierno pidió retirar. Legisladores dialoguistas habían firmado el dictamen para el nombramiento de María Victoria Micheli en un juzgado federal de La Plata. El oficialismo frenó la presentación. La candidata se reunió con la vicepresidenta Victoria Villarruel. 9 senadores aliados al gobierno nacional firmaron el dictamen a favor del pliego de María Verónica Micheli, candidata al Tribunal Oral Federal 3 de La Plata, antes de que el Ejecutivo solicitara formalmente al Senado que dejara sin efecto su postulación. La firma del dictamen se conoció el día martes.
1: Internacionales.
5: Internacionales.
3: El presidente de Colombia reafirmó que tiene pruebas de un presunto fraude en las elecciones. El presidente de Colombia, Gustavo Petro, insistió que tiene pruebas de un posible fraude en la primera vuelta de las elecciones presidenciales que ocurrieron el domingo pasado y a menos de 3 semanas del balotaje que será el 21 de junio. Así denunció que el software utilizado en el escrutinio preliminar incorporó 885.409 personas no registradas en el censo electoral.
1: Hasta aquí.
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0: 15 minutos pasaron de las 9 de la mañana. ¿Qué tal? Buenos días. Bienvenidos a, bueno, el pase que hacemos habitualmente aquí entre el cronista urbano y el equipo de Entre Nosotros, que hoy está con equipo completo. Sol, buen día. ¿Qué dice?
1: Buen día, Morenito. ¿Todo
0: bien?
1: ¿Qué tal?
0: ¿Todo tranquilo?
1: Qué lindo estar todos acá, ¿eh?
0: Sí, muy bien, Pérez. Buen día.
2: Buen día, ¿cómo les va?
0: Vamos a dejar para el último el saludo al señor que acaba de llegar.
2: Lo miraste.
0: ¿Te llamó la atención algo?
2: Muy parecido al último que se fue.
0: ¿Epa? ¿Es así?
2: Sí, yo pensé que iba a ser más grande.
0: No. Está igual.
2: La avispa.
0: Lo que pasa es que pasa el tiempo.
2: Va pasando.
0: Con el paso del tiempo te empieza a cambiar ya. Buen día, Sarmiento.
3: Fueron los pechos, ¿eh?
0: Qué cosas, ¿eh?
2: No te miré los pechos.
0: Mirá todas las cucharitas que tiene allá del lado de la mesa.
2: ¿Eh? De lado.
0: ¿Es cierto eso que anduviste tomando mucho helado?
3: Sí.
1: Ah. Sí. Cuchareo.
2: No empecé. Cuatro segundos, así que llegó.
1: Perdón que no le esperé a Majo para hablar sobre esto, que es como mi.
3: No, se te va, la está tan impaciente.
0: Se pasa.
3: Llegamos, me cago a pedo directamente. Después pregunta sobre mis correos, todo.
1: Bueno,
3: ya.
0: Uno tiene.
3: Es más, estoy buscando la página de despegar.com.
1: Bueno.
3: No, está terrible.
1: Sí, son los roles.
3: Estuve bien, estuve tranquilo todo el fin de semana, bien. Escuchando que ustedes me gastaban.
1: No.
2: Viste que yo te defendí hasta donde pude.
3: Sí, no, vos sí, siempre. Siempre. Un amigo.
2: Se zarpan.
0: Sí.
3: Un amigo.
0: Pasa eso.
3: Así que bueno, pero todo bien. Un beso grande para Noris, que me está escuchando. Te voy a mandar un saludo grande.
0: Bien.
2: Ahí
0: está, gracias.
2: Sí,
0: está diciendo gracias.
2: El cucú de Carlos Paz.
0: Ahí está.
2: Muy bien. ¿No? Es igual. Se mira que el boludo no puede seguir.
3: El cucú de Carlos Paz.
0: Gracias, Martín. Siempre me hace reír un rato.
3: No se puede con ustedes, ¿eh? No, sí, yo.
0: Ay, qué cosa, sí.
3: Claro, me decían que vos también metés la cabeza en el cadalso, vos solo. Sí,
0: claro, y sí.
3: Qué feo.
2: Qué chiquillo es lo que traes a la radio.
0: Claro.
2: Cuenta que.
1: ¿Qué?
2: No, vos le estás dando al jefe el número uno.
1: No, con muchísimo respeto siempre. Yo con mucho
3: alfajores.
1: Respeto. Trajo alfajores. Trajo unos alfajores bien grandes, tamaño. Gran tamaño.
3: Sí, parecen ¿cómo se llama?
1: Tejo, dijo. Me voy a comer un tejo, dijo Martín Pérez. ¿Y Córdoba qué tal? ¿Bien?
3: Sí, tranqui.
2: Y llegó en un momento convulsionado a Córdoba.
1: Ah, claro, porque sabía lo del femicidio
2: justo,
1: de Agustín.
2: Justo estaba.
1: Sí, es verdad.
2: La resolución acerca de...
1: Sí.
0: Agustín.
1: Lamentablemente.
3: Bueno, salió también en los medios la nota que hiciste con respecto al tema de esta tragedia aquí en el Vicinguerra.
1: Sí, terrible. Ayer muy conmovido todo el mundo del montanismo, ¿no? Uh-huh. Ayer comentaban que cuando bajaron los cuerpos, en un ratito vamos a tener una nota vinculada a eso, pero que cuando bajaron los cuerpos, mucha gente homenajeando, una persona muy querida, y también hubo una colecta de fondos que hace un ratito decían que ya se había cumplido el objetivo para juntar dinero para el velatorio y la cremación de Emiliano, ¿eh? Así que hay muchos homenajes, muchos posteos, un momento sin duda muy triste en una actividad de riesgo, lo decíamos ayer, es una actividad de riesgo, es algo que conlleva un peligro siempre la actividad de montaña.
3: Mira,
1: ¿no?
3: Yo te voy a contar algo. Yo la familia de la mamá de mis hijos, de Sole, son todos vaquianos, todos. Algunos eran, él los conoce, Martín los conoce porque ha ido al colegio con ellos y todo eso. Todos vaquianos. Y todos te decían lo mismo. En invierno con la montaña no se jode. Podés ser un experto, podés ser lo que vos quieras, pero no podés joder. Es más, el abuelo de mis hijos falleció en una tragedia en Lago Alto, y era verano.
1: Mira.
3: Se desbarrancó, se aflojó el piso, y eso, por más experiencia que tengas en montaña, no lo podés pre, porque vos no sos vidente para prevenir lo que te va a pasar. Una alhaja que esté mal colocada, una situación, vos podés tener toda la prevención que puedas, toda la experiencia que quieras, todo lo que vos quieras, y sin embargo la tragedia te ocurre, porque, y más cuando vos, y con todo el respeto lo digo, la provocás. ¿Sabés que en invierno te puede pasar cualquier desgracia? Pasó hace poco en Turquesa, que sí, quedaron sepultados dos personas, que gracias a Dios los chicos estuvo... Sí, ¿cómo se dice? Que hicimos nota.
2: Lavado.
3: Contó, sí, claro, que estaba, él estuvo saliendo al aire con nosotros.
1: Sí, que vio que movían, que, increíble, bueno, es un milagro.
3: Pasó lo de este preparador físico, no, de jefe de prensa de un equipo de Buenos Aires de fútbol.
1: La Esmeralda.
3: Un tipo de un 120 kilos. Sí.
1: Bueno, la turista
3: pasó lo del israelí, que se cayó en una grieta y no se
1: pudre de milagro. Y también la chica, no me acuerdo de qué país era, no, de otra ciudad era, de Bahía Blanca, me parece que falleció por hipotermia, ¿se acuerdan? Hace un par de años también.
0: Sí, sí, sí.
1: Que bueno, llevaba zapatillas de lo... Digo, es verdad que es una actividad de riesgo y determinadas condiciones y precauciones que se tienen que tomar. Es una época complicada. Es una actividad de riesgo en cualquier momento del año. En invierno...
3: Yo te voy a decir algo, y con todo respeto lo digo, yo respeto, y yo conozco muchos chicos que son de montaña, que son muy responsables y todo, pero tiene razón acá un amigo, se la subestima la montaña. Se creen que la montaña es un parque de diversiones. Y no es así. Y más en invierno. Más en invierno.
1: Sí, sí, sí. Sí.
3: Más en invierno. Porque el camino que vos hiciste hoy, mañana no vas a hacer el mismo.
1: En un par de horas
3: te
1: cambia. Digo,
3: no va a ser lo mismo. O así, en un par de horas. Y vos, lo que vos utilizaste para subir, para bajar, no es lo mismo. Pero bueno, es una desgracia. Y más con una persona que, no sé, esta chica uruguaya, viste, si tenía o no tenía experiencia, no tengo ni idea. No sé, sinceramente. Pero... vos sabés que, y esto te lo digo por gente que conoce realmente, vaqueanos que conocen la zona, vos sabés que vas, pero no sabés si volvés, ¿eh? La mayoría puede pasar ese riesgo.
1: Sí, sí.
3: Y más en una temporada donde no es conveniente hacer montaña.
1: Más con los cambios de temperatura, que ayer hablábamos de eso también, ¿no?
2: Sí,
1: más,
2: con el meteorólogo hablábamos.
1: Sí, incluso hasta es menos peligroso que haya frío sostenido, que esto de frío, suben las temperaturas, bajan porque el suelo se hace más resbaladizo. No se sabe aún qué pasó, sí se saben que estaban atados entre ellos, que es una medida de seguridad que se toma, que uno tuvo una caída abrupta y evidentemente arrastró al otro. No se sabe quién fue el que cayó primero. Uno podría entender que la persona con menos experiencia, pero no lo sabemos, la verdad.
3: La vez pasada, yo lo conté esto al aire... y aparte le dejé un mensaje ahí, una empresa de aquí, no voy a dar el nombre, pero está aún la empresa, en noviembre, plena invierno, no invierno, primavera, pero plena nieve, llena nieve, 7 personas atadas con soga en el ojo del albino.
1: Claro, que es peligroso.
3: Yo me acuerdo que el papá, el abuelo de mis hijos, me decía que es una zona de muchísimas grietas.
0: Sí, claro.
3: Y que desaparecen porque la nieve las tapa, y que vos, por más que pises o no pises con bastoncitos, qué sé yo, qué sé cuánto, donde te fuiste, te fuiste.
0: Sí.
3: 7 personas atadas. Se cae uno, se caen dos, te arrastra todo. ¿Cómo lo sacás después?
1: No, es imposible.
3: Y yo pregunto, ¿hay control con estas empresas? ¿Las empresas tienen seguro para las personas que van?
0: De hecho, a propósito que decís vos, hay un juicio que recordamos... todavía entiendo que no se llevó adelante, pero recordamos cuando murió la mujer esta, Carla Farr.

0: yo creo que no es sencillo, no es fácil para nadie, pero sí debieran establecerse los controles, que además es como, a ver, por más controles que haya, la naturaleza, como dice Sergio, es la naturaleza.
1: Sí.
0: Y es muy complicado, digamos. Es muy complicado. Sabemos que hay momentos que son de mucha complejidad. Y por más que uno quiera ponerse como un desafío, decir, bueno, yo quiero llegar a tal lugar.
2: Está bien, pero si vos, ¿viste?, te haces el desafío, meterte en un río con 800 cocodrilos,
0: no,
2: yo te entiendo, metete, pero después no llores, ¿viste? Porque sabés que tenés un riesgo grande.
0: Pero lo que pasa es que sucede mucho con esa actividad, me parece. Y con toda actividad que, en cierta medida, tiene un riesgo. Que decís, bueno, ¿viste? Pues sí, bueno, yo voy. El tema es si a ese riesgo lo asumís vos solo, de manera propia y con lo que habitualmente se necesita para llevar adelante una
3: actividad de
0: riesgo.
3: Porque, bueno, a mí me pasó, mirá vos que a mí uno cuando se retira poco de y solo se queda con lo que sucedió, a mí lo que me llama la atención es cómo se repiten en diferentes actividades de riesgo. Y no solo acá en la ciudad. Mira vos, yo me fui una semana a Madrid y pasó lo de la chica que se ahogó.
0: En el
3: buceo.
0: Claro.
3: ¿Sí?
0: Sí,
3: vos decís, de acuerdo. Es una actividad muy realizada en Puerto Madryn, muy controlada y todo.
0: Por eso digo más.
3: Salieron a hablar los expertos de que no iba a aparecer el cuerpo apareció enseguida, con suerte, pero digo que ajustar, o sea, hay un margen en actividades de riesgo que
0: valga
3: la redundancia, te pone totalmente en riesgo y vos asumís. Pero digo que lo que hay que hacer, me parece que hay que ajustar el hecho este.
0: Y los controles que sabemos que acá no lo hay, esa falta de información que también sabemos que no lo hay, que han empezado, por ejemplo, los propios hoteles y demás a generar información, digamos, pero que siempre, muchas veces, por más información que tengas, si vos decís, yo quiero llegar ahí arriba y querés llegar ahí arriba y querés buscar la forma de llegar ahí arriba, lamentablemente ahí, viste, es un terreno en donde vos decís, pucha, pero si te avisamos, si te dijimos, si acá estaba todo, te dijimos que no poder ir. Y bueno, son esas cosas que muchas veces
2: escapan, ¿no? Yo lo que digo es que cada uno haga de su culo lo que quiere. Y lo digo directamente.
0: Sí.
2: A mí no me molesta, no me preocupa, no nada. Pero ¿sabes qué? El costo de todo lo que la gente que se arriesgó a subir, a bajar los cuerpos, eso hay que pagarlo, ¿no?
0: No, bueno, eso es importantísimo también.
2: Porque aparte de que vos estás subiendo con un grupo de personas que casi lo hacen ad honorem, en cierta manera, los chicos de...
1: Sí, Defensa Civil, Gendarmería, la Comisión de el CAU, los bomberos, hay muchísima gente. Ayer estuvo involucrada la policía, pero ¿sabes qué? Hay un seguro de trekking. En el 2021, me parece...
2: Bueno, acá me dicen que el costo de salvar vidas, me dice, mantener el porcentaje, este bajo porcentaje de personas fallecidas, gracias a Dios, porque ahí me están aclarando, en el Aconcagua todos los años hay muertos. Bueno, está bien.
1: Sí, el seguro que pagan en el Aconcagua.
2: La plata que ponen el seguro en el Aconcagua no lo ponen en cualquier lado, no, te aviso. No.
0: Yo averigüé para subir y...
2: Es carísimo.
0: Sí, sí.
2: Todo lo que es la comisión de auxilio, recursos humanos, logística, desgaste de material y operativo, son $600,000 por temporada. ¿Quién lo paga eso? ¿Lo paga el Estado?
0: Sí.
2: ¿Lo paga el Estado? ¿Y por qué lo tenemos que pagar nosotros que somos el Estado?
0: Sí.
2: Bueno, entonces me empiecen a romperle la cabeza con un seguro. Así se dejan de romper.
1: Pero ya está la ley, no está reglamentada. Se aprobó por unanimidad, la había propuesto Federico Ciurano. En el 2021-2022 se aprobó por unanimidad. Lo que pasa es que después no se reglamentó. Y ahí está el seguro de trekking que incluiría este tipo de actividades riesgosas. O sea, ahí hay una herramienta. No está reglamentada, pero la herramienta está porque es necesaria. Porque además el Ushuaia... la empresa de helicópteros colabora, colabora, pero casi de manera, no sé si gratuita o hará algún cobro, pero digo, es el Estado de todas maneras el que lo cubre si es que se le paga. No sé si.
3: Yo no lo sé y lo puedo preguntar, pero es posible que se hagan cargo del combustible o algo así.
2: Lo que también tendrían que hacer los guías.

0: personas, con todo respeto se lo digo, porque son personas muy apreciadas, muy queridas, todo eso. Si viene Sergio Sarmiento y dice, sí, tengo ganas de subir al Ojo del Albino, ¿tenés seguro? Dame tu examen clínico. Sí. No, no, no, lo que pasa es que no... No, entonces no.
1: Como el gimnasio, como cuando vas al gimnasio...
0: Yo entiendo que la malaria es para todos, ¿no? Pero llega un momento que tenés que controlar. ¿Tenés examen físico? Si vos ves que un tipo no tiene examen, no tiene estado físico, pedirle los análisis, que los haga acá, ¿eh? No que te los traiga de cualquier lado, ¿eh? Porque de cualquier lado, cualquier médico amigo te lo firma, ¿eh? Que te los haga acá. Y aparte, tenés que sacar el seguro, ¿eh? Sí. Tenés que sacar un seguro contra todo riesgo, qué sé yo, que te sale, qué sé yo, $1,000. Bueno,
2: claro,
0: y pagalo,
2: ¿viste? ¿Qué dice ella? Si no está reglamentada la ley, lamentablemente...
0: No, pero lo que pasa es que tampoco tiene que ver la ley, tiene que ver la ética de la persona.
2: No, no, no, pero digo, si vos querés cobrar un seguro, hasta que vos no tengas una ley que fije, no podés cobrar nada. No es que vos decís, bueno, yo te cobro un seguro porque quiero...
0: No, no, no, no, que no cobre, no, sino que te muestre que vos estás, hay acá agencias.
1: El certificado médico.
2: Digamos. No, eso es una cosa, el seguro, digo. El otro.
0: Sí, hay agencias, sí, no, pero hay agencias acá de seguros que te cubren por trekking. Vos pagás, es más, me lo están diciendo.
1: Ah, mira, que las excursiones incluyen.
0: Sí, sí, yo tengo entendido que hay aseguradoras que te lo cubren por trekking.
2: ¿Está bien?
0: ¿Eh? Sí, y sí. Depende, te cubren, depende
1: la
0: dificultad. Bueno, es lo mismo treparte en invierno a la cumbre de la Olivia
2: que ir acá
0: a Playa Larga.
1: Incluso con lo que cuestan las excursiones, las de alto riesgo, hasta podrían ir esto.
0: Bueno, los guías, los guías de montaña están todos asegurados.
1: Claro.
0: Si no lo necesitas un seguro de trekking, sacate un seguro personal.
1: Sí, sí.
0: Por cualquier tipo de eventualidad, accidente, lo que sea. Sí. En cualquier aseguradora te aseguran. Es más, lo digo como ejemplo. Está bien que no es lo mismo. No saco la comparación.
2: Sí.
0: Nosotros cuando íbamos a jugar handball, en cualquier torneo o afuera, teníamos que llevar un seguro de los chicos.
1: Sí. Bueno, pero cualquier deporte federado se paga.
0: Bueno, tenés que pagar un seguro. Bueno, acá lo mismo. Vas a una agencia, le decís, mire, yo me quiero asegurar por un riesgo porque voy a hacer trekking, qué sé yo, qué sé cuánto. Quiero asegurar mi vida por 2 días, 3 días, no sé, 4 días, una semana.
1: Pues como cuando vas a Chile, digo, claro. Cuando viajamos a Chile te va 2 días, 3 días y tenés el seguro.
2: Sí, ¿no? Y otra cuestión que también planteaba, que no tiene que ver con este caso, ¿no? Este último caso, pero sí con algo que sucedió la semana pasada, que tiene que ver con también... Eli Ushuaia, que tuvo que poner a disposición uno de sus helicópteros para colaborar con lo que fue el operativo que se dio
1: en el bonete.
2: Sí,
1: que tuvo que ir y venir 2 veces por la cantidad de gente que era también.
2: Exactamente, tuvo que ir 2 veces. Bueno, ¿qué pasó? El helicóptero del gobierno no estaba disponible. Y tuvieron que poner helicóptero de Eli Ushuaia para ir y buscar.
1: Yo me había olvidado
2: personas.
1: Que el gobierno tenía, que la provincia tenía un helicóptero propio.
2: Sí, pero aparte el helicóptero que tiene, por lo que dicen los entendidos, en este caso los pilotos de Eli Ushuaia, tampoco sirve para la montaña.
1: Pero se compró hace mucho, no tengo registro de haberlo escuchado. No sé si se usó en alguna oportunidad, porque capaz es un helicóptero que solo está indicado para determinadas tareas.
2: Es un helicóptero que por lo que dijo Roberto Valdés, una nota que aparece publicada en el diario El Fin del Mundo un helicóptero que todos los contribuyentes pagaron $2,000,000. Y a mi criterio no es el ideal para este tipo de eventos, ¿no? Y habla también un poco en esta nota de la experiencia también, ¿no? Que digo, la experiencia de piloto, tenía 20 años dando vuelta por la montaña, con todo también lo que ello significa, porque es también peligroso, digamos, para el tipo que va en helicóptero para tener que ir a hacer un rescate.
3: De cualquier forma, no se mueve entre los parámetros de seguridad que tiene un helicóptero.
2: Obviamente, porque
3: viento,
2: a determinados lugares.
3: Hay viento, cuando hay
2: visibilidad.
3: A mí me pasa en el dato de que el helicóptero se paga por hora, no lo. Se paga por hora.
2: Claro.
0: Sí, el gobierno lo paga.
3: El helicóptero de Ushuaia.
2: Claro.
0: Sí, por eso es lo que yo te decía. Lo pagan.
2: Obvio.
0: No sé cuándo lo pagarán, ¿no? Sí, eso no, es otra claro, cosa. Bueno,
2: es otro tema.
0: Yo tengo entendido que lo pagan, que está. Porque el helicóptero de la gobernación no está.
1: Y que el servicio además lo tienen que dar de manera inmediata, porque estamos hablando de vidas. Digo, vos tenés que rescatar una persona que cayó en una grieta, no es que podés decir, che, haceme la orden de compra. Digo, es algo que Eli Ushuaia hace en el momento y después se ve cómo se paga, cómo se resuelve, ¿no?
2: Ah, acá me dicen que se compró luego del incendio en el corazón de la isla.
1: Ah,
2: hace 3 años.
1: Ah, con esa emergencia, sí, porque ahí hubo una emergencia y debe haber sido con esa emergencia. Bueno,
0: sí,
1: quizás es un helicóptero especializado
0: ver.
1: En incendios.
2: No sé,
1: no
2: estará especializado,
1: bueno,
2: no tengo ni idea, pero lo que sí,
1: buen tema

0: El helicóptero de la provincia no está disponible nunca.
1: Ah,
0: No la
1: bien.
0: semana pasada.
1: Ah,
0: No la
1: bien.
0: semana
1: Ah,
0: pasada.
1: bien.
0: Yo no recuerdo desde que lo tienen, no ha hecho ningún rescate, digamos, complejo. Lo usan prácticamente para. El otro día, bueno, yo este ejemplo lo di, ¿no? En otra radio.
1: Sí.
0: La carrera esta UTMB, algo así, viste que son
1: Sí,
0: los corredores estos en montaña.
1: sí.
0: Bueno, para eso estuvo el helicóptero. Estuvo como 6 horas volando de un lado para otro. Que yo, está bien, viste, es un tema de seguridad. Pero yo inclusive hasta te podría decir que eso, digamos, lo organiza una empresa privada, que no sé por qué el helicóptero del gobierno tiene que volar con una empresa privada para un tema de seguridad de la carrera. No lo entiendo. Y después cuando hay problemas complejos, prácticamente no está. Así que, bueno, habrá que llamar a la Dirección de Aeronáutica. O alguien de gobierno que explique por qué, ¿no? Porque
1: Claro.
0: aparte encima es un helicóptero que salió mucha plata, que todos nosotros ponemos con nuestros impuestos, lo pagamos, ¿no? O sea, evidentemente hay algo que no funciona ahí
1: Y
0: adentro.
1: 3 millones de dólares no es poca plata, ¿no?
0: Mira, es un helicóptero que, bueno, esto también en algún momento se habló, ¿no? Es un helicóptero que cuando vos lo ves en el mercado, en cualquier página, ¿viste? Hay dos o tres páginas que son las que venden helicópteros en todo el mundo. Un helicóptero de ese tipo vale 1 millón de dólares. Bueno, este se pagó tres, no sé por qué, o dos,
2: Claro.
0: no sé por qué razón.
3: Capaz lo
0: Y
3: tunearon.
0: es un helicóptero que no, es un Bell 427, es un helicóptero que fabricó, Bell fabricó 80 en el mundo. Porque no, realmente no les dio resultado. Posterior a ese, fabricó el 429, que es el helicóptero que hoy por hoy sigue vendiendo él, sin ningún problema. Pero el 427 rápidamente lo discontinuó. Pues es un helicóptero malo, directamente. O sea, un helicóptero que no tiene la capacidad necesaria para. Es un helicóptero bimotor, pero cuando tenés un problema con un motor, no tiene buena capacidad de respuesta con ese motor solo que le queda. Entonces, rápidamente lo descontinuó y siguió con el 429. ¿Por qué la provincia adquirió ese helicóptero? Lo desconozco. Y además es un helicóptero medio ejecutivo, no es un helicóptero de trabajo.
1: No es de campo, digamos. Robert, ¿cómo te va?
0: No, no,
1: Martín Pérez
0: claro.
1: te saluda, ¿cómo estás?
0: ¿Qué hace Martín? ¿Cómo te
1: Bien,
0: va?
1: dos preguntas. Volvemos un
0: Sí.
1: poco al tema, por lo menos de mi parte, volvemos un poco al tema que generó la comunicación telefónica. Y otro, ya más técnico. La experiencia de estar colaborando en cualquier tipo de incidencia en la montaña y en la premontaña estos últimos tiempos, tiene que ver la primera pregunta. ¿Se está saliendo más? ¿Están abriendo más inconvenientes en estas últimas temporadas? Y después, ya en lo técnico, en lo del helicóptero, ¿cuándo un operativo se cancela? ¿Cuáles son las condiciones desfavorables que hacen que ustedes digan no, nos retiramos, no se puede volar?
0: Bueno, lo primero, cada vez nosotros a lo largo de estos últimos años que venimos operando y venimos volando todo el tiempo, como nosotros volamos con turismo todo el año, es increíble cómo vemos gente en la montaña en cualquier momento, a cualquier hora, es increíble. O sea, hay un aumento sideral, te diría, de caminantes en la montaña. Eso por un lado. Entonces, por eso es que tenemos cada vez más eventos.
1: Claro.
0: Eso está claro. Y después, con respecto a la evaluación, bueno, cada día tiene un montón de variables. Un montón de variables. Que los pilotos, nosotros lo que hacemos a veces son, cuando la situación está compleja, nos juntamos dos o tres o cuatro pilotos y discutimos la situación meteorológica del momento como para ver tomar decisiones, ¿no? Coherentes. Por eso es que, como te decía, la meteorología acá es fundamental, porque es extremadamente cambiante, entonces hacemos un análisis de pronósticos a futuro para evaluar y ver cuál es el mejor momento. Por ejemplo, ayer, que estamos hablando con la comisión sobre el tema de la extracción esta de los dos de las dos personas, nosotros habíamos hablado que iba a mejorar un poco durante la tarde, y que ellos, viste, coincidía más o menos con el tiempo que ellos iban a utilizar en bajar las víctimas hasta el escalón este que nosotros estábamos planteando para la extracción. Así que, medianamente.

0: coincidió y se dio. Bajó un poco el viento porque a la mañana era bastante más intenso. También destaco que nosotros con la Comisión de Auxilio hacemos ejercicios, no sé, cada un año, cada dos años nos juntamos y ponemos nosotros el helicóptero y ellos ponen todo su personal y hacemos ejercicios en conjunto para entendernos también en la montaña, ¿no? También es fundamental eso, que ellos sepan lo que nosotros vamos a hacer y que ellos entiendan también los vientos y cuál es la situación meteorológica de la montaña para poder transmitirnosla a nosotros que estamos acá en tierra y que estamos por salir, porque ellos normalmente siempre avanzan antes que nosotros hasta a este tipo de episodios, ¿no? Así que por eso es un conjunto de cuestiones, no es que te puedo dar alguna variable exacta o algún número exacto de por qué con tanto viento, por ejemplo, no vamos, pero eso va a depender de un montón de cosas.
1: No, yo específicamente lo que me venía a la cabeza, y está muy bien lo que aclaraste y nos deja con un panorama, pero yo decía, uno a veces ve que tienen una máxima o una mínima una vez que comenzaron un operativo y por ahí la cosa se pone aquí, como bien vos decías, ¿no? Por ahí acá abajo con los pies en la tierra salimos de una manera y a la tarde está de otra. Les puede pasar que hayan salido a volar con unas condiciones y en el medio de algo que están haciendo específicamente como un rescate, se pudra todo, ¿no?
0: Sí, no, por supuesto, puede pasar tranquilamente. Hoy por hoy los pronósticos son bastante, por lo menos los que usamos nosotros en la parte aeronáutica, son bastante certeros. No, con esto quiero decir que poner en un 85%, un 90% le pegan, entonces vos podés más o menos prever algunas cuestiones. No obstante, esto es muy importante para, y nosotros lo fomentamos en todos nuestros pilotos todo el tiempo, es la toma de decisión en el momento. Okay. Porque, digamos, te pueden pasar que, de hecho me pasó a mí mismo hace, no sé, tres meses, ponele, que venía con turismo y de repente cambió, entró un frente tremendo de viento y que no estaba previsto en ningún lado y tuve que bajar en el valle y quedarme ahí hasta que pase el frente. Los frentes normalmente pasan en 10, 15, 20 minutos, pasan. Pero son decisiones que el piloto tiene que tomar en 2 segundos, en 2 minutos, para decir, bueno, por un tema de seguridad, para no pasarla mal, para no comprometer alguna situación, me voy al piso y espero. Sí. Espero que pase. Pero bueno, eso es lo que el piloto tiene que tomar la decisión en el momento, ¿viste? No existe un número exacto para decirte, che, va a pasar por tal motivo y con tanto viento, ¿no? Uh-huh. A veces, ¿viste? Te sorprende todo el tiempo, en realidad. Pero la clave acá es la toma de decisión.
2: Claro. Roberto, Sergio Sarmiento, buen día, ¿cómo le va?
0: ¿Qué tal, Sergio?
2: No me quiero meter en sus finanzas, pero ¿todos estos rescates se pagan?
0: Mira, lo que hacemos nosotros, cuando hay riesgo de vida, salimos, siempre, siempre. No, en eso tenemos un compromiso importante con la comunidad, y porque normalmente, digamos, te ha implicado siempre o un guía o alguien de acá de Tierra del Fuego, y por más que no te ha implicado, también por más que sea alguien de otra provincia o digamos, de
3: otro país. Una cuestión humanitaria, también, digamos.
0: Exactamente, humanitaria, salimos inmediatamente. Y después vemos a ver qué podemos, si podemos cobrar o no el rescate. Esa es la realidad.
4: Claro. ¿En general lo pueden cobrar, Roberto? ¿En general se puede cobrar?
0: En 50%, ponele. Uh-huh. Sí. Claro. Sí. Claro. Más o menos. Así, lo que, ese es el número.
3: Y lo que llama la atención, por esto, hoy leí una nota que aparece publicada en el diario El Fin del Mundo con declaraciones suyas y dice, bueno, que frente a esta tarea humanitaria de la cual estamos hablando, que salen, no importa, salen, ¿sí? Lo llamativo es que no tengan un lugar en el aeropuerto.
0: Bueno, ese es otro tema, lo estamos solicitando hace un montón de tiempo, porque, bueno, esto también quiero que lo sepa la comunidad, porque claro, por ahí mucho no se sabe, pero tenemos un avión, un Beechcraft, un B-200, es un avión de última generación, que hace poco le pusimos una camilla y está habilitado sanitario. Uh-huh. Nosotros con este avión, que tiene aparte la capacidad de poder aterrizar en cualquier pista, en pistas no preparadas, qué sé yo, Toluín o por ejemplo Los Cerros, viste que Los Cerros, sí, la estancia de Los Cerros tiene una pista también, ¿no? Este avión puede aterrizar en ese tipo de pistas. Se puede hacer una extracción de cualquier persona que tenga un problema con un avión full sanitario. También se puede hacer digamos desde cualquier pista de Patagonia o inclusive hasta hacer Buenos Aires con este avión, sin problema. Nosotros también lo pensábamos con, obviamente, cuando lo adquirimos este avión, el tema Antártida y el tema mantener una conexión con Antártida también en la fase sanitaria.
4: Claro.
0: Si llega a ocurrir algo durante el verano, que hay muchísimos barcos y demás, tener un avión que pueda extraer cualquier tripulante de barco o pasajero desde Antártida sin ningún problema. Eso ya lo tenemos y está habilitado el avión. Nosotros hace, no sé, muchísimo tiempo venimos solicitándole al gobierno un espacio dentro del aeropuerto internacional para tener un hangar acorde para poder operar con este avión.
4: Roberto, perdón, ¿eso lo maneja el gobierno provincial o nacional? ¿Es la posibilidad de tener ese espacio?
0: El aeropuerto es provincial.
4: Bien. O sea que eso es responsabilidad y debería facilitarlo el gobierno de la provincia.
0: Claro, sí. Uh-huh. Aparte no le estamos pidiendo nada del otro mundo, ni tampoco que nos regale nada. Simplemente asignarnos un lugar, nosotros construimos, si hay que pagar un cano, se paga, no, o sea,
1: sí, claro.
0: Lo que sea. Pero necesitamos un lugar en el aeropuerto internacional para poder operar con nuestro avión. Uh-huh. Eso lo venimos solicitando hace años, y no al gobierno no le interesa directamente, así que... Uh-huh. No. De hecho, nombré y comenté algo en otra radio también el otro día. Nosotros ahora, por ejemplo, estamos esperando la primera nevada, que normalmente no se queda la nieve. Nosotros operamos en el aeropuerto viejo y en el aeropuerto aeronaval. Uh-huh. Estamos esperando la primera nevada para poder sacar el avión y dejarlo en un hangar en Río Grande. O sea,
3: insólito.
0: Fíjense, nosotros nuestra operación tenemos toda nuestra base de operación en Ushuaia.
3: Insólito.
0: Y tenemos que ir a dejar nuestro avión en Río Grande.
4: ¿Por qué?
0: Porque el avión no puede quedar a la intemperie.
4: Claro.
0: Entonces, nuestro hangar lo tenemos en el aeropuerto viejo. El aeropuerto viejo es un aeropuerto que no se puede operar de noche.
3: Tal cual.
0: Uh-huh. Ese es el tema. Entonces lo tenemos que llevar a Río Grande para hangaraje y dejarlo allá stand-by, con lo que conlleva eso, porque nosotros todos vivimos acá, ¿no? Si va a ocurrir un evento, tenemos que trasladarnos hasta Río Grande, agarrar el avión y de ahí salir a algún lado. Una locura. Uh-huh. Y además no se entiende por qué, ¿no? Porque un montón de otras empresas que han solicitado espacios, enseguida le han dado el espacio como para que puedan, no sé, nosotros el otro día, no nos den el espacio ya, pero déjenme entrar un contenedor para poder tener nuestras pequeñas herramientas, cosas que necesitamos para el avión, para poder movernos normalmente, diariamente. Bueno, ni siquiera obtuvimos respuesta para eso. Es muy loco. El gobierno está abocado en otro tema, evidentemente.
1: Uh-huh. Qué barra. Qué locura.
3: Sí, la verdad que sí. La verdad que sí, porque aparte
2: y en el aeropuerto viejo tampoco pueden tener posibilidades de preservar lo que es el avión o el helicóptero ahí.
1: El que está ahí.
0: Sí, está ahí. Claro, el aeropuerto viejo nosotros tenemos un hangar, tenemos todo y guardamos todo ahí. No hay problema, pero el problema es la operación nocturna en el aeropuerto viejo, ese es el problema. Tenemos un avión full IFR que puede volar bajo cualquier condición y que está sanitario en este momento y no lo podemos utilizar 100% porque no tenemos un espacio coherente donde podamos operar. Uh-huh. Aparte, vos fíjate, la dirección de aeronáutica tiene un hangar tremendo, enorme en el aeropuerto nuevo en el Malvinas, y tiene todos los aviones en tierra. Yo le recuerdo que la dirección de aeronáutica tiene un Lear 35, tiene un Araba, tiene un Bell 222 que está tirado y tiene el Bell 427. Tiene cuatro aeronaves que están inutilizadas y que están ahí en un hangar que prácticamente no se utiliza. Tiene un montón de empleados ahí adentro también. Por eso yo digo que esto tendrían que hablar con ellos directamente.
3: Sí, claro, no, está bien.
0: Pónganse en contacto con ellos y pregúntenle.
3: Claro, claro. No, pero está bien la mirada, digo, de ustedes, incluso que, a ver, traslado esta consulta, digo, entienden que no quieren establecer ningún tipo de relación con una empresa privada con ustedes, como ustedes, por ejemplo, porque también realizaron el primer vuelo comercial desde Ushuaia hasta la base Petrel, y entiendo que la provincia tampoco los acompañó.
0: No, no, no, para nada. Y tampoco esperamos nosotros que nos acompañe nadie. O sea, nosotros trabajamos siempre con una mirada hacia el turismo y como empresa tratando de crecer de forma privada, sin tener que depender de ningún tipo de contrato o medio o que el Estado esté en, claro, el medio. Nosotros, claro, siempre nos manejamos de forma privada.
3: Pero hay gestiones que se pero podrían momentos, hacer, digamos.
0: Claro, exacto, pero en el momento que estamos pidiendo algo específico, digamos, para poder seguir creciendo y para poder seguir brindando servicios coherentes, que me parece que la provincia lo necesita, siempre hay una negativa. La, claro, verdad que no lo entendemos. Uh-huh.
4: Bueno, una situación acá, nos preguntan acerca de si se sabe si la obra nueva del aeropuerto tiene contemplado en la construcción del Hospital Zonal de Ushuaia, si se tiene previsto un helipuerto. ¿Saben ustedes esto?
0: No, la verdad. Bien. Que no lo sé, pero prácticamente te digo que no, okay, que no está contemplado un helipuerto en el hospital.
1: El Hospital Viejo lo tenía, ¿te acordás, Roberto?
0: Sí.
1: Sí, porque hace muchos años que estamos. Sí, sí. Es más, que creo haber visto alguna vez un helicóptero ahí, ¿no?
0: Sí.
1: Alguna vez hicieron, hace mucho, o sea, estoy hablando del 80 y pico.
0: Claro. ¿No? Sí. Nosotros algún que otro hicimos uno hace muchos años, que bueno, terminamos aterrizando en la cancha que está enfrente. Uh-huh. Pero hace muchos años hicimos algo respecto a eso. De todas maneras, igual yo creo que un helipuerto en un hospital, digamos, es muy cercano el aeropuerto internacional nuestro, y de fácil acceso.
3: Claro.
0: Y como también el otro aeropuerto, el viejo, donde operamos nosotros, también tiene un acceso muy directo a todos lados. Entonces no sé si vale la pena, claro, tener un helipuerto en un hospital. Habría que evaluarlo, pero
4: bien,
0: por ahí no vale la pena.
4: Roberto, una última pregunta. ¿Cuánto las personas involucradas, sabemos que fueron cerca de 40 por parte de la Comisión de Auxilio, a lo que se suman ustedes? O sea, el rol de ustedes empezó cuando dejaron los cuerpos en esta especie de escalón que había y ustedes lo pudieron retirar y vos fuiste el piloto. Digo, esa fue la parte en la cual estuvo involucrado, se sumaron al trabajo que ya venía haciendo la Comisión.
0: Sí, por supuesto. Bien. De todas maneras, cuando surgió el evento, que fue el día anterior
4: a la noche,
0: alrededor de las 23, enseguida nos pusimos a disposición para comentándole a los muchachos de la Comisión de Auxilio que nosotros, en el caso de que haya que volar a la mañana temprano en la zona, ni bien amanezca, lo íbamos a hacer sin problema en la búsqueda de los chicos. Lamentablemente, a la 1:00 o 2:00 de la mañana ya se sabía que estaban fallecidos, así que ya después nuestra labor fue solamente la extracción desde el escalón este, ¿sí? Más
4: bien,
0: tarde.
4: Bien. Bueno, gracias, Roberto.
3: Muchas gracias.
0: No, por favor.
4: Gracias por esta comunicación. No. Y bueno, esperamos hablar poco con vos acerca de este tipo de rescates y más acerca de la conexión con la Antártida, que realmente es algo que ha sido un hito el año pasado y esperamos que se pueda fortalecer. Así que te agradecemos la comunicación.
0: Ojalá sea así.
4: Ojalá.
0: Bueno, un saludo para todos.
4: Gracias, Roberto. Hasta luego. Muy bien, hablamos con Roberto Valdés de Ushuaia. Él y Osvaldo Mella en general nos dan muy buena información, muy técnico y con las precisiones de un caso que tuvo repercusión nacional y que realmente muchísimo impacto, ¿no? Y ahí nos metemos en lo técnico, esto de, bueno, ¿por qué va el Ushuaia? ¿Por qué no el helicóptero? ¿Cómo fue el rescate? Y saltan muchas cosas.
3: Y sí, saltan muchas cosas que me parece que hace mucho tiempo. La dirección
1: de aeronáutica es una historia de nunca acabar.
4: Pero está la dirección de aeronáutica.
3: Hace años que venimos hablando.
1: Pero está dentro de la estructura de gobierno.
4: Nunca hablé con nadie de la dirección de aeronáutica. No, conozco.
3: Pero hace años,
4: sí.
3: Hace años que venimos hablando, como dice Martín, hace años que se viene hablando de que ya no tiene injerencia de ningún tipo, que ya los aviones, como acaba de decir Roberto, están...
4: Pero sigue existiendo la estructura, digo, sí, nunca, claro, hice una nota con alguien.
1: Algo que cambie la estructura.
3: No, la estructura sí continúa, sí, obviamente.
4: Digo, son personas que entonces deben estar en contacto con la gente de la Ushuaia, porque si estamos hablando, por ejemplo, del hangar, del espacio que está pidiendo la Ushuaia para poder operar a la Antártida, digo, algo básico cuando estamos tratando
3: bueno,
4: de tener...
3: Bueno, por eso mismo yo le preguntaba, digo, ¿no? son gestiones que, a ver, poniendo ese ejemplo, claro, ¿no? Decís, a ver, es una puerta diferente a la Antártida... me vas a decir que como estado provincial no vas a colaborar, no importa, con gestiones, ¿sabes qué? Llévale el agua, por decir una pavada, ¿no? Por decir una pavada, llevar una botellita de agua, por decir una pavada, pero digo, vos tenés que colaborar, digo, como provincia, en una situación que evidentemente de alguna gestión necesitaba que la hicieron ellos solos. Lo aclaraba también recién Roberto, digamos, ellos como empresa privada no quieren joder a nadie, ¿no? Y quieren encarar todo por su cuenta. Pero está claro que se podría ofrecer, me parece, el Estado para decir, llevar adelante a ciertas actividades.
1: Pero deberían laburar a la par.
3: Totalmente.
1: El día que vos tenés algo bien grande, necesitas todo el recurso. Y el recurso, ¿qué importa si es privado, si es
3: público? Pero fíjate vos lo que estamos hablando... que tienen a disposición un avión que lo tienen que llevar ahora a Río Grande.
4: No, una locura.
3: Que lo tienen que llevar a Río Grande porque no pueden operar.
4: Por eso. Y después no.
3: Vamos, yo creo que no tienen ningún tipo de justificativo, no. Absolutamente nada. El Estado para decir, no, bueno, lo que pasa es que las rueditas no andan, lo que pasa es que no tengo lámpara, la verdad que sería insólito que mañana salgan, porque seguro en un par de horas saldrá una gacetilla diciendo, no, lo que pasa que nosotros tenemos, porque va a ser así, pero digo, vos siempre contrastar, me parece a mí, ¿no? Yo siempre contrasto esto, estas declaraciones con después la realidad. Y la realidad, digo, no se tapa, digo, no la puede tapar, no se puede tapar el sol con la mano, lamentablemente. Lamentablemente.
2: No, sí. Lamentablemente no. Bueno, Moreno.
3: Bueno,
2: mañana tengo un cuentito.
1: Volvió.
3: ¿Otra vez? ¿Con clavito?
2: Por supuesto. No, Pablito está full.
3: ¿Cómo clava, eh?
2: Y aparte le metieron ahí un ladero al lado.
3: ¿Cómo clava, no? ¿No?
2: Le nombraron un ladero.
4: Qué próspero. ¿Sí? Qué próspero, sí, Pablito.
3: ¿Tiene animalitos?
2: ¿Eh?
3: ¿Tiene animalitos?
2: Sí. Que cacarean.
4: ¡Ay, chicos! ¿Ustedes tienen un código?
1: Sí. No, yo igual la agarré.
2: Bueno, vos
3: tenés que prestar atención.
2: Un poco más te lo tengo que escribir en el pizarrón y poner antes.
3: ¡No!
4: Que Mati me pase papeles. Bueno.
1: Para cucharear es enseguida.
2: Sí, gracias para decir que yo cucharea. No, sí, tenemos eso.
3: Aparte
2: tenemos.
3: Se quedó con...
2: No. Lo que me extraña, la Muni está mal económicamente, por lo que dijo Iria el otro día. Y ahora metieron al hermano de Gavilán en deporte.
4: ¿De Liliana Gavilán?
2: Claro.
4: Que es la titular del Instituto de Deportes.
2: Le metieron un cargo.
4: ¿En serio? ¿De qué?
2: No me acuerdo.
4: Qué lindo, qué familiar todo.
2: Ahí aparece la información.
4: Wow.
2: Es raro, ¿no? Porque está como... ahora lo busco bien el cargo. Se creó un cargo del Instituto Municipal de Deporte y lo nombraron el hermano de Liliana Gavilán.
4: La estructura.
2: Todo queda
4: qué lindo. Se suma a los choferes y todo eso también, a todo lo... Wow.
2: Bueno, pero mañana tengo el cuentito.
4: Me encantan los cuentos. Lo podemos grabar y para escuchar antes de dormir, viste que mi nena se hace un cuento.
2: Pero aparte es un cuentito, un cuentito con dos personajes.
4: Ya no hay un solo protagonista.
2: No, está Pablito y Pedrito.
3: Ahí está.
2: Pablito y Pedrito.
3: ¿Y hay hoteles? No.
4: ¡No! Chao. ¡Ay! ¡Quédate, Moreno! Se va. ¿Te das cuenta?
1: Tiene que ir, si no, ¿dónde se va a sentar abajo?
4: No. Qué injusto todo, ¿no?
2: Y también hay otro más, otro nombre más. Sí. Que es Chelito.
4: Chelito, Pablito, Pedrito. Wow.
2: Claro. No. Chelito y Pablito es una cosa. Y Pablito y Pedrito es otra cosa.
4: Claro, wow. Claro. Bueno.
2: Nos dedicamos a lo hotelero ahora. No, si estamos.
3: Bien. Bueno. Buen negocio.
4: El hotel depende. Sí. Depende si incluye. Sí, ¿tiene lavandería también? ¿Servicio de lavandería?
3: Sí, lavandería. Sí.
4: No, bueno, sí, porque si no se te va mucho tercerizando.
2: El lavado de la ropa.
3: Hay que lavar bien la ropa. Uh-huh. Sí, sí.
2: Sí, sí, no, no, quédate tranquila. Que se puede bien lavar todo sin ningún problema.
4: Bien, perfecto. No, no, pues si no, la sábana, la toalla, la ropa blanca, no.
2: ¿Sabés qué te dice? Hasta bitcoins.
3: No. Viste que no tenés lavan también. Está bien.
4: Y además tenés, necesitas clima frío.
2: Viste que se te oxidan y todo, tenés que lavar.
4: Claro. Sí.
3: Aparte, lleva un lavado especial ese.
2: No, claro. ¿Cómo? Pregúntame.
3: Lleva un lavado especial.
2: ¿Cómo?
3: Sí.
2: Bueno, Moreno, cuide su alma.
3: No me voy a levantar.
2: Vamos a los datos del tiempo en toda la provincia. Dale, vamos.
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2: 9 grados la temperatura en nuestra ciudad, la humedad del 76%, viento del norte a 19 kilómetros, produce una térmica de 5 grados sobre cero y el cielo está nublado con probabilidad de lluvias en toda la jornada. En Río Grande, 8 grados, la térmica es de 6 sobre 0, la humedad del 97%, también el viento es del norte a 13 kilómetros y el cielo en la ciudad de Río Grande, por lo que tengo entendido, se encuentra mayormente nublado.
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5: 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Nacionales.
8: Nacionales.
9: Reforma laboral. La CGT anticipa posibles conflictos judiciales por la reglamentación del FAL. La Central Obrera cuestionó el nuevo esquema de indemnizaciones impulsado por el gobierno y advirtió que el Fondo de Asistencia Laboral podría generar litigios por el uso de aportes previsionales. El abogado Gustavo Chiampa, abogado laboralista, explicó el tema.
10: A los primeros que les cambia es a los jubilados y pensionados. Jubilados, jubiladas, pensionados, pensionados. Puede decir, bueno, ¿qué tiene que ver una ley laboral con los jubilados, jubilados, pensionados y pensionadas? Bueno, que le sacan parte de los recursos que van destinados al pago de jubilaciones y pensiones para subsidiar a las empresas que despidan sin causa personal. Este es el Fondo de Asistencia Laboral. Fondo de Asistencia Laboral es de las cotizaciones que pagan los empleadores a la Seguridad Social. Cuando pagan el sueldo, parte del sueldo se retiene a los trabajadores con destino a la Seguridad Social y parte aportan las empresas a la Seguridad Social. Esto tiene por finalidad pagar jubilaciones y pensiones.
11: Balances, claro.
10: Balances. Parte de lo que hasta ahora iba a ANSES no va a ir más a ANSES. Va a ir a subsidiar a las empresas que cometen el acto ilícito, ahora aclaramos, puede ser ilícito, de despedir trabajadores sin causa. O sea, primer punto, le cambia a jubilados y jubiladas. A los que le dicen, no hay plata para aumentar las jubilaciones, ahora dice, bueno, de la plata que va para ustedes, ya no va a ir todo para ustedes. Le sacamos déjame una decir parte para subsidiar a las empresas que despidan.
5: Información general.
8: Información general.
9: Milei aludió a una película de Disney para hablar del monstruo K, en clave electoral, y afirmó, no nos asustan más. El presidente habló en la IAEF para defender el rumbo económico del gobierno, pero también envió un mensaje al kirchnerismo de cara al 2027. Javier Milei volvió a mandar un mensaje en clave electoral de cara al 2027 y, como tantas veces, eligió polarizar al kirchnerismo. El presidente habló en el Congreso de la IAEF, en donde defendió el rumbo económico del gobierno, pero también aprovechó para denunciar un golpe de Estado de la oposición, destacar las reformas del Congreso y anticipar la campaña que se avecina después del Mundial.
5: Internacionales.
8: Internacionales.
9: Lula da Silva respaldó al gobierno boliviano y enviará ayuda humanitaria por la crisis social. El presidente brasileño habló con Rodrigo Paz pidió evitar violencia y confirmó asistencias para las regiones afectadas por los bloqueos. El presidente de Brasil, Luis Ignacio Lula da Silva, manifestó su apoyo al gobierno de Bolivia y anunció el envío de ayuda humanitaria ante la crisis política y social que atraviesa el país.
5: Hasta aquí.
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0: Bueno, muy bien, 10 de la mañana, 17 minutos, nos vamos rapidito. Ah, dos, tres títulos cortitos del ámbito deportivo.
1: Por supuesto que vamos a hablar del Mundial, vamos a hablar del atletismo, porque pasó un nuevo compromiso nacional y se viene otro, le vamos a contar. Hay novedades en el hockey pista federado. Ayer hubo Copa Argentina, Barracas lo sacó a Huracán. Bueno, tenemos mucho de deporte para comentar.
0: Bueno, muy bien, nos vamos a la comunicación telefónica. Estamos en diálogo con la concejal Dayana Freiberger. Doctora, buen día.
2: Hola, buen día, Sergio, buen día, Sol.
3: Buen día, ¿cómo estás, Dayana?
2: Muy bien, muy bien. Tengo mucho eco.
0: A ver, ahí estamos. Vamos a ver si podemos mejorar un poco la comunicación. Estamos ahí controlando lo que es el retorno correspondiente para que se pueda escuchar mejor, ¿no? Bueno, uno de los temas por los cuales vamos a hablar con la concejal tiene que ver con respecto a que hoy hay sesión en el Consejo Deliberante a las 11 de la mañana. Ahora, ¿cómo nos escuchan? Ahí va a recuperar la comunicación. Bueno, hoy hay sesión en el Consejo Deliberante, así que, bueno, vamos a ver si podemos... ¿Ya está? ¿La tenemos? ¿Me escucha bien, concejal?
2: Sí, sí, acá ya
0: está. Ahí estamos, perfecto. Bueno, hoy hay sesión a las 11 en el Consejo.
2: Sí, hoy hay sesión en el Consejo, en el CEPLA. Yo ya estoy acá en el recinto preparándonos para lo que va a ser la tercera sesión ordinaria con diversos temas que se van a estar tratando en el ámbito de este Consejo Deliberante de Ushuaia. Temas que entiendo que son trascendentales. Muchos de ellos tienen que ver con la desafectación de espacios verdes, toda una dicotomía, ¿no? Porque por un lado se aprueban ordenanzas presentadas por el PJ respecto de la acción climática y los consejos de acción climática, pero por el otro lado se desafectan espacios verdes. Y en definitiva lo que hace y lo que pone en acento es en una de las grandes falencias de esta gestión de Walter Botto, que es la gestión y la política de las tierras en el ámbito de la ciudad de Ushuaia, una situación que complica y que complica mucho. Uh-huh. Nosotros hemos presentado diversos proyectos de ordenanza desde Provincia Grande para que sean tratados en este consejo y sin embargo terminan durmiendo siempre en las comisiones. Uh-huh. El más importante de ellos y el que ha pasado a tratamiento en comisiones y no ha tenido el debate correspondiente es el que respecta a la entrega de tierras a los sindicatos, un tema que está en boga, más que nada teniendo en cuenta la sentencia de la semana pasada y cómo es que se terminan manejando también las soluciones habitacionales, los lotes por parte de los sindicatos. Realmente este es un tema que se ha ido agravando en todos estos años de gestión de Walter Botto y que los vecinos lo sienten y lo resienten. Hay muchos vecinos que durante muchísimos años han estado esperando un terreno. No digo solución habitacional porque un terreno no es una solución habitacional. Cuando te entregan un terreno después tenés que construir, tenés que cumplir con las distintas obligaciones que te impone también el Estado municipal. Y en muchas ocasiones también estos terrenos se entregan sin cloacas, sin servicios o con calles que realmente no están en condiciones. En definitiva, la conclusión es que la tierra sola no alcanza, que los terrenos sin servicios no es realmente una política habitacional completa, planificada e integral como nos reclaman los vecinos.
3: Uh-huh. Dayana, comenzabas la nota diciendo que hay muchos pedidos de desafectación de espacios verdes. ¿Para qué son estos pedidos de desafectación? Digo, que porque una cosa es que cada tanto se haga un pedido y otra cosa es que sea sistemático. Digo, ¿hay algo que se repite permanentemente? ¿No? ¿Ya dejó de ser una excepción para convertirse en una regla el pedido de desafectación?
2: Nosotros venimos teniendo pedidos de desafectaciones de espacios verdes, espacios municipales, de forma sistemática a lo largo de todo el año pasado, también a lo largo de este año. En todas las sesiones, alguna desafectación tratamos. En esta sesión son cuatro, vienen todas con COPU, pero en definitiva, después cuando no se aplican realmente las políticas con la previsión adecuada, terminan afectando a los vecinos. Y esto es lo que nosotros también ponemos el acento, ¿no? Cuando el Estado desadjudica espacios verdes para después adjudicarles tierras que pertenecen a toda la sociedad, tienen que garantizarse que también se cumplan con los fines que que tenía el fin social que tiene también la tierra municipal. Entonces, realmente estas cuestiones preocupan y preocupan muchísimo. Uh-huh. Existen cuestionamientos respecto de entregas de tierras constantes y denuncias sobre terrenos que tendrían que haber sido destinados a un uso y después terminan siendo otros. Tenemos muchos vecinos que también están siendo desadjudicados porque no pueden cumplir con las obligaciones que le impone la municipalidad. Vecinos que han pagado ya su tierra y que están con trámites administrativos pendientes y estas cuestiones preocupan. Ya te digo, yo tengo presentados proyectos en este Consejo Deliberante que tienen estado parlamentario y que nunca se tratan. O sea, proyectos que ponen el acento en la demanda individual más allá de la demanda que tengan las entidades sindicales, y esto no se trae agenda para poder tratarlo en un Consejo Deliberante que recordemos que está significado por un bloque mayoritario que hasta hace muy poquito era el PJ y Forge y que siguen votando de la misma manera, al menos en este Consejo Deliberante.
0: Uh-huh. Uh-huh. Y estos pedidos de para espacios, ¿tienen que ver con algún emprendimiento privado, tipo hotelería o algo de eso?
2: No, en estos que se tratan en esta sesión no. Los otros que hemos tratado en este Consejo Deliberante tienen que ver con distintas cuestiones. Recuerden que nosotros hemos tratado infinidad de excepciones que no han sido acompañadas con mi voto, excepciones que tenían que ver sí con emprendimientos hoteleros muy objetados y que mientras que a un vecino se le piden infinidad de requisitos y de cumplimientos para poder tener un final de obra, por el otro lado hay ciertos empresarios que están... Es rara la palabra protegidos, pero ciertos empresarios que realmente tienen como un control más laxo por parte de la Municipalidad de Ushuaia. Uh-huh. Entonces, realmente la responsabilidad no es solamente respecto de quienes reciben la tierra, sino también de quienes tienen que controlar cuáles son los usos y tienen que controlar que realmente se cumpla el código de planificación urbana que nosotros tenemos y que nos rige a todos nosotros como vecinos también. Por eso es que constantemente también se les piden explicaciones a Walter Voto para los vecinos de Ushuaia respecto de los terrenos y la entrega de los terrenos sin planificación, respecto del crecimiento desordenado de la ciudad, los controles también en las adjudicaciones de las tierras fiscales, porque realmente estas dudas existen, nos las trasladan a nosotros los vecinos cuando recorremos constantemente los barrios y tiene que ver más que nada con la administración pública. Con la transparencia que se le requiere al Estado y que nosotros le requerimos al Estado, y también tiene que ver con una cuestión de justicia para miles de familias que esperan una oportunidad de poder recibir un terreno y por el otro lado ven de que hay otras personas que parece que saltan todos los controles y terminan siendo beneficiados porque son amigos, porque son conocidos, por alguna de estas cuestiones. ¿Viste? Y parece que la tierra pública le pertenece solamente al intendente. O algunos funcionarios o algunos sectores privilegiados, y mientras tanto los vecinos de Ushuaia ven esta realidad como algo lejano y termina desprestigiando a la política toda. Uh-huh. Termina desprestigiando a la política toda y a todos nosotros como políticos también que realmente estamos constantemente denunciando este tipo de situaciones, pero bueno, por el otro lado la municipalidad también hace oídos sordos.
0: ¿Y estos pedidos se tiene más o menos calculado el la superficie de estos terrenos? ¿Son terrenos grandes, chicos?
2: Hay de todo, hay terrenos, bueno, está en los medios también, no es algo que sea algo nuevo lo que yo estoy manifestando. Hay terrenos que son entregados a ciertos empresarios con grandes dimensiones y por el otro lado tenemos vecinos que hace 10, 15, 20 años que están inscriptos en el padrón de demanda general y que ven que cada vez es más lejano poder acceder a un pedazo de tierra para poder construirse su casa.
0: Uh-huh. Claro. Bueno, habrá que ver entonces, saber quiénes son, ¿no? Uh-huh. Sería interesante saber.
3: Sí, que se dé, que incluso presentar un informe, ¿no? Me parece que lo que nos pasa con el tema habitacional y de los terrenos es que falta transparencia, como que uno se... Porque quizás están bien adjudicados, quizás los empresarios cumplen todos los requisitos, se va a generar trabajo, digo. Lo que pasa es que no lo sabemos, como que siempre parece que estamos medio tratando de adivinar qué es lo que sucede, ¿no? Y con un antecedente como el que mencionabas al principio de la nota, que es la sentencia que se dio la semana pasada por el tema de las viviendas de ATE, que enciende las alarmas, ¿no?
2: Sí, definitivamente enciende las alarmas y pone nuevamente en acento en una cuestión que yo vengo planteando desde hace rato, y que realmente la ciudad de Ushuaia y los ushuaienses nos merecemos una política de tierras distinta, una política de tierras transparente, planificada, auditada, con reglas iguales para todos. Volvemos a poner el acento en la planificación, en qué Ushuaia nosotros queremos, porque al principio de la nota te decía, nosotros en la sesión pasada tratamos y se aprobó el proyecto de ordenanza respecto del Consejo de Acción Climática, y por el otro lado estamos constantemente desafectando espacios verdes. Por el otro lado, el año pasado también estuvimos con las barrancas del río Pipo y volvimos a poner el acento en lo mismo. Realmente es muy lindo declamar respecto de la acción climática, pero por el otro lado nosotros estamos tratando constantemente en el Consejo Deliberante desafectaciones, excepciones y cuestiones que realmente afectan al medio ambiente también. Entonces esta dualidad en el discurso es una cuestión que ya ni llama la atención. Es una cuestión que se viene dando constantemente, y cada vez realmente estamos peor. Y esto es lo que hace la falta de planificación y de transparencia. Las herramientas están para tratarse en este Consejo Deliberante, están presentados los proyectos de mi autoría en este Consejo Deliberante para tratamiento a las comisiones, pero bueno, estos proyectos no se tratan. O cuando se tratan, se ponen de acuerdo los concejales y los votan en contra, porque parece que en definitiva es más redituable tener esta falta de transparencia que realmente decirle a los vecinos las cosas como son. Y hoy vuelvo a decirte lo mismo, hay vecinos que hace 15 años que están esperando en el padrón de demanda habitacional individual y van viendo de que hay otros vecinos que por el otro lado hace 2-3 años que están y ya tienen su terreno, y esto es injusto.
3: Totalmente.
0: Está bien, perfecto. Bueno, habrá que ver entonces cómo siguen con ese tema, ¿no? A ver qué va a suceder. ¿Y algún otro tema para destacar o algún proyecto que se presente ahora en esta sesión?
2: Nosotros los proyectos que vamos presentando son todos proyectos que ingresan a las sesiones y después terminan siendo remitidos a las comisiones. Ya te digo, hay ciertos proyectos como los del oficialismo que se tratan y que salen, y hay otros proyectos como los míos que ni se tratan ni salen. Pero bueno, hemos presentado proyectos que tienen que ver con las garitas que sean accesibles para las personas con algunas dificultades motrices. Está tratándose en el común y presentamos también otro proyecto para que las sesiones del Consejo Deliberante tengan la traducción en simultánea para personas con lenguaje de señas, para que realmente sea inclusivo. También tenemos tratando las distintas comisiones otros proyectos de mi autoría, los que respectan a las veredas, que tampoco se trató, el tema del acceso a los terrenos, que tampoco se han tratado, pero son proyectos que nosotros venimos presentando, acompañando también las visitas y las recorridas que nosotros hacemos constantemente de los barrios, y de ahí sale también el trabajo que nosotros hacemos en este Consejo Deliberante para poder propender a esto, a planificar la ciudad de Ushuaia, a realmente proyectar la ciudad de Ushuaia con planificación y con una administración efectiva de los recursos, porque por un lado escuchamos el tema de la coparticipación, de la falta de remisión de los fondos coparticipables, y esto hace que uno tenga que realmente poner el mayor acento en la planificación y en la debida administración de los recursos del Estado municipal, porque realmente una cosa está completamente relacionada con la otra. Para que te diga algo, nosotros recibimos la cuenta de inversión del año 2025, que después va a venir con un informe por parte de la sindicatura municipal, pero de los fondos que nosotros aprobamos en el presupuesto 2025 para que se destinen a obras, una ínfima parte fue realmente destinada a obras, y sin embargo se direccionaron esas partidas para gastos corrientes, para otro tipo de gastos que no tienen que ver con las obras que realmente necesita el municipio. Y después los vecinos vienen a tocarnos la puerta al Consejo Deliberante con toda la razón, reclamándonos las obras que nosotros aprobamos y que después no fueron ejecutadas por el municipio de Ushuaia. Nosotros vemos en la provincia de Tierra del Fuego que hay municipios que con fondos propios realizan y desarrollan obras, y por el otro lado nosotros desde esta ciudad vamos viendo de que se aprueban los presupuestos por parte de este Consejo Deliberante y después los fondos que están destinados a obras no se destinaron a eso. Y más grave aún, que el municipio termina teniendo deuda al final del cierre de ejercicio, y vemos que las obras no están. Entonces son cuestiones que realmente complican el día a día de los vecinos, no es algo lejano, no es algo que los vecinos no lo sienten en su cotidianidad, sino que realmente afecta y nos afecta a todos nosotros como usuarienses.
3: Uh-huh. Dayana, también en tus redes sociales vi que hacías una crítica respecto de algunas declaraciones que hizo La Broca, ¿no? Con el tema del boleto de colectivo, bueno, figuritas, vi que hiciste ahí un posteo. ¿Qué fue lo que pasó con esa situación? ¿Hubo declaraciones de La Broca en ese sentido?
2: Sí, hubo declaraciones que realmente rozan la falta de respeto respecto de cómo es que los vecinos tienen que utilizar sus fondos. Si es que tiene que utilizar los fondos que son finitos en una realidad financiera y económica muy complicada para muchos de los vecinos de Ushuaia, si se tiene que tomar un colectivo para poder ir a trabajar o pueden comprarse un paquete de figuritas. Realmente uh-huh. Estas cuestiones molestan porque es una falta de respeto. Hace un par de años nos decían de que un boleto de colectivo salía lo mismo que un alfajor. Uh-huh. Ahora, respecto del paquete de figuritas, y mientras tanto los vecinos se ven cada día más complicados para poder ir a trabajar o salir a buscar un trabajo. Porque también esto es una realidad. Nosotros hoy tenemos muchos vecinos muy complicados que salen todos los días a buscar trabajo y que en muchas ocasiones no alcanzan ni siquiera como para poder pagarte el boleto de colectivo, para salir a tirar currículum, para realmente salir a patear a la calle a buscarte el mango para poder llevarle comida a tu casa, a tus hijos y para poder acompañarlos en el crecimiento. Y realmente si le querés comprar un paquete de figuritas, ¿quién te va a decir de que no se lo podés comprar, viste? Uh-huh. Son esas cosas que molestan porque acá es donde se confunde. ¿Por qué te va a decir el Estado municipal en qué podés gastar tu plata?
3: Uh-huh. Claro.
2: Cuando tenemos sueldos realmente de los empleados municipales que están realmente muy deprimidos, que realmente están muy por debajo de la línea de la pobreza, con empleados municipales que le están pasando muy, muy mal, en una realidad muy complicada, y te dicen de que no te podés comprar un paquete de figuritas. Uh-huh. Es una cachetada para muchos de nosotros realmente.
3: Uh-huh. Bien.
0: Bien, la última cortita. Este sábado hay actividad. Ustedes van a presentar una actividad en su local, ¿no?
2: Nosotros estamos desarrollando distintas actividades. El viernes vamos a tener en horas de la tarde, desde las 17 a las 19:30, una actividad destinada a adultos, a mayores de 45 años, para poder hablar respecto de educación sexual integral para adultos. Muy, muy interesante actividad que vamos a estar llevando adelante con una médica, con una doctora y con una psicóloga. Y después tenemos actividades todas las semanas, distintas actividades sociales que vamos llevando adelante desde hace muchísimos años también ya. Tenemos zumba, tenemos talleres de folclore, tenemos diversas actividades que vamos llevando adelante y que lo hacemos constantemente. No es que lo hacemos desde ahora, sino que lo hacemos constantemente y siempre atentos también a lo que nos van demandando los vecinos y las vecinas cuando hacemos las recorridas en los distintos barrios.
0: Está bien. ¿Cuándo es esto, este sábado?
2: El viernes, el 5 me parece que era.
0: El viernes exactamente, viernes 5.
2: El viernes. Sí. Sí, una actividad que realmente es muy, muy interesante. Están todos invitados a que se puedan acercar para que podamos comenzar a tratar estos temas de forma adulta, responsable, y realmente poder hacerlo en un espacio y que los profesionales y hablar con profesionales que realmente se dedican a este tipo de cuestiones. Me parece que es una propuesta más que interesante, una propuesta gratuita, como muchas de las actividades que se llevan adelante en la Casa de la Cultura y la Solidaridad en Maipú 1171, primer piso, y que están siempre abiertas a la comunidad. A nosotros no le preguntamos de dónde vienen, sino simplemente abrimos las puertas para que se acerquen los vecinos que estén interesados en estas cuestiones. Lo pueden ver a través de mis redes sociales o también a través del Instagram de la Casa de la Cultura y la Solidaridad del Partido Solidario.
0: Bien. Doctora, gracias.
2: Dale, un abrazo.
0: Gracias. Bien, abrazo, gracias. Bueno, la palabra de la doctora Dayana Freiberger, las 10 de la mañana, 36 minutos. Bueno, varios temas que vamos a seguir desarrollando en un ratito. Ya en unos minutitos vamos a hablar con la concejal mandato cumplido Miriam Lali Mora. Uh-huh. Por un proyecto que ingresó sobre el tema gas envasado. Uh-huh. Un tema que hace un tiempito que venimos con este rock and roll. Así que bueno, ya lo vamos a estar, por supuesto, desarrollando en un ratito nada más. Seguís comiendo, ¿estás con hambre, papito?
3: Sí, está en crecimiento. No,
0: está desarrollando, chiquito. El chiquito. Se clavó un tejo y
3: cambiar el mate no es usar el agua de mi mate porque se te acabó la tuya.
1: Bueno, tengo varias noticias.
0: Por eso
1: primero,
0: yo no tomo. Sí.
1: Bueno, ¿tengo un segundo o no? ¿Tengo un
0: segundo? No le hago el mate. Sí, dale, cuando vos quieras.
1: No, porque, acabo de tener información de último momento que está buena y comentarla. Pero primero quería lo del atletismo, el pulpo. Decía que hubo actividad del atletismo el pasado fin de semana. Se llevó a cabo las pruebas de salto y lanzamiento en Concepción del Uruguay, en Entre Ríos, allí donde estuvieron los chicos el otro día. Estuvo Jonathan Allende, el lanzador de bueno, en realidad los dos representantes fueron de Río Grande, porque Jonathan y Galo Godoy son del norte de la provincia. Jonathan Allende consiguió 2 oros en lanzamiento del disco y la bala, y Galo, que fue nota, ¿se acuerdan?
3: Sí,
1: fue nota,
3: sí, claro.
1: Bueno, logró el primer lugar en salto en largo, 6 metros con 69. Este fin de semana están la Copa Challenger de pruebas combinadas en la capital de la provincia de Buenos Aires, en La Plata. Ya comenzaron a viajar los chicos y en horas nada más va Renata, justamente, con quien nos hace un pequeño detalle de lo que va a pasar, que es, como siempre, un amigo de la casa, el profesor Lucas Dofo. Después, cuando cerremos, háganme acordar que les tengo que contar algo de MZL y de Mauri Sendner, amigo y colega. Pero ahora escuchamos a Dofo, Mati, que nos cuenta lo que va a pasar el fin de semana con el atletismo nacional y con nuestros representantes. A ver.
4: Hola, Martín, muy buenos días para vos, para toda la audiencia. Acá te habla Lucas Dofo, referente del atletismo. Te cuento que este fin de semana próximo, 5 de nuestros atletas de Ushuaia van a participar de la primera fecha de la Copa Challenger de pruebas combinadas. Se va a realizar durante el sábado y el domingo en la ciudad de La Plata, en Buenos Aires. Estas pruebas combinadas, que son las que tanto nos gustan y nos caracterizan, ¿no? Como principal referente, Renata Godoy, quien vuelve a las pistas este fin de semana después de esa lesión que nos tuvo un dolor de cabeza. Lo va a hacer en el heptatlón, como lo hace habitualmente, en la categoría U23. También en el decatlón, 10 pruebas, va a ser su participación Ian Bianchi, quien también es un destacado atleta en esas pruebas. Y en la categoría U16 vamos a tener la participación en la rama masculina de Timoteo Arteaga, que va a ser octatlón, 8 pruebas. Y en el caso de Brisa Curtale e Isabela Bianchi, en el hexatlón van a hacer 6 pruebas. En resumidas cuentas, es lo que habitualmente compiten varios de nuestros atletas. Constan de pruebas de velocidad, de saltos, de lanzamientos y de fondo, como el salto en alto, el salto en largo, carreras con vallas, lanzamiento de la bala, el disco en el caso de los varones, salto con garrocha también en el caso de los varones. Y después las pruebas de fondo, 600, 800 o 1000 metros, de acuerdo al sexo y la categoría. Así que bueno, venimos de una excelente participación en los Juegos EPADE. El fin de semana pasado, 2 de nuestros atletas también provinciales tuvieron muy buenos resultados en Concepción del Uruguay, en la Copa de Salto y Lanzamiento, y esperamos este fin de semana seguir por esa senda. Te mando un abrazo muy grande para vos, un agradecimiento como siempre, los escuchamos todas las mañanas, así que saludo ahí también para tus compañeros en el piso. Mandale un saludo a mi hijo, quiere recibir un saludo del número 1 del deporte fueguino, así que si te da el tiempito, un saludo para Bautista Dofo, que está acá escuchándote. Les mando un abrazo muy grande y siempre muy agradecido por estar pendientes de nosotros.
1: ¿Cómo no le vamos a mandar a Bautista Dofo un saludo? Que bueno, como pasa con todos los referentes, siempre está con su papá y con su mamá, profes, lo acompañan a un montón de lugares. Lo que tengo que contar es una buena noticia, porque cuando consigue algo un colega, uh-huh, en realidad es producto de satisfacción, y sobre todo Mauri, estoy hablando de Mauri Sendner, sí, que antes de crear su propia marca, ¿no? Uh-huh. MZL laburó, estuvo con nosotros ellos en su proceso de estudio en el norte, escribía para nosotros: me acaba de mandar esta FIFA World Cup 2026, está acreditado para estar en el próximo mundial el Mauri Sender, va a estar en el Mercedes-Benz Stadium, así que por supuesto se puso aparte Mauri a disposición y seguramente nos va a hacer algún tipo de informe desde el mundial, así que siempre es bueno que un colega, un joven colega talentoso y que tanto hace por el deporte, esté en la cita mundialista. Me acaba de mandar, quiere compartir esta alegría que tiene y por supuesto ponerse a disposición. Vamos a tener un periodista deportivo en el próximo mundial, va a estar en los Estados Unidos y me manda la acreditación, la comunicación que te dice justamente su acreditación está aceptada y la tenés que pasar a buscar cuando llegues, así que tendremos periodismo de la Tierra del Fuego en el próximo mundial. Ya lo comprometimos, viste que ya enseguida, rápido reflejo como arquero. Mauri, estás cuando te necesitemos, sí, no hay ningún tipo de problema. Vamos al mundial, después vemos cómo lo pagamos, dijo el Mauri, como todo, como pero típico de argentino. Así que escuchábamos a Dofo, tenemos la noticia, y por supuesto va a haber mucho más deporte. Le saqué un rato al programa, qué lindo. Se pudo hablar de deporte.
0: Bueno, muy bien. ¿Cómo le va? Buen día, Majo Fernández.
3: Buen día y bienvenido a la isla.
0: Le traje alfajores para que no me esté criticando al aire como me criticaste. Me han pasado mensajes diciendo de que no traía. Sí, vos, ella, las dos, ustedes dos y el señor acá.
1: No, yo no.
3: Él fue nuestro líder en la crítica.
0: Él arranca con la crítica.
3: ¿Viste como el que está atrás de cámara y te va diciendo el teleprompter ese?
1: De lo único que hablé fue de la avispa. Ustedes cucharearon, yo no. Yo en esa cucharada no me meto.
3: Pero viene bastante tranquila, sutil.
1: Y si fue los pechos y los hilos de oro en la cola.
3: Me gusta que todavía no uses tanto escote, como que reservado.
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0: 40. Bueno, me pongo serio. Por favor, nos vamos a una comunicación telefónica porque lo comentábamos hoy a la mañana, se presentó un proyecto en la legislatura donde tiene que ver más que nada y precisamente con el tema del gas envasado. Es la creación del Programa Provincial de Equidad Energética. Para eso estamos en comunicación con Miriam Lali Mora, concejal. Mandato cumplido, la tenemos al aire aquí para Radio Provincia. Hola Lali, buen día.
5: ¿Qué tal? Buen día Sergio, buen día a toda la audiencia.
0: Hola Lali, ¿cómo anda?
5: Muy bien, bien. Me quería tomar un minutito primero, Sergio, para recordar.

0: proyecto lo presenté el día de ayer desde el espacio político al cual pertenezco, que es Unidad Popular. No sé si vos recordarás, Sergio, o ahí en el piso, que estuvimos el año pasado, alrededor de junio del año pasado,
1: Sí.
0: hablando de este proyecto cuando se produce la primera quita que viene a nivel nacional del aporte que se hacía a este subsidio a la provincia, y luego viene el decreto 437 del gobierno provincial dando un aumento del 100% al valor del kilo de GLP. En ese momento nosotros habíamos trabajado un proyecto porque, bueno, justamente trataba de volver al valor, al precio anterior del decreto 437. En el medio después, bueno, vienen las elecciones, la campaña, y como que se dejó un poco de lado para que no se mezcle, ¿no? Para que no sea utilizado como un caballito de batalla, en la campaña. Pero avanzaron con la quita de 50 kilos en ese momento, y bueno, todos sabemos lo que ha transcurrido durante este año. Entonces lo modificamos, lo mejoramos al proyecto, sigue teniendo el artículo principal, que porque podemos decir, queremos que se siga, necesitamos que se siga acompañando a los vecinos y las vecinas, justamente con un subsidio, con un acompañamiento para poder costear el GLP, ¿no? Que lo tiene que hacer la provincia. El tema es decir, ¿de dónde sacamos los recursos? Bueno, los recursos creo que, como lo dice el proyecto, habla justamente del endeudamiento que teníamos nosotros como provincia durante el gobierno de Rosana Bertone, que después, durante la pandemia, fue utilizado a través de la Ley Progreso para poder dar créditos y préstamos a diferentes empresas, privados, hoteles, etcétera, para poder socorrerlos, ¿no? Por todo lo que veníamos atravesando. Después sale el Progreso 2, que se empiezan a entregar subsidios y otros créditos y otros préstamos. Entonces, esa plata le pertenece a la provincia. Esa plata el banco de la provincia hizo de intermediario solamente, pero toda la plata que se fue devolviendo de esos créditos volvía al tesoro de la provincia. Entonces decimos, ahí hay un fondo como para poder utilizar, porque tiene que estar ahí esa plata si se devolvió. No hablo de los subsidios porque obviamente eso ya no es reembolsable, ya no está, pero sí de lo que se pudo devolver. Eso para empezar por el tema de lo que sería el GLP. Uh-huh. Y también ahora incluimos los fondos de la FAM, porque hay una diferencia en la provincia respecto a la geografía y a la estructura de la provincia, tanto entre Río Grande y Ushuaia, ¿no? O sea, Ushuaia tiene otro tipo de segmentación, tiene en la montaña, la parte baja, la parte media, la parte alta, donde hay lugares donde las obras ni siquiera han comenzado, no han llegado. En cambio, en Río Grande sí, hay muchísimas obras que quedaron inconclusas. Y el programa Llegó el Gas también, que hay 1.700 vecinos esperando todavía las respuestas con expedientes, con una carpeta, dos, tres, hasta cuatro carpetas que le han hecho realizar. Entonces, en su momento, el año pasado, se pudo recurrir al fondo de la FAM para solucionar el problema de energía eléctrica en la ciudad de Ushuaia, ¿por qué en esta oportunidad no se puede recurrir a ese fondo para darle una solución definitiva con las obras principales y complementarias que faltan específicamente en la ciudad de Río Grande, para que los vecinos que tienen el acceso a la red de gas, que está cerca de su domicilio, algunos les cruzan enfrente, puedan tener definitivamente ese acceso al gas?
1: Claro, claro. Uh-huh. Sí. Ahora, lo más complicado, tengo entendido yo, ¿no?, es de dónde se sacan los fondos.
0: Bueno, hay de esos dos lugares que acabo de decir. Primero que nada, de la plata que se recuperó del endeudamiento, porque esa plata tiene que estar en algún lado, y si no, bueno,
1: la comisión, bueno, por eso, pero yo me refería a esto, Lali, es decir, en los papeles estaría la plata, pero después, ¿y si no está?
0: Y bueno, tenemos pedidos de informe, ¿no? Porque hay una comisión que se creó justamente para controlar, cuidar esos fondos que salían y a dónde iban y cómo regresaban, ¿no? O sea, la legislatura creó una comisión con cada uno de los legisladores, cada uno de los bloques, para llevar el control adelante. En realidad lo que estamos buscando es una solución a un problema, pero bueno, no tendrán que dar las explicaciones que corresponde, ¿no? Tenemos que saber dónde está esa plata. Tiene que haber vuelto a la provincia, y en realidad se necesitó esa ley especial, justamente por la pandemia, para poder utilizar esos fondos para dar una solución. En ese momento que está

0: estamos atravesando todos. Ahora, esa plata volvía y tiene que estar, no puede haber desaparecido. Entonces tendremos que preguntarle a la legislatura dónde está esa plata, tenemos que preguntarle al Tribunal de Cuentas dónde está esa plata, al Ministerio de Economía dónde está esa plata, tiene que estar esa plata. En algún lado tiene que estar. Y lo segundo que te decía, bueno, es esto de la AFAM, ¿no? O sea, se pudo dar una solución. Espero que haya sido definitiva la ciudad de Ushuaia allá con el fondo de la AFAM, porque no se puede hacer lo mismo para la ciudad de Río Grande. Para llevar adelante las obras necesitamos encontrar soluciones. En realidad, no, esto no es estar inventando algo ni nada, estamos hablando de cosas que son tangibles, que existen. No estamos, si no diríamos, bueno, no, queremos que ayuden y queremos seguir sosteniendo esto y los vecinos necesitan. Ahora, ¿de dónde salen los fondos? Bueno, yo estoy explicando dónde están los fondos, que no es que no existen. Hay formas de poder solicitarlos, hay formas de que, y, bueno, y es la plata que está. Tiene que estar, ¿no? No nos pueden decir que no está. Y si no, bueno, que den las explicaciones.
1: Lali, ¿cómo estás? Sol te saluda. Buen día.
0: Buen día, Sol.
1: Este proyecto lo presentaron por mesa de entrada. ¿Se espera ser tomado por alguno de los bloques? ¿Tomaste contacto con algún legislador?
0: No, lo ingresé ayer acá en la ciudad de Río Grande, en el anexo en la ciudad de Río Grande. Y, bueno, lo que le pedí es que lo giren a todos los bloques. Bien. A ver qué legislador o legisladora tiene intenciones de tomarlo, porque en realidad quizás incluso hasta no puedan tomarlo completo. Quizás puedan sacar algunas partes que les interesen, alguno de estos artículos que les interese. El tema es encontrarle una solución. Y dejar de dar vueltas, porque mientras se sigue dando vueltas entre lo que corresponde, no corresponde, si la ley, si se puede, si el fondo, si no está, la gente necesita una solución, hay que dar una respuesta. Estamos en pleno invierno y todos sabemos lo que eso significa. Entonces, nada, que se trabaje, porque mientras esperas un mes para una sesión o durante esperas dos semanas para una comisión, la gente está pasando frío y está pasando necesidades. Entonces, creo que tienen que trabajar de forma más rápida, buscándole las respuestas.
2: Esto ya fue presentado.
0: Sí, fue presentado en el día de ayer. Creo que el número de asunto me parece que es 159, que está ingresado en el día de ayer. Esperemos que lo tomen, y si no, bueno, de última, si quieren, tomar algunas partes, y si no, bueno, la idea es presentar opciones, ¿no? Porque podemos decir, bueno, se rechazó el veto del gobernador, pero la idea es presentar otras propuestas, otras opciones. Tengo entendido que hay un cuadro también que se ha presentado, pero es simplemente para recuperar los 450 kilos en invierno, los 290 en verano. Este proyecto también habla de eso, porque obviamente es necesario. Pero también hay realidades distintas en las ciudades, Sol. Ushuaia sí o sí va a necesitar el GLP muchísimos años más. ¿No? Necesita blindar ese servicio de GLP. No es lo mismo que pasa en Río Grande, que ya tiene las obras casi concluidas, ¿no? Son mínimas las obras que faltan y de ahí, bueno, las conexiones de los vecinos. Entonces, hay dos realidades distintas, pero se necesitan fondos para dar las soluciones.
2: Está bien. Bueno, habrá que ver quién es el legislador o legisladora que toma este proyecto, ¿no?
0: Sí, necesitamos que alguien le dé respuestas a la gente, que se trabaje en esto, que se tomen el tiempo, y si hay proyectos, seguramente, o sea, por algo están en la legislatura, ¿no? Seguramente quizás tengan proyectos superadores y que le solucionen la vida a nuestros vecinos y a nuestras vecinas con respecto a esta situación que se está atravesando. Que se lleve adelante la mejor medida, ¿no? Pero que sea con una solución, digamos, definitiva, que no sea un parche. Por eso hablo del tema obras y la diferencia entre las ciudades. Una ciudad necesita obras para que estos 1.700 vecinos que quedan todavía fuera del sistema de red de gas puedan definitivamente darle una solución. Ushuaia va a seguir necesitando el GLP por un montón de situaciones durante muchísimos años más.
2: Claro, sí. Sí, bueno, la necesidad obviamente está, el tema es que se ponga voluntad para hacerlo, ¿no? Porque pasa eso.
0: Sí, bueno, creo que en realidad, a ver, son tantos los temas que hoy nos preocupan, ¿no? Y nos complican la vida, pero creo que la gente es la más complicada. La política no puede decir que está complicada, tiene que resolver. Tienen que encontrar las soluciones, hay que buscar la manera, y bueno, creo que primero que nada es con el diálogo, ¿no? Hay que sentarse, hay que consensuar y hay que hablarlo. Eso creo que es la primera medida que tiene que tomar la política, sentarse y hablar y consensuar, y ya que todos hablan y dicen es por la gente la pasa mal, que es el pueblo, ¿no?, que la está pasando muy mal, bueno, entonces sentémonos y veamos cómo vamos a ayudar a que nuestras vecinas y nuestros vecinos atraviesen todo esto, porque todavía nos falta un año y medio nos falta, ¿no? Este gobierno, si todo sigue de esta manera, creo que en diciembre del 2027 se va a ir, pero nosotros nos vamos a encontrar con un país devastado y con una provincia totalmente detonada. Uh-huh. Ahora, ¿cómo ayudamos nosotros al pueblo a atravesar todo esto y a sobrevivir? Porque hay que sobrevivir todo esto que viene pasando. Bueno, va a ser con la política, sí, pero va a tener que ser todos sentados, hablando, consensuando y realmente salir del discurso y comenzar con las acciones.
2: Uh-huh. Está bien. Lali, la saco de tema, ya está presentado este tema, pero quería hacer una consulta porque yo tengo entendido que el secretario general de ATE es de su partido, ¿puede ser?
0: Sí, es de UP, a nivel nacional.
2: De UP, claro. Sí,
0: a nivel nacional ATE, y tanto ATE como las CTAs forman parte muy muy muy fuerte de lo que es UP a nivel nacional, sí.
2: Uh-huh. ¿Y tiene alguna opinión formada de esto que le pasó, que sucedió con Carlos Córdoba?
0: A ver, en realidad no es un caso que yo he seguido mucho, Sergio. Esa es la realidad, más de lo que he seguido por las noticias y demás. No puedo decir mucho más. Pero creo que, bueno, que cuando las cosas se hacen mal, bueno, hay consecuencias. Y también hay que ver cómo se llevan adelante las investigaciones, cuáles son las denuncias, cuáles son las causas. Es complicado hablar justamente en estos tiempos de la justicia, porque vemos también cómo se viene atacando a los diferentes gremios y a los diferentes sindicatos, lo vemos con la UON también.
2: Claro, claro. Sí, pero bueno, yo digo lo siguiente, ¿no? Uno puede tener estima o no estima con Carlos Córdoba, pero si cometió un delito, hay que pagarlo.
0: Todos, o sea, la ley tiene que ser para todos igual, ¿eh? No tiene que haber ninguna diferencia, ninguna preferencia, no tiene que haber privilegios con la justicia. Uh-huh. El que lamentablemente se ha equivocado tiene que asumir las consecuencias que le toca asumir. Ahora, es diferente cuando hablamos de persecución, de hostigamiento y de disciplinamiento sindical y gremial que venimos viendo nosotros que quiere llevar adelante este gobierno.
2: Uh-huh. Claro. Y por último, no puedo dejar de comentar de que en Río Grande fue la primera persona que comenzó a trabajar con el tema de Uber y todas las discusiones que hubo, qué sé yo, y ahora ya se está convocando a este nuevo proyecto del tema de las licencias, sí, para las aplicaciones, ¿no? Es como que sí, ya sigue su curso todo esto, porque lo que dijo, sí, me acuerdo de una frase que dijo, esto ya no se puede parar.
0: No, incluso cómo ha crecido, ¿no? Porque ahora también está Didi, así que yo creo que estamos arriba de las 2.000 personas que están haciendo de conductores de estas plataformas digitales. Yo soy usuaria de estas plataformas digitales, o sea, pueden venir un auto privado o la mayoría de las veces ahora están viendo hasta un remigo, un taxi. Es increíble lo que ha crecido, porque bueno, por la necesidad, por la falta de empleo, por la falta de trabajo, por la falta de oportunidades, la gente se ha volcado a esto. Yo hablo con ellos y dicen, bueno, y acá estamos, y la verdad que no es mucho, pero es lo que hay. Son viajes, son 3.000, son 4.000, son 5.000, son 6.000 pesos, incluso hay gente que está trabajando en esto, o está haciendo, digamos, este tipo de trabajo para poder sostener hasta la cuota del vehículo. Ayer me decía un conductor, dice, yo creo que el que tiene un trabajo, dice, no debería estar haciendo esto. Dice, creo que el que tiene trabajo, en realidad, se lo deberían prohibir porque esto es para los que no tenemos nada. Y yo digo, mira, yo no coincido en eso. Porque, por ejemplo, con las fábricas nos pasaba que había dueños de licencias, de remises o de patentes de taxi que trabajaban en fábrica y nunca la fábrica se les dijo, ustedes no pueden trabajar acá porque ya tienen una licencia o porque tienen una patente. Lo mismo que hay otros que tienen negocios inmobiliarios y tampoco les dijeron, no, ustedes no pueden hacer esto porque tienen una licencia o porque tienen una patente. Pero cuando llegan estos momentos de escasez, Los mismos sectores en riesgo, los más vulnerables, se ponen bastante incisivos a la hora de separar, ¿no? De repartir esta miseria en la que estamos. 2 pesos más, 3 pesos más para acá, y le saco a aquel que ya no necesita tanto. Yo creo que si alguien se sube a un vehículo a tratar de resolver su ingreso diario, no es porque le esté sobrando. Realmente es porque no alcanza, porque no tiene nada o porque no alcanza. Y así también me encuentro con gente que ha tenido que traer sus hijos de vuelta, que estaban estudiando, otros que estaban estudiando acá y tuvieron que dejar, jóvenes que se están dedicando, bueno, justamente a esto, ¿no? Incluso hasta delivery con las plataformas. Es lamentable la situación, y en realidad no es que la gente dejó de ser ni solidaria ni empática, ni de mirar lo que le pasa al otro ni de sufrir lo que le pasa al otro. Es que como todos tenemos un problema en casa, a todos se nos complicó la vida, nos desordenaron la vida, y que cada uno ahora lamentablemente tiene que mirar por lo suyo.
2: Lali, gracias como siempre, abrazo grande, muy amable.
0: No, muchísimas gracias a ustedes, hasta luego.
2: Hasta luego. Bueno, las 11:01 en toda la República Argentina. 9 grados sigue la temperatura, ¿eh? Increíble.
1: Sí, sí.
2: Porque está el viento de los
1: veranito.
2: Locos. Viento de los locos.
1: Viento norte, ¿eh?
2: Viento norte, así que tenga cuidado, conduzca tranquilo, porque sí. Siempre en el auto uno... Muchos se ponen nerviosos.
1: Y lo mismo que con las nevadas, ¿viste? En la previa de la nevada también.
2: Ah,
1: hay.
2: También, sí.
1: Yo
2: sí,
1: me acuerdo hace muchos años, cuando estaba embarazada de mi primera hija, que vos me dijiste una vez, un día que estaba por nevar, y me dijiste, ojo, porque cuando en la previa de las nevadas, en mayo... nacen los nenes y tiene un carácter complicadito. Eso me dijo.
3: Mira cómo se quedó.
1: Y salió así.
2: Salió complicadita.
1: Salió complicadita. Wow. Bien.
2: Como la madre.
1: No.
2: O el padre es re tranqui, pero
1: no,
2: la
1: madre. No, no. Eso es una seda.
3: No.
1: Sí, una seda.
2: Una seda japonesa. Claro, sí. Dios mío, por favor. Bueno, las noticias y volvemos, dale.
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4: 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Nacionales.
6: José Mayans planteó buscar esquemas de coincidencia con Miriam Breckman ante las próximas elecciones. El senador peronista evitó descartar una confluencia con la candidata presidencial del Frente de Izquierda.
7: Nosotros tenemos muchas coincidencias con respecto al rechazo a las políticas públicas de Milei con Miriam. Aparte, me parece una excelente dirigente política, una persona excelente. Obviamente ha dado lucha, así como hemos hecho nosotros en el Senado, en forma permanente de este desastre que ha hecho Milei con las leyes de Argentina. Así que a mí me parece que en algún momento hay que buscar un esquema de coincidencia para evitar que la Argentina deje de ser nuestra, ¿verdad? El gobierno, ¿cómo hace? Lo de Miriam es un mérito propio de un trabajo que hay en forma permanente, y yo veo como una dirigente realmente de lucha, y me parece que hay que buscar coincidencias en cuanto a los temas centrales, por ejemplo, sistema educativo, sistema de salud, ciencia y tecnología, el tema de las provincias, el tema del endeudamiento público, el endeudamiento con las provincias, y el tema de la defensa de la soberanía nacional. Viste que prácticamente ya no tenemos más mar. Ahora el mar le regaló Milei a la Marina Americana. Es una vergüenza, ¿verdad?
1: Sí.
7: Entonces voy a decir, bueno, tenemos muchos temas en los que cuando Perón habló de la democracia integral en el 74, habló de esto, de manteniendo los principios, ver los puntos de coincidencia para buscar, obviamente, el desarrollo nacional. Así que a mí me parece que con todos los partidos que nosotros podamos buscar coincidencia en los programas de acción del gobierno, a mí me parece muy importante que así sea.
4: Información general.
6: El Partido Justicialista cordobés logró sacar del Consejo Deliberante a Ricardo Moreno, ex abogado del acusado por el femicidio de Agustina Vega. El intendente Daniel Pacerini le había pedido la renuncia ante la negativa. Raúl Cava debió concluir la licencia que había pedido ante el cuerpo legislativo para efectivizar la remoción del letrado, quien había accedido al cargo por salidas de tres personas que lo antecedían a la lista. El femicidio de Agustina Vega conmocionó al país y también a la política de Córdoba, ya que un concejal peronista, Ricardo Moreno, no solo fue quien le había conseguido trabajo en la municipalidad de la capital provincial al acusado del crimen, sino que además fue su abogado en la causa por privación ilegítima de la libertad de una mujer.
4: Internacionales.
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6: La NASA reveló detalles inéditos del meteoro que sobrevoló Estados Unidos. Una bola de fuego atravesó la atmósfera a más de 67.000 kilómetros por hora el sábado y provocó un estruendo percibido en varios estados del noreste del país, generando confusión y alarma. Un fenómeno inesperado alteró la rutina de miles de residentes del noreste de Estados Unidos este sábado, cerca de las 2 de la tarde. Un estruendo de origen desconocido sacudió viviendas, hizo vibrar ventanas y disparó la alarma social. La explicación oficial llegó después, ya que fue un meteoro de gran tamaño que cruzó la atmósfera terrestre, se fragmentó antes de llegar a la superficie y originó una explosión atmosférica que fue escuchada hasta 400 kilómetros de distancia.
4: Hasta aquí.
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0: Bueno, muy bien, las 11 minutos, continuamos aquí entre nosotros en Radio Provincia, 99.9 acá en Ushuaia, 107.9 Toluín, que ya se reparó el transmisor. Agradecemos a Rodolfo, nuestro técnico. Tuvimos un pequeño inconveniente con estos cortes, qué sé yo, bueno, se quemó la antena, tuvimos que ir a cambiarla, bueno, tuvimos, dijo el mosquito, tuvo Rodolfo, y ahí mejoró todo y está saliendo ya la radio en Toluín y 107.9 en la ciudad de Río Grande. Estamos con visitas aquí en la radio, en nuestra radio, está el presidente de la Obra Social, Gustavo García, para charlar, bueno, obviamente, ¿no?, de todo lo que tiene que ver con la obra social y todo lo que está sucediendo. ¿Cómo andás? Buen día, gracias por la visita.
1: Sergio Sol, no, gracias a ustedes. Me estaban llamando a ver si podía venir hace un montón y no podía, así que le pido perdón.
0: Sí, no, está bien, me imagino.
1: Con un montón de cuestiones, pero bueno, le agradecido soy yo por este espacio.
2: No, y está buenísimo, ¿no? Está buenísimo poder charlar un rato acerca de todo lo que tiene que ver con la obra social, un tema que durante muchos meses nos dijo, decíamos, ¿no? Bueno, hubo cortes en farmacia, corte de atención, corte en la atención en Córdoba, y de pronto pareciera que la cosa se va acomodando, ¿no? Sin hacer anuncios grandilocuentes ni nada, pero decís, bueno, uno habla con referente de farmacia, te dicen, bueno, no, bueno, tuvimos una reunión, vamos a dar un voto de confianza, retomamos la atención de todos los planes, Córdoba se va mejorando. ¿Hubo desde que sos presidente y vicepresidente Jorge Jiménez, hay como un cambio también en la gestión, una renovación?
1: Cuando nosotros, antes de asumir, el gobernador nos planteó una estructura de trabajo, le planteamos qué es lo que nosotros entendíamos o queríamos como obra social, más viniendo, soy empleado de la obra social, trabajo ahí dentro hace años, y nosotros entendíamos de que cuál era los posibles cambios que podrían impactar de manera positiva sobre los afiliados. Y bueno, empezamos a trabajar con esa idea, ¿no? O sea, entendíamos que venía en un rumbo, producto de una crisis. Yo estoy convencido que la crisis a nivel nacional impactó seriamente en Tierra del Fuego. Uh-huh. Eso no lo podemos evitar y no podemos sacar del eje de la discusión. Pero bueno, a veces en la gestión no es todo plata o no es todo. Si bien es muy importante, ¿no? Pero mucho es gestión y mucho es el contacto con la gente, mucho es el contacto con la problemática que está pasando en la sociedad. Y bueno, nosotros entendíamos que había un reclamo en la calle, y si hay un reclamo es porque hay una necesidad que no está siendo satisfecha. Así que empezamos a trabajar sobre esos ejes centrales. Uno claramente era el tema de las farmacias. Se hizo, en principio, se hizo una reunión con vía Zoom con todos los farmacéuticos o los propietarios de las farmacias o los referentes. Se le explicó la situación de la obra social. A todos los conocíamos. Nos entendíamos que todos somos parte y todos necesitamos. Digo, el ecosistema no puede funcionar el uno sin el otro. Así que bajo esa premisa empezamos a trabajar. Se empezó a pagar, claramente ellos sin cobrar no podían funcionar porque tenían deuda con sus proveedores, con sus laboratorios, droguerías. Se hizo un acuerdo, se consensuó una metodología de trabajo y se empezó a descomprimir bastante el tema de los medicamentos, que no estamos en el ideal, todavía seguimos trabajando para que esa idea llegue. Pero bueno, es paso a paso, es día a día, digo, o sea, esto lo hemos planteado muchas veces. No es de un día para otro, digo, que se va a resolver todos los problemas de los afiliados, pero sí claramente estamos abocados para que cada día sea una preocupación menos para el afiliado, y eso es lo que estamos haciendo.
0: ¿Y qué fue lo que cambió? No te voy a pedir que haya críticas de la gestión anterior, obviamente, pero ¿qué fue lo que cambió en el tema farmacias? Porque hasta hace, cuando estaba Rubí de presidente, estaban todas cortadas, solamente Autofarma. Y ahora no estoy escuchando que estén cortadas.
1: No están cortadas. Viene en parte un poco de esta reunión que hemos mantenido con todos. Se ha reestructurado parte de la deuda que había con las farmacias. Se descomprometió. Claramente ellos sin un pago mensual se desfinanciaban. Se empezó a cumplir con una estructura, un cronograma de pago. Y este compromiso de empezar a trabajar de manera conjunta, tener comunicación, entendernos, encontrarnos, seguramente con diferencias, sí, muchas, pero la idea es esta, como te decía Sergio, o sea, creo que el gran problema que había era, que tratamos de mejorar, fue la comunicación con todos los prestadores y proveedores, con el compromiso, como te decíamos recién, de trabajar en conjunto, ¿no? Porque esto no lo sacan ni Gustavo ni Jorge solo hacia adelante, lo sacamos todos, tanto los prestadores, proveedores, y obviamente, claramente, la obra social con sus empleados, que son parte fundamental en el trabajo del día a día, ¿no? Que son los que hacen posible las decisiones políticas, porque sin la estructura por debajo sería también imposible a veces poder llegar a resultados positivos. Así que es eso, ¿no? Es empezar a encontrar esos sectores que estaban desarmados y empezarlos a juntar. Y bueno, se empezó con ese trabajo. Y creo que fue un poco lo que cambió en las farmacias, más claramente está el tema del pago. Claro. Hemos empezado a pagar en las condiciones y en los momentos en que la obra social va recibiendo recursos, se va destinando a todos los prestadores. Y bueno, eso también favoreció, ¿no? Sumado a que... es importante también decirlo, que nosotros estamos recibiendo casi el 95% de los recursos. Así que eso también es importante.
2: El 95% de lo que tiene que ingresar.
1: Sí, sí, sí, así que eso es importante.
2: ¿El tema de las deudas se puso en orden?
1: Sí, está casi todo en deuda. Hoy justo estamos... Los que están en deuda, está en líneas generales, está, bueno, el Consejo Deliberante de Tolwyn, que está judicializado. Uh-huh. Lo mandamos porque se hizo un plan de pago, no se cumplió la primer cuota, así que automáticamente se mandó a judicializar. Hoy está en periodo de ejecución judicial. Y estamos ahora hoy justamente me mandaron del Tribunal de Cuenta porque mandamos en consulta el posible convenio con la uh-huh. Municipalidad de sí. Tolwyn para la construcción de nuestro
2: de una oficina, ¿no?
1: De una oficina, una farmacia para los afiliados de estar en Tolwyn, que entiendo que es muy positivo porque es la parte de la sociedad que no está teniendo los servicios básicos, que es la farmacia la primera atención de parte de la obra social. Así que bueno, esa propuesta que nos hizo la Municipalidad de Tolwyn la le damos al Tribunal de Cuentas a ver si es factible. Hoy vino una respuesta al Tribunal de Cuentas con unos requerimientos que se le pasó automáticamente a la Municipalidad, y una vez que estemos todos encaminados se firma un acuerdo y se empieza, si es que se puede, la tan ansiada delegación en Tolwyn con terreno propio, casa propia y una farmacia propia también allá.
2: Uh-huh. Gustavo, la farmacia, ¿es negocio? ¿Sirve? Porque yo conozco pocas obras. El otro día hablaba con una persona y hablábamos acerca de la farmacia. Yo decía, yo no conozco muchas obras sociales con farmacia. Uh-huh. Digo, ¿es necesario tener una farmacia? ¿Podría? Porque genera gran parte de los problemas y de los reclamos son la farmacia, que no tienen los medicamentos, que hay que ir sí o sí, que de ahí te derivan. ¿Cuál es el objeto de tener una farmacia?
1: Yo creo que el impacto positivo en la farmacia es cuando hay una buena gestión en la compra de los medicamentos y en el pago de los medicamentos, ¿no? Porque uh-huh. a veces al ser mal pagador, claramente vos obtenés menos resultados en cuanto a porcentaje de descuento sobre los medicamentos.
2: Sí.
1: Claramente es un negocio en lo privado. La obra social no ve a la farmacia como un negocio, como una unidad de negocio. Uh-huh. Y eso es lo que nos diferencia del privado al público. Nosotros no vemos ganancias, sí vemos resultados. Hoy te puedo decir que... Bueno, en Ushuaia uno de los grandes problemas que teníamos en las farmacias propias era que uh-huh. durante 2 o 3 semanas estuvo cortadas porque sí. no teníamos un farmacéutico. Se convocó a una farmacéutica que había renunciado en su momento.
0: ¿Pero había un farmacéutico?
1: Estaba Claudio Schaeffer, se le dio de baja la planta en diciembre, antes de cumplir el año.
2: Sí, bueno, era polémico, fue bastante polémico.
1: Así que se le dio de baja la designación. A partir de ahí se la volvió a convocar a Nancy González, que era una farmacéutica de mucho conocimiento dentro de la social. Nosotros entendíamos que era parte importante este proceso que queríamos llevar adelante con Jorge, y bueno, la convocamos nuevamente, está trabajando ahora, y solucionó también el tema, insisto, siempre faltan cosas para mejorar, que no se malentienda, pero se mejoró mucho también la provisión de nuestras farmacias. Mm. Así que, bueno, eso ayudó también a descomprimir bastante el tema de los reclamos, pero estamos trabajando, ¿no? O sea, es día a día, es construcción. Y bueno, eso es lo que pasó con las farmacias.
2: Uh-huh. La deuda que tiene la obra social, por ejemplo, con el hospital, uh-huh. es algo que también está en agenda, porque la semana pasada hablábamos con Guglielmi, con el director del hospital, y nos planteaba esto, sí. ¿no? Obras sociales, la mayoría de las obras sociales le deben al hospital, entre ellas la OSEP también.
1: Sí, es una realidad. Y entendemos, siempre la obra social va a acompañar las políticas públicas. En primera instancia, nosotros tenemos la premisa esa, de valorar al Estado y a los diferentes estamentos del Estado. Somos parte del Estado todo, ¿no? El Ministerio de Salud, el Ministerio de Salud Mental. Uh-huh. Nosotros estamos ligados estrechamente a ellos. Así que hay hoy una compensación que está en Casa de Gobierno para triangular la deuda que es RUPE con sí. hospitales y obra social. Ahí estamos compensando alrededor de 5.000 millones de pesos con los hospitales.
2: Bien.
1: Con eso nos pondríamos al día. Esa compensación abarca hasta el 31 de diciembre del 2025. Uh-huh. Con eso resolveríamos parte de la deuda histórica, no es el 100% de la deuda con los hospitales. Así que justamente ayer hablé con la ministra y ahí nos pidió claramente, por favor, que lo tengamos en cuenta para la estructura de pago de este mes, y claramente que vamos a apoyar desde la OSER con los recursos que vaya teniendo, siempre teniendo en cuenta que tenemos que garantizar todas las prestaciones y entendemos que el hospital es parte de ese ecosistema de salud. Así que sí, claramente está la voluntad de la obra social de acompañar al hospital público, de fortalecerlo. Lo entiendo, no me he podido juntar con el director de Ushuaia, sí me junté con Viviana Müller hace 10 días atrás en Río Grande, que bueno, hubo también una necesidad concreta y también la obra social, dentro de sus posibilidades, ayudó a que puedan salir de un apuro que tenían con que pagar, así que, bueno, la idea es siempre acompañarnos y estar comunicado con todos los sectores, ¿no? Decíamos, y lo decía recién, somos parte del ecosistema y tenemos que estar comunicados constantemente entre todos, entre lo público y lo privado. Cuando hace falta lo público, y cuando hace falta también interactuemos con el privado, claramente con el privado. O sea, hoy en la salud en la provincia no subsiste un sistema sin el otro. O sea, no existe la salud pública por sí y tampoco totalmente. La privada por sí. Y la obra social sí o sí necesita de funcionar con ambos sistemas también.
0: Bueno, de todos los que están apareciendo, todos están notando esto, ¿no? La mejoría en la obra social, que obviamente presidencia y vicepresidencia están trabajando. Me dice Mariana, ni nos atendía, no nos escuchan, es una gestión que está escuchando, quizás no puede solucionar, pero al menos te presta atención. Me dicen que el farmacéutico está en juicio con OSEF y sigue ocupando la casa.
1: Estamos ahí con una situación judicial, estamos pidiendo el desalojo de la casa, porque él, cuando se lo contrata, o mejor dicho, cuando entra dentro de las condiciones, era el uso de un...
2: De una vivienda,
1: claramente. Entiendo que no está en juicio, sí está con una demanda interna. No sé si ya inició una demanda judicial. Primero, la primera situación es lo interno, ¿no? El recurso de reconsideración sobre una resolución de la administración, que creo que está ya resuelta o se le respondió. Así que una vez resuelto eso, él calculo que después tiene la vía judicial para seguir reclamando. Pero lo cierto es que hay antecedentes.
0: ¿Pero qué es lo que quiere?
1: Y él reclama que quiere seguir trabajando en la social. Claramente, como decía Sol recién, y no es nada contra el farmacéutico, pero hubieron muchos inconvenientes que llevaron a que Mariana en su momento tome la determinación de dar de baja la designación, que de hecho, insisto, y esto es importante recalcarlo, no tenía el daño que exige el convenio colectivo de trabajo de estabilidad y previo a ello, y hasta inclusive había muchas denuncias de los afiliados en la Fiscalía del Estado, que la Fiscalía del Estado también nos preguntaba qué estamos haciendo en referencia a la denuncia de los afiliados. Bueno, se tomó la decisión. Después que las cuestiones que él entienda, bueno, ahí nosotros no podemos hacer nada. Desde la obra social se tomaron todos los resguardos necesarios para que lo que se hizo esté legalmente cubierto y que no entre en perjuicio la obra social. Eso está garantizado. Después que la vía judicial la tiene abierta, una vez que terminó la parte según la ley 141, que es el procedimiento administrativo, él después tiene abierta la instancia judicial, que tal vez sea esa la que está ocurriendo.
0: Hay un farmacéutico de gobierno, Guillermo Seguí, me dicen, que es de planta, ¿puede ser?
1: En la obra social no.
0: No.
1: No, no, no. No, no. Lo conozco, pero no está en la obra social.
0: Está bien. Una consulta, me dicen, ¿por qué los médicos no atienden a los afiliados en OSEF?
1: Los médicos nuestros de la obra social, esto tiene que ver un poco con las funciones, ¿no? Yo a veces también entiendo, algo que siempre hablamos con Jorge es que nosotros tenemos que darle una cara humana a esa persona que viene con un reclamo. Uno de los grandes reclamos que teníamos era la parte de enrolamiento de los medicamentos, cuando un afiliado X entraba en un plan determinado, puede ser oncológico o el que fuese, siempre mandaban por mail el pedido de enrolamiento para que ese medicamento se le dé cobertura, y no había una devolución de manera humana, sino a través de un mail que a veces tardaba. Bueno, nosotros con Jorge tomamos la decisión de poner hoy una persona en la obra social que dé una respuesta, ¿no? Desde el lado humano. O sea, nosotros entendemos que a veces las máquinas está bueno, pero a veces no trasladan o no llegan a la gente de la manera en que uno puede lo quiere trasladar en palabras. Entendíamos que es una buena decisión, pero los médicos en general y están abocados a las cosas. Yo entiendo a veces que la gente necesita la respuesta de un médico, pero la respuesta que le da el afiliado que está en mesa de entrada es la misma respuesta que le da el médico, porque claramente ellos se comunican internamente para una respuesta. Lo que pasa es que a veces los médicos también están o autorizando cirugías, o están hablando con los prestadores, o están viendo un paciente oncológico. Nada, es eso. O sea, no es que no quieran, sino que a veces simplemente por las situaciones particulares no lo pueden hacer. Es una cuestión básicamente eso. No es que haya nada particular.
2: El otro día me comentaba una persona que es usuaria de OSEF y me decía un servicio que yo no conocía, que está a través de la página, que es telemedicina. Me decía, no, se me había vencido una receta que tenía para irme a hacer un examen, y en vez de pedir de nuevo el médico para que la actualice, fue por telemedicina en la página de OSEF, apretó el botoncito, en 5 minutos resolvió ese tema. Digo, eso es algo que tiene mucho tiempo, porque me lo dijeron como si fuera una sorpresa, y nada, me pareció súper interesante la posibilidad de, porque además no estás gestionando un turno, no estás ocupando de manera sobredimensionada el sistema.
1: Mira, esa telemedicina viene, creo que el año 2023 o 2022 se inició la contratación, una licitación. Y la verdad que es una herramienta importantísima para todos los afiliados, dentro y fuera de la provincia. En una primera instancia se creó o se trabajó pensando en la gente la gente remota, ¿no? Esa gente que vivía en Misiones o, en la frontera o cerca de la frontera, que era muy lejos acceder a la primera atención, ¿no? Porque son todas consultas clínicas de primer nivel. Se pensó como eso, tuvo un buen impacto, se le dio bastante publicación. Y sí, hoy, de hecho, está en la página, si uno entra a la página de la obra social, tiene un link que se llama Telemedicina, dos simples pasos, se registra y a partir de ahí lo hace con el celular, ¿no? Porque la tiene, de hecho la tienen vía...
2: y después vía, te pueden mandar por mail, entiendo que es eso.
1: Digo, y todos esos médicos que están ahí son prescriptores de recetas médicas, a veces no hace falta ir o trasladarse... o hacer una consulta con un médico clínico del hospital a clínica, a veces puede usar ese servicio, que es importante y no se le está dando la importancia o la utilización que realmente se merece. Así que sí, es muy bueno para la gente, inclusive cuando está de viaje, tiene una urgencia, mi hijo con fiebre, y hasta inclusive hay un psicólogo dentro de ese sistema. Que es una de las, claramente una de las situaciones o práctica médica que está con mayor déficit dentro de la provincia. Bien. Así que por lo menos es una buena opción que la utilicen, claro, está buenísimo.
2: Sí, me pareció muy interesante, porque siempre hablamos de la eficiencia, ¿no? Es decir, bueno, pido un turno nada más que para que me actualicen una receta. Bueno, claro, es una buena opción.
1: Sí,
2: también,
1: y tampoco paga con seguro el afiliado ahí.
2: Claro.
1: O sea que también es importante,
2: claro,
1: porque cuando uno va al médico, va a la consulta médica, paga con seguro y bueno.
2: Sí, que fue aumentando además.
1: Sí, después se fue aumentando.
0: Eso tendría que haber una tipo campaña o algún tipo de comunicación, información, algún bueno, Rubi tenía un pibe ahí de prensa, que creo que era el hijo, no sé quién combinó, era que no hizo nunca prensa, nunca recibí una gacetilla yo, ¿no?
1: Mira, ahora una de las conversaciones que hemos tenido con el gobernador, y que me he puesto en contacto con Augusto Brito, que es el de prensa de gobierno, las redes sociales y el manejo de toda la información de la sociedad se maneja a través de ahí. Por eso hay un cambio también en la información hacia la sociedad. Está manejado directamente y, bueno, me parece que hay otra dinámica en cuanto a la prensa.
0: Igual, yo lo conozco a Augusto, un tipazo, pero el que maneje la red social tiene que ser de la obra social ahí adentro.
1: Sí,
0: ¿no? Puede estar en otra dependencia.
1: No tenemos hoy, pero justamente estamos viendo cómo hacemos ese nexo. La verdad, nosotros dentro de la sociedad no tenemos esa capacidad tampoco. No tenemos un profesional que se dedique a eso. Y el nexo entre el gobierno, o era yo o era otro los agentes, así que estamos buscando un va a venir ahora una persona que de los medios, obviamente no como planta permanente, pero sí hacer esa suerte de canal, ¿no? De comunicación entre la obra social, un profesional de la comunicación con Augusto.
0: Pero no tienen en la infraestructura ahí de COSO, ¿no tienen un coordinador de prensa?
1: Se eliminó, lo eliminamos cuando somos nosotros la coordinación, la sacamos.
2: Gustavo, nos preguntan cómo están los convenios interprovinciales. Hablamos de Córdoba, cómo está Buenos Aires, contanos un poco acerca de eso.
1: Mira, nosotros constantemente todos los meses hay reunión de COSPRA, donde nos reunimos todos los presidentes de la obra social, donde se plantean claramente la problemática, que es común en todos lados. Esto lo hablamos recién, que no es lo que pasa en Ushuaia, no es solamente Ushuaia, no es un hecho aislado. Lo que pasa con la salud en cuanto a costo de medicamentos, en cuanto a costo de prácticas médicas, sucede en todo el país. Sí. Todos los sistemas de salud están todos colapsados y están en crisis. Uh-huh. Dentro de esa crisis hay que gestionar y es lo que estamos tratando ahora. Pero no podemos perder el eje de que no está en crisis el sistema sanitario. Bajo esa crisis, bueno, uno va gestionando y va funcionando. Pero nosotros tenemos convenio de reciprocidad con todas las provincias.
2: Bien.
1: El convenio de reciprocidad es únicamente para casos de urgencia. Uh-huh. Si estás en tránsito, yo me voy de vacaciones, pasa algo, tengo obviamente la urgencia cubierta. Uh-huh. Pero no es para el diario, ¿no? O sea, no es una consulta porque necesito hacer un control, un chequeo. Uh-huh. Sí, salvo que vos estés viviendo en esa provincia, que es un afiliado de extraña jurisdicción que le determina o denomina la obra social, y eso tiene la cobertura de la obra social de origen. Si yo me voy, por ejemplo, a vivir a Misiones, tengo la obra social de Misiones, y diferente es lo que pasa hoy con APROS, que tenemos un convenio particular, que fue lo que se firmó la semana pasada, que era, bueno, nosotros vinimos con APROS históricamente, y después allá por octubre, noviembre, se cortó el convenio con APROS. A partir de esa ruptura, la obra social empezó a recibir innumerables amparos, sentencias judiciales, reclamos de los afiliados por no cobertura de medicamentos, de prestaciones médicas, o porque llegábamos muy tarde, o porque, bueno, nada. Se hizo, en ese entonces nosotros no estábamos, pero se hizo una pequeña contratación con una empresa, con Sano Salud, un convenio que tenía una duración de dos meses, con una opción a prórroga de 2 meses más. Esa contratación estaba vencida en mayo, el 31 de abril se venció esa contratación, y bueno, nosotros y en función a la necesidad de los afiliados empezamos a trabajar con la gente de APROS, con el presidente precisamente, pero bueno, se abocó mucha la parte técnica de la obra social a consolidar la deuda, porque había una deuda con el corte, no fue producto de las ganas, sino fue producto de falta de pago. Uh-huh. Desde el año 2020 no se le pagaba a la obra social de Córdoba.
2: Ah, bueno.
1: Así que, bueno, 2020. Había deuda 2020, así que lo que hicimos es que las áreas técnicas de la obra social, la contadora y la subcontadora, que hicieron un trabajo espectacular junto con Jorge Jiménez, que fue mi mano en esas cuestiones, que trabajaron de manera conjunta con justamente el equipo técnico también de Córdoba, más la vicepresidenta con Lucila. Ellos hicieron la parte técnica y, bueno, una vez que se determinó y se consolidó esa deuda, que fue un trabajo de más de un mes para llegar a los números concretos, después nos juntamos con el presidente y hablamos de la situación de la social y de la necesidad del acompañamiento que teníamos de parte de ellos para ver cómo firmábamos un nuevo convenio y cómo esa deuda la podíamos reestructurar. Así que, bueno, se hizo un buen acuerdo, un plan de 48 cuotas de financiación sobre una deuda de 5.000 millones de pesos que se tenía. Y bueno, y se empezó a funcionar de vuelta con APROS. Hoy la gente en Córdoba tiene cobertura en cualquier localidad de Córdoba. Uh-huh. Antes no llegábamos a todos los sectores. Hoy tienen todos los medicamentos, antes no tenían todos los medicamentos. Hoy tienen todas las prácticas, antes no tenían todas las prácticas. O sea, se ha ampliado, se ha vuelto a tener la cobertura que se tenía antes históricamente. Y en los momentos en que los afiliados también lo necesitan, ¿no? Porque los afiliados ya tenían que, en algunos casos, movilizarse más de 200 kilómetros para tener una simple primera atención, ¿no? O sea, que es una consulta con un médico. Ni hablar de lo que era segundo o tercer nivel, ¿no? Que ya tenía que ir a otros centros más de mayor complejidad.
2: Así en Buenos Aires y IOMA, ¿no?
1: En Buenos Aires, en la provincia de Buenos Aires está IOMA, fuera de la provincia. Y en Capital nosotros tenemos convenido el Güemes.
2: Bien,
1: que los el sanatorio bueno, Güemes. El sanatorio, sí. Que es muy bueno. Para casos más complejos o para afiliados que ya venían con un cierto tratamiento, tienen el británico e el italiano.
2: Bien.
1: Si bien no está aperturado.
0: Eso pero me preguntaron, ¿cuándo volvería lo del italiano?
1: No está aperturado, sí está para casos, como te decía Sergio, críticos. Recién críticos, donde demandan de una complejidad específica, porque claramente los valores de estos centros sanatoriales donde tiene una gran estructura, los costos son diferentes. Uh-huh. Así que nosotros, lo que es primer, segundo y tercer nivel, o los niveles que, bueno, el Güemes es de excelencia, hasta de hecho tiene una escuela, el Güemes de médicos, o sea, la verdad que nadie puede discutir la calidad del Güemes, o sea, no está en discusión. Y como te decía recién, para casos concretos o para afiliados que ya venían con una historia, se sostiene ese sistema. Pero bueno, nosotros también, dentro de la plata que tenemos que gastarla eficientemente. Uh-huh. Entonces, si nosotros decimos que un resfrío no hace falta ir al británico, pues ir al Güemes, porque la consulta no es mucho más barata y es a los efectos de de determinar el gasto o de eficientizar el gasto, y claramente el Güemes te va a atender igual que el italiano. Así que es únicamente en ese, o sea, está abierto, o sea, no está abierto, pero está accesible para casos críticos.
2: Bien.
0: Bueno, yo estoy emocionado, ¿no? Porque hace tiempo que no me dicen felicitando al presidente, qué sé yo, y no es gente que le chupa las medias ni nada, sino es gente que yo sé que tiene problemas de salud. Y si al menos nos escuchan, eso es lo importante, hay muchas soluciones que se están dando. Y un inútil Rubi, sinceramente lo digo. Y con toda, yo soy crítico directo, yo no tengo por qué taparme la boca. Con las dos peores directores que tuvo la obra social, que es Tomasevich y el otro mudo, ¿cómo se llama? Martín. Uh-huh. Y Rubi, una inutilidad total, destruyeron la obra social.
1: Yo sé que, mira, yo
0: te pido que no opines. No, opino yo de esto me hago cargo de lo que digo.
1: Yo siempre digo, yo estoy en el lugar que estoy gracias a muchas situaciones, ¿no? Yo inicié en la obra social con lo que era el IPAUS. Muchos pueden creerlo, muchos no. Yo me inicié con Vicente Sinchica como secretario en el año 2008. Y a partir de ahí no dejé de tener cargos políticos. O sea, he tenido muy cargos de estructura dentro de la obra social. Y porque con todo yo me he entendido y de todo he sacado algo que a mí entiendo, bajo mi visión, ¿no?, de obra uh-huh. social, entiendo que yo lo podía potenciar. Y así fue con Vicente, con Ana Villanueva, con Banje, con Margarita Gallardo, con Conti. Yo de ellos saqué lo que yo veía que estaba bueno y es lo que estoy tratando de hoy aplicar.
2: Está bien.
1: Más mi impronta y la impronta de Jorge, ¿no? Claramente, o sea... Uh-huh. Yo llegué,
0: algo tiene
1: llegué
0: que
1: acá.
0: Haber, algo tiene que, yo te entiendo lo que decís, sí. Está perfecto. Yo sinceramente te agradezco porque hay muchísima gente que te está mandando saludos y está agradeciendo que al menos los escuchan, dice. Sí. Rubi no escuchaba ni el despertador. Ahora, lo que yo digo es, algo tiene que haber cambiado. No estoy desmereciendo su gestión, ¿no? Porque una cosa es la plata y otra cosa es la gestión.
1: Claro.
0: Bueno, pero algo tiene que haber cambiado. Dentro de las órdenes de Mereya o algo para que te dé el visto bueno para que hagas todo esto, porque si no cambió nada y Rubi tenía lo mismo, entonces es de mala persona lo que estaba haciendo, porque estaba jodiendo y murió gente. Yo se lo dije en la cara al gobernador, murió gente porque no le daban los medicamentos. Entonces, ¿me entendés lo que te digo?
1: Sí.
0: Ha padecido, no. Muchísima gente ha padecido la obra social. Uh-huh. Y muchos familiares, lamentablemente, tuvieron que velar a un familiar porque no le cubrían las necesidades básicas.
2: Uh-huh. Gustavo, nos llega una consulta. Nos dicen, ¿cómo vienen los pagos con Nativus, que brindan servicios de cuidadores, enfermería, uh-huh. kinesiología?
1: Bueno, Nativus, como hablábamos siempre, ¿no? O sea, la obra social venía con largos periodos sin pago a los prestadores. Uh-huh. Desde que asumimos, la premisa fue empezarle a pagar a todos, aunque sea un poco, para uh-huh. que le llegue la plata, la plata que tiene la social sea distribuida de manera más o menos equitativa entre todos los prestadores. Siempre hay uno que, por razones determinadas, o se le paga un poco más tarde, un poco más temprano, pero a todos se le está pagando hoy. Hoy no creo que haya un solo prestador que nos esté cobrando por menos algo. Uh-huh. A Nativus, cuando asumimos... suponete, tomo como parámetro año 2026, ¿no es cierto? Uh-huh. En lo que va de enero 2026 hasta mayo, que cerró ahora la semana pasada, a Nativus se le pagaron 850 millones de pesos promedio uh-huh. por todos los servicios que tiene Nativus, ¿no? Y solamente en el mes y medio donde asumimos nosotros se le pagaron casi 500. O sea, uh-huh. en un mes y medio se le pagaron 500 millones de pesos. Aún así, todos estamos con algunos problemas en lo que es internación domiciliaria, que lo estamos trabajando. Uh-huh. Se han hecho casos aislados, situaciones particulares, pero es una... lo estamos trabajando. Y, de hecho, es algo que tenemos que regular, porque internación domiciliaria es una necesidad que tienen los afiliados, porque no solamente nos llegan con la prestación, sino también están... Y es lo que alma un poco, ¿no? De escuchar, uh-huh. escuchar a la gente lo que está pasando. Uh-huh. Así que hemos tomado la determinación de contratar una auditoría de internación domiciliaria para uh-huh. que externa, donde haya una objetividad desde el momento de la auditoría, a los efectos de determinar si las personas que están en internación domiciliaria están recibiendo la cantidad de prestaciones que está establecida o que la obra se está pagando, si la calidad de la prestación se corresponde con lo que la obra se está pagando, Ver en qué situación está ese afiliado, qué necesidad no está siendo satisfecha en cuanto a insumos médicos. Uh-huh. Bueno, esa contratación la hicimos ayer, así que seguramente apenas salga va a empezar a ir domicilio por domicilio para ver la situación real de cada afiliado. Con Nativo específicamente es esto lo que está pasando. Hay una deuda histórica, sí, es verdad, uh-huh. pero tampoco se puede decir que no se le está pagando. Como dijo, en un mes y medio, en esta gestión nueva, se le pagaron más de 450 millones de pesos.
2: Bien.
1: Así que si entendemos, y es lo que hablamos recién, si todos tenemos que convivir acá, porque nadie se salva solo y todos nos salvamos entre todos, entiendo que hay que hacer un esfuerzo también de las empresas y que entiendan que hay comunicación, es verdad, porque he hablado con la empresa varias veces, uh-huh. no solamente con Claudio, con Martín, sino también con el gerente, que es Daniel, que maneja las cuentas, uh-huh. y se le ha comentado cómo está la situación. Uh-huh. Y se le ha dicho también que se le está pagando, o sea, que no pueden desentender esa situación. Entonces, no entiendo por qué, cuando históricamente nunca se le pagó, justamente en este último mes, donde más se le paga, tenemos resentidas las prestaciones. Pero bueno, es una conversación, de hecho está hablando Ana Monsalvo, que es lo que hablamos recién, ¿no? ¿Por qué los médicos no atienden? Porque también están trabajando en esto, de ver cómo resolvemos este tipo de encomiendas que estamos teniendo con esta empresa en particular. Bien. Pero bueno, estamos trabajando para que no se resienta la calidad.
2: Nos preguntan también, ¿podrías consultarle a Gustavo por las prestaciones RUPE y la necesidad de pacientes y temas de desburocratizar los trámites? Sí. Porque para pacientes crónicos con CUD es muy engorroso estar cada 6 meses renovando por especialistas, etcétera.
1: Bueno, hay cuestiones que van con la reglamentación y con la ley, ¿no? O sea, y eso tiene que ver un poco con los empadronamientos. ¿Qué es lo que pasa con las personas en esta situación? Constantemente o cambian la medicación o se reajusta la medicación. Uh-huh. Entonces la OROCEA necesita sí o sí empadronar y regular esa situación a los efectos de que la OROCEA le pueda comprar y cubrir ese medicamento. Uh-huh. Lo que estamos haciendo, y esto hoy lo hablé con De Bello, que es el dueño de la clínica de CEMEP, y sí. con Sánchez acá en Ushuaia, vamos a empadronar. De hecho, hoy hablé con el director de administración acá. Tiene que ir al San Jorge, vamos a poner mesa de atención dentro de las clínicas.
2: Esta semana
1: ya tiene que empezar. Uh-huh. El viernes yo hablé con un coordinador.
0: ¿Cómo es eso?
1: Dentro de la clínica en Ushuaia, en San Jorge, y en el CEMEP, en Río Grande, va a haber una mesa de atención de la obra social para atender a los afiliados que estén dentro del sistema, ¿no? Del privado. ¿Qué es lo que logramos ahí? Que el afiliado no tenga que movilizarse con ese papel.
2: Claro.
1: Entonces, si una persona sale de una consulta médica con un pedido de insumos médicos o una cirugía o lo que sea, directamente lo resuelve ahí y no tiene que ir hasta la obra social.
2: Bien.
1: Muchas veces pasa que, y hablando de la burocracia, es que va a la obra social y le faltó un dato a la planilla.
2: Claro.
1: Otra vez para el médico. Y vuelve. Y no porque... entonces, teníamos a la gente, y yo lo entiendo, obviamente el afiliado va con un problema y necesita una solución. Uh-huh. Y le creamos más problemas que solución. Entonces, bueno, lo que hicimos fue justamente contener esa situación y bueno, lo hablé ayer justamente hablé con Sánchez. Hoy va nuestra gente a ver en Ushuaia dónde vamos a poner esa mesa de atención al público. Ya está el personal para Ushuaia asignado, quién va a tomar esa atención. Como no tenemos tanto recurso humano y está tan dispersa en Ushuaia, por lo menos lo que es el San Jorge, tiene 3 o 4 lados, la mesa de entrada va a estar allá en La Tranquera, que es el lugar más alejado, ¿no? Uh-huh. O sea, más alejado a lo efecto de que, bueno, si acá estamos a 2 cuadras, ¿no? En la clínica de... Entonces ahí va a estar la mesa de atención al público y, bueno, en el CEMEP. Así que eso empieza a funcionar. Estoy a máximo con eso para que empiece a funcionar para esta semana. Así que los afiliados van a poder resolver su problema ahí mismo. Y de ahí se van a su casa tranquilos, no tienen que...

0: ejemplo, APROS. APROS se viajó, viajé un miércoles a la noche y volví el viernes a la mañana. O sea, vos decís, ¿en qué momento dormiste? No, claro, no dormí, porque los viajes no te dan, mala reunión. Y es así, bueno, pero hasta que salgamos, hasta que por lo menos se equilibre, demanda mucho trabajo, digo. Y a través del trabajo nuestro, hay mucho trabajo del equipo técnico también de la Orcial. Por eso yo lo pongo en valor, o sea, la gente de la Orcial es una pieza fundamental para que esto funcione también. Como son los afiliados, como son los prestadores, digo. Por eso decía, el ecosistema tiene que funcionar todo junto. O sea, no puede ir una parte de ese ecosistema por un lado y la obra sea para otro, porque claramente hay resistencia, ¿no? Entonces, si vamos para adelante, vamos todos juntos. Y insisto, o sea, yo pongo sobre valor lo que se viene haciendo con todo esto. Digo, tener los datos, o sea, todo esto te permite a vos tomar decisiones, ¿no? Yo voy a saber cuántas prácticas tengo, o sea, es todo importante, y eso te lo da el equipo técnico. Más allá de las voluntades políticas que podemos tener yo y Jorge, y bueno, y claramente el acompañamiento de los prestadores que entienden la situación del laburo social, que no es un momento de tensar la cuerda, que es un momento de sentarnos y discutir qué es lo que queremos como salud, ¿no? Como una social. Y bueno, en eso nos encontramos. Y algo que sí quiero poner sobre valor es, yo soy un convencido de que el Estado privado y el público tienen que convivir. Tiene que convivir y se tienen que encontrar. No puede el Estado, la parte privada, decir, no, yo sin el público no me quiero sentar porque es imposible, o sea, no se puede. O sea, solo si no entendemos la salud como un conjunto, no estamos entendiendo lo que significa la salud, ¿no? Así que bueno, agradecerte a Sergio Sol por la invitación, y sí, hay muchas cosas por solucionar, claramente. Pero es día a día, paso a paso, y hay muchas cosas que es prueba y error, nos vamos equivocando también, diría así, es parte del trabajar, pero siempre con la intención de mejorar, no con la intención de hacer nada que perjudique al afiliado, claramente.
1: Bueno, gracias, no llegamos, no nos da el tiempo, ya está Flor por el tema de cultura. Bueno, la próxima semana,
0: cuando quieran, Sergio,
1: te invitamos de nuevo, bueno, y seguimos charlando, porque hay muchas cosas para hablar.
0: Sí, y de hecho muchas cosas también que se vienen haciendo, que vamos a seguir haciendo para mejorar, ¿no? O sea, siempre tratando de por lo menos de cambiar la inercia o de innovar con cosas. Por ahí no sirven y después se desechen.
1: Bueno, esto lo de las oficinas en las clínicas es importantísimo.
0: Sí, eso es importantísimo. También hemos creado un área que empieza a funcionar esta semana, que es el área de recupero de accidentes laborales. Y la obra social nunca salió a recuperar plata. Nunca. Y está perdiendo mucha plata la obra social. Así que justamente entiendo, entre hoy y mañana ya va a estar designado el director, que se va a encargar de que a través de cada accidente deportivo, de tránsito, ahora de pista de esquí o lo que sea, la obra social va a salir a recuperar esa plata, porque todo eso tiene un seguro.
1: Costo. Claro.
0: Tiene un seguro. Entonces, históricamente, la obra social nunca salió a recuperar esa plata. Y nosotros hoy necesitamos los recursos de todos lados. Así que eso también lo estamos cerrando esta semana. Bueno, bien, hay un montón de cosas más, pero bueno, agradecido yo.
1: ¿Y el personal, todo bien?
0: Sí, de hecho, como positivo, hemos convocado a convenio colectivo de trabajo para mañana, algo que la obra social nunca hizo, o por lo menos intentó y no se pudo. Entendemos que hay un buen diálogo con los trabajadores. Yo soy parte también trabajador, pero también soy patrón. Así que, pero entiendo que sí, que un punto positivo. Mañana nos convocamos a hacer convenio colectivo de trabajo, que fue una propuesta de presidencia, no fue a pedido de nadie. Y eso nos va a encontrar en un camino en conjunto, donde va a poner sobre la mesa de discusión derechos y deberes para los trabajadores, que es importantísimo, ¿no? Para todo, digo, nosotros veníamos con un convenio de trabajo que era IPAUS, año 2013. 2013 a 2026 cambió todo, digo, hasta inclusive lo que yo creo que hay que rever, los capítulos que ya están aprobados hoy porque han quedado obsoletos. Y bueno, nada. Y después sí, con los empleados estamos. Ciertamente hay problemas a veces, ¿no? Porque uno, cuando viene con una impronta y se ve, sí, y dice, bueno, no tengo recurso humano, bueno. Entonces empieza a ver la gente y bueno, un 20% está home office, un 30% está cripto, y cuando vos empezás a contar con la gente que tenés, juntás,
2: claro,
0: con 10,
2: claro,
0: y decís, bueno, muchachos, o sea, hoy la Orcial lo necesita todo el recurso humano, y recién lo dije, o sea, sin el personal la Orcial no funciona. Bueno, son unas cuestiones que estamos viendo con Jorge. A veces a la gente no le gusta a los mismos empleados, pero bueno, la Orcial nos paga un sueldo.
2: Sí, las suscripciones, o sea, son un...
0: Es un tema, sí, pero bueno, yo entiendo que a veces trascienden la decisión que puede depender de uno, sí, u otro. Pero la Orcial tiene, a través de la historia, la gente se ha ido jubilando y no ha habido nuevos ingresos de planta por concurso. Bueno, la poca gente que está la necesitamos. Todos son muy importantes, así que bueno.
1: Gracias, Gustavo.
2: Gracias, Gustavo. Gracias, Jorge.
1: Bueno, las 11:50 minutos, ya rápido la pausa, ya venimos. Dale, vamos.

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0: Muy bien, estamos un poco atrasados, lo sabemos, pero bueno, Gustavo García vino acá, estaba con Jorge y se nos han llevado presidente y vicepresidente de la OCEF, ahí hemos tenido muchas consultas, así que bueno, les pedimos disculpas. Ya estamos con nuestra agenda cultural, después del tema de salud y todo, venimos con Flor, agenda cultural.
1: Hola, buenos días, buenos días.
0: Perdón el atraso.
1: Qué mañana, chicos.
0: Pero bueno.
1: Acá estamos y vamos a hablar un ratito de cosas muy, muy lindas. Y estamos auspiciados, Sol, si no
0: es
1: cierto.
0: Por supuesto, por Jeremy Button, que además les vamos a contar algo de la sintonería. Estuvo cerrado por vacaciones.
1: Exacto.
0: Y abre mañana, chicos. Abre mañana, jueves 4 de junio. Se prepara con todo para retomar las actividades, con la carta, los tragos, todo. A partir del jueves volvemos a encontrarnos con Jeremy. Así que no dejen de estar ahí. Podés ir, pedir todo lo que quieras. Además, ya directamente te aviso que hay una actividad porque el 4 de junio, desde las 21 horas, Jeremy Button va a estar DJ Bruno Bustamante.
1: Ese lo teníamos para hoy. Muy bien, DJ claro Bruno, sí. No se lo pueden perder.
0: 828, ahí vas el jueves, mañana 21 horas, reabre Jeremy, nos da la bienvenida a todos y además auspician esta columna cultural.
1: Eso, así que muchas gracias por el auspicio y les voy a contar. Hoy traje cosas lindas para contarles de todo lo que va a venir en cuanto a teatro y música en este junio que se viene con todo. Uh-huh. Y para arrancar, les cuento, hoy hay una actividad súper interesante que tiene que ver con aprender a coser, pero no es cualquier cosa, es hacer scrunchies. ¿Saben lo que son los scrunchies?
0: Ay,
1: las colitas de pelo.
0: Ay,
1: las que tienen las de tela.
0: Sí.
1: No. Esto es maravilloso. Es para aprender a hacer esas colitas de pelo. Uh-huh. En la Nueva Argentina, en San Martín 1052, bien digo, uh-huh, en el Centro Cultural Nueva Argentina. El que pueda concurrir con su máquina sería sublime. Hay muchas cosedoras que andan ahí con su máquina Toyotita portátil. Bueno, la que tenga máquina vaya, es de 16 a 18 horas. Pueden ir directamente, no es necesario inscribirse. En el Instagram de Nueva Argentina pueden chequear los horarios, pero el taller es de 16 a 18, hoy miércoles. Y la temática, aparte de aprender a usar la máquina de coser en todo su esplendor, es hacer scrunchies patrios.
0: ¡Ah, qué lindo!
1: ¡Qué lindo! Para irnos preparando para el mundial, chicos. Estamos ahí.
0: Me encantó.
1: Bueno, el jueves 4, arranca Jeremy, como nos contó Solsi. Y tenemos el 6, un concierto didáctico. Acá estamos hablando de entrada libre y gratuita. Sí. Lo de los scrunchies también es gratuito, por supuesto. Y un concierto didáctico que nos propone Comedia Los Andes. Uh-huh. ¿Te gusta cantar? ¿Te gustan los coros? Vení, probá, integrate en el coro de Comedia Los Andes, que es maravilloso lo que hacen en la escuela Los Andes. Así que arroba Comedia Los Andes para que veas bien, pero es a las 17 horas del día sábado en el anfiteatro dentro del colegio. Concierto didáctico, te podés sumar ahí a esta actividad. ¿Y quién te dice? Probás cantar y querés ser parte de ese coro.
2: Mirá vos.
1: Así que interesante esa propuesta. Y el día 13, que es el sábado que viene, pero lo voy contando ya hace unos días que lo estuvimos contando, unos miércoles que lo contamos, porque se viene un súper, súper, súper, súper día de Magallanic Band.
0: Ay,
1: un concierto
0: lindo,
1: espectacular.
0: Los Beatles, ¿no?
1: Los Beatles, homenaje a los Beatles. Está Seba Ferrari, Boris Piñero, Diego Peñalver, uh-huh, y Brian Leviñanco. Ellos cuatro hacen un homenaje maravilloso a los Beatles a las 20:30 horas el sábado que viene, pero tenés que comprar la entrada porque son entradas limitadas, uh-huh, en entradaweb.com.ar. Uh-huh. Los menores de 12 no pagan.
0: Bien.
1: Eso está re bueno.
0: Sí.
1: Piensa siempre en mamá, papá.
0: Claro.
1: Y llevas, no es que pagaste cuatro entradas.
0: Claro.
1: Pagaste ahí, vas con unos amigos y llevas a tus hijos. Y es interesante que puedan conocer una súper linda música de los Beatles interpretada por The Magallanic Bands, que estuvieron tocando en Jeremy hace un tiempo, creo que el mes pasado. Y estuvo buenísimo. Así que de 20:30, el 13 de junio en el Centro Cultural Actuar, ahí en Isla San Pedro 725, a 15.000 pesitos la entrada, interesante, uh-huh, porque es un buen precio, entradaweb.com.ar, no se pierdan el otro sábado, no este, el que viene.
0: Bien.
1: Y para seguir con las propuestas, para que vayan preparando y comprando su entrada y teniendo o reservándose el día, porque a veces hay que arreglar que dónde dejo los chicos, que como...
0: Tal cual.
1: En el Teatro del Hain, el 14, que es domingo, el 14, el fin de semana que viene, la actriz Mariana Fricke, que es una deliciosa actriz que tiene nuestra ciudad, La Silla Vacía, es un unipersonal tremendo, profundo, que explora los espacios afectivos construidos para convivir con la ausencia.
0: ¡Wow! Mirá, qué fuerte, ¿no?
1: Qué fuerte, ¿no? Sí, ¿no? Y encima para domingo, Mariana, nos vas a dejar en el piso, en la ultratumba del piso. No se pueden perder este unipersonal que se llama La Silla Vacía a las 20 horas en el Teatro de Enheim, 12 de octubre, 10-13, se pueden reservar entradas en el Instagram del Hain, que es @teatroelhain.
0: Bien.
1: Y también para reservarnos y ir viendo cómo voy a hacer para dejar los chicos e ir a ver obras de teatro, Lo que es del agua. Lo que es del agua es el nombre de esta comedia muy divertida de Teatro Leneas, bajo la dirección de Adriana Tur. Es una obra de Adriana Allende, esa es la autora. Y Adriana Tur nos va a dirigir al grupo Leneas, que está Moni Pitoiset, Vive Venere, Alexia Zamparo, Gaby Soto y Luis Barón. Todos ellos van a interpretar esta comedia. Esta obra de teatro estuvo premiada en un concurso muy, muy conocido que tiene la Argentina, que se llama Fray Mocho. Es un concurso de teatro para obras breves y ganó en la terna de humor. Así que muy divertido, sucede en un rancho. Es muy desopilante lo que pasa. La escenografía está a cargo de Claudio Arias y la iluminación de Gabriela Pasalacqua. No se pierdan, va a ser el día 19 de junio a las 21 horas en Actuar, en el Instagram de Leneas Teatro. Se pueden reservar las entradas también. Y esto es para el día 19. Muchas propuestas que se van amasando. Es muy difícil poner una obra en escena. No solo difícil, demanda
0: es costoso,
1: demanda trabajo, es todo teatro independiente, nada acá está subvencionado, es autogestivo, así que pongamos ese granito de arena en apoyar a nuestros artistas que la verdad hacen maravillas, maravillas.
0: Total.
1: También se viene de Actuar Las Oscuro próximamente y festival el 20 de junio, festival de bandas en Actuar. Les vamos a contar también cuántas bandas. Se vienen un montón de cosas. Y quiero agradecer muchísimo. Ustedes saben que Emiliano Feidas, el chico que falleció,
0: el guía de montaña,
1: es hijo de una gran colega, una actriz hermosa, Mónica Díaz, que estaba con unipersonal, que tenía fecha para el 6. Así que están agradeciendo mucho desde la familia el apoyo que les dan, y sobre todo que juntaron toda la plata que necesitaban para el sepelio.
0: No, sí,
1: en
0: ayer
1: dos
0: vi
1: horas
0: los avisos.
1: Yo traje la campaña solidaria y mandaron un mensaje, está todo
0: para el sepelio y la cremación. En un momento tan desolador, recibir este apoyo y esta colaboración.
1: Esta colaboración la traíamos para difundir y nos dicen, chicos, listo, está todo.
0: Y qué impresionante las muestras de amor en redes sociales. No sé si vieron ayer, pero yo me puse ahí un poco en Instagram, a pesar de no conocerlo, evidentemente, Emiliano. Bueno, Abril también, la chica uruguaya que falleció, uno no la conoce, pero Emiliano, todas las muestras de cariño, la pasión que tenía por la montaña, el profesionalismo, porque cuando uno veía, evidentemente tenía un nivel de profesionalismo y de especialización muy alto. Y bueno, una tragedia realmente lo que sucedió, pero mucho cariño de la comunidad para Emiliano y la familia.
1: Así que de parte de Moni Díaz, de todas, de sus hermanas, creo que son tres sus hermanas, gracias, porque fue una campaña veloz que en el transcurso de dos horas completaron lo que se necesitaba, así que demuestra una vez más que es una comunidad solidaria al extremo.
0: Y en medio de de tanto dolor, un pequeño mimo, ¿no? Una pequeña reparación
1: repara algo, pero ayuda, colabora, te sostiene.
0: Y te hace más liviano un momento que
1: así que a nuestra colega Moni Díaz, que ella está haciendo el unipersonal Amor Vitró. Le contaba ayer a Sol que la entrevistamos a Moni en otro momento de cuando lo estrenó a este unipersonal. Sin ninguna duda va a volver a las tablas, porque es una colega aguerrida, así que seguramente va a volver en breve a las tablas con este unipersonal, que también tiene fecha en Actuar para junio. Amor Vitró, en su momento lo vamos a contar, y ahora le mandamos un beso gigante y todo nuestro amor desde Actuar, desde todos en todos los grupos de teatreros de Ushuaia le estaban mandando su amor y su solidaridad, así que desde este espacio también lo compartimos.
0: Totalmente.
1: Bueno, y me queda una cosita para el sábado 13 que me estaba olvidando. Uh-huh. Hay un evento muy interesante donde se juntaron profes de yoga, uh-huh, de biodanza y de natural danza. Mirá. Para el solsticio de invierno, para, uh-huh, festejar este solsticio con una actividad en el Salón Corteza del barrio andino. Es una actividad arancelada y necesita la inscripción previa, pero es un evento de danza y de yoga imperdible, sanador. Es maravilloso, uh-huh, esta posibilidad que la profe Rosana Bernastú, también está Marta La Cuadra y Gladiola García, que hace biodanza. Está muy interesante que se hayan puesto de acuerdo en una actividad tan sanadora y mezcla lo lúdico, lo recreativo con el bienestar. Así, uh-huh, que los invito este sábado 13, el sábado que viene, de 15 a 18:30 horas a danzar ahí en el Salón Corteza, que el que lo conozca va a quedar maravillado porque es un salón hermoso que tiene la profe Bernastú. Maravilloso porque estás danzando en el medio del bosque.
0: Qué lindo.
1: Pero calentito, vidriado.
0: Me encantó.
1: Eso es maravilloso. Pueden, si tienen alguna patología, pueden consultarle a las, uh-huh, profes. Entonces les voy a dar un número de teléfono por si tienen alguna duda, puedo hacerlo. No hice nunca yoga, no bailé nunca. Bueno, escriban 2901-400124. 2901-400124. Este encuentro de danza y de yoga va a ser el sábado 13 de 15 a 18:30 horas en el Salón Corteza en el barrio andino. Bueno, y estuvimos con Actuar en Canal 11,
0: sí,
1: el sábado.
0: Sí,
1: muy bien, ahí les mandamos un beso a la, sí, radio, así que muchas gracias también a ellos que nos dieron ese
0: lugarcito
1: de difusión.
0: Genio, sí, muy lindo.
1: Totalmente.
0: Bueno, Florcita, cualquier duda, @actuartdf.
1: Totalmente.
0: Siempre.
1: Ahí
0: está. Porque estuvimos ahí a los apurados, @actuartdf, y mañana se acuerdan,
1: sí, ¿cómo
0: Jeremy?
1: Saco entrada? Eso preguntan siempre. Todos los miércoles estamos respondiendo,
0: ¿qué pasó?
1: ¿Cómo,
0: y cómo saco
1: entrada? Muy bien, así me gusta, los oyentes de Radio Provincia Full.
0: Totalmente, muy bien. Nosotros nos despedimos por unos minutitos, nada más, ya vuelve Sergio, sigue el programa, yo me voy hasta mañana aquí a las 9 de la mañana, ustedes siguen porque están los móviles.
2: Seguimos,
0: sí,
2: bueno,
0: no,
2: tenemos la tienda Italia, todavía acá.
1: A la mañana que arde todavía.
0: Así que gracias, Flor, nos vemos
1: gracias
0: el miércoles.
1: Gracias a ustedes, un besito, hasta el miércoles que viene.
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14: Bueno, muy bien, exactamente son las 12:15 minutos. Ya nos vamos a ir a Italia en segunditos nada más. Mientras tanto, comercializamos un poquito.
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14: Llegamos ahora, nos vamos hacia Italia. Marcelo, buenas tardes para ustedes, ¿cómo va?
15: Muy bien, Sergio, ¿qué tal? Un placer enorme, muy buenos días para todos, ¿cómo andamos? Y muchas gracias por este momento, ¿eh?
14: Bien, acá andamos, todo bien, ¿y ustedes?
15: Bueno, desde el punto de vista meteorológico, muy bien, porque por suerte apareció el sol a esta hora de la tarde, 5 de la tarde con 16 minutos. Estamos con 27 grados centígrados, una temperatura casi de verano en esta plena primavera italiana. Digo que por suerte apareció el sol porque hemos tenido una mañana gris con cielo totalmente cubierto y tras un fuerte viento, casi huracanado, que provocó, sobre todo durante las primeras horas del día de hoy, mucho destrozo, sobre todo en el norte de la capital italiana, ¿no? Con la caída de árboles, y hasta inclusive con una persona herida que estaba dentro de su auto y se le cayó encima dos pinos. Pero bueno, de todo bien por ahora, desde el punto de vista meteorológico, estimado Sergio.
14: Bueno, muy bien. Y de los títulos que nos ofreces, el primero tiene que ver con el aniversario de la República Italiana, el 80 aniversario.
15: Así es. Hay que recordar que la fiesta de la República Italiana se celebró ayer, 2 de junio, como homenaje y recordatorio de la celebración del referéndum del 1946, estimado Sergio, queridos amigos, que cambió el modelo de Estado de este país europeo donde nosotros nos encontramos. Claro, hay que recordar que esa vez la mayoría de los italianos, en ese plebiscito popular, eligió la República en lugar de la monarquía. Los italianos se sacaron de encima a los reyes de la familia Saboya, acusados de ser cómplices de la dictadura fascista de Benito Mussolini, que terminó arruinando el país, entrando en la Segunda Guerra Mundial al lado de Hitler. Y además, un aspecto que yo quisiera destacar desde el punto de vista histórico, en esa cita electoral votaron por primera vez las mujeres italianas, y eso hay que destacarlo, ¿no es cierto? Y como usted muy bien decía, hubo muchísimos actos en todo el país. Aquí en Roma, por ejemplo, a propósito de la capital italiana, la jornada comenzó con una ofrenda floral al soldado desconocido de parte del presidente Sergio Mattarella en el hermoso altar de la patria, que está a pocas cuadras del Coliseo, ¿no? Como homenaje a todos los militares, a todos los civiles que han servido y sirven al Estado con verdadero compromiso patrio. Luego, ¿qué hizo el presidente? Se dirigió a pocos metros y se fue ahí, cerca del Coliseo, en los foros imperiales. En el Coliseo Romano, ustedes vieran, los bomberos desplegaron una enorme bandera italiana. ¿Para qué? Para presenciar el tradicional desfile militar. Y bueno, hubo momentos muy emotivos con todas las fuerzas, digamos, armadas, que son muy queridas por parte de los ciudadanos italianos. Pero el momento más emotivo, yo creo, es cuando se interpretaron las estrofas del himno de Italia, interpretadas por el grande tenor Andrea Bocelli, Sergio, y cuando sobrevolaron en ese lugar los aviones acrobáticos de la aeronáutica de Italia, ¿no? Las famosas flechas tricolor. Así que bueno, le hacemos llegar un gran abrazo a todos los italianos y descendientes de italianos que nos están escuchando en estos precisos momentos. Aparte, porque tengo entendido, Sergio, corríjame si estoy equivocado, hoy en Argentina, 3 de junio, estamos celebrando el Día del Inmigrante Italiano, ¿no? En memoria del nacimiento de nuestro grande Manuel Belgrano, ¿no es cierto?
14: Claro, claro, exactamente. Bueno, así que hay mucho festejo, obviamente.
15: Absolutamente sí. Vio cómo vuelve siempre el tema de Belgrano. Por una cosa o por la otra, siempre protagonista Belgrano.
14: No me busques, no me busques.
15: Está bien. No me... Pero acá estamos, acá estamos. Recordemos, aparte de las bromas, que el papá de Belgrano, de Manuel Belgrano, nació en una localidad cercana a Génova, llamado Onelia, y después, bueno, llegó a Buenos Aires a fines del siglo XVIII, y en esa localidad, en Onelia, todos los años hacen la fiesta argentina en la Noche Blanca, en pleno verano, ¿no es cierto? Claro. O sea, todos los negocios, todos los comercios están abiertos las 24 horas del día, hay espectáculo de música, y por supuesto, respetando las tradiciones argentinas, porque los colores albiceleste los ves por donde te des vuelta, con la típica gastronomía nuestra, asado, empanada, pastelito, para todo lo gusto, ¿no es cierto?
14: Exactamente. Bueno, y otro de los temas en los cuales nos estás proponiendo tiene que ver con esto, ¿no? Que drones ucranianos atacaron las instalaciones energéticas y militares de Rusia.
15: Absolutamente, y en la segunda ciudad más grande rusa, San Petersburgo, donde nació Vladimir Putin. Estos ataques, fíjense en ustedes, estimado Sergio, queridos amigos, obligaron a cerrar esta mañana, durante algunas horas, su principal aeropuerto. ¿Y por qué es noticia en toda Europa? Porque estos lamentables hechos, nuevos hechos bélicos dentro de este conflicto que ya tiene una duración de 4 años, estos hechos ocurrieron justo en el día de hoy, cuando empieza un importante foro económico que reúne a numerosos dirigentes rusos, incluido el presidente Putin. Bueno, el ataque de esta mañana, digamos, contra San Petersburgo, se produjo al día siguiente de una oleada de misiles y drones explosivos lanzados por los rusos contra Ucrania, que, bueno, una oleada que terminó matando a 23 personas. Así que, como escucharán, tras más de 4 años de guerra en Ucrania, las negociaciones para poner fin a este conflicto, yo las veo muy estancadas y ambas partes continúan atacándose de forma regular. Esto en Ucrania, acá en el corazón de Europa Oriental. Por suerte parece ser que tenemos buenas noticias, no sé si son tan buenas, porque yo no quiero poner las manos en el fuego, respecto al conflicto en Oriente Medio, porque no sé si todo el mundo se habrá enterado que Donald Trump ha asegurado que ha logrado el compromiso de Israel de cesar los ataques en el Líbano. Y es una muy buena noticia, un buen anuncio que contribuye, yo creo, a desbloquear las actuales negociaciones entre Irán y Estados Unidos, dado que el régimen iraní, Sergio, siempre dijo que no iba a firmar ningún acuerdo de paz si el Estado judío no terminaba de atacar al pueblo libanés. Así que, bueno, esperemos lo mejor, ¿no es cierto?
14: Claro, sí, seguramente. Bueno, y hablando de conflictos, la Unión Europea alcanzó un polémico acuerdo para endurecer su política migratoria. Esto es bastante complicado, lo había leído en algunos medios.
15: Bueno, no hay que olvidarse que esta emergencia de los refugiados no se acaba acá en Europa. No llegan indocumentados solamente a las costas sureñas italianas. ¿Cuántas veces hemos hablado de la tristemente famosa isla de Lampedusa o en las islas de Sicilia, ¿no es cierto? Sino que también llegan indocumentados en Grecia, a España ni hablar, a las Islas Canarias, ¿no? No es casual que el Papa León XIV, la semana que viene, va a comenzar un viaje oficial a España. Un viaje apostólico. Va a estar en Madrid, en Barcelona y en las Islas Canarias para poner el foco de su atención a la cuestión migratoria. Y con respecto a lo que usted me preguntaba, sí, parece ser que todos los 27 países del bloque europeo estarían de acuerdo con la discutible creación, escuchen ustedes, de los así llamados centros de retorno para migrantes. Centro de retorno. ¿De qué estamos hablando? De instalaciones, ojo, que deberán ubicarse no acá dentro de la Unión Europea, en uno de los territorios del 27 países del bloque, Sergio, sino fuera, en terceros países que no hacen parte de la Unión. ¿Para qué? Para recibir a esos refugiados que estén sujetos a órdenes de expulsión o cuyas solicitudes de asilo político hayan sido rechazadas. O sea, en otras palabras, el objetivo central de esta iniciativa, queridos amigos, es acelerar la expulsión de todos los indocumentados que no cuentan con autorización para permanecer en Europa, ¿no? Podrán imaginarse, hay muchas polémicas en esta parte del mundo donde nos encontramos. ¿Por qué? Porque hay muchas ONG que creen que esos centros, y me parece que no están tan equivocados los muchachos, y Sergio, no serían otra cosa que verdaderas cárceles. Cárceles fuera de la Unión Europea, con el riesgo de que muchos de estos inmigrantes sean enviados a esos países donde podrían sufrir persecución, tortura o violaciones de los derechos humanos. No sería algo inédito, porque Giorgia Meloni ya firmó un acuerdo con un país que no hace parte de la Unión Europea, que se llama Albania, que está, digamos, de frente a la punta del taco de la bota, para que nos podamos ubicar en el mapa, ¿no? Por supuesto que el gobierno italiano le pagó flor de dinero al gobierno albanés para construir 3 centros de acogida. Todos los indocumentados que llegan acá se los traslada en Albania. Mientras tanto se estudia si tienen derecho o no a quedarse como, digamos, beneficiarios de asilo político en Italia, ¿no? No sé la opinión de todos ustedes, pero a esta altura del partido tratar a esta gente desesperada como mercancía realmente no es de un país o de un bloque comunitario como la Unión Europea desarrollado de primer mundo, me parece, ¿no es cierto?
14: No, obviamente que no. Bueno, y hablando de Europa, en Suiza hay una nueva edición de la Conferencia Internacional del Trabajo y va a haber presencia argentina.
15: Así es, en Ginebra, en esta importante ciudad suiza, hemos llegado ya a la edición número 114 de esta conferencia. Por supuesto, hay muchos dirigentes sindicales argentinos. No tengo conocimiento de que hayan empresarios de nuestro país, pero tengo la seguridad que no hay ningún enviado del gobierno del presidente Javier Milei. Porque en esta Conferencia Internacional del Trabajo en Suiza, Sergio, comentémosle a los amigos oyentes, hay representantes gremiales, empresariales y funcionarios de los distintos gobiernos. Me acuerdo que el año pasado estuvo Lula da Silva acá en Ginebra. Con respecto, digamos, a los dirigentes sindicales, ¿quiénes están presentes acá? Gerardo Martínez, de la UOCRA, y Roberto Baradel, referente de la CTA.
14: Ah, lindos bueno, este último.
15: Bueno, este último, sobre todo Baradel, estuvo criticando muchísimo al gobierno argentino, porque salió diciendo que hoy en día en nuestro país no se respeta el diálogo social, decía Baradel, que hay una enorme degradación del Estado, sobre todo del Ministerio de Trabajo, que se repiten los despidos, que hay una neta falta de inspecciones. Todo eso implica un daño, decía él, a las relaciones laborales y a los derechos de los trabajadores, que un Estado, en cambio, debería cuidar, velar y garantizar, ¿no es cierto? Y después, por último, él subrayaba que una cosa son las políticas de austeridad y otra, en cambio, es el ensañamiento con sectores muy vulnerables de la población. Mire, Sergio, queridos amigos...
14: Tenemos un audio que saltó.
15: A ver si me está recibiendo.
14: Sí, te estamos escuchando bien.
15: Perfecto. Le decía, ¿no? Presencia de estos gremialistas en Suiza, Gerardo Martínez, Roberto Baradel. Yo no quiero opinar fundamentalmente, digamos, si son o no buenos sindicalistas y defienden los derechos de los trabajadores. Lo que yo noto a la distancia es que esta gente hace muchos años que está ahí al frente de estos distintos gremios, ¿no? Me parece que hay poca renovación, o estoy yo medio confundido, Sergio, usted me dirá.
14: No, sí, por supuesto, tenés razón.
15: Así que bueno, seguiremos su compromiso. No, permítame solamente contarle que también lo tenemos en Europa, Pablo Quirno, nuestro canciller, muy cortito, porque anunció hoy en París, en la capital francesa, que la Argentina ha presentado formalmente hoy su adhesión al Tratado Transpacífico. ¿De qué estamos hablando? Se suma un bloque de 12 países que representan el 13% del PBI mundial. Es un tratado que busca reducir aranceles, facilitar inversión, establecer reglas comunes en comercio, y creo que es una buena noticia para la Argentina porque su adhesión implicaría acceso preferencial a mercados tan desarrollados como los de Asia, los de Oceanía, los de América del Norte. Así que bueno, esperemos que eso se traduzca luego en la creación de nuevos puestos de trabajo en nuestro país, estimado Sergio, ¿no es cierto?
14: Seguramente. Bueno, y el último tema tiene que ver con Messi, porque fue galardonado con el premio Princesa de Asturias de los Deportes 2026.
15: Por donde me doy vuelta, lo estamos viendo a Messi, y no en perspectiva del Mundial que arranca en pocos días, ¿no es cierto? Sino por este premio, que es uno de los más prestigiosos a nivel internacional. Fíjense en usted, el jurado, presidido por una nadadora española de nombre Teresa Perales, ha leído el fallo durante el mediodía nuestro en la hermosa ciudad de Oviedo, y en concreto se destacó el talento indiscutible de nuestro querido compatriota argentino, su trayectoria, su compromiso solidario. Se puso de relieve, Sergio, fíjense en ustedes, queridos amigos, que el rosarino se ha ganado el respeto y la admiración de todos por su constancia, por su humildad y compromiso por el juego colectivo, ¿no es cierto? ¿Pero qué le parece si escuchamos juntos la lectura del fallo? Así me quedo a disposición de todos ustedes, Sergio.
14: Dale.
15: Escuchemos.
16: Ha decidido conceder el Premio Princesa de Asturias de los Deportes 2026 al futbolista argentino Leo Messi. El jurado ha destacado, además de su deslumbrante talento, su excepcional trayectoria deportiva y su formidable y continuada labor solidaria para promover el acceso a la educación y el cuidado de la salud de los niños más desfavorecidos. Leo Messi, el jugador que más títulos ha conquistado en la historia del fútbol, se ha ganado también el respeto y la admiración de todos por su ejemplar comportamiento dentro del campo y por su constancia, su humildad y el compromiso con el juego colectivo. Oviedo, 3 de junio de 2026, se levanta la sesión.
15: Bueno, qué decir, se lo tiene bien merecido, me parece, a nuestro querido compatriota este premio, estimado Sergio, ¿no?
14: Seguramente, sí, por supuesto. No creo que lo haya recibido él, porque obviamente está con la selección ahora, ¿no?
15: No. O sea, digamos, hoy se dio conocimiento de que él va a ganar este premio, que se va a adjudicar en los próximos meses, una vez que pase el verano nuestro, invierno de ustedes, siempre en Oviedo, ante la presencia de la princesa de Asturias, Leonor, la futura reina de España, ¿no? Y me comentaban, justamente en Oviedo, que lo eligieron a Messi entre 27 candidaturas de 12 países diferentes. Así que, bueno, una curiosidad, este premio está dotado con una escultura de Joan Miró, que es símbolo representativo del galardón, un diploma, una insignia, y bueno, y un premio de 50.000 euros, pero me parece que lo tiene muy bien merecido, repito, este premio Lionel, por todo lo que ha ganado, por todo lo que ha hecho y por tantas alegrías que ha otorgado a todo el mundo, no solamente a los argentinos, sino también a los hinchas del Barcelona y hoy en día al Inter de Miami, ¿no es cierto?
14: Claro. Bueno, completísimo como siempre. Acá me pregunta alguien en forma jocosa, que tiene razón, si lo hicieron bañar a Baradel en el hotel, le pidieron que se bañe.
15: Bueno, está bien, después yo les respondo por interno a la oyente, a la cual agradezco por la consulta, ¿no es cierto?
14: Pero bueno, te mando una... Ah, y una cosa más, no quiero generar la polémica. Al 9 de Belgrano lo tendrían que haber echado, porque era doble amarilla, y el penal que le cometieron a Mesa era penal, porque a Boca le hicieron el mismo penal y sin embargo no lo cobraron. Pero no importa, yo estoy contento y se lo dije a un hincha de Belgrano acá que salió campeón Belgrano, pero bueno... Hay que admitir lo que metieron ahí una manito.
15: Yo no me acuerdo específicamente de ese caso particular. Tener que ver. No estoy bromeando, porque cuando uno ve la final, una cosa es ver la final de la Champions entre el Paris Saint-Germain y el Arsenal, donde vos no sos hincha ni de un equipo ni del otro, estás atento a todos los mínimos detalles, ¿no? Cuando estaba jugando Belgrano, yo ni siquiera veía ni al árbitro, digamos, ni a River, veía solo Belgrano, sinceramente, ¿no? Puede pasar. Pero ahora, cuando uno ya está un poco más relajado, más tranquilo, puede ver el partido de nuevo en diferido, después le cuento, por supuesto, pero me fío de usted, faltaría más, ¿no es cierto? Después todos nos podemos equivocar. Vuelvo a repetir, estoy muy contento de que Belgrano haya salido campeón, y sobre todo tengo el orgullo de que le haya ganado un equipo tan importante, con tanta historia, con tantos títulos, y la cantidad de títulos que seguirá ganando River a nivel nacional e internacional. Para nosotros, que somos una institución humilde, sencilla, del interior del país, bueno, ganar el primer título, no ante Deportivo Riestra, ¿no es cierto?, con todo respeto por este equipo de Buenos Aires, sino ante River Plate, es un motivo de orgullo, y por algo se comienza, Sergio, ¿no es cierto? Obvio. Más allá de los errores del árbitro.
14: No, está bien, está perfecto. Igual lo que pasa es que acá hay muchos hinchas de Belgrano que no se dan cuenta, entonces me quieren gastar, pero bueno, no importa, está todo bien. Pero yo estoy contento, ¿eh? Yo le dije acá a un hincha de Belgrano fanático, que lástima que es contra nosotros, pero yo quería que gane Belgrano, sinceramente, ¿no? Porque hacía, ¿cuántos? 141 años que se creó el club y nunca salieron campeones.
15: Nosotros nunca salimos campeones con un título nacional. Para ser honesto, nosotros en el año 1986 ganamos un torneo federal del interior cuyo título me decían que el AFA le ha reconocido a Belgrano. Yo tengo mi duda porque si no deberíamos tener dos estrellas en la camiseta. Pero bueno, este es el primer título después de 121 años de historia y por algo se comienza, vuelvo a repetir. Y después cuando el trabajo se hace bien, digamos a nivel de sociedad, de dirigente, de club, cuando hay un ambiente de familia y los resultados aparecen tarde o temprano, ¿no es cierto? Y aparte, lo que estamos acostumbrados nosotros, los hinchas de Belgrano, es sufrir. Sufrir porque hemos sufrido muchísimo con River. Habíamos sufrido, digamos, antes con Argentino Junior en Copa Argentina. Nos clasificamos los octavos por penales, sufriendo y empatando al último momento, ¿no es cierto?, ante Gimnasia y Esgrima de Jujuy, ahí en Santiago del Estero. Así que, bueno, si no se sufre, no es Belgrano, Sergio, en definitiva.
14: Sí, totalmente. Bueno, te mando un abrazo grande y la próxima semana nos estamos encontrando, ¿vale?
15: Será un placer, salvo que la información no requiera que volvamos a salir al aire en cualquier momento. Gracias. Obvio. Por todo, un abrazo grande.
14: Abrazo grande. La palabra del doctor Marcelo D'Aloisio, hincha de Belgrano, hincha fanático, no sé si se habrá dado cuenta, hincha fanático de Belgrano y por supuesto con las chanzas correspondientes, ¿no? Pero le mando un saludo a Sebastián Peri, al Negro David, al señor Adrián del Valle Moreno y a varios hinchas de Belgrano que... están contentos ellos, Dios mío. Bueno, vendemos un poquito más que ya nos vamos a ir a otra comunicación.
0: Vendemos un poquito más. 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
14: Señor Gabriel Nieto, buen día, ¿cómo le va?
17: Buen día, Sergio, buen día para toda la audiencia y para nuestros compañeros de trabajo y para usted, un feliz día también hoy.
14: ¿Hoy? ¿Pero por qué? ¿Hoy qué día es?
17: Hoy es el Día del Soldado Argentino. Usted ha sido soldado.
14: Ah, sí, sí, por supuesto. Bueno, sí.
17: No tenga miedo, no tiemble cuando yo le digo esas
14: cosas. Me corrió un frío por la espalda.
17: Una gotita por la espalda, ¿no?
14: Sí, ahí
17: está. Bueno, no, hoy es el Día del Soldado Argentino, así que, bueno, a todos ellos un hermoso día. Y ayer, bueno, hubo también una conmemoración, pero primero le voy a comentar cómo está el estado del tiempo. Aquí en nuestra ciudad, cielo nublado con una temperatura de 7 grados, con lluvias y llovinas intermitentes, una humedad de 98%, vientos del este a 12 kilómetros en la hora, una sensación térmica de 5 grados, y el pronóstico indica para el resto de la jornada inestable con lluvias y llovinas que van a perdurar como hasta alrededor de las 20 horas, en donde, mejorará el tiempo levemente a partir de esa hora con temperaturas que van a oscilar el día de hoy entre 4 de mínima y 7 grados de máxima. La recomendación de Protección Civil para transitar por la ruta nacional número 3 en el tramo comprendido entre Ushuaia y Río Grande, calzada mojada, lloviendo, estado de la banquina con barro, cielo cubierto, vientos leves, transitar con extrema precaución. Y la nota que teníamos prevista para el día de hoy, ayer los bomberos voluntarios de nuestro país conmemoraron 142 años de la creación, un 2 de junio de 1884 en La Boca, ciudad de Buenos Aires, del primer cuerpo de bomberos voluntarios. Aquí, en lo que respecta a nuestra ciudad, se festejó por partida doble, ya que un 2 de junio de 1999 se creaba en Tolhuin el primer cuerpo de bomberos voluntarios, o sea, 27 años de aquel acontecimiento. con la presencia del intendente y concejales de nuestra ciudad, representantes de todas las fuerzas militares, de seguridad, defensa civil, promociones de aspirantes 2025-2026, bomberos retirados y público en general, se realizó el acto conmemorativo en el cuartel central de Tolhuin. Dialogamos con Wally Noriega, jefe del cuerpo activo del cuartel de bomberos de Tolhuin, quien se refería a este acontecimiento de la siguiente manera. ¿Lo escuchamos?
14: Dale, lo estamos escuchando.
18: Sí, un día muy especial, muy particular para nosotros, y lo festejamos en familia, ¿no? Más allá de la solemnidad del acto, al conmemorarse la creación del primer cuartel de bomberos voluntarios de la República Argentina, con una visión que yo interpreto de que se abocaba justamente a la necesidad de la gente. Y es la base y la esencia del bombero voluntario, responder ante la necesidad de quien lo necesita. Y hoy por hoy te puedo decir que Bomberos Voluntarios Tolhuin justamente está embebido con ese espíritu, donde tenemos la suerte de estar en contacto permanente con el vecino, donde tenemos la posibilidad de ver cómo Tolhuin ha ido no solamente queriendo al bombero, sino haciéndoselo llegar, demostrándoselo. Y el hecho de estar en el día de hoy aquí reunidos da cuenta justamente de eso, ¿no? La cantidad de gente que nos ha acompañado.
19: Llamó mucho la atención la cantidad de aspirantes 2025, 2026 que se suman al cuerpo.
18: Sí, justamente es como el resultado de haber cambiado la óptica dentro del sistema bomberil, dentro del sistema de Tolhuin, donde nos enfocamos más en lo humano sin descuidar, por supuesto, la capacitación y la profesionalización, donde se conoce realmente cuáles son las necesidades del aspirante, las necesidades del bombero y de la familia del bombero, y tratamos de estar presentes. Eso hace justamente que se consolide el equipo de trabajo y ha dado como resultado esta respuesta masiva, en un primer momento el egreso de la promoción 2025 y en el día de hoy la presentación de la promoción 2026, que evidentemente, lo cual me hace sentir gratamente, no solamente sorprendido, sino emocionado desde lo personal. Y creemos que estamos en el camino adecuado, ¿no? Creemos que hemos tomado un rumbo.
19: Llamó la atención no solamente la cantidad de aspirantes, sino también las edades, porque hay uno muy chiquitito que se suma también.
18: Sí, él todavía no tenemos escuela de cadete, es un gran desafío y vamos para eso. Pero nos acompaña todo el tiempo acá, es un grupo familiar importante. Acá nosotros recibimos a los hijos de los bomberos, los hijos de los aspirantes. Se comparte mucho en familia dentro de la institución y fue imposible dejarlo afuera del desfile y del orden cerrado. Él lo siente, Rafa lo siente, como lo lleva muy profundo. Y no somos quien para cortar esa voluntad.
19: Imposible dejar afuera eso, y también imposible dejar afuera a quienes forjaron justamente el cuartel, a quienes participaron del cuartel, a quienes fueron también bomberos y estuvieron también al frente, digamos, ¿no?
18: Sí, por supuesto. Hoy nos acompañó la señora Maribrea, Mario Barría, Hugo Gaitán, César Mundet, Marcos Martínez, la familia de Roberto Herbel, ¿no? Gente que siempre está con nosotros, que nos acompaña, que dan la impronta en cada visita, en cada reunión informal, en cada mateada, que cuentan justamente cómo se formó el cuartel, todo lo que hubo que pasar, y lo anecdótico y también lo emotivo, ¿no? Me quedó muy grabado el abrazo que me contaba Carlos Brea, que ya nos ha dejado del plano terrenal. El abrazo que se dio con Mario Barría cuando se consiguió justamente la Inspección de General de Justicia que la Asociación de Bomberos Voluntarios de Tolhuin naciera. Son esas cosas que te quedan grabadas y que es necesaria tenerlas presentes. Es como lo decía hace un momento, nosotros no bajamos cuadro. La historia de Bomberos Tolhuin tiene mucho por contarse. Con el diario del lunes, todos hacemos análisis, pero la realidad es que el día a día la viven, la conocen y la sienten los que están dentro de la institución.
14: Bueno, ahí estaba la nota, Gaby.
17: Bien, en la palabra entonces de Wally Noriega, jefe del Cuerpo Activo del Cuartel de Bomberos de Tolhuin, quien se refería justamente a este acontecimiento el día de ayer, en conmemoración a los 142 años de la creación del Cuerpo de Bomberos en Buenos Aires y también a la creación en 1999 del Cuerpo de Bomberos de Tolhuin. Hace minutos nada más, y cambiando de tema, hace minutos nada más estuvimos en una charla que brindaron integrantes del Club de Estudiantes de La Plata, que vinieron a la provincia a tomar contacto con las escuelas de fútbol de las tres ciudades, los dirigentes, los profesores, con el fin de escucharlos en lo que respecta a sus inquietudes y generar un vínculo con el fin de realizar aportes desde la institución. Ya se habla del arribo en poco tiempo de la Brujita Verón a nuestra provincia, pero ya están haciendo un camino de vínculos en la ciudad de Ushuaia ayer, hoy en la ciudad de Tolhuin y mañana en la ciudad de Río Grande. Mañana vamos a estar compartiendo la nota que realizábamos con Sebastián Turner, que es el gerente de educación del Club de Estudiantes de La Plata. ¿Le parece?
14: Bueno, está bien. ¿Qué otra cosita?
17: Nada más por el momento, Sergio. Nos reencontramos mañana, Dios mediante, con toda la información.
14: Dale, abrazo grande esta mañana.
17: Hasta mañana.
14: La palabra del señor Gabriel Nieto desde Tolhuin, las 12.43 minutos. 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
14: Más, ahí nos vamos a ir con José. 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
14: Nos vamos a Río Grande. José Piñeiro, buen día, ¿cómo le va?
20: Muy buenos días, Sergio. Un saludo para vos, para todo el equipo ahí en la radio, la audiencia de Radio Provincia. Bien, acá bajo un verdadero diluvio en la ciudad de Río Grande, lloviendo muchísimo. Es más, hay paraguas, se ven paraguas, imágenes inéditas en esta zona.
14: Claro, bueno, hoy está practicando lluvia para toda la provincia.
20: Sí, está lloviendo copiosamente.
0: A cántaros, dirían.
20: A cántaros. Exactamente. Digamos.

0: Escuchamos entonces, ahí vamos a escucharla.
1: Hola, ¿cómo estás? Sí, la verdad que, bueno, sí, renovando, porque bueno, en la gestión anterior yo estaba electa como adjunta y después, bueno, estuve haciendo, digamos, el reemplazo un poco de Cari Giomi, que es la secretaria general electa, digamos, y ahora sí, ahora soy secretaria general de ADU. Propiamente dicho, digamos. Sí, tenemos varios frentes, digamos, no solamente justamente ayer tuvimos el Consejo Superior acá en la universidad y son muchas cosas también que hay que enfrentar, ¿no? No se están haciendo las paritarias en la UNTDF, ya hace más de un año y medio. Se avasallan algunos derechos, se están presentando proyectos que atentan contra las relaciones laborales de los trabajadores docentes, sobre todo. Así que bueno, sí, tenemos como mucho frente y después, bueno, por supuesto, la batalla que venimos también sosteniendo desde el 20, diciembre del 2023 con este gobierno y bueno, viendo qué va a pasar con la ley de financiamiento. Bueno, tenemos hubo una propuesta, pero a cambio de esa propuesta se pedía que se bajara la cautelar que está en la corte, así que bueno, por supuesto, ninguna federación accedió a esa propuesta, así que seguimos en pie de lucha.
2: Mariel, ¿se estaría también por reformular en alguna medida las condiciones para la jubilación o algún tema relacionado con las jubilaciones?
1: Claro, ese es el proyecto que se presentó ayer, que nosotros desde ADU presentamos un rechazo, pedimos la palabra, no se nos permitió la palabra porque, bueno, a finales del año pasado se cambió el estatuto de la UNTDF, en la cual ahora está restringida la palabra al uso exterior y en algunas condiciones tiene que, bueno, por ejemplo, en este caso no se podía después del debate, una vez iniciado un debate del tema, no se puede dar la participación. Bueno, algo realmente muy negativo en estos tiempos y así que bueno, no tuvimos ni este gremio ni el otro gremio, pudimos poner palabras sobre un tema que le está llegando muy de cerca a docentes, compañeros nuestros, ¿no? Que algunos docentes que no, si bien cumplen con la edad, pero no estarían cumpliendo con los aportes. Entonces, además, lo que algunos consejeros solicitaron es que, bueno, por lo menos se volviera a comisión, se revisaran algunos puntos, como por ejemplo los tiempos que se daba. Y bueno, no salió eso. Bueno, la verdad que lamentable y lamentable la interpretación también que se hace de cuando no se apoya un proyecto que presenta una gestión, porque se interpretó como que, bueno, como no lo habían votado a esa gestión, entendían que no se iba, que no iban a aprobar o que no iban a estar conforme con el proyecto. Y muy lejos de eso, digamos, una cosa es apoyar o no una gestión. Y otra cosa es estar de acuerdo o no con un proyecto que a veces atenta contra los propios trabajadores. Entonces, bueno, se juega un poco con eso y la verdad es que estamos muy preocupados.
0: Bueno, ahí estaba la palabra, José.
3: Bueno, reclamos en la Universidad Nacional de Tierra del Fuego entonces y problemas con quienes conducen actualmente los destinos de la universidad y los gremios. Y por último, sé que estamos cortinas de tiempo, pero les cuento que hubo un robo el fin de semana en un local céntrico, Infierno Grande, a media cuadra de la plaza, está sobre la calle Rosales. Dos allanamientos se ordenaron, en uno se recuperaron elementos que habían sido robados. Lo llamativo es que Joaquín José Barrías Pérez, un joven de 20 años de edad, se presentó luego a la comisaría primera para ser notificado porque estaba vinculada a uno de estos allanamientos. Cuando fue con elementos que habían robado. Fue a la comisaría con anillos, una pulsera, un reloj y hasta un teléfono que se había llevado del local comercial. Así que, bueno, se recuperaron también esos elementos y quedó Barría Pérez vinculado a esta causa y notificado de derechos y garantías.
0: Bueno, muy

0: Bien, ¿qué otra cosa?
1: Nada más por acá decir que se formalizó la intervención de la UOM. Por último, veremos cómo repercute. Vamos a ver si podemos hablar con los dirigentes locales. Pero ya es un hecho la intervención de la UOM a nivel nacional.
0: Abrazo, José. Nos encontramos mañana.
1: Abrazo grande y hasta mañana.
0: La palabra de José Piñeiro. 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
2: Muy bien, he cerrado tienda, caballero.
0: ¿Sí?
2: He cantado bingo.
0: Cantamos bingo, no pasa más naranja. Bueno, ¿qué nos queda? Ah, las efemérides. Tenemos que ir ya directamente con las efemérides.
2: Ya está Carlita acá.
0: Ya está Carla, sí, exactamente. Hoy estamos en, ya estamos junio, que no parió. Bueno, hoy se conmemora la festividad de San Lifardo. Nunca lo escuché este nombre. San Lifardo. Bueno,
2: Lunfardo he escuchado, pero
0: claro, Lunfardo. No, sí. Bueno, un día como hoy nacía Manuel Belgrano en 1770. ¿Qué más tenemos para hoy? El presidente estadounidense John Kennedy y el primer dirigente soviético Nikita Khrushchev se entrevistan en Viena por primera vez. El expresidente boliviano Juan José Torres es asesinado en San Andrés de Giles, en Buenos Aires. Se inaugura en Las Palmas el Congreso Internacional de Escritores de la Lengua Española.
2: Mira.
0: Se convierte en ley en la Argentina el divorcio vincular en 1987. Muere Luis Alberto Chiuto, desconocido como Diego Lucero, en 1995. Y la OTAN aprueba una profunda reforma estructural para la participación de tropas estadounidenses en 1996.
2: ¡No!
0: ¿Qué es esa ruida? Llamame al conserje.
2: Se nos termina la hora.
0: Va a saltar el coso.
3: ¿Qué hace, papá?
0: ¿Qué hace el gato? Bueno, ahí está.
2: Es el Día Mundial de la Bicicleta. Es el Día del Inmigrante Italiano, Día del Aprendiz y de la Formación Profesional.
0: Día del Soldado Argentino. Un saludo para todos, los que fuimos soldados o los que son soldados. Y Hipólito Yrigoyen creaba YPF en 1922.
2: Es verdad.
0: Hoy es el Día del Aprendiz. El Día del Inmigrante Italiano, un saludo muy grande a todos los inmigrantes italianos de nuestra ciudad, de nuestra provincia, que hay muchísimos. Se fundaba el Club Atlético Central Córdoba en 1919 y también se fundaba el Club Gimnasia Esgrima de la Plata. Un saludo a los triperos, abrazo. Tengo muchos amigos triperos, así que un abrazo para todos ellos. Bueno, ¿qué más?
2: Nada más por aquí.
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0: Bueno,
2: Happy birthday to you.
0: Ya vamos a ir a los cumpleaños, pero antes, cortito, dime. Hoy en el Consejo Deliberante se iba a tratar un proyecto de ley de ponerle el nombre a una calle de Héctor Tito Stefani, el recordado nuestro querido Tito, diputado nacional, y bueno, no salió el proyecto. El PJ se dijo que no. Espero que no haya sido por alguna ideología política, porque sería una falta de respeto, ¿no? Pero bueno, no salió el proyecto de poner como ¿cómo es?
2: Una
0: con el nombre, claro, bautizar como una calle con Héctor Tito Stefani. Bueno, vaya a saber qué pasó con el PJ, que no lo quiso poner, que no apoyó este proyecto en el Consejo. Mañana nos vamos a enterar, seguro, al respecto. Bueno, nos vamos a los cumpleaños para hoy, 3 de junio.
2: Hoy es el cumpleaños de Nadal. Rafael Nadal, español.
0: Bueno.
2: ¿Y quién más? Directamente de Hollywood tengo que es el cumpleaños de... A ver, algún actor acá. Imogen Poots, que es una actriz jovencita británica. Y James Purefoy también está cumpliendo años. Hoy sería el cumpleaños, porque hoy, un día como hoy, nacía Tony Curtis.
0: Ah, mira.
2: Supongo que lo...
0: Sí, Tony Curtis, actor.
2: Ese sí.
0: Sí, actor.
2: Y después no hay muchos...
0: Los tipos audaces y las películas muy cómicas.
2: Ah, ¿hizo esa? Los tipos audaces, esa me suena.
0: Claro, Roger Moore y Tony Curtis. Hoy es el cumpleaños de Fer Ivanov. Le mando un beso enorme, que tenga un hermoso cumpleaños. Es lo único que tengo yo.
2: Ah, Juan Vivarrios tengo también, que cumple años hoy. Exactamente. Feliz cumple para él. Y nada más, che.
0: No, nada más. Bueno, nos vamos, nos despedimos. Gracias a todos por habernos acompañado. Gracias por haber estado con nosotros. Quédese, que ya llega Carla con su programa, y después toda la programación hasta la noche, que llega Dani Morales y La Ruta. Mañana a las 7 el cronista urbano, y a las 9 nos volveremos a encontrar, si Dios quiere, aquí entre nosotros.
2: Chau.

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2: Lo que está pasando ahora. Nacionales.
4: Nacionales. Diego Santilli confirmó que el gobierno avanzará con la reforma electoral. Las PASO cuestan a los argentinos hasta 250 millones de dólares.
5: La PASO les cuesta a los argentinos por la política 220, 250 millones de dólares. La PASO sola. Ya estamos viendo resultados. Hay merma en cantidad de votantes, de gente que va a votar. La sociedad no quiere tantas elecciones previas, porque vos pensás que vas a tener PASO en las provinciales para los gobernadores, elecciones para los gobernadores, en las que estén adelantadas o no. PASO también para la gente no quiere votar 4 o 5 veces en sus elecciones. Entonces, y además cuesta como entre 200 y 250 millones de dólares solo la PASO. Entonces eso es algo que hay que terminar, que nos cuesta mucho a los argentinos.
2: Información general.
4: Información general.
6: Martín Menem habló de la interna en el gobierno. Yo no creo que le cambie la vida a nadie ni afecte a la gestión. El presidente de la Cámara de Diputados minimizó las diferencias en el gabinete y destacó las leyes que aprobó el Poder Ejecutivo en el último tiempo. El presidente de la Cámara de Diputados, Martín Menem, minimizó el impacto de la interna del gobierno y sostuvo que no le cambia la vida a nadie ni tampoco afecta la gestión diaria.
2: Internacionales.
4: Internacionales.
6: Wall Street cerró con alzas moderadas y nuevos máximos históricos. El S&P 500 ganó 0,13% y el Dow Jones 0,46%, mientras que el Nasdaq avanzó apenas 0,03% en una sesión impulsada por el interés del IA, pese a las tensiones en Oriente Medio. Wall Street cerró ayer con ganancias moderadas y el S&P 500 y el Dow Jones Industrial Average, mientras que el entusiasmo en torno a la inteligencia artificial siguió impulsando cotizaciones pese a la incertidumbre geopolítica vinculada a las negociaciones entre Estados Unidos e Irán para reabrir el Estrecho de Hormuz.
2: Hasta aquí.
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2: En tu radio. En instantes regresamos.
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0: Hola, ¿qué tal? ¿Cómo les va? Bienvenidos a una nueva entrega de Turno Tarde en esta jornada de día miércoles, 13 horas 20 minutos. La temperatura en nuestra ciudad es de 7 grados 9 décimas, muy elevada para esta época. No sé qué presagiará. El cielo está nublado con lloviznas. La sensación térmica es de 5 grados 9 décimas. La presión 993.7 medida en hectopascales. La humedad es del 80% y el viento está soplando del sector sur a 12 kilómetros por hora. Sin lugar a dudas, la jornada de hoy va a estar signada por la marcha del 3J, la marcha de Ni Una Menos, hace 11 años, en el 2015, luego del femicidio de Kiara Páez, que generó una gran conmoción social y una movilización masiva. Quedó instaurado cada 3 de junio como el día de la movilización de Ni Una Menos. A 11 años del femicidio de Kiara Páez, que tenía 14 años, hoy salimos a la calle por el femicidio acontecido, confirmado el fin de semana, de Agostina Vega, también de 14 años. Hablamos ayer del tema con Luz Scarpati, excelente nota con Luz. Yo les recomiendo que busquen en Spotify el podcast de Gamera y que escuchen a Luz Scarpati hablando de los 11 años de deudas, sino también lo pueden buscar en gamera.com.ar. Excelente trabajo de Luz Scarpati. Otro tema del que me voy a ocupar en el programa de hoy tiene que ver con la Asociación Civil Reencontrándonos. La verdad es que nunca estuve en una ceremonia de egreso. Fui invitada a participar el viernes. Ya les adelanto que voy a terminar antes el programa porque voy a estar a las 15 en esta ceremonia. Llegar a una ceremonia de egreso en la institución significa años de peregrinación, de esfuerzo, de sacrificio, de compromiso, de mucho afecto y mucho amor por sobre todas las cosas. En instantes estamos con Estela Laveña en el estudio y vamos a estar hablando de esto. Brevísima pausa, Mica. ¿Cómo te va, Mica? No te saludé. Hola. Brevísima pausa y enseguida regresamos.
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0: Mica me levanta la mano antes de que salga un parloterío al aire, así fuera de rutina, me levanta la mano como diciendo, a ver, dejen de cotorrear que ya les doy aire. Gracias, Mica, hermosa. Estamos junto a Estela Laveña, lo que les adelantaba. Va a haber una nueva ceremonia de egreso este día viernes 5 de junio a partir de las 15 en el Centro Cultural Esther Fadul, motivo por el que desde ya les voy adelantando, el programa va a terminar antes, porque quiero ser parte de esa ceremonia desde el inicio hacia el fin. Cada ceremonia de egreso en Reencontrándonos es, como decía Estela, yo hace momentos, años de peregrinar, años de sacrificio, años de muchísimo esfuerzo, años de tratar de empatizar, años de tratar de que los visibilicen, años de mucho amor, años de gran compromiso, y más. Estela Laveña, ¿cómo te va? Bienvenida.
11: Bien, la verdad bien. Vos relatás y yo me empiezo a conectar ya con la emoción.
0: Realmente no estuve nunca en una ceremonia de egreso. Me honra mucho que me hayan invitado.
11: Oh, por favor.
0: Porque sé que que invitan a la gente que empatiza.
11: Sí, sí, por supuesto.
0: Y creo que llegar a al egreso es todo esto junto y muchísimo más, quizás.
11: No, sí, es llegar a un egreso es, qué sé yo, hay tantas cosas. Uno, yo pensaba recién en las personas que egresan, ¿no? Todo lo que significa eso, todo la llegada de cada uno, ¿no? Y bueno, y uno los va, cuando egresan va, bueno, va viendo su vida, todo lo que pasó en estos años, porque son años, como vos decís, de distintas cosas y de distintas cosas, tanto institucionales como personales de ellos. Y bueno, emociona mucho porque, bueno, hoy son personas de bien, personas que sí.
0: ¿Cuántas personas están en Reencontrándonos y de esa cantidad, cuántas son las que egresan?
11: Mira, hay 10 personas,
0: sí,
11: de las cuales 7 son de Río Grande, algunas pasaron por internación de acá y ya están en la parte ambulatoria en Río Grande y egresan acá, que ya están trabajando hace un tiempo y demás en Río Grande porque eran de Río Grande, y hay 3 que son de acá, que incluso una persona como Flor, que creo que la conocés, Florencia,
0: vino acá y estuvo al aire.
11: Era de Río Grande y se hizo la reinserción acá, así que también es de Río Grande. Pero bueno, digamos, son 3 de acá y 7 de Río Grande. Como te digo, algunos de los que vienen de Río Grande y egresan también pasaron una internación acá. Por eso son más de Río Grande que de Ushuaia. Como te digo, son años, son cosas pasadas, entraron muy distintos, son cuestiones difíciles, son clínicas difíciles, casi todas, y bueno, y la verdad que da gusto llegar a este punto. Es un acto, digamos, como para coronar algo que ya vienen hace mucho en la vida, transitando en algo muy lindo que es la vida misma, la sanidad que tienen, y no, la verdad que es un orgullo. Bueno, recién estábamos con los 3 que están acá charlando un poco en el staff y organizando algunas cosas y bueno, nada, felices y orgullosa de verlo tan grande, ¿no?
0: Una vez que egresan, ¿cómo es el día después?
11: Bueno, el día después es igual que siempre, estimo, para ellos no, seguramente, para nosotros sí. La casa siempre está abierta para ellos. Nosotros vamos a tener un mantenimiento que vamos a estipular cada 15 días y después cada un mes. Vamos a hacer un seguimiento durante
0: claro,
11: un año.
0: Esto, a esto me sí, refiero, sí. Sí.
11: Y después
0: ellos van a seguir yendo,
11: sí, cada 15 días primero y después cada un mes, y un seguimiento continuo. Siempre vamos a estar en contacto para ir viendo si necesitan de nosotros.
0: Y ¿qué les dicen las experiencias? ¿Qué les dicen las experiencias de los años anteriores, de los egresos anteriores? No sé si han sido todos los años.
11: Hay de todo. Hay gente que recayó y no volvió, no supo volver, que después de la recaída sí volvió. Hay gente que recurrió a otros lugares, que no supo volver, siendo que siempre las puertas de Reencontrándonos están abiertas, no supo recurrir a nosotros. Hay gente que volvió y pidió ayuda y volvió. Siempre el temor está que bueno, nosotros por ahí vamos a
0: el prejuicio.
11: Sí. No sé por qué. Y hay gente que sí volvió y tuvo su refuerzo. Hay gente que nunca tuvo necesidad y pasa hoy y saluda y comparte con los chicos y saluda. Y hay gente que se fue, hay gente que es profesional, hay chicos que terminaron secundario en nuestra institución y adentro, y hoy son psicólogos, que no están en la provincia, y cada vez que vuelven a la provincia vienen.
0: Se acercan.
11: Hay chicos que se fueron de la provincia o que están trabajando y aparecen y siempre pasan. Hay otras personas grandes que están trabajando y pasan. Hay gente de Río Grande que pide para pasar, que egresó y están trabajando y se casaron, tienen hijos, se volvieron a casar porque hubo divorcios, y pasan y vienen con su nueva pareja. Bueno, te imaginas que en 25 años
0: es muchísimo.
11: Hay un montón, ¿no? Imagínate que hoy hay un montón de gente que tenemos más de institución que de edad adentro.
0: Claro, claro. Sí,
11: porque
0: claro que sí.
11: Hay muchos chicos de menos de 25 años y hoy tenemos como institución 25 años.
0: Claro.
11: Así que imagínate vos. En 25 años todo lo que pasó, ¿no? Toda la gente que pasó por ahí. Así que bueno, hoy encontramos personas que, y además todo lo que hicimos en el CPA nosotros, porque también encontramos
0: un montón.
11: ¿Te acordás, no?
0: Sí, cómo
11: el
0: no me
11: CPA,
0: voy a acordar, pero por supuesto,
11: ¿no? Entonces yo personalmente y Jorge encontramos esa gente del CPA también, donde hoy tiene hijos adolescentes y bueno, y se encuentran por la calle hombres de bien y personas que tienen, la verdad que es maravilloso. Creo que eso es lo que nos hace vivir a nosotros y seguir adelante a pesar de todo, ¿no?
0: Uh-huh. La ceremonia, Estela, tiene connotaciones de mucho compromiso, de mucha emotividad,
11: mucha emoción.
0: Sé por quienes han ido en alguna otra oportunidad, que no han dejado de conmoverse. Va a ser en el Centro Cultural Esther Fadul, lo cual en primera instancia hace presuponer que va mucha gente.
11: Y sí, porque imagínate que son más o menos, tenemos en tratamiento unas 80, 90 personas, más todos los familiares.
0: Un montón.
11: Más toda la gente, como vos decís, que está sensibilizada, que estamos hablando desde
0: que
11: la
0: empatiza.
11: Comisión, que empatiza, ¿no? Y más toda la gente que, bueno, de alguna manera, hay muchos que hoy cumplen funciones ejecutivas, incluso que empatiza igual. Algunos que hemos invitado para que vean también y sepan lo que hacemos, que a veces no lo saben. Y hoy tienen una decisión, ojalá puedan ir también para saber lo que somos. Y ahí están.
0: Ahora vamos a hablar de eso
11: están
0: también.
11: Están las redes. Bueno, hay un montón de personas que también queremos que sepan lo que hacen. Vienen gente de Río Grande. Bueno, la verdad que hay mucha gente que es importante. Están las comisiones originales también que hemos invitado, la comisión de hoy. Bueno, qué sé yo. Toda la gente que. Abuelos, tíos de los chicos,
0: un montón.
11: Digamos, un montón de gente que vamos, periodistas que siempre nos ayudan, siempre los invitamos porque ojalá que puedan ir para que sepan un poco de, para que vivan un poco
0: cómo es esto.
11: ¿Cómo es esto? Imagínate que nosotros tenemos fase A, fase B, fase C. Ellos hacen compromisos que tienen que ver con la familia, que elaboran ellos, que son algo que ellos están luchando para transitar. Entonces ahí están las familias, ¿no? Y se comprometen a algo que ellos están transitando y la familia lo está escuchando, ¿no? Así que es muy emotivo porque hablan de ellos, ¿no? Chicos que nunca han podido decir algo que les pasaba, ¿no? Porque vos sabés que la droga es eso, vos sabés que el consumo es eso, la
0: sí, hasta que
11: es
0: se
11: eso,
0: acepta, ¿no? Y de todo hay un largo camino.
11: Exacto.
0: Muy perjudicial para cada uno de ellos.
11: Después ellos tienen talleres que, viste, hoy entramos bastante en la discusión porque ellos tienen un taller de música donde compusieron canciones que hablan de ellos. Y quieren cantar todas las canciones, así que bueno, tuvimos que hacer el egreso antes porque viene gente de Río Grande, que es tarde, y egresa gente de Río Grande y no se puede ir tan tarde por la noche, por todo eso, así que tuvimos que hacer el egreso como puede hacer primero los ambulatorios, el egreso, y después seguir con los actos porque ellos quieren cantar todas las canciones que hicieron ellos, que tienen una letra hermosa, que la hicieron ellos, ¿viste? De lo que sienten. Bueno, después tienen el taller de tambores, que es hermoso también.
0: Qué lindo eso.
11: Y después tienen, bueno, por supuesto, tienen todas las fases donde hay esposos con sus hijos, donde le dicen cosas a sus señoras, donde elaboraron otra relación de pareja, donde se relacionaron otra
0: ¿Qué historia? ¿Pasa con la sociedad frente a todo esto, Estela?
11: No sé.
0: La sociedad sigue ocultando, siguen dando o tornando la cabeza un costado, hacer de cuenta que nada pasa. ¿Qué pasa con los distintos estamentos de gobierno, los encargados de impartir políticas públicas? ¿Hay prevención? ¿No hay prevención? No hay nada.
11: No hay conciencia. Yo creo que...
0: Una sociedad totalmente apática ante este tema, ¿eh?
11: Mira, yo creo que...
0: Es como que dan por sentado que sí, que es así y ya está.
11: La verdad que yo estoy muy, muy enojada. Creo que... vos sabés que yo soy de acá.
0: Sí, y claro.
11: Que nunca me voy a entregar a pensar que somos igual que el mundo. Yo creo que Tierra del Fuego somos distintos. Incluso Ushuaia, Río Grande, somos distintos. Nosotros tenemos una institución, una ONG, que la sede de Río Grande es distinta a la de Ushuaia y tiene que trabajar distinto. Porque la sociedad de Ushuaia es totalmente distinta a la sociedad de Río Grande. Mirá lo que te estoy diciendo.
0: No, es que es cierto. Esto, bueno, siempre dicen, la cordillera nos divide. Es que culturalmente hay rasgos que claramente nos dicen, bueno, son sociedades diferentes.
11: Absolutamente. Cuando muchas veces sentimos que tenemos un gobernador de allá, un gobernador de acá, a mí eso ya me hace un poco de ruido. De verdad te lo digo. Porque el gobernador de acá o el gobernador de allá suele ser distinto porque se tiene que ayornar y empezar a conocer. Yo cuando hice, me capacité en esto, para hablar específicamente de esto y no de política, a mí el doctor Sharia, yo me formé con el doctor Sharia,
0: sí.
11: Un capo, creo que lo único que se hizo bien en esa parte fue el doctor Sharia, en la Universidad de El Salvador. Y siempre nos enseñó que para hacer un proyecto en un lugar había que primero plantarse en el lugar y formarse con todas las personas, los líderes del lugar. O sea, vos tenés que ir a ver el líder del lugar para primero saber qué pasa en el lugar. Vos no podés hacer ningún proyecto que no tenga esos líderes como fundamento, si no, no hagas nada, porque vos no podés entrar a un lugar a hacer un programa, un proyecto, un programa o algo que no tengan participación los líderes, que te den cómo es el lugar, porque vos no podés hacer nada, por más profesional que sea, por más inteligente que sea, por más cabeza que sea, la verdad, no podés hacer nada. Si los líderes a vos no te dan, ¿qué es lo que tenés que hacer? Es así, no hay vuelta de hoja. Bueno, esto que me dicen a mí, en la Argentina se hace, la tendencia ahora es tal o cual cosa, tratamientos cortos, es así, la reducción del daño, la sustancia viene así. La verdad, nosotros no tenemos pago, nosotros no me vengan con eso. A mí no me vengan con eso. En Ushuaia es distinto, nosotros tenemos que trabajar como ONG distinto en Ushuaia que en Río Grande. No me vengan con la tendencia nacional, ni mundial, ni nada. Nosotros nos vamos ayornando a la necesidad que tenemos acá y a la necesidad que tenemos de Río Grande y vamos armando con la necesidad que tiene la sociedad nuestro propio proyecto y nuestra propia, digamos, línea de trabajo, ¿sí?
0: Cuando decís, Estela, no me vengan con que la tendencia global o la tendencia... ¿Por qué? Digo, ¿estás ahí abriendo un paraguas grande?
11: No, porque siempre es así, siempre lo fue.
0: ¿Qué está pasando con la institución?
11: Porque siempre es así, siempre la intención es no, porque viste, siempre
0: cambiaron las autoridades de OSEF, por ejemplo.
11: Sí.
0: Había una situación ahí de conflicto. Sí, por no la firma de un convenio.
11: No, no tenemos todavía.
0: ¿Qué pasó? ¿En qué estado está? ¿Qué discusiones se están llevando adelante? ¿Qué?
11: No, nos han citado en una reunión conjunta con Salud Mental, la Jefatura de Gabinete, porque tenemos un tema, nosotros tenemos dos convenios distintos. La Jefatura de Gabinete, que es la con Salud Mental, la parte técnica la lleva Salud Mental, y la económica, la Jefatura de Gabinete, que son las personas que no tienen obra social, que es una parte muy importante de la institución, la mitad de las camas. Y la otra mitad, casi te diría, un poco menos quizás, porque hay otras obras sociales, es OSEF. Bueno, nos citaron a una reunión conjunta, ellos se juntaron y nos citaron a una reunión. Tuvimos una reunión y, bueno, creo que intentan hacer como un acuerdo entre ellos para proponernos algo a nosotros. Lo que más o menos dijeron en esa reunión, a nosotros no nos gustó. O sea, pues la idea es unificar costos entre los dos, o sea, bajar los costos de OSEF, subir un poco, pues están muy bajos los de la Jefatura de Gabinete y para ellos están muy altos de OSEF.

0: Porque antes era espontáneo, o sea, el afiliado SEF venía directamente a la asociación, nosotros lo evaluábamos con el criterio nuestro. Nosotros tenemos un propio criterio.
1: Pero a ver, es como que entonces hay un protocolo para quienes no tienen cobertura social y otro protocolo para quienes sí la tienen.
0: No. Antes era así, o sea, cuando nosotros firmamos el convenio con Jefatura de Gabinete, lamentablemente, porque creo que yo te lo comenté, que a mí en la práctica no había sido bueno este convenio que firmamos, que primero pasaba por el CAPCUS, las personas, y después nos derivaban a nosotros, que la verdad que la gente quedaba boyando ahí y no llegaba a tratamiento y era riesgoso. Para la gente que consume es riesgoso, porque bueno, se demoraban mucho los turnos, son los miércoles a la mañana 5 turnos, es muy poco, y la gente a veces llega los jueves con ganas de tratamiento. Después pasa todo un fin de semana y chau, se acabó. No llega más a tratamiento y es riesgoso para esta gente, para la gente que necesita espontáneamente ya trabajar la voluntad, ¿viste? Entonces no dio resultado para nosotros, no dio resultado ese mecanismo. En la práctica, nosotros lo firmamos pensando que podía ser un viable, pero la verdad que en la práctica no fue. Bueno, este mismo sistema lo quieren implementar para los SEF, o sea que primero, con criterios, digamos, de salud mental, que vendría a ser el CAPCUS, sí. Sea el afiliado SEF. O sea, nosotros no tomaríamos...
1: Engloban todos bajo una misma modalidad.
0: Exacto. El tema es que los criterios son distintos. Todos sabemos que nuestro criterio no condice nada de lo que es salud mental ni el CAPCUS. Tenemos totalmente criterios de evaluación distintos y criterios de trabajo totalmente distintos.
1: ¿Y se han sentado los profesionales de Reencontrándonos a hablar con los profesionales que pretenden implementar esta metodología? Porque si nuestros criterios no tienen nada que ver con los de salud mental.
0: Sí.
1: Esto es una definición.
0: ¿Y sí?
1: Sí. ¿Cuáles son las principales divergencias, Estela?
0: Y nosotros trabajamos la voluntad y ellos trabajan la reducción del daño. Digamos, nosotros trabajamos con un sistémico, conductual, y ellos trabajan más, digamos, analítico. Análisis. Ellos trabajan, como te digo, no más reducción del daño, nosotros trabajamos abstinencia. Son criterios distintos, ni mejor ni peor, son distintos.
1: Son dos caminos distintos.
0: No está mal, no está mal, al contrario, está muy bien, porque son dos caminos distintos de trabajar que debemos de tener. Está magnífico. Ahora, si nos quieren unir ahí, estamos en problemas. Porque si ellos no, si yo tengo que ir a supervisar al CAPCUS, seguramente, si nosotros tenemos que ir a, el equipo nuestro va a supervisar como comunidad terapéutica, abstinencia, ¿me entendés? Es lo mismo que nosotros vayamos a supervisar a ellos. Digo, es complicado.
1: Muy.
0: O si ellos no vienen a supervisar a nosotros, van a supervisar con el criterio de ellos. Es obvio eso.
1: Me parece que son enfoques técnicos y sociales diferentes.
0: Claro, quizás las personas, porque estamos hablando que tanto el presidente de OSEF como los directores no tienen la formación, digamos, técnica como para discernir en estas cosas. Capaz que ellos piensan que todo es igual. Yo lo hablé con Gustavo aparte y le dije: Gustavo, pero me parece que estás equivocado, te estás equivocando en esto, porque vos sabés que nosotros no sé, lo habrá hablado con el secretario de salud mental y no sé cómo habrán acordado esto, pero yo la verdad que dije que se están equivocando porque esto no funcionó, porque nosotros tenemos distintos criterios. Encima creo que están convocando a, porque vi una convocatoria, licenciados en psicología.
1: Lo leí.
0: Sin especialización, porque
1: sí, lo he leído.
0: Simplemente licenciados en psicología.
1: En redes.
0: Sin especialización en adicciones.

0: Bueno, hay que ver para qué área, ¿no?
1: No, no, para dice, claro, ahí dice para consumos problemáticos.
0: Ah, no retuve para eso. Sí, vi la convocatoria.
1: Sí, sí, para consumos problemáticos. Pero bueno, nada, hay cosas que no se pueden ceder. No sé por qué estábamos en esto, pero bueno, me parece que todo lo que venía... No,
0: porque te pregunté cuál era la situación de la institución.
1: No, pero yo digo que todo lo que venía es muy difícil. Nosotros tenemos nuestra propia idiosincrasia, nosotros tenemos nuestro propio tiempo recorrido, nuestro propio camino a recorrer, y las modificaciones las vamos haciendo de acuerdo a lo necesario y a las necesidades que tenemos, ¿no es cierto?, y a lo que la gente requiere. Y me parece muy importante que hagamos nuestro propio camino. Y así lo vamos a seguir haciendo, como 25 años a esta parte.
0: En definitiva, la pregunta es, ¿están sin convenio?
1: Sin convenio.
0: ¿Qué pasa con los pagos?
1: Bueno, nos han pagado enero y no nos pagaron diciembre, ni febrero, ni marzo, ni abril. Más, obviamente. O sea, no nos han pagado nada más que enero. Y diciembre no nos pagaron. No sé por qué nos pagaron enero y no diciembre, pero bueno, ojalá nos paguen diciembre porque hay que pagar los aguinaldos y la verdad que no tenemos cómo pagar.
0: ¿Siguen recibiendo el acompañamiento de empresas, personas, privados
1: Sí,
0: siempre no hay forma de sostenerse?
1: No hay forma. Tenemos trabado el convenio de la municipalidad.
0: Estoy buscando justamente aquí la convocatoria.
1: Tenemos el trabado el convenio de Río Grande, que desde diciembre se cayó y todavía no lo levantaron. Tenemos diciembre, enero, febrero, o sea que la ayuda de lo que la miseria que no solamente nos está pagando los profesionales, pero el subsidio que nos pagaba la Municipalidad de Río Grande se terminó en diciembre.
0: Sí, de eso también hablamos, sí.
1: Y no, desde diciembre que ni una ayuda del subsidio. Y nosotros pagamos alquiler y eso era para pagar alquiler y servicio de la sede de Río Grande y hoy no tenemos un peso desde diciembre.
0: Bueno, ellos abrieron un centro que no sé cómo está funcionando.
1: No, yo tampoco, no sé. Pero bueno, nosotros estamos haciendo ambulatorio en Río Grande.
0: O sea,
1: y nos envían
0: Estela,
1: a veces
0: que
1: ellos.
0: Lejos de pensar que están en la firma de un convenio, están en una situación en la que estructuralmente se pretende introducir cambios al modelo organizativo de Reencontrándonos.
1: Sí, todo es medio raro.
0: Organizativo, técnico y profesional, ¿no?
1: Exacto. Y todo es medio raro, porque hasta hace un mes el problema era económico, de OSEF, ¿viste? Que era lo que yo le pregunté en la mesa. Pero ¿cómo? Si el problema era económico, ahora pasa a ser técnico. ¿O están disfrazando el problema económico y están obturando con algo técnico lo económico? Porque es así. O sea, están tratando, para mí, yo lo interpreto, que están tratando de, digamos, sortear desde lo técnico para bancar lo económico. La verdad que no lo entiendo.
0: O sea que la discusión ya no solo está centrada en OSEF, sino fuera de OSEF también con el modelo de intervención técnico y profesional que pretende llevar adelante, o cuál es el protocolo de abordaje.
1: Se corrió ahora.
0: ¡Qué complejo!
1: Sí, creo que cada vez está peor, por eso te digo. Y lo triste que hoy los afiliados de OSEF no son atendidos en Reencontrándonos, y a ellos no les interesa nada. Porque la verdad que viene gente muy desesperada y ellos no se dan cuenta que la gente no es atendida, porque vos no tenés, como al no tener, tenés que decirle a la gente que vaya al OSEF, y el OSEF va y le dice, dame que te doy una autorización, y la autorización va y va no sé a dónde, y va para allá y viene y termina no teniendo, porque esa gente se cansó
0: Sigo buscando la convocatoria aquí en la página de gobierno, pero sí es como lo decís vos. Entonces, digamos, Estela, que este acto de esta ceremonia de egreso los encuentra ya no en un paquete de dudas respecto del financiamiento, sino también en una situación en la que ven que hay una pretensión de modificar el abordaje técnico y terapéutico que tienen por parte del consumo, ¿no?
1: Claro, como que se corrió y se...
0: Claro, sí, acá, se bueno, convocatoria provincial, licenciado en psicología para el Centro de Abordaje de Problemáticas de Consumo, Ushuaia, periodo de inscripción 2 al 8 de junio. Sí, claro que sí. ¿Qué? Bueno.
1: Fíjate, los requisitos no son...
0: Poseer al momento de la postulación título oficial de grado, carrera de 4 años mínimo de duración, de licenciado en psicología, matrícula profesional vigente. Interesante para hablar con De Piero, certificado de ética profesional del colegio, asociación en la que esté matriculado, bueno, colegiado. Bueno, algo nuevo que se plantea, porque... Esto nunca, desde que Reencontrándonos existe como organización, no. Nunca se había planteado.
1: No. La verdad, no. bueno, no sé, la verdad no sé. A veces pienso que, digo yo... No sé con qué criterio se tomó eso, pero bueno, seguiremos adelante, veremos cuánto duraremos, veremos hacia dónde vamos, la verdad. Nosotros seguimos adelante.
0: Tenemos que ir a las noticias, Estela. Yo te agradezco por venir aquí, por contarme la situación, por contar a la audiencia la situación de la institución, y nos vemos el viernes en la ceremonia de egresados.
1: Lleva mucho pañuelito, sí. Llévate tiempo.
0: No, por eso ya estoy por adelantando, favor, que me voy a ir antes.
1: Tiempo, porque es larga, pero siempre está.
0: Vale la pena, sí, vale ya lo pena. Sé, ya bien. Lo sé. Bueno. Gracias, Estela.
1: No, a vos siempre, gracias.
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2: 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Nacionales.
4: Lipovetsky dejó el PRO y se sumó al peronismo y aseguró: el proyecto es trabajar para derrotar a Milei el año que viene. El exdiputado asumió un cargo en el gabinete de Julio Alac en La Plata y afirmó que a su regreso al peronismo responde a la necesidad de construir una alternativa frente al oficialismo nacional.
5: No, es un, digamos, un acuerdo político, por decirlo de alguna manera, que no es de ahora, no es que esto empezó desde el momento que asumí la semana pasada como secretario de Relaciones Institucionales de la municipalidad, de mi ciudad, de La Plata, sino que... Yo vengo conversando con Julio desde hace varios meses, en un marco de un proceso donde Julio Alac plantea la necesidad de un frente amplio bonaerense para afrontar el proceso electoral del año que viene, y en ese marco a mí me parecía que coincidía con esa visión de Alac, de que el peronismo tiene un rol y una responsabilidad para el año que viene. El rol de ser quien lidere, digamos, el proceso de oposición electoral del año que viene, más allá de la oposición que venga haciendo hoy en cada uno de los estamentos legislativos. Pero por otro lado, ese rol también tiene una responsabilidad, que es saber proponerle a la ciudadanía propuestas y candidaturas que marquen un futuro.
6: Pero Daniel, y algo en Europa distinto. Esto sería un éxito, digo, es normal. Sí. Y en países latinoamericanos también ocurre. Que los gobiernos incorporan opositores, sí, a la gestión para, digamos, pluralizar, digo, no sé, años de Correa, por ejemplo, el Instituto Ecuatoriano de Seguridad Social lo tenía la oposición. Así vos decís, es. Che, qué bien, pluralismo, qué lindo. Mm. Y en Argentina es muy difícil de leer eso en términos positivos, porque vos has sido diputado del PRO,
5: sí.
6: Muy crítico del kirchnerismo,
5: sí,
6: partido, claro. Digamos, en el cual ALAC está incorporado hace mucho tiempo, fue el ministro de Justicia de Cristina.
5: Sí, a ver, dos cosas. Primero, así como puedes tener ese análisis, bueno, hay un montón de dirigentes que en los últimos años han cambiado de espacio político. El mejor ejemplo, hoy en el programa, en este momento se hablaba de Patricia Bullrich, por ejemplo, y así, Diego Santilli, ministro, y tengo la lista, es enorme, ¿no? Daniel Scioli, Guillermo Francos, bueno, un montón de dirigentes que pasaron a otro espacio político. Creo que en ese sentido el triunfo de Milei hizo una reconfiguración del sistema de partidos en la Argentina.
2: Información general.
7: Información general.
4: Choque de prioridades. Los gobernadores pidieron obras y Santilli habló de la eliminación de las PASO. El ministro del Interior se reunió con 10 mandatarios del norte. Hablaron sobre una amplia agenda de necesidades de las provincias y admitieron que no comparten el apuro de Casa Rosada para discutir una reforma electoral. Los gobernadores del Norte Grande aprovecharon una reunión con el ministro del Interior, Diego Santilli, para plantearle una agenda de reclamos vinculadas a rutas nacionales, abastecimiento de gas, infraestructura energética, logística, inversiones y comercio exterior. El encuentro se produjo en momentos en que el gobierno de Javier Milei buscó acelerar una de sus principales prioridades legislativas, que es la reforma electoral.
2: Internacionales.
7: Internacionales.
4: El presidente norteamericano Donald Trump admitió que el futuro de las negociaciones con el régimen de Irán es incierto. Nadie sabe dónde terminarán. El presidente estadounidense aseguró que los contactos con Teherán continúan. Es hora de una manera u otra de que hagan un acuerdo, afirmó. El presidente de Estados Unidos, Donald Trump, rechazó las versiones que apuntaban a una suspensión de los contactos con Irán y aseguró que las conversaciones entre ambos países continúan activas.
2: Hasta aquí.
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0: 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Escuchamos un ratito más algo que escuchamos la semana pasada, Pink Turtle. 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
1: Every move you. Comenzamos el programa hablando del 3J, haciendo un poco de historia, que pasó hace 11 años, y cómo se transitó esta década y un año más hasta llegar a esta parte. Hablábamos ayer con Luz Scarpati, quien hizo un fuerte llamado a la reflexión. Entre otras cuestiones, Luz dijo: feminismo no es ir así como espasmódicamente a la marcha porque ocurrió lo que ocurrió con Agustina Vega. Feminismo no es ir a sacarse en las fotos, en la movilización y pasearla por las redes. El feminismo es una construcción, el feminismo es una línea de trabajo. E hizo un montón de consideraciones que yo recomendé que escucharan en el Spotify de Gamera o leyeran en gamera.com.ar, 11 años de deuda. Vamos a hablar con Betania Longhi, integrante ella también de la colectiva feminista, para poder tener también su mirada, ver qué ocurrió en esta década y un año, ver en qué punto estamos. Betania, ¿cómo te va? Muy buenas tardes. Carla te saluda.
2: Hola, Carla. Buenas tardes.
1: Muy buenas tardes, Betania. ¿Me escuchás bien?
2: Te escucho bien. Me rebota un poco.
1: Bueno,
2: pero estamos.
1: Ahí tratamos de mejorar la comunicación. De Chiara a Agustina, una década y un año, distintos gobiernos que evidentemente fueron dejando improntas culturales distintas que han ido repercutiendo en el feminismo. ¿De qué manera, Bet?
2: Sí, también pienso la manera, la sensibilidad del feminismo, ¿no? El orgullo de que nos conmuevan las muertes. Esa es nuestra peculiaridad. No tuve el gusto, me tengo que hacer el tiempo para leer la nota de Luz, que seguramente sea muy lúcida como los aportes en general que hace la compañera. Pero creo que lo que yo tengo para compartir o lo que estoy pensando estos días tiene que ver con la potencia que genera esta necesidad de salir ante las muertes, ¿no? Ante los femicidios, que son la expresión más extrema de violencia machista. Es donde nos despertamos, nos volvimos a despertar o generamos esta ola argentina feminista, transfeminista, ¿no? Que hay que reconocerle ese hito al 3J. Que llega a todas, a quienes somos feministas y que en el día a día quizás no nos cuesta o les cuesta o eso, ¿no? Se nos va complicando sostener la trama, pero la trama está, la sostenemos, y después cuando nos matan a una compañera, a una niña, que son estos casos que nos atraviesan a otro nivel, volvemos a salir. Y yo la verdad, Carla, estoy muy feliz de lo que va a pasar hoy. Tengo mucha
1: expectativa y esperanza, sí.
2: Sí.
1: Sí,
2: porque estábamos muy tristes.
1: Que
2: muy desmotivada.
1: Sí, bueno, esto es algo de lo que decía Luz, entre otras cosas. Ya ser feminista no está de moda. El gobierno nacional ha impuesto otros paradigmas culturales, la violencia como modelo cultural. La verdad que yo creo, al igual que vos, que esto va a ser un fuerte llamamiento a la reflexión dentro del movimiento, y creo que va a ser poder repensar estrategias y darnos cuenta que hay que seguir a como dé lugar, ¿no?
2: Sí, que hay que sostener, que hay que estar, pero también pienso que la ausencia, ayer hablaba con unas compañeras también, ¿no? Que la ausencia de las compañeras en las estructuras, en las dinámicas, en las grupalidades que sostienen la política feminista, es entendible porque somos las víctimas de también las medidas económicas de este gobierno, de las medidas del retiro del Estado, ¿no?
1: Desapareció el ministerio, acá desapareció la Escuela Popular del Género, la desjerarquización de otras estructuras, claro.
2: Exacto, y todo eso hace muy difícil que las compañeras que tienen hijos o hijas a cargo, que cuidan, que son sostén de familia, que somos la mayoría, se pueda sostener además una dinámica de activismo, de militancia, como el feminismo requiere en su entraña, ¿no? Porque el feminismo es el cuerpo, a diferencia de otras estructuras de militancia que son financiadas, autofinanciadas o financiadas por el Estado o de personas acomodadas, ¿no? Y eso se ve en todos lados, ¿no? Incluso en los medios de comunicación, ya no estamos en los partidos políticos.
1: Ayer lo hablaba con Luz, ¿qué pasa en los medios de comunicación? Digo, ¿cuántos son los medios de comunicación que se han interesado por esto, Betania?
2: Totalmente, muy pocos. Y además, en lugar al cuestionamiento y a reforzar estos discursos misóginos o negacionistas, ¿no? Diciendo que esto ya está, ya basta, chicas, hace 11 años. Bueno, no, claramente no está. Claramente seguimos siendo el chivo expiatorio de todas las violencias. Entonces, es necesario.
1: Ayer leí algo de Gabriela Piovano que me detonó un sentimiento terrible, porque bueno, estos días vimos muchísimos eslogans según cada una de las organizaciones, pero en todos los escenarios confluyentes con el 3J y ni una menos. Pero Gabriela Piovano hablaba en un programa de streaming que hace, para poner en contexto, Gabriela Piovano es una epidemióloga, jefa del Servicio de Epidemiología del Hospital Muñiz, que tuvo un rol muy, muy importante en la pandemia, feminista ella, y dijo... Pensar que Agostina apareció en el estado en el que apareció el fin de semana y dentro de 31 horas más va a aparecer otra, y en 31 horas más va a aparecer otra. Esto es, desde el día que apareció Agostina, al menos 2 femicidios más se habrán cometido en la Argentina. Y es terrible.
2: Es devastador y es necesario. Y es necesario recordarlo todo el tiempo.
1: Y hoy vamos a estar en la marcha y dentro de 31 horas más va a haber una más. Esto es lo que nos dicen las estadísticas.
2: Sí, las estadísticas son demoledoras, la sensación es durísima, pero es una sensación que tristemente conocemos. Hoy también hablaba con otras compañeras, bueno, todo esto de nuestras fechas, de nuestras luchas también, yo creo que nos conmueve también en la esperanza, ¿no? Y hoy estoy más con esa línea de recordar que ese primer 3J del 2015 fue para muchas nuestra primera manifestación pública feminista, fue el inicio, ¿no? De una lucha que nos permitió conquistar nuestro derecho al aborto, entre otras múltiples conquistas, como el Ministerio de las Mujeres, como la figura de femicidio, como un montón de logros, pero además como reconocernos eso, acompañada, siendo millones, miles. Yo creo que hoy, además de la tristeza de esto que sigue pasando en Argentina, también tiene que servirnos para fortalecernos y y seguir dando más, ¿no? Porque también tomo esto que decía Luz, que vos compartís que decían con Luz, de que no es necesario solamente sacarse la fotito, ¿no? Una es feminista desde cada lugar que habita y seguimos estando, estamos en todos lados. Y esto no hay que olvidárnoslo, ¿no? Quizás no todas pueden ir a la marcha, pero estamos en un montón de lugares, reconocernos está buenísimo y sostener desde el espacio en que cada una ocupa, desde la casa, desde la cama, desde el trabajo, desde todos los lugares, ¿no?
1: Desde el pensamiento íntimo.
2: Sí, desde cada palabra y cada gesto, ¿no? Con otra compañera, con otra mujer, con otra disidencia, tener presente, ¿no? Que somos víctimas de un sistema que es muy cruel y que falta mucho para desmantelarlo, pero que arranca con nuestra conciencia de género.
1: Beth, este que no 3, está resuelto. Sí. Que no está resuelto, tal cual. Este 3J, ¿qué pone en agenda? ¿Nuevas estrategias?
2: El 3J está planteado antes del femicidio que nos conmovió y que, de vuelta a un evento, ¿no?, en agenda, que la clave es desendeudadas también, ¿no? Está muy atravesada por la crisis económica que estamos atravesando en el país y que sabemos, como siempre, todo nos afecta muy especialmente a las mujeres y diversidades. Entonces, el eje era ese, era denunciar las violencias simbólicas, discursivas de este gobierno, pero también el impacto de las políticas económicas. Creo que la realidad nos empujó a volver a hablar de los femicidios y a reconocer que esto también no hay que dejarlo, ¿no?, de lado. Yo creo que la realidad nos terminó imponiendo un eje y que claramente hay que estar dispuestos a volver a discutirlo, ¿no? A mí me pasa que me parece un tema ya obvio, pero claramente no es tan obvio. Nos permite revisar también la estrategia del lobby de las falsas denuncias, ¿no?, que es algo que también sé que estuviste trabajando en tus programas. Y la importancia acá también de la comunicación y de las periodistas en todo esto. Ustedes son fundamentales, ustedes arrancaron, ¿no? Con el 3J es una movilización que impulsó el periodismo argentino feminista. Así que también me parece que está bueno reconocer la importancia de comunicar y de seguir invitando a reflexionar estos asuntos, aunque nosotras creamos que ya están súper claros, ¿no?
1: No, creo que hay que seguir repensándolos, que hay que imaginar distintos escenarios. Creo que nosotras nos tenemos que pensar a nosotras mismas en distintos roles y en distintos lugares, en distintos ángulos dentro de ese escenario. Y la verdad que también, digo, el paradigma cultural instalado tan rápidamente en tan corto tiempo de violencia es terrible. Creo que es el factor que preponderantemente ha provocado retrocesos. Bueno, esto que decía Luz, ya ser feminista no garpa. Digo, creo que militar y construir el feminismo no se hace por garpar, pero digamos, no solo no garpa, sino que te desprestigian, es bochornoso. Es bochornoso.
2: Sí, cuando
1: todo
2: no
1: lo
2: peligroso,
1: que...
2: Carla, también.
1: Sí, y peligroso.
2: Peligroso, hemos llegado a ese punto, ¿no? Hay compañeras que se tuvieron que ir del país por amenaza. Hay quienes se cuidan en el trabajo porque es un riesgo, ¿no? Y eso habla de la crueldad y del fascismo, ¿no?, que estamos viviendo y de la persecución ideológica política. Y creo que eso es lo más impactante para quienes nos encontramos con el feminismo los últimos 15 años, ¿no? Que veníamos viviendo un proceso de reconocimiento social, donde tu formación y tu perspectiva feminista era algo que era valorado incluso por el Estado, incluso
1: sí,
2: por
1: señor.
2: El juzgado, ¿no?
1: Sí, claro.
2: Y hoy es una dificultad para conseguir trabajo, por ejemplo.
1: Sí, hoy es un estigma.
2: La este estigma. Entonces la lucha cambió el modo, ¿no?, de las estrategias también, y por eso es tan sensible y es tan entendible la situación en la que estamos en términos de organización. Sin embargo, vuelvo, creo que el feminismo cala a tal nivel que no es algo que se pueda amedrentar tan rápidamente, ¿no? Quizás en términos de masividad y visibilidad social, pero después en el interior de cada compañera esto no sé si es posible transformar con represión, ¿no?
1: Claro que no. Beth, recordamos, la convocatoria es ahora prontito, sí, en una hora y media acá en Ushuaia, en Faduil y San Martín. Exacto. Tenemos ahí a las 4, sí.
2: A las 4 la concentración en Faduil y San Martín, en Río Grande es a las 5 en la Torre de Agua, en Río Grande hay un montón de actividades más, además sí, hay una charla abierta en la UNI, no recuerdo exactamente qué actividad más, pero hay dos o tres actividades después de la marcha, lograron ahí las compañeras organizar, y en Tolhuin también están convocando a las 5 de la tarde a una manifestación, así que toda la provincia está ofreciendo sus puntos de encuentro para que podamos expresarnos y reconocernos y seguir proyectando esa organización que tiene que seguir en pie y ojalá salgamos fortalecidas de todas estas violencias.
1: Nos vemos a las 4, Beth. Un fuerte abrazo.
2: Abrazo, Carla, muchas gracias.
1: No, gracias a vos, gracias a vos. Hablábamos con Betania Longhi, integrante de la colectiva feminista, militante, por supuesto, también. Y vuelvo a lo mismo, ¿no? Reflexionar sobre lo que hablamos con Beth. Gamera.com.ar, 11 años de deuda, la nota también impecable de ayer con Luz Scarpati, y a todas aquellas que puedan y que estén convencidas que se puede construir una sociedad mejor de otro modo, invitarlas a ir a las 4 aquí en la ciudad, a Faduil y San Martín, a las 5 en la Torre de Agua en Río Grande y también a las 5 en el cartel de entrada a Tolhuin. Vamos a una pausa y enseguida regresamos.
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1: Nos dice el portal Sur 54, la asistencia sanitaria en terreno fue clave en el rescate de una mujer accidentada en el Cerro Bonete. La Dirección General de Atención a la Emergencia del Ministerio de Salud participó de un complejo operativo de rescate en la zona del Cerro Bonete, luego de que integrantes de un grupo de montaña proveniente de Río Grande sufrieran una caída en un sector de difícil acceso. Ante esta situación, bueno, por supuesto, se disparó un protocolo, se activó un operativo conjunto coordinado por la Comisión de Auxilio de Ushuaia. Participaron también integrantes del Club Andino Ushuaia, guías de montaña, defensa civil, municipal, bomberos voluntarios, policía provincial, gendarmería nacional, personal sanitario, en fin, un despliegue increíble. La paciente de mayor complejidad, una mujer de 31 años, fue alcanzada por los equipos de emergencia en una canaleta de montaña de difícil acceso. Tras una evaluación médica en el lugar, se constató que presentaba un traumatismo encéfalo-craneano leve y múltiples contusiones producto de una caída de aproximadamente 50 metros, aunque permanecía consciente, orientada y estable. Ante esta situación, bueno, el personal de salud realizó maniobras de estabilización, inmovilización y tratamiento analgésico. Luego se produjo la evacuación de la paciente, acompañada siempre por profesionales. Bueno, los estudios descartaron lesiones traumáticas de gravedad y actualmente se encuentra fuera de peligro, afortunadamente. ¿Por qué les leo esto? Porque es terrible, porque acabamos de asistir a la muerte de un querido montañista de nuestra ciudad, Emiliano Feida, y a la muerte de una turista uruguaya que se encontraba junto a él realizando también actividades de montañismo. Digo, en algún punto algo hay que hacer, sí. ¿Qué hay que hacer? No sé. ¿Con qué recursos? Menos. ¿Desde qué estructura? No sé cuál. Está la Comisión de Auxilio, que vive saliendo a rescatar personas. Eli Ushuaia habló, Roberto Valdés, hoy a la mañana, aquí entre nosotros, siempre allí, actuando por humanidad. Bomberos voluntarios, policía, gendarmería. Digo, ¿en qué punto se inflexiona tanto como para decir es hasta acá? Yo entiendo y es razonable pensar y decir que no se puede tener control sobre turistas que solos y de manera muy aventurera, porque a veces lo hacen, sin el calzado adecuado, sin bastones, sin la ropa adecuada, sin el equipo adecuado, se lanzan a la aventura y luego, bueno, ocurre lo que ocurre, como en el caso quizás de esta mujer, no lo sé. Y en invierno, en las puertas del invierno, hoy es 3 de junio, estamos a 19 días de que comience el invierno. Digo, piensen, pensemos todos qué podemos hacer como ciudad anfitriona de todos esos que deciden salir a hacer trekking, montañismo, y qué podemos hacer. Todos dicen, bueno, darles un folleto a la salida, es... No se puede controlar, es muy difícil. Yo sé que es difícil y que es complejo. Pero que es terrible también todo lo que está pasando. Que es terrible. Es terrible. Yo no sé cuáles, cómo son las zonificaciones, qué lugares pueden clausurarse para ciertas actividades, qué otros no. No lo sé. Lo que sí tengo en claro, que también la gente de la Comisión de Auxilio, la gente de todas las fuerzas, del Club Andino en este caso también, personal de salud, también exponen su vida cuando van en rescate de una persona o a buscar cuerpos, como ocurrió lamentablemente en los últimos días. Un tema del que nos vamos a ocupar porque hay que poner un encuadre, porque hay que hacer algo, porque me resisto a pensar de que esto va a seguir así, porque me resisto a pensar que Eli Ushuaia, gracias al turismo que decide hacer una visita aérea a la zona, tiene el recurso para luego acudir a un rescate y que esto no esté previsto. Me resisto a creer que nada se puede hacer. Y no solo en esto, en todos los órdenes. Siempre hay algo por hacer. Siempre hay algo por hacer. Noticias que tenemos día tras día. Y ahora llega el invierno, imagínense ustedes cuál es el escenario que vamos a tener por delante. Y además, las dificultades con hielo y con nieve para el rescate se multiplican exponencialmente. Tema para profundizar, para desarrollar, para charlar con las áreas de turismo, las áreas de seguridad, la Comisión de Auxilio, pero sí ahondar y tenerlo en agenda también. Ya llegó Ramonet. ¿Qué pasa? ¿Qué miran afuera? ¿Está lloviendo? Vení acá. ¿Ya estás listo? ¿Tenés que hablar de música y esas cosas con Mica. ¿Tienen que platicar? Bueno, pausa, ya viene Ramonet.
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0: Vamos, vamos, vamos, claro. Que vienen las noticias, se viene todo.
1: Que me le diga a mí. ¿Cómo le va?
0: Tiempo de pase.
1: Acá estamos. Un gusto saludarla, señora embajadora.
0: Gracias, señor.
1: ¿Me puedo sentar?
0: Puede tomar asiento.
1: Le agradezco mucho, muy amable.
0: Bueno.
1: Hay cosas nuevas acá, hay un nuevo...
0: Yo no sé qué está pasando en esta radio.
1: Sí.
0: ¿Volvió? ¿Qué está pasando en esta radio, Mica?
1: Hay nuevas inversiones, no sé.
0: Han arreglado todos los paneles, han cambiado la mesa, pusieron cortinas, sí. Sacaron... equipamiento viejo que había.
1: Y están por rehabilitar la pileta de la terraza.
0: Terrible.
1: Esa.
0: Jodeme.
1: Esa es solo para los directivos, ¿no?
0: Esa es solo para los directivos.

0: Va a estar
1: el Chulengo sigue en ese lugar.
0: El Chulengo sí, sigue en el mismo lugar.
1: El Chulengo sigue en el mismo lugar.
0: Eso es para cuando se hace.
1: Pero viste que acá sacaron banderas y todas esas cosas que habían colgadas.
0: Sí,
1: acá.
0: Sí, acá había un cartel de.
1: Se acabó todo.
0: La ruta, por ejemplo, limpiaron. Lo limpiaron a Dani Morales.
1: Bueno, mira, si vos tenés, él sí. Tiene la ruta, yo tengo turno tarde, vos tenés periodismo y todo, no alcanza
0: claro.
1: El estudio.
0: ¿Por qué estaba el
1: Sin embargo, planteo una queja por la arbitrariedad de dejar ahí terrible estampa del sí. Club Atlético River Plate, porque es del señor Sarmiento.
0: Fueron chupamedia los que arreglaron acá.
1: De una manga de chupamedia. Matías, Moreno, no sé quién. ¿Quién más estuvo en la movida? Vos también, Mica.
0: No, Mica.
1: Mica se ocupó del sector cocina.
0: Mica,
1: cambió
0: me
1: las cortinas.
0: Peleo con cualquiera que hable mal de Mica.
1: No, te Mica digo, cambió las cortinas. Mica cambió las cortinas.
0: Sí, estuvo bien.
1: Estuvo bien.
0: Todo lo que haga Mica para mí está
1: no,
0: bien.
1: No, bueno, eso no se discute. Sí. Eso no se discute. No tomo de acuerdo. Pero bueno, hay un sector... chupa calcetines.
0: Sí, hay. Están los secanucas del señor director.
1: Yo ya tiré dos nombres.
0: Para no errarle, ¿no?
1: Y volaron todo y le dejaron a River Plate a Sarmiento. Bueno, está muy bien. Para eso es el dueño.
0: Claro,
1: para eso es el
0: exactamente.
1: Jefe. Para eso es
0: ¿Para
1: el
0: qué
1: jefe.
0: Es uno dueño si no es para que te chupen las medias?
1: Mira, ¿yo sabés qué haría acá? Si yo fuera la dueña,
0: sí.
1: Tendría una gran bodega en todas estas paredes. Y tendría champán.
0: ¿Por qué todo gira enseguida?
1: Blanc de Blanc, Brut Nature, Millésime.
0: Lo tomarías, serías capaz de tomarlo al aire vos.
1: Por supuesto, y sabes el programa que hago. Espectacular. Pero ni quieras saberlo.
0: Con la rusa hemos tomado al aire.
1: Escúchame, nos quedan 6 minutos antes de que vengan las noticias.
0: Ah, bueno.
1: Temas a plantear. Uno con el que yo cerré turno tarde.
0: Gran
1: más
0: tema.
1: Allá de recordar la concentración hoy a las 16, 3J, en Fadul y San Martín, aquí en Ushuaia. Luego Lore Uribe seguramente recordará en Río Grande, en Toluna
0: y
1: a las 17.
0: Tenemos notas, uno de los temas centrales.
1: Sí, por supuesto, en turno tarde también la centralidad periodística se nucleó
0: con
1: en ese tema.
0: Con lluvia, con lo que fuera. ¿Eh?
1: Con lo que sea, a la marcha, a la concentración. Pero, Gaby, otro de los temas que no abordé con nadie en particular, simplemente hice comentaricé, podríamos decir, algo que a mí me lleva a decir, como siempre que existe algo que no tiene algún control, no puede ser que no se pueda hacer nada.
0: Ah, ¿viste?
1: ¿En qué punto se ha inflexionado como para que no se haga nada o lo que se hace no es suficiente? Y me estoy refiriendo a los accidentes que hay entre los montañistas, los que hacen trekking, cada vez que se tiene que disparar el dispositivo y salir corriendo, la comisión de auxilio, el club Andino Ushuaia, la policía, la gendarmería, personal de salud, de todo.
0: Bueno.
1: Y ocurrió, perdón, rescate de una señora, lamentablemente rescate de dos cuerpos.
0: Sí.
1: Terrible.
0: Con pocas horas. Pero
1: y además, esta gente que va en auxilio de, también expone su vida.
0: Claro, totalmente.
1: ¿Qué se hace?
0: Mira, yo creo que hay que regularlo. Cada vez que suceden este tipo de hechos, se renuevan esas ideas. De hecho, hay una ley aprobada en la legislatura, nunca reglamentada e implementada, que es para obligar a que tengan seguro los montañistas.
1: Una más.
0: Bueno, una más. Quiere decir que en algún momento se discutió esto en la legislatura, pero nunca se aplicó, esos temas que quedan por la mitad. Yo creo que hay que regularlo. No sé exactamente cómo, para eso hay que tener una discusión con gente experta en el tema, pero estoy seguro que, por ejemplo, aquel que sale a la montaña a excursiones de yo creo que a todas, pero seguramente a las excursiones más complicadas desde el punto de vista técnico, por lo menos tiene que ser obligatorio un registro de aviso de cuántas personas salen, a qué hora se espera el
1: si
0: regreso.
1: Si tienen el equipamiento que corresponde.
0: Si tienen el equipamiento, todo eso, o sea, tiene que estar registrado.
1: Yo no lo sé de qué manera, cómo, bueno, porque se bajan en cualquier lado, entran por cualquier lado.
0: Sí.
1: No, ¿de qué manera? A ver, hay gente que entra por el final de Andorra.
0: Bueno, pero
1: a un glaciar.
0: Está bien.
1: Hay eso, otros que de Laguna Esmeralda siguen. Hay otros. O sea, es imposible controlarlo desde ese punto de vista. Pero
0: Por lo menos los lugares.
1: Hay que hacer una campaña masiva de difusión y no sé qué lugares se pueden clausurar.
0: Yo creo que por lo menos
1: invierno.
0: Los senderos más transitados, o sea, Laguna Esmeralda, el Vincent Guerra. Son lugares que tienen que estar regulados. Laguna Turquesa, donde va la gente mayoritariamente.
1: La gente.
0: Después, bueno, si alguien se mete por otro lado o qué sé yo, o no avisa, bueno, ahí tendrá responsabilidades. Pero en los sitios más visitados por los turistas, para mí tiene que haber una presencia estatal, especialmente en temporada alta, desde luego. Y tiene que ser obligatorio avisar cuántas personas salen, en qué estado, cuándo van a volver, teléfono de referencia. No puede ser que nos enteremos de que alguien se perdió porque la madre de uno de las personas que salió lo avisa al otro día. No puede ser.
1: No, o nos enteramos cuando está la comisión de auxilio y de rescate ahí. ¿Vienen las noticias ya, Miquita? Vamos a las noticias, Ramonet.
0: Vamos.
1: Sigamos chusmeteando fuera de aire.
0: Dale.
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2: 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Nacionales.
4: Nacionales.
5: Clara Weiburu dijo que el peronismo y el mileísmo tienen un núcleo duro del 30%. La directora de Management and Fit analizó el nuevo mapa político, comparó la base social de Milei y del peronismo, expuso la caída de expectativas económicas y destacó el crecimiento de Brightman en imagen positiva.
6: Bueno, yo hace un tiempo, ya el año pasado, dije que la construcción de el mileísmo o de la Libertad Avanza, en términos de política comparada, y me voy a salir un poquito de la consultoría de opinión pública, ¿no? Me pongo un poco más en politóloga, tiene muchas similitudes la construcción de las. Y yo sé que esto genera hate y va a generar comentarios, pero hay muchas similitudes en la construcción de las. Y yo sé que esto genera hate y va a generar comentarios, pero hay muchas similitudes en esa construcción del primer peronismo con cómo se está construyendo hoy la Libertad Avanza. Entonces, esto de mantener la interna.
7: ¿Quién era Patricia en esos primeros años de Perón? ¿Se le animaba a alguien a Perón en ese momento?
6: Bueno, no había mucha posibilidad, ¿no? En aquellos primeros años del peronismo. Tienen esto de capturar los dos movimientos, porque la Libertad Avanza también tiene una estructura bastante movimentista, solo que su territorio es más lo virtual que el territorio tradicional. Los dos tienen esto de capturar muy bien el descontento con el pasado. Ahora, sí es más probable que no te voten si tenés una imagen negativa muy alta.
8: Cristina tiene más de un 50% de imagen negativa.
6: Sí, igual que el presidente de la nación hoy.
8: ¿Y hay algo que se esté cocinando? ¿Hay alguna fuerza política que se esté cocinando de cara al 2027, como fue el mileísmo en su momento, que de repente un día todos dijimos, mira lo que está pasando ahí, y hasta ese momento nadie había... ¿Se había percatado que se podía llegar a convertir en presidente?
6: Bueno, eso fue, creo que la curva que nos comimos todos, ¿no?
8: Todos.
6: Pero de decir, no, y él no va a poder hacer lo que dice que va a hacer. Pero hoy lo que estamos viendo, sí, todos los colegas, es un crecimiento de Miriam Breckman.
2: Información general.
4: Información general.
5: Un intendente lloró por la situación de su municipio. Se trata del intendente de Embalse. Explicó la situación del municipio. Tengo que sacar créditos para pagar sueldos, dijo.
9: Y nosotros estamos cómodos porque yo tengo mi sueldo, tengo mi mutua, tengo mi camioneta, tengo mi casa. Pero salgo al patio de mi casa y las nenitas del frente. Las veas ahí que andan vendiendo alfajores. ¿Qué va a generar?
10: Sí. Se te nota muy afectado, la verdad que no es común escuchar a un dirigente, a un político llegar casi hasta las lágrimas, ¿no?
9: Estoy muy triste porque no me doy cuerpo, chicos. No sé qué hacer, te juro que no duermo, no como. No, estoy internado hace dos días porque ya no sé qué hacer, te lo juro.
2: Deportes.
4: Deportes.
5: Alerta en Uruguay antes del Mundial. Se lesionó una de las máximas figuras de Bielsa y podría quedar afuera. Georgian de Arrascaeta sufrió una molestia en el entrenamiento de ayer y le realizaron estudios. Se está recuperando de una fractura de clavícula. A 9 días del Mundial 2026, la selección de Uruguay sumó un dolor de cabeza en torno a una de las grandes figuras, Georgian de Arrascaeta. La recuperación del volante de 32 años producto de una fractura de clavícula tomó un vuelco inesperado después de sufrir una nueva molestia física en la última práctica y quedar en duda.
2: Hasta aquí.
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1: 15 horas 3 minutos. Gaby, hablando del tema, quiero agradecerle a Sergio Mingrino y a su vez mandarle un saludo de parte de este pase, de parte tuya, claro, de parte mía, sí, a él y a toda la comunidad de montañistas. Él es profesor, es montañista, es escalador y se pone a disposición para hablar del tema. Y bueno, ya ojalá vamos a poner en agenda.
0: Sí,
1: y
0: ojalá que no solo que puedan hablar aquí en la radio, sino que se pueda armar un debate con autoridades y poder llegar a algún tipo de acuerdo, ¿no? Sí. Me parece que es lo que hace falta. Algún mecanismo. Yo decía que del sentido común hace falta una regulación estatal. ¿Cuál es esa regulación? Bueno, hay que discutirla. Seguramente será con la gente que está en el tema, con los expertos. Pero queda claro que así como está, Carla, no está funcionando. No está funcionando, ¿no? Mira, hay mucha gente que escribe por este tema. Alejandra nos dice que, bueno, el Infuetur tiene presupuesto para senderos y otras acciones que, como no se ejecutan, se pierden. Claro, cuenta que los senderos, es verdad, no están debidamente señalizados muchos de ellos, ¿no? Algunos tienen señales de manera precaria, otros mejores, y hay otros que directamente no están señalizados, que la gente va porque el guía conoce o porque el vecino de acá conoce cómo llegar, pero después no hay esos carteles que son muy útiles, viste, en otros lugares, que te dicen, por ejemplo, sendero de 10 kilómetros. Entonces cada un kilómetro te aparece kilómetro 1 de 10, 2 de 10. Eso te da idea de lo que te falta si vos no conocés.
1: Qué duro.
0: Bueno, todo ese tipo de cuestiones me parece que hay que discutirlas, pero hay que empezar por la seguridad, que es lo más
1: sencillo. Esta mujer que fue rescatada y que bueno, el dispositivo que se activó fue muy importante en cuanto a cantidad de instituciones que participaron: salud, bomberos, club andino, comisión de auxilio, bueno, lo de siempre. Había caído de 50 metros.
0: Sí, impresionante. Sí, vi el comunicado hace un rato. También
1: terrible.
0: Vi la queja, las declaraciones de la gente de Eli Ushuaia a propósito de que el helicóptero que tiene el Estado no es el adecuado y está fuera de funcionamiento.
1: Además. Duros cuestionamientos, sí. Ese helicóptero que además Roberto Valdés dijo hoy es un helicóptero, corregime si me equivoco, que cuesta $1,000,000
0: y acá se pagó tres. Me llamó la atención esa declaración, sí, es el triple del valor,
1: ¿no? Son tres helicópteros.
0: Es raro eso hay que preguntar. Vamos a ver si hablamos hoy con Valdés de nuevo y le voy a repreguntar sobre ese tema, porque yo también lo escuché y me llamó la atención.
1: ¿Qué pasa con
0: la
1: dirección,
0: ¿no?,
1: de aeronáutica de la provincia?
0: Y bueno, claro, tiene que ver con eso. Es un área que viene con complicaciones desde hace mucho. desde que estaba el avión sanitario, después dejó de funcionar, el Araba, bueno. Y hace un tiempo compraron este helicóptero que yo lo vi siempre como una buena noticia para los rescates, justamente.
1: Sí, yo también.
0: Y ahora me encuentro con esta crítica. Bueno, hay que pulir esas cosas. No podemos depender siempre de la voluntad de una empresa privada.
1: Gabriel, ¿con qué se pule todo? Bueno, ¿con qué pulimos todo lo que hay que pulir? Va a empezar.
0: Hay que traer una...
1: Con lija, con no sé qué,
0: sí, sí.
1: Con piedra pome. ¿Con qué? Decime con
0: y
1: qué.
0: Y yo apuesto todavía, no sé.
1: Hay que cambiar.
0: Un poco de razonabilidad necesitamos, ¿no? Un poco de...
1: Hay que cambiar.
0: No puede ser tan difícil, Carla.
1: No, yo no te
0: estoy diciendo organizarnos para desarrollarnos económicamente, no, para... No. Te estoy diciendo para rescatar a la gente que...
1: Iluso.
0: Por eso.
1: No. Digo, yo soy de las que piensa que siempre hay algo para hacer.
0: No, claro.
1: Y de las pelotudas que creen que siempre hay esperanzas y algo mejor va a suceder.
0: Y sí, yo también.
1: Soy de esas.
0: Uno necesita creer eso, ¿no? Ahora... Si lo único que tiene para hacer el Estado es una gacetilla pidiéndole al turista que use mejor calzado en los senderos,
1: y no,
0: tenemos,
1: no, estamos
0: tenemos
1: mal.
0: Un problema. Tenemos un problema. Laguna Esmeralda colapsa en verano, pero colapsa, no sé si has pasado por ahí, pero no alcanza el estacionamiento.
1: Sí, sí, no, sí,
0: la gente
1: sí,
0: no pasado, lleva ropa. Sí. Yo he visto gente en alpargatas.
1: Bueno, eso haciendo, y eso que ocurre en verano.
0: Haciendo Laguna Esmeralda, ¿no?
1: Te ni hablar de la falta de... Te quiero ver en la turba en Alpargata.
0: Bueno, uno habla con la gente cuando se cruza. Señor, señora, mire, no va a llegar bien con él, se puede lastimar. O el horario, van tarde, vuelven de noche, se pierden. Está bien, es culpa de los turistas, perfecto. Pero a mí con eso no me alcanza. Me parece que hay que buscar algún tipo de regulación. Insisto, regulación estatal.
1: Algo. Un algo. Vamos con otro tema.
0: ¿Dónde nos metemos?
1: No, también habíamos hablado del Consejo de la Magistratura y de la cantidad de legisladores.
0: Bueno, tema, mirá, reforma constitucional. No tengo muchos datos, pero comparto lo que tengo. El gobierno va a apelar la decisión de la jueza Zanini. Es lo primero que va a hacer.
1: Vencía el plazo el viernes.
0: Mm. Y también prepara otra acción directamente ante el Superior Tribunal de Justicia por el tema... del veto, de la insistencia del veto de la legislatura.
1: Pero,
0: son dos
1: a ver,
0: acciones
1: contame.
0: Judiciales diferentes.
1: Pero una en dónde y otra en dónde.
0: La de Zanini va a ser ante la Cámara de Apelaciones, que es el órgano
1: sí.
0: superior de la jueza, y
1: la de la legislatura,
0: directamente al superior.
1: Ahora, yo pregunto.
0: No se van a presentar de manera simultánea.
1: O sea que no tienen los mismos plazos.
0: No. La de la jueza Zanini vence el viernes.
1: Y la otra no.
0: La otra no.
1: Va a ir al Superior Tribunal. Superior Tribunal que dijo que la ley 1529 era constitucional. Después de la acción que interpuso el legislador Lechman.
0: Dijo que era constitucional.
1: Se tomó su tiempo.
0: Sí.
1: Pero y ahora, dijo que era constitucional.
0: Sí.
1: Ahora, claro, Mellella va por eso.
0: No, lo que pasa es que ahora hay otra ley.
1: Si ya el Superior Judicial dijo que la 1529 es constitucional y Mellella va al Superior Tribunal a pedir la constitucionalidad de la 1529, ¿qué va a hacer?
0: No va a pedir la constitucionalidad.
1: Va en contra de la abrogación.
0: Claro, va a ir en contra de
1: la abrogación. ¿Y la abrogación qué es? La inconstitucionalidad de la 1529. Un juego de palabras.
0: No, es que es otra discusión, Carla. La discusión ahora va a ser si está bien que se haya derogado la ley. Si se podía derogar la ley.
1: Esa es la presentación.
0: Esa va a ser la discusión ahora. Que no es, eso no se discutió en la primera oportunidad.
1: No,
0: la primera oportunidad se discutió...
1: Constitucional,
0: si
1: es, sí
0: claro,
1: o no.
0: Si estaba bien convocada o si había errores en la convocatoria...
1: Bueno, esto es lo que hablábamos.
0: Entonces,
1: si se
0: discusión.
1: Trataba de una ley especial o una ley ordinaria.
0: Claro.
1: Para ver qué tratamiento debía tener.
0: Exactamente. Entonces, son dos vías. Igual, digamos.
1: Pero que... hubo una derogación, hubo un veto, hubo una insistencia.
0: Exacto.
1: O sea, se le dio el tratamiento de una ley común.
0: Sí, y eso es lo que va a discutir el gobierno. si está bien que se haya dado.
1: Pero el gobierno se metió en ese juego.
0: ¿Y el gobierno?
1: Porque vetó.
0: Claro, eso va a decir la legislatura. Por eso, ahí están los argumentos de las dos partes. Va a ser una discusión jurídica y de largo aliento, si me permitís. No se va a resolver en dos minutos. Pero al gobierno yo creo que de algún modo, ya que no ganó la posibilidad de hacer la reforma, le conviene que esta discusión tarde en resolverse.
1: ¿Viste ese chiste de la lapicera Vic?
0: ¿Cómo es?
1: ¿Te acordás de las viejas lapiceras Bic,
0: sí,
1: amarillas?
0: Sí, me acuerdo.
1: Que venían punta fina, punta gruesa, que la tinta era muy espesa y a veces no bajaban.
0: Sí.
1: Entonces tenías que hacer, darle aliento y frotarla.
0: Darle aliento, claro.
1: Claro. Y entonces, en un chiste alguien le dice al otro,
0: sí,
1: no anda, dale aliento. Y la mira y le dice, lapicera,
0: sí, claro.
1: Y acá cómo vamos, largo aliento.
0: Y hay que,
1: Meleya, claro. ¿Cómo sí es la historia?
0: Algunos dirán Meleya, otros van a decir
1: Lechman,
0: Loeffler.
1: Vamos, Loli. Vamos,
0: sí, yo creo
1: Loli
0: que es una discusión que ya en
1: habló
0: punto,
1: Loli, ¿eh? Hoy siguió hablando de la reforma.
0: ¿Y qué dice?
1: No, en postura fuerte.
0: Ah, bueno, sí, por eso. Me parece que ya a esta altura el gobierno lo que está buscando es que esto se dilate, incluso en una discusión, que le permita sostener un poco más el poder hasta donde más pueda, ¿no? Porque el día que se acabe esta discusión por completo, el gobierno queda en una posición de debilidad.
1: De indefensión.
0: De debilidad.
1: De debilidad. Ahora, entonces, mi gran pregunta sigue siendo, ¿cuál es la estrategia política del gobierno de la provincia para llegar al final de mandato?
0: Bueno, vos contaste acá o deslizaste la otra vez que busca alianzas, ¿no? Busca viejos aliados. Busca con los
1: no
0: que
1: sé ya si viejos o nuevos.
0: O nuevos.
1: Busca aliados.
0: Busca aliados. Claro, si fuera un cartel, un clasificado, digo, diría así, busco aliados o aliados se buscan, ¿no? Bueno, eso tiene que ver con la política. Otra cosa que pasó fue esta discusión que el gobernador deslizó, varias discusiones llamó a llevar adelante el gobernador.
1: Sí, declaraciones fuertes.
0: Una de ellas tiene que ver con el número de legisladores a partir del año que viene. Viste que dijo que si no se hace la reforma a partir del año que viene se va a pasar de 15 a 19 legisladores.
1: Posteó Lechman.
0: Claro, y el legislador Lechman y otra gente también hizo ver que eso no es tan así, ¿no? Porque la legislatura, la constitución de la provincia, en el artículo, ya te digo, 89, establece que la legislatura se amplía después de los 150.000 habitantes, uno cada 10.000, o sea que en este momento estaríamos en cuatro legisladores más que los que actualmente hay, pero que eso es facultativo, no dice deberá. Dice, podrá incrementarse en un legislador por cada 10.000 habitantes, dice el artículo 89 de la Constitución. Y la ley electoral 201, perdón que cite así,
1: no,
0: artículo
1: pero está muy
0: 33,
1: bien,
0: dice que la legislatura se integra con 15 legisladores o los que más resulten como consecuencia de la ampliación prevista por el artículo 89 que leíamos recién, lo que será dispuesto por ley especial.
1: Esa se sabe que es una ley especial entonces.
0: Claro, pero lo que está diciendo Lechman y otra gente de la oposición es no es automático, no es que el año que viene
1: no, claro,
0: va a haber cuatro legisladores más si no
1: porque
0: se hace
1: sí
0: la reforma. No,
1: pueden,
0: tiene
1: no,
0: que haber una ley
1: y
0: que
1: pueden,
0: amplíe,
1: y pueden no haber ley.
0: Y puede no haberla, exacto. Está bien aclararlo porque
1: yo creo que lo atinado sería que no amplíen nada, querido amigo, que se
0: bueno,
1: queden
0: claro
1: esos 15. Imagínate, cuatro más, 500.000 asesores más. 8.000 edificios alquilados más, no, basta.
0: Pero como el gobernador insiste con este tema en declaraciones.
1: No, bueno, públicas, bueno, me parece que es una forma de desnudar la verdad ante algo que veladamente parecía ser que la reforma de la Constitución iba a frenar esto. No, esto ya está frenado. Si no hay ley, no se
0: haga.
1: No,
0: claro,
1: no va
0: salvo
1: a haber
0: que se apruebe una ley y se haga. No creo que sea el momento, ¿no?
1: No, no va a ser el momento ni este año, ni el año que viene, ni.
0: Pero bueno,
1: a ver, Gabriel.
0: El gobernador lo dice y pareciera que es automático y no es automático. Eso es lo que quiero dejar en claro. Lo habíamos dicho otros días, pero me parece que había que darle un poco más de precisión. Entonces, en relación a la reforma, va a haber dos presentaciones del gobierno ante la justicia. Y en relación a la ampliación del número de legisladores, no es automática, sino que depende de que se sancione una ley especial por la legislatura.
1: Oh, me acaba de llegar una gacetilla.
0: ¿De qué?
1: De un legislador. La Padula propone gestionar fondos del FAM para llevar gas domiciliario a toda la provincia.
0: Eso lo vi. Eso tiene que ver con otro debate, que es el gas en Tierra del Fuego, ¿no? El gas envasado y los subsidios y todo eso. Es otro tema que está...
1: A ver, ¿en qué situación estamos con el gas?
0: Bueno, ¿con el gas envasado o con el
1: gas? Sí, con el gas envasado.
0: Con el gas envasado tenemos un decreto que había dictado el gobierno que reguló...
1: El de Barroso.
0: Y que quitaba...
1: Que puso la territorialidad.
0: Y tenemos a la legislatura de la provincia que primero anuló ese decreto, después el gobernador lo vetó y después la legislatura insistió el veto.
1: Claro, pero por eso digo que
0: y hoy por hoy
1: la situación real de hoy del usuario de gas envasado.
0: Buena pregunta. Yo creo que todavía están corriendo los plazos para que se promulgue la insistencia del veto.
1: Yo creo que a nadie le van a tocar nada porque se va a armar un quilombo.
0: Eso en plan, claro, en la práctica todavía no hay decreto que regule el gas envasado. Y el gas natural, ya hemos hablado aquí, está la medida
1: sin
0: sanción.
1: Clases, vi la movilización del SUTEF hoy a la mañana.
0: Sí, el conflicto
1: por la calle San Martín. El conflicto docente que parece ser que ya es una efeméride.
0: Sí.
1: No sé qué decirte. Sí, es una efeméride semanal.
0: Ha perdido efecto sin que eso genere... Es una tragedia.
1: No, pero, es una pero tragedia. Lo terrible
0: Tierra del Fuego está atravesando una tragedia educativa.
1: Hoy había a las 11 de la mañana otro abrazo a la escuela 24. Siguen sin clases, Gabriel.
0: Sí.
1: Siguen sin clases. Digo...
0: Pasan cada cosa en las escuelas por la falta de infraestructura y de organización que son difíciles de...
1: No, y también qué nos pasa como sociedad, Gabriel, que naturalizamos, yo digo, naturalizamos sería un término más snob. Cuando te acostumbras a algo, es lo peor que te puede pasar.
0: Sí, claro, sí.
1: Te acostumbras a que los pibes no van a la escuela.
0: Para docente, bueno.
1: Te acostumbras a que van 20.000 rescatistas a buscar a una persona,
0: claro, exactamente.
1: Que por el motivo que fuere se cayó de los metros que sean.
0: No se puede hacer nada. No sé, enseguida
1: no sé,
0: te dicen,
1: no sé qué decirte.
0: Es el famoso no se puede hacer nada. No,
1: no y el acostumbrarse, Gabriel, el acostumbrarse. Bueno, dos temas que pusimos allí, el 3J... sí. Que vas a desarrollar con Lorena.
0: Sí, hay otros temas más, ¿eh? Está la cuestión de los petroleros, por supuesto.
1: Ah, viste, otro tema.
0: Sí.
1: Otro tema.
0: Sí, es un tema para hablar. Porque
1: por las contratistas.
0: El gobierno dice que está solucionado y el gremio dice que todavía no.
1: Pero ¿quién tiene la responsabilidad?
0: Bueno, hay que ver. Hay responsabilidad de Terra Ignis, que es una empresa estatal, entonces hay responsabilidad del Estado, claro. Vamos a ver cómo se resuelve eso, pero es un conflicto ahí latente también.
1: ¿Qué más vas a alargar?
0: Dale. Bueno, no, eso voy a hablar de los rescates, temas que ya hemos comentado acá en el programa.
1: Bueno, escúchame una cosa.
0: Va por ahí.
1: Se viene el Día del Periodista.
0: El Día del Periodista es el domingo.
1: El domingo.
0: Cae domingo.
1: Bueno, yo te estoy siete. Haciendo la propuesta de ir juntos a los festejos y yo cuando me están invitando pregunto, ¿va a haber algún trago? Si hay trago voy.
0: Pero
1: si no hay trago no voy.
0: Digamos que les das
1: no sé, un cóctel,
0: le
1: un
0: das
1: champán.
0: Un sentido no, alcohólico a la celebración.
1: Por supuesto. Yo te propuse.
0: Mariano Moreno no estaría orgulloso.
1: Ni tampoco hubiera hecho la gaceta. No, bueno, Día del Periodismo, un gran tema para reflexionar, sí. Gaby, un gran tema para reflexionar. Y cierro 15-22 contándote que el viernes se hace la ceremonia de egreso de miembros de Reencontrándonos.
0: Ah, mira.
1: ¿Fuiste alguna?
0: Sí, fui y conozco cómo funciona Reencontrándonos y siempre recomiendo a todo aquel que pueda y sea invitado,
1: sí,
0: a que vaya a esa ceremonia, bueno, porque son muy enriquecedoras espiritualmente.
1: El viernes va a ocurrir la ceremonia de egreso y me han invitado, así que bueno, voy a finalizar antes el programa para poder estar.
0: ¿Ha sido a otras?
1: No, ninguna, es la primera vez que me invitan.
0: Te va a impactar, Carla.
1: Sí, porque todo el mundo me dice lo mismo.
0: Porque no solo egresan algunos, sino que otros supongo que pasan de fase,
1: sí,
0: porque el tratamiento tiene fases.
1: Sí.
0: Y hay unos discursos ahí de los
1: fuertes,
0: propios, de las propias personas y de su entorno que son fuertes. Vas a ver que te va a pasar eso.
1: Bueno, Reencontrándonos ahí en una situación otra vez, peleando que si el convenio, que el monto, que esto, que
0: bueno,
1: lo otro,
0: claro,
1: que como siempre.
0: Cuando
1: estuvo
0: veas la ceremonia,
1: hoy, estuvo el presidente, sí, Josef a la mañana, lo escuchaste.
0: Sí, escuché, no todo porque estaba de un lado para el otro, pero sí escuché.
1: No sé, dicen que algo se está acomodando, no lo sé. Yo creo que es un presidente que ha asumido con ciertas cláusulas, a ver, me habilitan esto, está apagando incendios por todos lados, pero también le han abierto el grifo.
0: Y sí, bueno.
1: Sin recursos.
0: En un momento, claro.
1: Clave. Sí. Bueno, ¿te parece que me voy?
0: Me parece muy bien. Espere, ahí va.
1: 15 horas 24 minutos. Gracias, Mica Orue, por poner al aire este programa. Gracias a todos los que están del otro lado. Gracias a todos los mensajes que hicieron llegar.
0: ¿Le hago llegar la limusín?
1: Por
0: la...
1: favor.
0: Sí.
1: O sea, por favor.
0: ¿Cómo no?
1: Con champán.
0: ¿Cómo no?
1: Con champán.
0: Sí, sí.
1: Nos vemos ahora, en media hora, en San Martín y Fadul, en la concentración que luego se movilizará a la Plaza Cívica, y me reencuentro con ustedes mañana a partir de las 13 aquí en Turno Tarde. Chau, chau.
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Buenas tardes, amigos. ¿Cómo andan? Bienvenidos a Periodismo por Radio Provincia. Aquí estamos después de un extenso pase una vez más con Carla Fulgensi y su turno tarde, donde hemos hablado de varios temas que hacen a la política local y nos hemos referido también al tema político de la jornada, que quizás sea la movilización por el Ni Una Menos, ¿no? La undécima movilización consecutiva de grupos de mujeres contra la violencia de género en todas sus formas. Aquí en Tierra del Fuego va a haber marchas en las tres ciudades. Después damos el detalle de los horarios. Llueve en casi toda la provincia, pero he visto muchos mensajes en redes sociales de que eso no preocupa tanto y de que va a haber movilizaciones masivas de todas maneras. La temperatura, hablando del tiempo, ahora es de 7 grados en Ushuaia, 6 grados de sensación térmica y pronóstico de lluvia hasta las 17. Bueno, eso puede ayudar a las marchas porque, por ejemplo, en Ushuaia el horario de convocatoria es a las 16 y a las 17 es en Río Grande. Aquí en Ushuaia es en San Martín y Fadul, en Río Grande es en la Plaza Almirante Brown y en Tolhuin es en el centro del municipio también a las 5 de la tarde. Bueno, vamos programa adelante porque tenemos mucho preparado para hoy y poco tiempo. Es la edición 639 de Periodismo desde que comenzamos este ciclo. Estamos con Mica Orue, como siempre, en los controles técnicos, en la musicalización y en la producción de este programa. Estamos saludando de inmediato a la gente de Río Grande y Tolhuin que nos escucha a través del 107.9 del dial, 99.9 aquí en Ushuaia. Estamos en Puerto Español 751, mirando por la ventana y viendo todo gris, con lluvia y va a llover, como les decía, un rato más todavía. Gracias a los que nos escuchan por la aplicación telefónica de la radio o por internet en www.radioprovinciatdf.com.ar. Nuestra vía de comunicación es el 1560-2074. Agradezco todos los mensajes que ya han llegado a ese número. Algunos no puedo responderlos así en vivo, pero todos los leo. Eso quédense muy tranquilos. Bueno, pueden escribirnos a partir de ahora para participar del sorteo de libros. 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Quiero decirles que hoy vamos a tener columna de Daniel Leguizamón, La Antártida como oportunidad. A partir de las 4:30 de la tarde, por ahí, pasamos del lunes al miércoles por esta semana, porque venimos de dos lunes consecutivos sin programa y no queremos quedarnos atrás con los temas de Daniel. Así que hoy, Daniel Leguizamón, La Antártida como oportunidad. Mañana el doctor Rubén Rafael, el viernes Martín Pérez con el deporte y Carlos Zampatti con historias y personajes. Carlos está hablando del cómo y el por qué de la inmigración galesa en la Patagonia. 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
porque la radio se está remodelando. Hoy ya lo podemos decir porque volvió Sergio Sarmiento de viaje y encontró algunas sorpresas aquí. Se mejoró la acústica del estudio, la mesa, en fin, hay de todo. Obra pública que no hay en otros lugares, acá se está llevando adelante. Bueno, dicho todo esto, si a ustedes les parece bien, nos vamos a ir al resumen de noticias de hoy con la música que elige Mica Orbe. Dale.

Es Rebeca y Ann, así se llama, ¿no? Hoy vamos a... ¿Cómo es? Perdón, ¿eh? Ah, está bien. Ah, Lan. Rebeca Lan. Vamos a escuchar hoy canciones relacionadas con el Ni Una Menos, claro. Música de Ni Una Menos para acompañar las noticias de hoy en otra marcha del 3J. Esta canción se llama justamente Ni Una Menos.

Bueno, y comenzamos a resumir las noticias. Hablamos del incremento no automático. El gobernador Gustavo Melella insistió ayer en que sin reforma constitucional el número de legisladores provinciales se incrementará de 15 a 19 a partir del año próximo. Pero las normas no lo establecen de esa forma. El artículo 89 de la Constitución autoriza la ampliación de la Cámara Legislativa, pero no como una obligación, no como un imperativo, sino como una facultad de las autoridades. Por otra parte, la Ley Electoral 201 señala que para ampliar el número de legisladores hace falta una ley especial aprobada por el propio Parlamento.

Y nosotros hablamos del conflicto petrolero porque el gobernador Gustavo Melella aseguró que está solucionado el conflicto por los despidos en las empresas contratistas de YPF en la zona norte de la provincia. Dijo que Viditec, que es la concesionaria de los pozos dejados por YPF y la estatal fueguina Terra Ignis, ya tomaron a la totalidad de los empleados que se habían comprometido en el acuerdo de traspaso. Todos los trabajadores que pedía el gremio están trabajando, sostuvo el mandatario. Sin embargo, en el gremio de petroleros persisten las dudas sobre la continuidad laboral de los empleados. Piden aguardar a las próximas jornadas para corroborarlo.

0: los niños sin madre.
1: Gracias a la gente que nos escribe al 15 60 20 74 para participar del sorteo de libros. Ya vamos a leer algunos mensajes. Ahora escuchamos a Ángela Leiva cantando Ni Una Menos.

Y en el resumen de noticias hablamos de Terra Ignis Confidencial, porque el gobierno de la provincia le contestó a la legislatura que no revelará detalles del proceso de concesión de las áreas petroleras de YPF desde Terra Ignis a la empresa Viditec por razones de confidencialidad. Tampoco dará a conocer el contrato de concesión y las contrataciones internas que realiza la petrolera estatal Fueguina. Los legisladores habían aprobado un pedido de informes al Ejecutivo, pero las autoridades del gobierno replicaron que el propio Parlamento integra el directorio de Terra Ignis y que allí tiene toda la información que busca.

Música vinculada con el Ni Una Menos, con el 3J, es la que ha seleccionado para este resumen de noticias Mica Orue. Anita T. Hawks canta ahora Antipatriarca.

Y en el resumen de noticias hablamos justamente del Ni Una Menos, porque hoy se lleva a cabo la undécima edición de la marcha feminista Ni Una Menos en todo el país, y en Tierra del Fuego habrá actos y movilizaciones en las tres ciudades. Atención, en Río Grande será a las 17 en la Plaza Almirante Brown, en Ushuaia a las 16 en San Martín y Fadul. A las 17 también habrá una marcha en el centro de Tolhuin. Si bien hay otras consignas y reclamos, la lucha contra los femicidios ocupará un lugar central luego del asesinato de la adolescente Agostina Vega en la provincia de Córdoba.

Y estamos resumiendo las noticias de hoy hablando de los rescates en la montaña, porque la empresa Eli Ushuaia criticó las características y la falta de funcionamiento del helicóptero de la provincia para intervenir en rescates de montaña como los producidos en el último fin de semana. El piloto y socio de la compañía, Roberto Valdés, sostuvo que la aeronave oficial no es ideal para este tipo de eventos, a pesar de que su costo fue de 3 millones de dólares. También se quejó porque el gobierno sigue sin concederle a Eli Ushuaia un espacio operativo en el aeropuerto de la ciudad.

Buen tema este de Mora Navarro, se llama Libres. Tiene que ver con la revictimización, ¿no? Esto de quedarse con las características de la víctima en lugar de investigar a él o los victimarios. Gracias a la gente que nos escribe, insisto, al 1560-2074. Un abrazo para Eugenia que dice, los saludo y me voy para la marcha. Mira vos. Bueno, también para Javier, documento 835, que quiere el libro de Zampatti. Y lo bien que hace, porque La fuga según León es un gran libro que cuenta un caso real, que fue la fuga de un preso de la alcaidía de Ushuaia en la década del 70. La historia de León Medina. Bueno, un saludo también para Daniel, que quiere la orden de compra de la boutique del libro. Gracias también, aquí nos dejaron Cecilia, que nos hace un comentario sobre la escuela 34. Dice que suspendieron las clases por pérdida de gas y hay alumnos descompuestos. Bueno, gracias a los que hacen comentarios sobre temas de actualidad. Alejandra, y se refiere al tema de los rescates en la montaña. Ya vamos a volver sobre ese tema con un testimonio en breve.

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0: Seguimos en periodismo en el día de la marcha de Ni Una Menos. Vamos a hablar ahora de la cuestión de los rescates, ¿no? Porque se multiplican los incidentes en la montaña con enormes despliegues de fuerzas de seguridad para encontrar a las personas que se accidentan o a veces para rescatar los cuerpos cuando no se llega a tiempo. Y leí y escuché declaraciones de integrantes de la empresa Eli Ushuaia, ¿no? De la empresa que tiene los helicópteros dedicados esencialmente a la actividad turística, pero también a este tipo de rescates. Y hay críticas al rol que están cumpliendo aeronaves del Estado, como un helicóptero que tiene el gobierno, que parece que está fuera de uso. Así que vamos a hablar ahora con Roberto Valdés, que es piloto y socio de Eli Ushuaia. Lo saludamos. ¿Cómo le va? Buenas tardes, gracias por atendernos primero.
1: Hola, Gabriel. Muy buenas tardes.
0: Buenas tardes. Roberto, la primera pregunta es la siguiente. ¿Ustedes, en carácter de qué, intervienen en los operativos de rescate? Es decir, ¿son convocados por la fuerza de seguridad? Digamos, ¿prestan un servicio rentado? ¿Cuál es el vínculo de ustedes con los rescates?
1: Mira, Gabriel, el vínculo que tenemos inicialmente es con la sociedad. Cuando hay un problema y sos el único que provee o que tiene este tipo de servicios para poder brindarlo, obviamente cuando tenés un caso de vida o muerte, como fue el de hace unos días atrás, obviamente hay que salir y hay que cumplir, a pesar de que

0: Nosotros estamos dedicados íntegramente al turismo, también tenemos un rol con la sociedad, obviamente, ¿no?
1: O sea que ustedes van por una cuestión solidaria antes que nada, no porque haya un vínculo contractual, eso es lo que pregunto.
0: No, no, no, por supuesto, no, no, contractual no existe nada, en absoluto. En este último caso, por ejemplo, el de este último que hubo las víctimas acá en el Vicinguerra, fuimos convocados por la Policía Provincial y en conjunto con el juzgado, creo que número 3, no recuerdo ahora exactamente el nombre del juzgado, pero ellos dos nos convocan. Para poder hacer la extracción de las víctimas ahí en la base del glaciar Vicinguerra, ¿no? Obviamente, previo a eso también ya veníamos en contacto con la Comisión de Auxilio, que sí nosotros tenemos un nexo, como te decía, como tenemos un rol con la sociedad, participamos dentro de la Comisión de Auxilio al tener los helicópteros, ¿no? Por ser la única
1: Claro.
0: empresa que opera helicópteros en la zona. Y
1: Pero,
0: de hecho, bueno, hacemos ejercicio en conjunto y demás, ¿no? Pero es más social que otra cosa.
1: claro, no hay, por ejemplo, bueno, eventualmente si alguno de los accidentados tiene un seguro o algo por el estilo, recuperarán el costo de la operatoria, porque sé que no es algo barato, además de que se juegan personas al volar en condiciones adversas y maquinaria, etcétera, ¿no? Pero la verdad que es muy difícil sin que haya un vínculo, ¿no? No sé, ¿ustedes aspiran a tener ese vínculo, algún tipo de relación un poco más seria con el Estado?
0: Mira, el Estado, bueno, como ya sabés, ha comprado un helicóptero
1: Sí.
0: que fue en una situación, creo que lo compraron en un momento donde hubo incendios,
1: Claro.
0: lo compraron con ese fin inicialmente y también supuestamente iba a cumplir este rol de rescates y demás, pero bueno, últimamente no, no, no últimamente, ni, básicamente nunca, yo nunca lo vi haciendo un rescate, así que. Sí, lo vi participando en algunos eventos como la carrera de montaña del otro día y demás, pero no lo vi participando en rescates, lamentablemente.
1: ¿Y eso por
0: Así
1: qué?
0: que
1: Está fuera de servicio, por lo que ustedes saben, ¿no? Del tema.
0: sí, yo no desconozco si está fuera de servicio, lo que sí te puedo decir es que cada vez que haya un evento no, no, no
1: No lo
0: aparecen.
1: llaman.
0: No aparecen. Entonces, bueno, igual nosotros siempre estamos. Como yo siempre le digo a todo el mundo, o sea, el rol nuestro con el turismo hace de que nosotros estemos volando todo el tiempo en la zona, de que tengamos los helicópteros operativos todo el tiempo, que tengamos pilotos disponibles prácticamente las 24 horas. Entonces, eso hace que también nosotros podemos cubrir este tipo de eventos sin ningún problema, ¿no?
1: Sobre la aeronave, digamos, el helicóptero del gobierno, ¿es apto para este tipo de vuelos o de operatorias como las que hacen ustedes en la montaña o no?
0: Bueno, esto ya lo comenté en otros medios. El helicóptero que compró la provincia es un Bell 427. Es un helicóptero que está discontinuado por Bell. Básicamente lo reemplazó el 429, que es el helicóptero que hoy por hoy sigue en línea de producción. El 427 lo dejaron de fabricar porque es un helicóptero que no es bueno, no, es malo directamente, ese es el punto en esto, ¿no? Fabricaron 80 nomás que hay en el mundo y bueno, y este helicóptero en particular es un helicóptero que también es medio ejecutivo, no es un helicóptero de trabajo. Desde mi punto de vista, yo si hubiera tenido que comprar un helicóptero no hubiera comprado ese nunca.
1: ¿Por qué es malo? ¿Es malo para qué falencias tiene para entenderlo para los que no sabemos
0: Bueno,
1: del tema, ¿no?
0: sí, el 427 es un helicóptero bimotor que fue fabricado sobre la base de otro helicóptero que era monomotor. Entonces le incorporan un segundo motor a un monomotor, pero con cajas de transmisión y demás del monomotor. Entonces está muy limitado en un montón de cuestiones. Por eso es que Bell prácticamente lo dejó de fabricar enseguida y se abocó íntegramente al 429, que sí es un buen helicóptero. y que hoy por hoy está, digamos, sigue en línea de producción, ¿no? Ese es el
1: Pero
0: punto.
1: por
0: Es un
1: ejemplo,
0: helicóptero que
1: si
0: falta de
1: lo...
0: potencia, ¿viste? Por
1: Eso,
0: ejemplo.
1: ahí está. Si tuvieran que volarlo ustedes como pilotos, ¿no es confiable para aterrizar en donde ustedes lo hacen?
0: No, lo que yo te puedo comparar es si yo tengo que utilizar el helicóptero que tenemos nosotros, el bimotor que tenemos nosotros, el Volco, o este, sin duda me quedo con el Volco. El Volco es un helicóptero digamos, apto para esta zona y sobre todo apto, es un helicóptero de trabajo, apto para lo que es rescate, sin duda. Pues imagínate que en el 427 ponen la camilla cruzada entre los asientos, en diagonal, para que entre.
1: Si no, no entra.
0: El helicóptero nuestro tiene con puertas específicas que son para dos camillas que puedes meter en forma simultánea, sin problema. Es
1: Claro.
0: otro tipo de helicóptero, directamente. Por eso te digo, nosotros nunca hubiéramos elegido un helicóptero de ese tipo para esta zona, ¿no?
1: Roberto, y vos dijiste además que se pagó más caro ese helicóptero de lo que realmente vale. ¿Eso es así?
0: Ya, yo tengo entendido que lo pagaron 2 millones de dólares o dos y pico. Bueno, yo lo invito a la comunidad, invito a todo el mundo que entre a las páginas, como por ejemplo controller.com, que es una de las páginas que manejan las aeronaves de todo el mundo, básicamente, y que se fijen cuánto cuesta un helicóptero de esos. Es así de simple. Sí,
1: Y
0: sí,
1: eso
0: sí. Y además, otra cosa. Tengo entendido que se compró con un equipamiento también para lucha contra incendios y demás. Quisiera ver dónde está todo ese equipamiento, ¿no? A ver si tienen Bambi Bucket y todo eso, ¿no? Que supuestamente iba a cumplir ese rol, ¿no?
1: claro, lo cual deduzco de lo que vos nos contás que no hay un vínculo con las autoridades de gobierno de ninguna clase, salvo las de seguridad, las que están en la comisión de auxilio, pero después con la dirección de aeronáutica o con gente del gobierno para hablar de estos temas, no hay una relación.
0: No, imagínate, Gabriel, que nosotros hace 20 años que estamos volando asiduamente, tenemos más
1: Sí.
0: de 12.000 horas voladas acá en la cordillera, en esta zona, durante 20 años. Tenemos el grupo de pilotos, digamos, que con más conocedor acá de la zona. Y el gobierno nunca nos preguntó nada, nunca nos preguntó nada. De hecho, utiliza pilotos para este helicóptero que son de Entre Ríos. Y no es por desmerecer la labor de los pilotos, ¿eh? No, no estoy diciendo nada contra esos. Simplemente que cualquier piloto que va a volar a otra zona se tiene que adaptar, ¿no? Al medio. Y adaptarse a este medio es complejo. Acá estamos volando en una zona de montaña, con cambios climáticos que son muy importantes y tenés que conocer la zona, ¿no? Obviamente. Entonces, me parece raro que la dirección de aeronáutica inclusive tome pilotos de otro lado para esto, ¿no? Siento que nosotros también hasta tenemos una escuela de pilotos. Por eso es todo muy raro, es todo muy raro y la verdad es inentendible.
1: Roberto, te voy a pedir un último favor porque tenemos que escuchar aquí las noticias de las 4 y te quiero hacer un par de preguntas más. ¿Me aguardás en
0: Sí.
1: línea un segundo, puede ser?
0: Sí, por supuesto.
1: Ya venimos, dale.
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2: Lo que está pasando ahora. Nacionales.
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2: El gobierno celebró el nuevo revés de Buford en el juicio de YPF. Tienen 2% de chances de revertirlo. El procurador del Tesoro, Sebastián Amerio, aseguró que es muy baja la posibilidad de que el demandante revierta el litigio luego de que Estados Unidos rechazara revisar el fallo a favor de Argentina. El procurador del Tesoro de la Nación, Sebastián Amerio, aseguró que estamos en un paso de que Argentina se libere de esta carga que tiene sobre sus espaldas en relación al juicio por expropiación de YPF al celebrar que la Cámara de Apelaciones del Segundo Circuito de Nueva York rechazó una medida extraordinaria solicitada por Burford Capital. Información general.
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2: Neuquén. El kirchnerismo tomó las riendas del peronismo y modificó el escenario de cara a 2027. Lo que parecía un congreso partidario sin sobresaltos se transformó en un traspié para el oficialismo que perdió la pulseada frente a los K, impulsados por Oscar Parrilli. El kirchnerismo neuquino le arrebató la conducción del peronismo a las actuales autoridades partidarias que habían diseñado el encuentro confiadas en poder sostener sus propios alfiles en espacios claves para la estrategia electoral de 2027. Deportes.
4: Deportes.
2: Tensión en Francia antes del Mundial. Disputas por el reparto de dinero y entradas entre los jugadores. Las negociaciones entre futbolistas y dirigentes mantienen en vilo la convivencia del equipo francés. En el inicio de la concentración de la selección de Francia para la Copa del Mundo, expuso un desacuerdo entre jugadores y la Federación Francesa de Fútbol por la cantidad de entradas disponibles para familias y el esquema de primas. Según informó L'Équipe, la reunión entre la dirigencia y el plantel en Clairefontaine se centró en estos dos puntos sensibles a días del viaje a los Estados Unidos.
5: Hasta aquí.
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1: Seguimos en periodismo. Estamos hablando con Roberto Valdés, que es piloto y socio de Eli Ushuaia, esta empresa que colabora desinteresadamente en los rescates en la montaña y que nos explicaba no tiene un vínculo, ni bueno ni malo, por lo que entiendo, ningún vínculo con autoridades del gobierno, que a su vez tienen un helicóptero que han comprado hace un tiempo y que no está en funcionamiento. Roberto, te quería preguntar por el espacio del que ustedes están gestionando dentro del aeropuerto Malvinas Argentinas para poder operar allí, me imagino que de una manera más cómoda. ¿De qué depende eso y cuánto hace que lo están gestionando?
0: Bueno, te comento, la primera gestión la iniciamos hace unos 10 años más o menos, sin respuestas claras en ese momento, y nosotros hace un tiempo atrás teníamos un Citation 2, que es un avión ejecutivo bireactor chico, y ahí ya comenzamos a solicitar un espacio dentro del aeropuerto internacional como para poder tener este avión operativo todo el año. Luego nosotros ese avión lo vendimos y compramos este, el B-200, un Beechcraft B-200.
1: Que es el que hicieron en el viaje a la Antártida.
0: Exacto, con el que estamos tratando de iniciar esta parte comercial, de conectar Tierra del Fuego con la Antártida, con la base Petrel puntualmente. Este avión lo pusimos full sanitario, habilitado con todos los papeles y en conjunto con gente de la Clínica San Jorge. Y hoy por hoy está plenamente habilitado, ¿no? Obviamente este avión necesita para poder operar, vos imagínate que nosotros operamos de la pista aeronaval no tiene luces, no se puede operar nocturno, y además en invierno, ¿viste? Cuando la pista cuando hay nieve, hielo y demás, se hace imposible operar. No, se hace imposible operar, se cierra la pista directamente. Claro. Entonces nosotros seguimos operando con los helicópteros, pero el avión queda fuera de servicio el tiempo que la pista esté clausurada por nieve, ¿no? Por ejemplo. Entonces lo que hacemos, lo que venimos haciendo el año pasado, el anterior, ya cuando teníamos el otro avión también, sacamos el avión y lo llevamos y lo hangaramos en Río Grande. Es la única alternativa que tenemos. Los aviones, yo no puedo sacar el avión y dejarlo en plataforma sin un hangar en el Malvinas, porque los aviones a la larga se terminan estropeando de tanto estar afuera, ¿no?
1: Entonces, hay un avión de una empresa de Ushuaia para una urgencia, para hacer un vuelo sanitario, pero está normalmente ahora en Río Grande por falta de un hangar en Ushuaia.
0: Hoy lo tenemos acá, estamos esperando que venga la primera nevada, que normalmente se va enseguida, y ahí lo sacaremos a Río Grande para hangarar allá, y quedará, digamos, queda en Río Grande. Si hay alguna emergencia o ocurre algo, nosotros tenemos que trasladarnos hasta allá. Por eso es el requerimiento que nosotros venimos haciendo durante todo este último tiempo a gobierno, para que nos asigne un sitio dentro del aeropuerto internacional para poder construir un hangar, ¿no?
1: ¿Y qué respuesta le han dado a ese pedido?
0: Ninguna, cero. Ninguna. Cero. Si me contestan, mirá, no te lo voy a dar por tal motivo, perfecto, ya está, ya sabemos con qué nos manejamos, buscamos alternativas, de hecho, como lo estamos haciendo ahora, y se terminó, pero no hay respuesta, ninguna. El gobierno está abocado a otra cosa, a otro tema.
1: Bueno, no es poco, viviendo en una isla, la urgencia a veces de un vuelo sanitario, me imagino que perder el tiempo de traslado de pilotos hasta Río Grande o traer el avión hasta acá puede significar una vida o más.
0: No, por supuesto. Aparte te comento otro tema. Este avión, puntualmente, como sabrás, viste que operamos en Petrel, opera en pistas no preparadas. Es un avión que puede operar en Tolhuin, que puede operar en la estancia Los Cerros, que puede operar en pistas cortas y de grava. O sea, es un avión interesante para tener dentro de la provincia activo el 100% y para poder cubrir cualquier tipo de emergencia, ¿no? Sin ir más lejos, a ver, la Dirección de Aeronáutica tiene 4 aeronaves y las 4 están inoperativas en este momento en un hangar que prácticamente el único uso que tiene el hangar de la Dirección de Aeronáutica en este momento es de un cementerio de aviones prácticamente. Tiene un Lear 35 tirado. Tiene un Araba que no está en funcionamiento. Tiene un Bell 222 que está tirado. Y ahora tiene un 427 que no funciona, que lo compraron hace poco, que prácticamente no asiste a ningún evento. Es medio raro.
1: Y difícil de entender, ¿no? Desde el sentido común, pero sobre todo desde la lógica de un privado, ¿no? ¿Cómo puede ser que se tengan aeronaves abandonadas, sueldos que se deben estar pagando en esa dirección de aeronáutica y que los problemas no se resuelvan, ¿no? A veces es como que conspiramos, ¿no?, contra nosotros mismos en Tierra del Fuego, no solo en este tema, pero en este en particular parece bastante obvio.
0: Sí, hay un sinnúmero de temas que van por el mismo camino que este, me parece, en este momento. Pero bueno, esto no es de ahora. Esto no es de ahora, es algo que viene ya hace mucho tiempo. Imagínate que, a ver, yo soy de la idea que si te vas a gastar, no sé, X cantidad de dinero en un helicóptero, mínimamente tengas que hacer unas consultas a las personas que son expertas de vuelo, sí, que claro, en la zona, mínimamente. De última, a ver, querés brindar un servicio sanitario, rescate, lo que sea, de última esa plata la podés destinar también, y no lo digo por nosotros, porque puede ser cualquier otra empresa que venga. En Río Grande había otra empresa también aérea hasta hace poco, sacan una licitación, decís, bueno, voy a pagar tanto por tal servicio y seguramente te lo va a brindar 50 veces mejor de lo que está pasando ahora.
1: Y sí, ese es el punto. Por lo menos no va a haber un cementerio de aeronaves.
0: Claro, exactamente. Tiene un tremendo hangar ahí en el Malvinas, en el aeropuerto internacional, prácticamente para no darle uso, ¿no? Para almacenar equipos obsoletos, viejos, que ya no, digamos, el Lear 35, remontar ese avión prácticamente no tiene lógica, el 222 menos, el Araba ya también está prácticamente discontinuado, y ahora compra un helicóptero que, ya te vuelvo a repetir, hay 80 fabricados en el mundo, así que, digamos, es un despropósito.
1: Roberto,
0: por lo menos es poco inteligente el tema.
1: Sí, por el sentido común, sin saber, se ve eso. Roberto, gracias por atendernos, muy amable.
0: No, por favor, Gabriel, nos vemos.
1: Un saludo grande. Bueno, Roberto Valdés, piloto, socio de Eli Ushuaia, el tema de los rescates primero y después la relación con un estado bobo, ¿no? A mí hay situaciones que me llaman mucho la atención. El otro día nos enterábamos de la cantidad de camiones, no me acuerdo el número, algún oyente me va a recordar, creo que eran como 800 camiones por año que van hasta Bahía Blanca a buscar el gas envasado para las garrafas de los que vivimos acá en una provincia productora de gas. Ese es el estado bobo, ¿no? Y esto es lo mismo. Tenemos 4 aeronaves que no funciona ninguna del estado, un helicóptero que no nos sirve o no se usa para rescates, que, como contaba recién Roberto Valdés, se compró sin ninguna consulta. Bueno, es muy difícil todo así. Me tengo que ir urgente a Río Grande porque es un día muy especial y tenemos poco tiempo. Quiero saludar a Lorena Uribe. ¿Cómo va, Lore? Buenas tardes.
6: ¿Qué tal, Gaby? Muy buenas tardes. Muy buenas tardes para la audiencia. ¿Cómo andan todos? ¿Cómo andan todas en esta jornada? Gris en Río Grande con mucha lluvia. Así que, bueno, un día... Bueno, casi no tuvimos luz hoy, por ejemplo.
1: Bueno, aquí lo mismo, ¿eh? Es un día bastante parecido. No está lloviendo en este momento, por lo que veo, aunque está muy oscuro. El pronóstico dice lluvia hasta las 5 de la tarde. La temperatura es de 7 grados, ahora 5 de sensación térmica. No sé cómo está por ahí.
6: Bueno, te digo, en Río Grande llovió todo el bendito día, absolutamente todo. Ya desde anoche tenemos esta lluvia persistente. De hecho, hay una alerta meteorológica vigente. Estaba previsto para después del mediodía las lluvias más intensas, pero ya durante la noche tuvimos lluvias y en este momento está el cielo absolutamente cerrado, completamente gris. Así que, bueno, una tarde realmente muy, pero muy fea. Una cantidad de lluvia que hacía rato no teníamos, llamativo, porque la temperatura es de 7 grados 7 décimas sobre cero, una térmica de 5 grados 4 décimas también sobre cero y con humedad prácticamente del 100%, ¿no?
1: Bueno, de todas maneras, eso no va a ser mella, por lo que estuve mirando en las redes sociales, para que haya mucha gente en las marchas del Ni Una Menos en Tierra del Fuego, ¿no? O al menos en Río Grande, por lo que vos hayas podido ver.
6: Vos sabés, Gaby, que bueno, a la mañana temprano era una de las preguntas, ¿no? Entre las que, bueno, vamos a asistir a la marcha, si iba a haber o no marcha finalmente. Bueno, se decidió y seguramente lo van a comunicar en un rato nada más desde la colectiva con quienes vamos a hablar, la colectiva transfeminista de la ciudad de Río Grande. Nos van a contar cómo va a ser el recorrido. Había una marcha prevista con un recorrido un poco más extenso, teniendo en cuenta las condiciones climáticas y que efectivamente hay agua acumulada en las calles, se redujo la marcha, van a ser menos cuadras y seguramente el acto concretamente será un poco más corto, pero se va a salir igual, se va a hacer igual esta marcha, porque bueno, pierde un poco de sentido el hecho de hacerlo otro día. Claro. Ya imagínate que en algunos lugares del país ya están concentrando. Nosotros aquí se decidió que sea a las 5 de la tarde, en Ushuaia es a las 4, en Toluín también, así que bueno, eso como que va variando, depende de la ciudad, pero pierde sentido si se hace otro día que no es el 3 de junio.
1: Claro, bueno, aquí las condiciones son un poco mejores, me da la sensación, no hay tanta agua a esta hora y yo creo que el pronóstico va a ser más benévolo a partir de las 5 de la tarde, ¿no? En cualquier caso va a haber una manifestación que creo que es muy necesaria y que además no solo abarca desde luego a Tierra del Fuego, ¿no? Esto se va a vivir, como contabas ayer, Lore, en todo el país.
6: Sí, Gaby, porque además es una marcha, es una movilización y un movimiento feminista que surge en el 2015. Un poco de historia, ¿no? Aquellas personas que quizás no conocen de dónde viene el Ni Una Menos. Bueno, fue una movilización en el 2015 como consecuencia del femicidio también de una nena de 14 años, una adolescente de 14 años, Kiara Páez, que bueno, falleció a manos de su novio y que estaba embarazada esa chiquita, y veníamos también de una seguidilla de femicidios en el país, y por ese motivo es que alguien emitió un tuit, una periodista en aquel momento emitió un tuit y que ya venía gestándose, ¿no?, toda esta movilización y todo este movimiento feminista, y convocó de algún modo a salir a las calles, y bueno, fue un impacto, uno de las movilizaciones más importantes que ha tenido la historia argentina en los últimos 20 años, sí, esto es innegable. Y de hecho fue una de las movilizaciones por las cuales comenzaron a movilizarse en el resto de los países de Latinoamérica, con una mirada puesta sobre Argentina respecto de los derechos sobre las mujeres, las disidencias, las infancias. Entonces hubo mucho movimiento previo a este 2015, al 3 de junio del 2015, y desde ese entonces en adelante, bueno, en Argentina se dan estas movilizaciones, los 3 de junio, los 25 de noviembre, los 8 de marzo, son como diferentes fechas que se han dispuesto para salir a las calles a reclamar por derechos, algunos que hemos conseguido, otros que todavía nos faltan y otros que hay que sostener mucho más aún teniendo en cuenta el gobierno nacional que tenemos en este momento. Así que un poquito de historia para hablar también acerca de este 3 de junio.
1: Perfecto, Lore. Bueno, sé que vamos a tener un testimonio o un par de testimonios sobre este tema. Vos me dirás si hacemos primero una pausa y después volvemos con eso, o si seguimos así como estamos ahora, sin parar.
6: No, no, Gaby, vamos a seguir porque sabemos que tenemos también nuestro columnista del día de hoy. Sí, en un ratito ya se va a sumar otra de las compañeras, pero ahora la vamos a saludar en esta tarde a una de las integrantes de la colectiva feminista de la ciudad de Río Grande, transfeminista de la ciudad de Río Grande, María Mesa, con quien ya hemos hablado. En un ratito se va a sumar otra compañera, Eli Uribe también, y les agradecemos que se acerquen aquí a la radio porque, bueno, es un día de mucho trabajo, de mucha movilización, de organización. Así que María, muy buenas tardes, bienvenida a Periodismo nuevamente. ¿Cómo estás?
7: Hola, buenas tardes y como siempre, gracias por tenernos en cuenta.
6: Bueno, en Ushuaia está Gaby Ramonet.
7: Hola, hola Gabriel Ramonet, ¿cómo le va?
1: Buenas tardes, muy bien, gracias buenas por tardes. Venir.
7: No, por favor, ustedes.
6: Bueno, María, contanos un poco cómo nos encuentra este 3 de junio, porque el año pasado charlábamos también para la fecha cercana, al cumplirse una década, y ahora estamos nuevamente sentadas en el mismo lugar, y yo no sé si decir que avanzamos o retrocedimos, pero ¿cómo sienten ustedes que estamos?
7: Bueno, lo importante es que seguimos estando, ¿no? Y que seguimos marchando. Hoy 3J fue el 8 de marzo y en cada situación, en cada momento, seguimos en las calles. Es lo importante. Claramente hubo un retroceso a nivel nacional, incluso mundial, ¿no? Si nos podemos mirar el avance de las derechas, pero en el país, desde la presidencia, ya con el discurso negacionista y misógino de Milei, claro que hubo un avance, ¿no? Tiró años de trabajo, años de muchas mujeres y disidencias trabajando, estudiando y preparando, y sobre todo socializando ese conocimiento, que no era más que poner de relieve una verdad que las mujeres ya conocíamos hace mucho, que la violencia de género existe, que nos matan por ser mujeres, que la violencia en su mayor expresión en nuestros cuerpos es el femicidio, pero que abajo hay un montón de otras violencias que se replican todos los días para que luego sea visto un femicidio como, y hoy, después de 11 años de ese 3J, un fiscal vuelva a decir, bueno, pensamos que estaba con alguien conocido. Bueno, no la sacaron de aquel lado, no vinieron encapuchados y se la llevaron. Una cosa de locos. Entonces sí hubo un retroceso en términos generales, pero nosotras sostenemos estas redes que nos vienen acompañando durante tanto tiempo. Y como redes que son, hoy somos unas, mañana seremos otras, pero vamos a seguir en las calles reclamando por cada una de nuestras compañeras muertas, por cada desaparecida, porque hoy hay desaparecidas en este país también. Vemos nuestras redes, compañeras que están buscando a sus hijas, a sus sobrinas, en otras, en este país todavía, hoy. Entonces, no voy a dar más vueltas con esto, seguimos en las calles y vamos a seguir esta generación, la anterior y las que vienen, porque por suerte también se renueva.
6: Bien. María, y bueno, ¿cómo ya se venía trabajando para la organización de este 3J? ¿Nos encuentra esta situación con el femicidio de Agostina, el femicidio de Dulce, entre otras tantas, ¿no? Porque son ellas dos como que atravesaron la situación, pero tenemos muchas otras muertes en nuestro país. Así que, ¿cómo las encontró a ustedes también trabajando y el día que nos enteramos, que fue justamente el día domingo?
7: Bien, veníamos ya hace más de un mes y medio con las asambleas organizativas de este 3J, porque como colectiva nos juntamos cada 15 días, depende del tiempo, todos los fines de semana o una vez por mes, para organizarnos como mujeres y disidencias, para discutir, para poner sobre la mesa los problemas que tenemos actualmente. Y sí, en este 3J estábamos el día sábado pasado en la UNTDF, en la asamblea, en la última asamblea preparatoria del 3J, y bueno, lo que veíamos era que había muchas compañeras, es que se fueron sumando más compañeras, más sectores a la asamblea, y eso es muy importante. Entiendo también que después de estos tres duros golpes que tuvimos, porque tuvimos a Agostina, a Dulce, y después otra compañera que fue asesinada el domingo por su pareja con un accionar tremendo de la policía, tres femicidios en un fin de semana, eso también le dio un empujón, como que a la sociedad le dio otro cachetazo, ¿no? Tremendo. Miren, esto está pasando acá y nos está pasando, y quizás a un sector le mueva más porque es un infanto femicidio, entonces ver una niña de 14 años, si tuviéramos 30 capaz que era diferente, pero no, eso que todavía, y yo sigo teniendo expectativas porque todavía esa esa membrana se está moviendo, hay una respuesta, y espero que esa respuesta hoy se replique en las calles. Estaba mirando Caleta Olivia recién, sí. Una multitud enorme de compañeras marchando. Ushuaia, también con un clima horrible, se está juntando. Sí. Bueno, ese impulso y que se transforme en organización. Les estamos invitando, súmense a discutir a la colectiva. Traigan, si no coinciden en algo, traigan en lo que no coinciden. Si tienen sus propios problemas, tráiganlos y discutamos y organicémonos. Pero organicémonos porque no damos más.
6: Bien, y en esta tarde, Gaby, te cuento que también vamos a saludar a Eli Uribe, que recién acaba de llegar, y le damos la bienvenida aquí a Periodismo. ¿Cómo estás, Eli? ¿Todo bien?
8: Bien, bien, Lore, gracias, disculpas por la tardanza.
6: No, por favor, Gaby está en Ushuaia, Gaby Ramonet.
1: ¿Qué tal, Eli? Gracias por venir en este día tan, tan complejo y lleno de actividades, me imagino.
8: No, por favor, igual, gracias a ustedes siempre por convocarnos, por tenernos presentes, sí, y ayudarnos a visibilizar.
6: Bien, Eli, contanos, bueno, en tu caso, hace varios años ya que venís militando en la colectiva, hablábamos con María un poco de cómo se venían organizando. Bueno, en tu caso particular, ¿cómo sentís que nos encuentra este 3 de junio?
8: Sí, la verdad, como decía María, como que las asambleas se han vuelto mucho más multitudinarias, más compañeras. Sentimos que es algo sumamente rico en este momento, que nos vemos como atravesadas todas con diferentes problemáticas. Hoy nos trae el 3DJ en esta marcha, pero a la vez también, o sea, siempre hablamos esto desde nuestras compañeras precarizadas, desde lo que nos cuesta también el espacio dedicarle a la militancia, que lo hacemos en los momentos que tenemos libres, entre comillas, y siempre desde el cariño y el respeto, y le ponemos lo que podemos ponerle, le ponemos. Sí. Es como que creo que sí, que hay una esperanza. Hay algo que se está moviendo, como decía Mari, sí, recién. Hay algo que, más allá que lamentablemente esto no es que de repente apareció y es, sino que siempre ha sido así. Claro. Hoy en día se visibiliza de otra manera. Hay casos que llegan a hacerse mucho más, que tienen otro impacto. Claro. Pero no significa que atrás, como dicen las estadísticas, o sea, pasa un día y un poco más y matan a una compañera. Entonces, poder ponerlo así, con rostro, ¿no? Con rostro, con familias, con dolor, y siempre con esto de estar cuidando a quienes nos rodean. Uh-huh. y rogando de que no entremos en ese número y en esa estadística, que no sea nadie a quien nosotros queremos, hijas, no sé, familiares. Es muy triste vivir así, y es muy triste que siempre estamos organizando esto, queriéndolo gritar, diciéndolo en voz alta, y que aún así, al día de hoy, se nos cuestione un montón, surjan cosas que realmente a mí me enojan muchísimo.
6: Sí, te genera bronca.
8: Sí, porque es como, estamos gritando lo mismo hace un montón de años, estamos exigiendo siempre lo mismo, no nos hemos movido ni un poco de lo que estamos reclamando. Entonces, que al día de hoy todavía se sigan cuestionando cosas que nosotras hacemos o decimos, es doloroso. Pero bueno, igualmente, en algo que siempre coincidimos es esto, el camino para mí y para mis compañeras, estoy segura que estoy hablando por todas, es resistir. Y hoy, con todo lo que tenemos, el gobierno nacional que tenemos, ya sea provincial, municipal, todo lo que nos atraviesa, creo que la lucha es resistir y unir luchas. O sea, la importancia de que todos los sectores están atravesados y están pasando por algo malo, y que tenemos que unirnos.
6: Bien. Gaby.
1: Sí, yo quería pedirles una reflexión sobre alguna consigna local que sea importante para este 3J, y también algún caso que les parezca a ustedes que haya que mencionar hoy de los locales, de los de Tierra del Fuego, para que queden en la memoria, para que no se pierdan, ¿no? ¿Alguno en particular?
7: Sí, yo, en cuanto a la consigna y en cuanto a lo que atravesamos en Tierra del Fuego, unir las luchas, el feminismo es transversal, digamos. Uh-huh. Compañeras, estamos en todos los sectores. Somos trabajadoras, somos madres, somos hermanas, somos juventudes, somos precarizadas, somos compañeras que estamos en comedores, somos compañeras que están quedándose sin trabajo hoy, o las textiles que dejaron sin trabajo hace poco fábricas enteras de mujeres, somos las mujeres que estamos sosteniendo los hogares porque nuestros compañeros se quedaron sin trabajo trabajo de la fábrica hace poquito. Entonces, el feminismo es transversal, por eso decimos unir las luchas. No es una consigna. Estamos en cada lugar donde hay un llamado, donde hay una movilización. Tratamos de estar siempre ahí, porque entendemos que es el camino. Y claro que casos de Tierra del Fuego, bueno, siempre estamos nombrando a todos. Yo hoy hice el ejercicio de entrar a las redes y me encontré con el caso, y lo voy a nombrar a él, ¿no? De Marcelo Guzmán, por ejemplo. ¿Qué pasó ahí? Dije, ¿qué pasó con esto? A ver, ¿en qué quedó eso, por ejemplo, ¿no? Con la compañera que se tuvo que ir de la provincia, que tuvo que dejar sus cosas con todo el terror, con todo el miedo, porque ese miedo que sintió ella es el que siguen sintiendo hoy compañeras que nos escriben a las redes de la colectiva y a nuestras redes personales pidiendo auxilio, porque ya han pasado por una justicia que no da respuestas, que tarda un montón, por padres, madres, tíos, abuelos, que encima violentan también a las compañeras y a las familias, porque no hay una cuota alimentaria que se pague, cuota alimentaria, alimento, ¿no? Otra vez, un varón que se corre de su lugar entendiendo que está castigando a una mujer cuando en realidad está castigando a su infancia, hijo o hija que tenga con esa pareja. Y eso es la cotidianidad que vivimos, ¿no? Esa violencia que vivimos, como decía Eli, en los medios, en las redes, por decir lo que decimos, por ser mujeres públicas. Porque somos mujeres como las periodistas, como nosotras que ponemos la cara para decir lo que por ahí otras compañeras todavía no se animan, pero todavía, porque cuando estemos todas juntas, todas vamos a saltar por todas. Entonces, esa violencia cotidiana, al lado de no tener un trabajo, de no tener un alquiler, hacemos colectas para las compañeras para que coman ellas y sus hijos y sus hijas, digamos. Es muy grave la situación, que viene a agravar la violencia que luego se ve reflejada en nuestros cuerpos y en nuestras vidas. La violencia, cuando decimos que el Estado es responsable, que los gobiernos son responsables, esas son las políticas que los gobiernos no están tomando.
6: Bien. Eli, y para recordar alguno de los tantos casos que tenemos en la provincia también.
8: Sí, mira, nosotros justamente en lo que es la elaboración del documento que vamos a leer ahora, antes de que comience la marcha, nombramos a las compañeras, digamos, que han muerto a manos de su femicida. Bueno, por ejemplo, yo tengo acá listado, si quieres te puedo leer algunos de los que vamos a nombrar.
6: Si querés, podemos ir haciendo una recopilación ahí breve, cortita, de quiénes eran.
8: Catalina Cabrera, Eva Noelia Sánchez, Gladys Beatriz Moledo. Por ejemplo, a Gladys yo la conocí, era mi amiga, era, digamos, justamente me atraviesa. Lucía Camila Chávez Ventura, Mabel Almada, María Clara Barrientos, María Cristina López, María Esther Rodríguez, Marta Trabucci, Nadia del Carmen Salazar Domínguez, Natalia Cárdena, Nicole Ailén Ojeda, Nilda Núñez, Noelia Núñez, Norma Tello, Oriana Leiva Censervino. Bueno, y así, entre tantas compañeras, nosotras tenemos una compañera que es Adriana Cabrera. Ella ha hecho ya hace unos años un trabajo de poder buscar estos nombres, buscar un poco de cada historia. Sí. Ella ha hecho carteles con los nombres de estas compañeras, que siempre los lleva, los trae, los ayorna. O sea, es como... lo hace desde el corazón y como respeto, una muestra de respeto a estas compañeras. Hoy los va a llevar también, los vamos a llevar en la marcha. Es eso, o sea, nosotras tratamos siempre de nombrarlas, porque nombrándolas sabemos que las traemos, sabemos que lo que hacemos todos los días que nos juntamos en la calle para salir a reclamar algo es recordarlas y saber que ellas murieron a mano de, más allá del femicida, que... tenemos que empezar a poner el foco en eso, porque lo hemos hablado en las asambleas.
6: En los nombres,
8: claro. En los nombres de esas personas, de esos hombres que mataron a estas mujeres, y qué es de su vida, qué están haciendo. O sea, también empezar a ir por ahí. Y también esto, el cambio de foco, que también lo hemos conversado en esto de las conversaciones que creemos que deberían de empezar a tener los varones. Todos... no puede ser de que uno no tenga a un amigo, a un familiar o a alguien que... no pague la cuota de alimentos, que no sea violento con su pareja. O sea, ¿cuántas cosas hay de este pacto machista que es, digamos, en el sistema patriarcal que vivimos? Cuando hablamos de pacto machista hablamos de eso. Entonces, poder empezar a tener conversaciones, porque siempre surge mucho en redes, ¿desde dónde podemos ayudar? ¿Cómo vamos a ayudar? ¿Cómo podemos...? Bueno,
6: Hablando
8: estas cosas que son incómodas y decir, bueno, che, no da lo mismo. Que estoy viendo una realidad que es violenta para como una mujer, bueno, no miro para otro lado, sino que empiezo a problematizarlo. Ahí está. Así que bueno, no, nada de eso. La verdad que nuestras compañeras, uh-huh. Los casos que se han dado en Tierra del Fuego nos duelen. Tratamos siempre de tenerlos en cuenta y hoy van a marchar con nosotras también.
6: A las dos les agradezco. Recuérdenme ahora entonces dónde nos congregamos, a quienes quieran sumarse hoy, y nada, agradecerles por haber venido acá.
7: Bien, Torre de Agua, 17 horas. Sí. De ahí vamos a dar una vuelta a la plaza, se lee el documento y marchamos hasta la UNTDF. A las 19 horas va a estar la clase abierta. Perfecto. En manos de docentes de la UNTDF. Y bueno, ahí también les esperamos a todos, todas y todes. Así que... Nuestro lema de este año, vivas, libres y desendeudadas nos queremos, y unir las luchas es la tarea, y rebelarse también.
6: Bien, muchísimas gracias a las dos por haber venido, por haber compartido, bueno, estas reflexiones y en este día, y bueno, y cada día que tengamos que volver a recordarlo. Gracias.
7: Nos vemos en las calles.
1: Gracias a ambas, Eli Uribe y María Mesa, en el día del Ni Una Menos. Ya venimos.
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1: Bien, seguimos en periodismo y hoy, aunque es miércoles, como sí, dos lunes no tuvimos la columna de la Antártida como oportunidad, está Daniel Leguizamón aquí, como siempre, para hablar de este tema. Lo saludamos. ¿Cómo va, Daniel?
20: Hola, ¿qué tal, Gabriel? ¿Cómo va?
1: Bien.
6: ¿Cómo anda?
20: Hola, Lore.
6: ¿Todo bien?
20: Todo bien, por suerte.
1: Bueno, y hoy vamos a darnos un lujo, Lore, porque tenemos un invitado especial que podés presentarlo si querés, si te parece, Daniel.
20: Bueno, claro, es un lujazo, no un lujo. Es realmente un privilegio escuchar a Víctor Figueroa, al general Víctor Figueroa, que es un extraordinario explorador antártico, con 15 campañas antárticas, 4 invernadas, pero también es el único latinoamericano, y creo en el hemisferio sur, que ha comandado una expedición al Polo Sur, por Argentina, y una expedición al Polo Norte. Fue a los dos polos. Más experiencia que en el mundo. Hay poca gente que tiene la experiencia que tiene Víctor. Pero aparte de todas las proezas que se le reconocen y demás, es tan importante, digamos, la dimensión humana de Víctor, ¿no? La forma en que se maneja, muchas veces con la humildad, no con la humildad, sino con ese don de gente que tiene para, bueno, con todo este capital de conocimiento, de expertise, de know-how. Realmente es un gusto hablar con él cuando estuvo exponiendo en el Congreso Antártico que organizó FINNOVA. Realmente la gente quedó encantado con, no solamente con su experiencia, sino con su persona.
1: Bueno, y está en línea Víctor Figueroa, los saludamos. Gabriel Ramonet aquí en Ushuaia, Lorena Uribe en Río Grande, y está también, por supuesto, Daniel Leguizamón, a quien habrá escuchado. ¿Cómo le va, Víctor? Gracias por atendernos.
21: Hola, Gabriel, hola, Lorena, Daniel. ¿Cómo le va? Un gusto también estar en estos momentos con ustedes y charlar un poco de un tema tan caro al sentimiento argentino como es la Antártida, ¿no?
1: Claro. Bueno, es así como decía Daniel, llama mucho la atención su experiencia en ambos polos, ¿no? Sí. ¿Eso qué representa para usted haber logrado esas hazañas, en especial la del Polo Sur para la Argentina?
21: Bueno, en realidad creo que todos los que abrazamos la especialidad antártica y que dedicamos gran parte de nuestra vida profesional en pos de exaltar los derechos soberanos que tenemos los argentinos sobre la Antártida, ya sea geográficos, históricos, humanos, es decir, la presencia ininterrumpida desde 1904, único país en el mundo, o único y primer país en el mundo que tiene 122 años de permanencia ininterrumpida en el continente, el llegar al Polo Sur, que consideramos el punto más austral de nuestro país, y obviamente la provincia de Tierra del Fuego, Antártida y el Atlántico Sur. Como sabemos, no está reconocido oficialmente como territorio argentino, pero tampoco está prohibido que nosotros reclamemos constantemente nuestros derechos sobre esa porción que tiene la Argentina allá. Es decir, en Argentina nosotros consideramos que es un país bicontinental, y haber realizado la expedición al Polo Sur es como culminar la carrera de un antártico que dedicó, ya le digo, más de 30 años a la actividad, en distintas bases, en distintos puestos, en distintas funciones, pero siempre con el mismo espíritu patriótico. Y realizar actividades que nunca se hicieron, por ejemplo la expedición que hicimos, que fue en motos, en el ámbito de que hacer Antártico Internacional fue un hito casi único, porque realmente no fue la primera y no se ha vuelto a realizar ningún tipo de expediciones de esta envergadura, totalmente autónoma, independiente, sin apoyo aéreo, y haber logrado recorrer 5.000 kilómetros realizando actividades científicas sobre un sobre lugares que nunca se hicieron, es un logro para nuestro país y es muy, muy importante, ¿no?
6: Daniel, Víctor, sí. Perdón, Gaby, perdón, Daniel. En el momento que realizó estas expediciones, ¿tomó dimensión o había tomado dimensión de lo que podía, de la importancia que podía tener?
21: No, en realidad, como decía, sí. Cuando uno inverna, es decir, pasa un año por primera vez en la Antártida, sí. Y bueno, se dedica a leer mucho sobre la historia. No solamente Antártica, no solamente Argentina, sino de otros países, de otros expedicionarios, y a uno le surge la inquietud y el entusiasmo por encarar este tipo de expediciones. Tampoco, si bien era una idea, no era totalmente una cuestión muy complicada y difícil de realizar, porque yo esta expedición la hice en el grado de teniente coronel, y cuando yo inverné era teniente coronel, tenía 30 años, y bueno, en ese momento lo único que me aventuraba es trabajar con los perros, de hacer expediciones revalidando todo lo que habían hecho nuestros antecesores, ¿no? Es decir, las expediciones de Giró, de Coronel Sosa, de Leal, por supuesto, y de Pujato, ¿no? Sobre todo. Entonces, uno no cobra, no tiene dimensión hasta que no logra llegar al punto más austral de nuestro país y ver el sacrificio que hicieron los que estuvieron antes que nosotros allá. Bueno. Así que, bueno, realmente... después, bueno, obviamente que es algo que uno lo lleva toda la vida ahora, ¿no?
1: Bueno, yo lo dejo aquí charlando un poco con Daniel, sí. Porque hay una dimensión que Daniel viene incorporando a esta charla sobre la Antártida que tiene que ver con las oportunidades que tiene Ushuaia desde el punto de vista incluso económico como puerta de entrada, Daniel.
20: Hola, Víctor, qué gusto escucharte.
21: Gracias, hola, Daniel.
20: Bueno, sí, hemos hablado mucho con Víctor de las posibilidades que tiene Ushuaia como puerta de entrada a la Antártida, y más en un contexto como el actual, donde, digamos, todo lo que era la base de sustentación o gran parte de la base de sustentación económica se está un poco como diluyendo. Y qué bueno que es el tema de poder desarrollar uno de los vectores importantes de la economía, que es el rol que tiene una puerta de entrada, sí, para la comunidad internacional, teniendo en cuenta que ya nosotros tenemos muy cubierto, digamos, la actividad nacional a través de el Cocuantar y todas esas actividades que contó Víctor. Pero básicamente nosotros en esta columna estamos trabajando sobre cuáles son las oportunidades que se tienen. Y a mí me llamó la atención, Víctor, cuando estuviste ahora en noviembre en el congreso que organizó Finnova y que fuimos a visitar a los hijos de Giró, con el cual tuviste contacto, cuando comentabas tu expedición, tu campaña, la que comandaste al Polo Norte, el costo que tuvo, y nosotros lo que hablábamos con ese momento con Gustavo Hijo es si él podía llegar a hacer lo mismo y, bueno, qué digamos, impacto económico podría tener para Tierra del Fuego que aquellos expedicionarios que van a la Antártida puedan, basarse en Tierra del Fuego para llegar. Así que, no sé, si podés contar un poquito esa historia, ¿no?, del Polo Norte y el costo que tuvo, cómo se financió.
21: Bueno, el tema de la expedición al Polo Norte, obviamente que puede ser un reflejo de lo que la provincia de Tierra del Fuego podría ser para el Polo Sur, teniendo obviamente los medios que muchísima gente lo hace, pero de, decir, mucha gente lo hace, pero de distintos puntos, como Punta Arenas o Sudáfrica, que se apoyan en unas empresas que ya están constituidas, que es lo que nosotros necesitamos. Necesitamos ese medio logístico que apoye la iniciativa privada para realizar este tipo de expediciones, porque son expediciones muy importantes y que mucha gente lo hace, así como vemos ahora hay un récord de escaladores para ascender al Everest, puede haber un récord de expedicionarios que quieren ir en esquí, ir en moto o en algún otro tipo de medios para llegar. Nosotros cuando fuimos al Polo Norte contratamos una empresa, una empresa que hace logística, que la comanda José Naranjo, que es el dueño de la empresa, es un también es un gran expedicionario polar en aquellas latitudes, no ha ido al Polo Sur, pero sí él se dedicó.

0: y no hay nada más alrededor,
1: claro,
0: de cientos de kilómetros, pero no hay nada. Y pero allá en Yerbien es sería el Tierra del Fuego
1: del norte,
0: del sur, para ir al sur,
1: claro.
0: Y bueno, es un nos costó a cada expedicionario, pagaron, en realidad lo financió la Fundación Criteria, pagamos 70.000 euros cada uno, pero teníamos todo incorporado, lo del avión que nos llevó al punto de partida, los helicópteros que estaban por cuestión de seguridad, y de los seguros que uno había contratado. Así que esto, en una escala un poquito más importante, se podría llegar a realizar desde Ushuaia.
1: Claro. Y cuando fue la del Polo Sur, ¿cómo fue la logística? ¿Cómo se o fue desde el Estado?
0: No, en realidad la logística, gran parte de la logística la financió la Fundación Pérez Compán, como en su oportunidad lo hizo con el general Pujato en la primera expedición a la Antártida continental. La fundación nos facilitó todos los materiales, todos los vehículos, es decir, ellos compraron los vehículos, prácticamente nos financió todo. Lo que puso el ejército en este caso fue con el combustible que llevamos y el recurso humano que éramos nosotros.
1: Claro. Pero quiero decir que
0: el abastecimiento lo hicimos todos nosotros.
1: Y no se hizo desde Ushuaia el abastecimiento, se hizo de...
0: Sí, cargamos el combustible y lo cargamos en Ushuaia.
1: Pero
0: los hielos, obviamente.
1: Quiero decir, no hubo como en la expedición del Polo Norte una empresa logística que se encargara de todo, ¿o sí?
0: No, porque, bueno, son dos cosas distintas, pues bueno, yo...
2: No, lo que pasa, lo que pasa es que ya la Argentina, para hacer nuestras propias expediciones o lo que sea en la Antártida, la Argentina tiene mucha experiencia, pero para la Argentina, claro. El tema para la actividad internacional, claro. Ahí donde es importante la actividad privada, y lo que es importante, el expertise. Cuando nosotros, Víctor, hablamos mucho acá con Gabriel y con las cámaras y demás, qué importante es tener gente con todos tus conocimientos como para poder guiar, y si se informan empresas privadas para dar servicios, bueno, darlo con toda esa experiencia, que incluso es una garantía para cualquiera que contrate los servicios. Nosotros nos imaginamos yendo, no sé, a cualquier país, por ejemplo, que no es consultivo, que quiera hacer ciencia, y una cosa que vaya yo y otra cosa que vaya el general Víctor Figueroa, que tiene una campaña al Polo Norte, una campaña al Polo Sur, 4 invernadas y 15 campañas y proezas como el rescate en las grietas, que yo quedé realmente impactado cuando hiciste la presentación en la Semana de la Antártida. Ahí en es muy importante la expertise que tiene, digamos, que tienen las Fuerzas Armadas, que si pudieran sumar, digamos, a los esfuerzos de Tierra del Fuego, digamos, como para poder captar programas internacionales, bueno, sería realmente, sería fundamental, básicamente.
0: Sí, totalmente de acuerdo con vos. La Argentina posee mucha gente, no sé, sino que hay mucha gente con mucha experiencia, con muchas campañas, y más que nada con mucho conocimiento de la logística que se necesita para llevar adelante no solamente la actividad de expedicionario, sino también la actividad científica, como decís vos, de la instalación de los campamentos, de la ubicación de los campamentos, de la seguridad perimetral, de todo lo que es supervivencia y del apoyo a la actividad científica en el terreno. Hay mucha gente en Argentina con esos conocimientos, y también podemos incorporar a algunos científicos que pasaron por el Instituto Antártico o la DNA, porque bueno, muchos de ellos invernaron y también tienen sus salidas a campamentos. Es un desperdicio no utilizar.
2: No, esto, ni que hablar. Mirá, uno de los ejemplos que damos nosotros, Víctor, uno de los ejemplos que damos, suponete que el día de mañana Mónaco ¿sí? Alberto de Mónaco quiere hacer ciencia, que no es consultivo y quiere hacer consultivo porque quiere tener

0: voz y voto en el tratado. Obviamente que tiene que ir alguien que sepa la parte científica para ver qué quieren, pero ponele que quieran, no sé, estudiar neutrinos, por decir algo, que se estudia, no sé, a 2 kilómetros de profundidad. Bueno, tiene que ir una persona como vos, una persona con experiencia, para decir, mire, si ustedes van a estudiar neutrinos, tiene que ser en tal lugar de la Antártida, y para llegar a ese lugar de la Antártida tiene que hacer todo lo que acabas de decir. O sea, esto es una articulación de las mejores capacidades que tiene la Argentina, ¿sí? Las capacidades que, bueno, que se han formado, en el caso tuyo, también marinos y gente de la Fuerza Aérea, pero que vengan a trabajar a Tierra del Fuego y que consolidemos a Ushuaia como puerta de entrada, como conexión óptima. Es un poco el objetivo que tenemos y es interesantísimo lo que estás contando, lo que ya contaste, y ojalá que podamos contar con otras exposiciones tuyas, para que la gente de acá entienda que esto no es que lo pueda hacer, esto es una articulación de las mejores capacidades que tiene la Argentina. Y no es que las Fuerzas Armadas tiran para su lado, ciencia y tecnología tiran para el suyo, la Dirección del Antártico, Instituto Antártico para otro y la provincia para otro. Tenemos que ponernos toda la celeste y blanca, ver que queremos recuperar un poco el terreno perdido y buscar un poco el liderazgo que nunca tendríamos que haber resignado. Y vuelvo a insistir, por eso era tan importante tu palabra, Víctor, porque gente con la experiencia que vos tenés, al máximo nivel mundial, creo que es fundamental que nos dé una mano, ¿no?
1: No, por supuesto, como lo dije ahí en la reunión o en la charla que hizo la Fundación, así como yo creo que hay varios que están dispuestos a colaborar con esta iniciativa y poner un poco más en el tapete a la provincia de Tierra del Fuego en estas actividades, teniendo en cuenta, bueno, ustedes lo viven día a día, y yo porque leo bastante, y el avance de Puerto William en infraestructura,
2: sí, Punta Arenas también.
1: Sí, pero Punta Arenas no nos preocuparía tanto, porque Punta Arenas está tienen, por ejemplo, los buques tienen una hora, un día más de navegación, los aviones tienen 1 o 2 horas más de vuelo. Uh-huh. Pero en cambio Puerto William está muy cerca.
2: Claro.
1: Si bien le falta mucho por el sentido de que todavía es una ciudad muy pequeña, pero no hay que dormirse en eso, ¿no?
0: Claro. Mira, yo creo que Chile está haciendo un gran trabajo, yo hay que reconocerlo. Es como que ellos entran a la cancha y juegan, entrenan y juegan, y nosotros es lo que nos está faltando, entrar a la cancha a jugar. Lo hicimos con el tema de turismo, nos fue muy bien, y con la parte científica y académica también es importantísimo que Ushuaia brinde servicios académicos, porque mucha gente del mundo puede querer venir acá, como va a la Universidad de Svalbard, que vos dijiste recién, ahí en a Longyearbyen. Pueden venir acá porque es el lugar más cercano a la Antártida a estudiar, y nosotros, como lo vemos desde el punto de vista económico productivo, cada vez que, o que estudiantes del mundo vienen a estudiar acá, o que cualquier expedicionario se basa en Tierra del Fuego, bueno, es dinero que entra al sistema económico, y ahí es donde ponemos en valor un poco el potencial que tiene Tierra del Fuego como comunidad circumpolar. Y no solamente Ushuaia es la puerta de entrada, pero nosotros tenemos una provincia con una gran capacidad de abastecimiento, tenemos un sector privado muy dinámico, con lo cual rápidamente podría reorientarse para brindar bienes y servicios especializados a la demanda antártica internacional. Pero vuelvo a insistir, tenemos que articular las mejores capacidades argentinas, entre ellos el conocimiento tuyo y el de otros más, sí, pero que nos den una mano, porque esto no se maneja desde Buenos Aires, ¿eh? O sea, la puerta de entrada es Ushuaia. Aparte, hay un clamor internacional en este momento, que es por la reducción de la huella de carbono y por lo que llama el kilómetro cero, que Ushuaia está en excelentes condiciones. O sea, es el lugar más cercano, la gente no tiene que traer nada, tiene que venir y contratarlo todo acá. Pero bueno, es un largo camino, pero es muy interesante.
1: Por supuesto, yo ya tengo una anécdota, un comentario. ¿Te acordás que en el año 2013, 2014, nosotros operamos desde Ushuaia?
0: Sí.
1: ¿Te acordás el avión, el avión ruso, el Ilyushin?
0: Ilyushin, sí.
1: Tiene una capacidad 3 veces más. No, 3 veces, tiene capacidad 6 veces más que el Hércules, de bodega. cuando el Hércules tiene una tira tres paracaídas por pasaje a Belgrano 2, nosotros tirábamos 18 paracaídas, oh. nueve en dos pasajes, 18 paracaídas de más de 1000 kilos cada paracaída. Y ellos operaron lo hicimos operar desde el aeropuerto de Ushuaia. Y nos dijeron que a ellos les gustaría operar desde ahí, pero bueno, no, en ese momento no estaban nada las condiciones y todo, y siguen operando, que la empresa Ale, y siguen operando desde Tierra del Fuego,
0: Punta Arenas.
1: Sí, sí, claro. Ahí tiene su base, pero bien podríamos captarlo si uno le da condiciones óptimas para que operen, porque tenemos un aeropuerto espectacular con una pista de ese tipo de aeronaves que son gigantes, es inmensa.
2: Víctor, se nos fue el tiempo, proponemos bueno, acá formalmente seguir la próxima charla en algún momento, porque es todo interesantísimo, pero le agradecemos este primer contacto con la radio y con la columna de Daniel, ha sido muy amable.
1: Por favor, un gusto para mí también.
0: Abrazo grande.
3: Gracias.
1: Abrazo grande.
2: Hasta luego. Bueno, Víctor Figueroa, ¿no? Este militar expedicionario que fue al Polo Sur y al Polo Norte, explicando en un lenguaje muy llano todas las capacidades que tenemos en Ushuaia. Me gustó la metáfora futbolera de tenemos los mejores jugadores, pero no salimos a jugar. Juegan otros, ¿no? Los de los sí, de los alrededores. Sí. Bueno, y este mundial, ese mundial sí que es importante que lo juguemos. Es importante.
3: Hay que jugarlo en serio.
2: Y ese hay que jugarlo en serio. Gracias, Daniel.
0: No, gracias a ustedes. Abrazo
3: hasta
0: grande.
3: La semana que viene. Chau.
2: Hasta el otro lunes. Chau, Lore. Un beso grande. Mañana la seguimos.
3: Hasta mañana. Chau. Que tengan buena jornada.
2: Chau. Quédense aquí en la continuidad de Radio Provincia. Chau.
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4: Lo que está pasando ahora. Nacionales. El informe regional alerta que el antisemitismo en Internet sigue en niveles históricamente altos. Un relevamiento del Observador Web y el Congreso Judío Latinoamericano analizó más de 118 millones de publicaciones en español y concluyó que la hostilidad hacia los judíos no volvió a los registros anteriores a 2023. El antisemitismo digital continuó en niveles históricamente elevados y no regresó a los valores previos al ataque terrorista perpetrado por Hamas contra Israel el 7 de octubre de 2023. Esa fue una de las principales conclusiones de un informe anual sobre antisemitismo en Internet 2025, elaborado por el Observatorio Web y el Congreso Judío Latinoamericano, que analizó más de 118 millones de contenidos publicados en español en redes sociales, plataformas digitales, buscadores y portales de noticias. Información general.
6: Información general.
4: Hubo un femicidio cada 35 horas en lo que va de 2026 y el 60% de los casos fue cometido por un ex o una pareja. Desde que se gestó el movimiento Ni Una Menos en 2015, la cifra superó los 3.000 casos. El 67% fue asesinada en su casa, mientras que el 40% eran madres. En medio de la conmoción que despertaron los femicidios de Agostina Vega en Córdoba, Dulce María Candia en Misiones, Noelia Carolina Romero en Temperley, Buenos Aires, la organización feminista Mumalá, Mujeres de la Matria Latinoamericana, advirtió que en los primeros 5 meses de 2026 se registraron 105 casos en el país.
6: Deportes.
4: Fórmula 1. Leclerc seguirá en Ferrari. El piloto monegasco se unió a la escudería en 2019 y ahora el equipo anunció la extensión del vínculo multianual. El piloto monegasco Charles Leclerc seguirá formando parte de la escudería Ferrari durante las próximas temporadas tras firmar un nuevo contrato con la escudería italiana, según informó este miércoles el equipo de Maranello. El anuncio se produce a pocos días antes del Gran Premio de Mónaco, la carrera de casa para Leclerc, quien ha sido parte del equipo principal desde el año 2019.
7: Hasta aquí.
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2: La historia no se repite, pero rima. Y a veces, las rimas son tan evidentes que asustan. Existiendo un hilo invisible que conecta la Buenos Aires de mediados del siglo XIX con la Tierra del Fuego actual. Ese hilo es la paradoja del poder absoluto y la ceguera voluntaria. La historia de líderes que, encerrados en el eco de sus propios despachos, confunden sus deseos personales con el clamor de un pueblo, subestimando los límites institucionales hasta que la realidad implacable les pasa factura. Para entender el laberinto político en el que el gobernador Gustavo Melella ha sumergido a Tierra del Fuego con su obsesiva y caprichosa insistencia en la reforma constitucional, es obligatorio viajar en el tiempo a la víspera de Caseros, en enero de 1852, y observar cómo se desmoronaba un gigante de la política argentina por el simple pecado de la tosudez, igual que Melella. Hacia 1851, Juan Manuel de Rosas llevaba más de dos décadas manejando los hilos de la Confederación Argentina. El restaurador de las leyes, tal como se lo conocía, se había convencido de una verdad inalterable. Él era la patria y sin él acontecería el caos. Su estrategia de control era casi teatral. Todos los años, con una falsa modestia que escondía un ego colosal, Rosas presentaba su renuncia al manejo de las relaciones exteriores ante la legislatura de Buenos Aires y los gobernadores provinciales. Y todos los años el libreto se cumplía a la perfección, ya que las instituciones, domesticadas y por supuesto temerosas, rechazaban la renuncia y le suplicaban que continuara al frente del destino nacional. Pero el 1 de mayo de 1851, Justo José de Urquiza, gobernador de Entre Ríos, decidió salirse del guión y firmó el histórico pronunciamiento, aceptando la renuncia de Rosas. La reacción en Palermo, la lujosa residencia del restaurador, fue la negación absoluta. En la víspera de la batalla de Caseros, los allegados a Rosas repetían que Urquiza era un loco, un traidor sin apoyo, y que los entrerrianos huirían despavoridos apenas vieran las banderas federales de Buenos Aires. Rosas ignoró que el tejido social estaba agotado de la persecución de la mazorca, el cuerpo de inteligencia que él mismo había montado para acosar a los díscolos, que las provincias del litoral arrastraban un ahogo económico insoportable por el bloqueo de los ríos y que Brasil y Uruguay ya formaban parte de una coalición militar que sería imparable. Desconectado de la realidad, Rosas confió en que su estructura burocrática y su relato histórico bastarían para sostener un orden que ya solo existía en su mente. Dando un salto cuántico en el tiempo, para trasladarnos a la Tierra del Fuego de hoy, al cambiar los uniformes de la Federación por los trajes de la ruinosa gestión pública, lo que encontramos en los pasillos de la Casa de Gobierno de Ushuaia es una puesta en escena alarmantemente similar. Al igual que Rosas en su epílogo, el gobernador Gustavo Melella parece haber quedado atrapado en un laberinto donde la realidad exterior no logra filtrar los muros oficiales. Su gran proyecto de legado, la reforma de la Constitución de Tierra del Fuego, nació divorciada de las urgencias de la calle. Y así le va. Mientras la ciudadanía fueguina asiste a un retroceso social y económico evidente, marcado por la crisis del empleo industrial, el déficit habitacional crónico, la falta de insumos médicos básicos en los hospitales públicos y un sistema educativo que tambalea hace tiempo, la prioridad del Ejecutivo se estancó en reescribir la Carta Magna. Frente al unísono reclamo de los sectores sociales que le señalan que la gente no llega a fin de mes y la reforma no le cambia la vida a nadie, Melella sigue ensayando defensas que rozan la desconexión rosista, llegando a asegurar textualmente que hay sectores políticos y económicos que tienen miedo a la reforma porque se les terminan los privilegios y que es una necesidad imperiosa para modernizar el Estado y ampliar los derechos de la ciudadanía. Esta frase, que busca teñir de épica de transformación popular a su capricho político, se estrella de frente contra una realidad donde el ciudadano común percibe la reforma no como una ampliación de derechos, sino como un andamiaje diseñado para la autorreproducción del poder político y la discusión de cargos para familiares, amigos y socios. Pero Melella sigue sin comprender algo vital. La sociedad civil no está pidiendo un nuevo texto constitucional, sino que el Estado funcione. Al insistir de manera hartante con que este proceso es imperioso para la gente, el gobernador ejecuta el mismo error de lectura que cometieron los ministros de Juan Manuel de Rosas: confundir la agenda de la corporación política con las necesidades reales de la población. El colapso de Rosas en Caseros no ocurrió por un accidente táctico, sino porque subestimó tres dimensiones fundamentales: el humor social de su pueblo, la fractura de sus aliados políticos y la fuerza de un orden institucional alternativo liderado por Urquiza. Siglos después, Melella ha replicado esa triple subestimación en el escenario fueguino con una precisión milimétrica. En primer lugar, operó la subestimación social. Así como Rosas creía que los bonaerenses marcharían ciegamente a defender su régimen por pura inercia, la gestión provincial asumió que la sociedad fueguina convalidaría la necesidad de la reforma de manera pasiva, y la realidad demostró todo lo contrario. En segundo lugar, hay que destacar la subestimación de la legislatura, donde la estructura política que sostenía la declaración de la necesidad de la reforma empezó a crujir desde adentro hace ya mucho tiempo. Las alianzas parlamentarias, que en la política moderna equivalen a los pactos entre gobernadores del siglo XIX, se mostraron volátiles y colapsaron. Finalmente se sitúa el freno del Poder Judicial, siendo este quizás el capítulo donde la negación de la realidad se vuelve más evidente. El avance judicial, con recursos de amparo y fallos que pusieron una pausa forzada a los plazos del Ejecutivo, fue recibido por los voceros oficiales no como un recordatorio saludable de la división de poderes, sino como un palo en la rueda de supuestas corporaciones. En la historia argentina, cuando un líder se convence de que su voluntad es ley, suele aparecer una frase que resume su caída. Domingo Faustino Sarmiento, un observador implacable de la época rosista, escribió en sus cartas previas al quiebre del régimen que los tiranos se ciegan antes de caer porque creen que su sistema es eterno debido a que el terror o la costumbre han silenciado las voces del descontento. Salvando las distancias democráticas y las evidentes diferencias de calidad y trascendencia política entre Rosas y Melella, la lógica del encaprichamiento es idéntica. El gobernador fueguino interpreta el silencio o la prudencia institucional de los meses previos como una luz verde, sin registrar que el descontento se acumula silenciosamente bajo la superficie. El principal problema de Gustavo Melella no es una falta de astucia política, sino un padecimiento mucho más profundo y dañino para la provincia: una alarmante falta de conciencia de espacio y tiempo. Gobernar Tierra del Fuego exige comprender el mapa local y requiere registrar que la provincia navega una tormenta económica perfecta, donde la sociedad demanda una austeridad franciscana junto a una gestión que debería estar hiperenfocada en los servicios esenciales. Sin embargo, el gobernador parece estar viviendo en una realidad paralela, un microclima de 1851, donde cree que todavía cuenta con el margen político, los recursos económicos y el cheque en blanco de una sociedad que hoy en verdad está agotada de su falta de gestión. Esta negación sistemática de la realidad somete a Tierra del Fuego a un estado de estancamiento crónico. La agenda pública hoy está paralizada y al gobierno no le importa. El retroceso social y económico avanza a paso firme por la Ruta 3. Los hospitales siguen sin médicos, las escuelas pierden días de clase por problemas de infraestructura básica y la provincia pierde competitividad estratégica en un país que se reforma a velocidad de vértigo. Juan Manuel de Rosas descubrió la realidad de un solo golpe el 3 de febrero de 1852 en los campos de Caseros. dándose cuenta que sus supuestas legiones eran fantasmas y que su poder se había evaporado mucho antes de que sonara el primer cañonazo. Firmó su renuncia, apoyado en el tronco de un algarrobo, y partió al exilio. Gustavo Melella debería mirarse en ese espejo de la historia argentina, porque la tozudez no es sinónimo de firmeza, sino que la mayoría de las veces es simplemente el prólogo del final. Insistir con un proyecto que la sociedad no reclama, la legislatura objeta sistemáticamente y la justicia aplaca, no es liderar. Es empujar a toda una provincia al abismo del atraso simplemente por la incapacidad de aceptar que el tiempo de los caprichos políticos ya se terminó.

0: Muy, pero muy buenas tardes a todos. Bienvenidos a Costo Político por Radio Provincia. Mi nombre es Cristian Biso. Hoy es miércoles 3 de junio de 2026 y es la hora 17:22 en toda la República Argentina. Nos sintonizás hasta las 18 en el 99.9 del dial en la ciudad de Ushuaia y 107.9 tanto en Río Grande como en Toluín. Aquí, en nuestra ciudad, en el norte de Tierra del Fuego, pone al aire este programa el señor Mariano Novillo y hace lo propio en Ushuaia, Florencia Musino. Llueve copiosamente en la ciudad de Río Grande. Me animo a decir que casi a cántaros, por lo menos hasta hace algunos minutos, antes de que yo llegara a nuestra emisora radial. Cielo, por supuesto, completamente cubierto a lo largo de toda la jornada. Se esperaba, por lo menos a partir de la alerta meteorológica, que se produjera una jornada de fuertes precipitaciones. Finalmente es lo que ha ocurrido. Veremos qué va a suceder el resto de la jornada y particularmente el día de mañana, aunque la verdad es que no hay muchas expectativas, por lo menos para nuestra ciudad. Sí, porque en definitiva, según el Servicio Meteorológico Nacional, va a seguir lloviendo gran parte de la madrugada y recién puede haber una mejora pasado el mediodía del día de mañana. A esta hora tenemos una temperatura de 7 grados 5 décimas sobre cero. La sensación térmica es de 6 grados una décima. Mientras tanto, te cuento que el viento sopla del sud-sudoeste, ha rotado desde el sud-sudeste a 4 kilómetros por hora, apenas perceptible en superficie esta mañana, cerca de las 6 de la mañana. Además, y como te contaba, en esto de temporal teníamos las ráfagas más fuertes alrededor, sí, de las 6 de la mañana con 32 kilómetros por hora. Bueno, la verdad es que se ha, como mencionaba, ha terminado sucediendo lo que se esperaba. Un día de mucho, pero mucho mal tiempo, con lluvias que han sido absolutamente copiosas y que han anegado muchos sectores de la ciudad de Río Grande. Y ahora sí, todos esperando, por supuesto, la mejora que podría llegar recién mañana pasado el mediodía. Presentado el programa del día de hoy, nos vamos a la pausa. Cuando volvemos, seguimos desarrollando noticias del ámbito político local, provincial, regional y nacional junto a ustedes en Costo Político por Radio Provincia. Ya volvemos.
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0: 28 minutos, ya pasaron de la hora 17, nuevo bloque de Costo Político por Radio Provincia. Y en la editorial del día de ayer yo hacía mención a la situación de Terra Ignis, creada a partir de la retórica del gobierno provincial respecto de la soberanía y la conservación de los recursos que le pertenecen a Tierra del Fuego. Lo cierto es que lo que ha sucedido tanto con Terra Ignis como la subsidiaria Belitec en el norte de nuestra provincia, en los pozos petroleros que estas firmas deben explotar y de lo que mucho hemos hablado en los últimos días, trae a necesidad charlar con aquellos que han sido actores principales de ese desarrollo. Y está en comunicación telefónica con nosotros alguien que participó prácticamente desde el inicio en la conformación de Terra Ignis y que después, por diferentes circunstancias, que esa misma persona ya nos va a detallar, fue desplazada finalmente de ese cargo preponderante. Hablo de la doctora Constanza Carro. Ella es abogada, ya ha charlado con nosotros, por ejemplo, hace algún tiempo atrás, respecto de la reforma constitucional, aportando su mirada y el análisis sesudo, por supuesto, a partir de su actividad, pero en esta oportunidad queremos charlar de otra faceta que encaró y que entendemos no terminó, por lo menos como ella supongo esperaba. Doctora Carro, buenas tardes. Cristian Viso la saluda. ¿Cómo está?
12: ¿Cómo te va, Cristian? ¿Bien? ¿Y vos?
0: Bien, muy bien. Muchas gracias por atendernos. Y yo decía en la introducción, a partir de la editorial que compartí ayer con los oyentes, que se tituló Terra Ignis, el mito de la soberanía y la realidad de la ineficiencia, que usted se había convertido en actora fundamental de ese proceso, porque había sido, en el arranque de la empresa estatal, consignada como síndico para llevar adelante el control de las acciones internas. Y que a partir de diferentes cuestiones que usted fue descubriendo, terminó no solo no pudiendo ejercer ese rol, sino siendo eyectada del cargo. ¿Esto fue así?
12: Efectivamente, parte de lo que estás comentando, yo ahora te lo voy a detallar por ahí con un poco más de precisión, que tiene sentido en los términos en los que efectivamente fui designada y cumplí el rol de síndica en Terra Ignis. Esto ocurrió en el año 2023. Yo estuve 3 periodos, uh-huh, de los cuales solo pude fiscalizar uno. Y esto es importante porque el periodo 2024 y 2025, y ahí un poco es esto que vos estás comentando, no fue fiscalizado por mí. Y es todo lo que en el año 2025, que comienza en realidad en el año 2024, yo un poco fui alertando esta situación. Lo que está ocurriendo hoy no hace más que mostrar que lo que yo alertaba y decía era una cuestión sistemática y que efectivamente esto es así. Sí. Cuando fiscalizo el periodo 2023, esto en líneas generales como para hacer un breve resumen, cuando fiscalizo en 2023, lo que hago posteriormente es solicitar que en cumplimiento del artículo 10 de la ley 1423 se le dé conocimiento a la legislatura de ese informe que se había emitido en conjunto con los balances, como así lo establece la ley de creación. Sí. Cuando esto ocurre, yo me comunico por correos electrónicos primeramente y no obtuve ninguna respuesta. No obtenía respuesta, decido mandar una carta de documento, tampoco obtuve respuesta en principio, hasta que empiezo a solicitar además el tema de los estados contables para poder fiscalizar el periodo 2024, 4 meses posteriores al cierre, después del 31 de diciembre, es el plazo para poder fiscalizarlos y presentar a la legislatura en cumplimiento de la normativa. Cuando esto ocurre, lo que se me contesta mediante carta documento es que mi cargo habría sido resuelto en una asamblea extraordinaria en octubre como incompatible y se me habría desplazado en un proceso ilegal e irregular, porque la misma ley establece tanto el procedimiento, en este caso la debida intervención a la legislatura, porque recordemos que la composición de la sindicatura que integra como órgano de contralor interno Terra Ignis está compuesta por una sindicatura colegiada con representación, claro, tanto del Poder Ejecutivo, en este caso el contador es el, a partir de la Contraloría General es la que se designa el rol de 2 síndicos, como a través del Poder Legislativo, que en este caso es el momento en el que ingreso yo como síndica en el año 2023. Entonces es todo un procedimiento que está establecido por ley. Esto efectivamente, uh-huh, cuando yo empiezo a mandar las cartas de documento y a solicitar que se me informe y se me ponga en conocimiento de los estados contables, la información y todo lo que venía ocurriendo en el año 2024, más teniendo en cuenta que muchas de esas cosas se hicieron públicas, sí, los giros, estos giros de pagos de salarios, esto, bueno, el resultado que obtuve fue una pared así, en donde se me obstaculizó totalmente el ejercicio de mis funciones, no se me permitió ver ni una documentación, no se me envió nada, y ellos aducían de que en realidad se me habría desplazado en esta asamblea extraordinaria. Con lo cual, obviamente, en ejercicio de mis responsabilidades y en lo que uno como abogada, desempeñándose en un rol de síndica, no puede desconocer el hecho de cuáles son tanto las funciones, las responsabilidades por las cuales está alcanzada por ley. Entonces, en ese marco, me remití a informar a todos los organismos de control, incluso sea fiscal de Estado, sea Tribunal de Cuentas, posteriormente a la Inspección General de Justicia, como a mi mandante en este caso, que era la legislatura, que es quien me había designado a mí. Sí. En eso ocurrió bastante tiempo, fue todo, la legislatura primero mandó a comisión el proyecto, no se definía, se pedía información a Terra Ignis, y Terra Ignis lo que aduce, lo que dice y sigue sosteniendo sistemáticamente es este delirio de que se trata de una empresa privada de la cual no puede mostrar ninguna información de nada. Entonces, esto no es algo que me lo han dicho solo a mí, sino que es algo que se lo han dicho a la legislatura también.
0: Doctora,
12: y es la opacidad con la que se está haciendo.
0: Sí. ¿Y tiene razón de ser ese planteo que formulan las autoridades de Terra Ignis? ¿Es así? ¿No tienen obligación de rendir cuentas?
12: No, por supuesto que no es así. Yo en su momento, cuando todavía estaba en función, cuando todavía estaba en mi rol de síndica, fue un poco lo que yo describí como alarmante, grave, confundir una sociedad que tiene gestión privada con definir a la sociedad como privada y pretender utilizar recursos públicos para la misma y no dar cuenta de ningún tipo de ello, aduciendo que es privado y confidencial, cuando se está hablando de que es una empresa, que es una empresa que tiene capital estatal mayoritario, es decir, siempre va a tener 51%. Claro. Y hasta el momento en el que yo estaba en función, o sea, que yo estaba designada como síndica, todo lo que se veía y todo lo que se publicaba y de lo que se tuvo conocimiento, y esto lo dejo claro, público, porque en los hechos y en la cuestión formal de los papeles no hay nada, a mí no se me presentó nada, y no solo a mí, a la legislatura, y no solo antes, ahora sigue siendo igual, porque lo último que ocurre es que Maximiliano D'Alessio, Meleya, con toda su estructura de gestión, la ministra Castillo, vuelven a decir exactamente lo mismo que me decían cuando yo pedía la documentación, en este caso ahora tardíamente a la legislatura, que no pueden mostrar esa documentación, las contrataciones o qué es lo que pasa. Es un grado de oscuridad total, no hay mucho más que eso para decir, es la realidad. Sí. Yo esto lo advertí en el momento en el que me di cuenta que en el primer momento en el que solicito formalmente documentación, porque básicamente yo estaba ejerciendo un rol de SICA y no se me contestaba, no se me decía nada, mando una carta de documento, necesitaba hacerlo con medios fehacientes, lógicamente, por lo que te digo, alcanzado en mi rol y en mi responsabilidad, sí. Y lo que obtengo fue claro, la negativa, la obstaculización, la opacidad con respecto a todo el manejo fue muy evidente. Y doctora, ahora vemos un poco por qué.
0: Bueno, a ver, sí, yo ahora voy entendiendo un poco más las cosas a partir de su salida y la realidad que hoy golpea al sector. Claramente hay un modus operandi que se repite sistemáticamente con el paso del tiempo, pero yo quiero preguntarle, a partir de esto que nos está contando y de los constantes palos en la rueda que ponía tanto Terra Ignis como el gobierno provincial para que haya controles, ¿no hubo intervención del Tribunal de Cuentas, del fiscal de la provincia, de los propios legisladores? Entiendo que en ese momento la legislatura le era de algún modo leal al gobierno provincial, entonces por ahí sí se puede comprender desde el punto de vista político ciertas posturas, pero ¿de lo que tiene que ver con los organismos de control?
12: Mira, yo creo, Cristian, que en este caso no se trata de cuestiones de lealtades ni consensos políticos, se trata de cuestiones que tienen que ver con control e institucionalidad, cuando lo que está en juego y lo que se debate son temas que tienen que ver con recursos estratégicos y bastante complejos en cuanto a la tecnicidad que se requiere para el sector en específico, y eso es lo alarmante, que un poco fue lo que motivó tanto todo lo que ocurrió en el lapso de tiempo. En respuesta concreta a lo que vos me preguntás, desde el momento en el que yo comuniqué tanto a Tribunal de Cuentas, Fiscal de Estado como Legislatura, lo que yo obtuve fue del Tribunal de Cuentas absolutamente nada, ninguna intervención. Ellos incluso me trataron al principio como que era una denunciante, cuando en realidad lo que yo estaba haciendo era poner en conocimiento al órgano de contralor externo, yo en mi rol de contralor interno de esa sociedad, que no la estaba pudiendo fiscalizar, porque se me estaba impidiendo y obstaculizando. Ellos adujeron que todavía, aunque un poco tardío, se encontraban dentro de los tiempos, y con respecto al ejercicio 2023, que ese sí finalmente fue presentado, y ese es un ejercicio que se cerró, fue el primer y único ejercicio que se cerró, dijeron de que estaban con mucho caudal de trabajo para poder auditarlo, poder controlar, fiscalizarlo. Esa fue la respuesta que yo obtuve, así, lisa y llanamente, del Tribunal de Cuentas.
0: Qué locura.
12: Con respecto al fiscal de Estado, lo que obtuve fue otra situación, un contexto diferente. El fiscal de Estado sí intervino en el sentido de que calificó todo lo que la situación en la que puse en conocimiento en los mismos términos en los cuales yo la describí, alarmante, citó un par de cuestiones relativas a empresas que ya habrían operado de esta misma forma, recordó el hecho de que efectivamente no se trata de una empresa privada, sino que se trata de una empresa que maneja capital y fondos públicos y que responden las personas, los funcionarios que están como tales y en carácter de tales sobre esos manejos. Un poco fue esa la situación. Sí pidió intervención a la Inspección General de Justicia, que fue lo último que ocurrió. Es decir, Y la legislatura, por su parte, en ese momento, lo último que ocurrió fue que designó un nuevo síndico y nuevos directores, que hay que ver cómo sucede ahora. Lo cierto es que mi mandato terminó, operó cuando pasaron los 3 ejercicios, es decir, yo me mantuve esos 2025, 2026, que fueron los 2 años que no fiscalicé, igualmente en ejercicio de mis funciones. Te aclaro, todo esto sin ningún tipo de remuneración, ¿no? Esto lo aclaro porque es importante, porque para mí tenía coherencia esa situación cuando yo tuve que fiscalizar el primer ejercicio. Era una empresa que no tenía ningún tipo de fondo, no tenía proyección, no había nada. Claro. Con lo cual, hasta que eso no tenga un rumbo cierto, no se podía pretender o pensar en remuneraciones o gastos, salarios, que fue un poco lo que alertó también uno de los decretos, en donde se transfería desde el gobierno, desde el Poder Ejecutivo, perdón, en concreto, a Terra Ignis una suma de millones de pesos para pago de salario.
0: Sí.
12: Lo que daba muestra y fe claramente de que la empresa no producía ningún tipo de ganancia, no había dividendos, es decir, era una empresa que... Entonces, y todo eso culminó así, terminó últimamente en la sesión y el contexto actual que tenemos.
0: Sí, ahí quería llegar, doctora, y agradeciéndole la amabilidad de haber charlado con nosotros. Es esta la última pregunta que le voy a hacer particularmente, porque quiero saber si en efecto y en definitiva todo esto que está sucediendo hoy con Terra Ignis, Belitec, el traspaso de las áreas petroleras de YPF justamente a la empresa estatal, y la polémica que hay en torno a promesas que no se cumplieron, y en fin, esta remanida idea de la soberanía que en definitiva parece ser un argumento vacío, digo, no tendría que sorprendernos básicamente.
12: Son contradicciones muy grandes de parte del gobierno, que se podría decir es mentiras todo el tiempo, que uno ya va quedando sin el velo y se van notando y va siendo muy evidente, porque efectivamente eso es así, no se puede esperar menos sobre algo que se hace en medio de una opacidad total. Es un poco esto, y los riesgos, yo también un poco advertí esa situación de que hasta qué punto el acuerdo de la sesión fue realmente beneficioso, es realmente beneficioso para la provincia, y quiénes son los responsables de esa cuestión en el marco de una operación que se hace pública y se festeja y se publica, y en contraposición a eso no hay ningún documento, ni ningún análisis, ni una debida diligencia con respecto a todo lo que hay que tomar en consideración a los fines formales de saber qué es lo que se está firmando, qué riesgos se asumen, si no pareciera que simplemente YPF dejó una cuestión de perno con pérdidas y riesgos, y eso lo asume la provincia, en un grado en donde Terra Ignis no cuenta con ninguna cuestión técnica real, que esto yo también lo decía cuando estaba en mi rol, y justamente eso devino en el acuerdo posterior con esta empresa, que también bastante cuestionada, para tomar ese rol de operatividad que Terra Ignis claramente no puede asumir. Y en el marco en donde uno se encuentra con una pared oscura, en donde no hay absolutamente nada que se pueda saber y hacer, y acuerdos de los que nadie sabe, y no se puede esperar mucho más de lo que está pasando. Lo que me pasó a mí es una cuestión clara que yo en su momento advertí de lo que hoy en definitiva está ocurriendo y estamos viendo y está a la vista de todos.
0: Sí.
12: Y hoy es la propia legislatura la que está queriendo, además, tener información al respecto, y se le continúa sistemáticamente negando. Y bueno, verán cómo es, qué es lo que pasa, se verá. ¿Qué es lo que pasa ahora con respecto a cómo viene desenvolviéndose esta cuestión? No, la realidad es esa, es bastante...
0: La verdad que sí, es preocupante, es indignante, sobre todo porque no hay coherencia, no se hace lo que se dice, no se cumple lo que se pregona, y por eso entiendo también, estamos.
12: Por supuesto que no.
0: Doctora, la vamos a seguir, si le parece, en algunos días más volvemos a charlar, porque este tema me da la sensación que no se agota.
12: Cuando quiera.
0: Abrazo grande y hasta la próxima.
12: Hasta luego. Chao, hasta luego. Un gusto.
0: Dialogamos con la doctora Constanza Carro. Ella es abogada de la ciudad de Ushuaia. Fue durante 3 periodos síndica de Terra Ignis, contándonos, en definitiva, los permanentes palos en la rueda que le pusieron cuando se trataba de fiscalizar, ni más ni menos de controlar, de hacer lo que tenía que hacer, como ella misma dijo, ad honorem, me quedé, intenté hacer mi trabajo sin percibir un sueldo y lo único que encontré fueron palos en la rueda. Por eso, decía nuestra entrevistada, no me sorprende lo que está pasando hoy, porque todo se ha visto rodeado de una oscuridad absoluta. Uno también entiende, ¿no?, porque estamos como estamos cuando recoge testimonios como este. Ya volvemos.
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0: 12 minutos quedan para llegar a la hora 18. Sigue lloviendo copiosamente en Río Grande y ya llegó aquí a los estudios nuestra invitada. Ya estuvo aquí charlando con nosotros. Hoy lo hace en carácter de patrocinante de un proyecto de ley del que nos va a brindar detalles. Es la ex concejal de Río Grande, Miriam Lalimora, por estos días integrante del Frente de Unidad Popular, una fuerza política conformada en nuestra provincia que impulsa además

0: Recursos, todo tiene que ver con los recursos, porque sí. Justamente de este proyecto que presentamos, que lo trabajamos el año pasado estuvimos charlando, estuvimos charlando con vos, estuvimos hablando con varios medios también, sí. Que lo teníamos al proyecto y realizamos algunas reuniones acá en Río Grande con los vecinos, en Ushuaia también, que fue cuando se produjo, la quita a nivel nacional del subsidio del valor del kilo, y también, bueno, el decreto 437 que llevó adelante la provincia, que aumenta el 100% el kilo de GLP.
1: ¿Eso fue en el verano?
0: No, fue en mayo del año pasado.
1: Claro, porque en verano después avanza con
0: más adelante,
1: retención de recursos a las ciudades para financiar, en definitiva, esta situación. Yo entiendo que el gobierno ya sabía que se venía mal, sí. Y no había obrado en consecuencia.
0: Claro,
1: ¿no?
0: Sí. Entonces nosotros ahí nos pusimos a trabajar con ese proyecto y después, vino la campaña y ya como sí. Que no, porque quieren hacer política. Entonces dijimos, nos corremos con el partido, nos corremos un poquito ahora esta discusión, y en el medio hacen esta quita de 50 kilos,
1: sí,
0: ¿no?
1: Sí.
0: Que se los devolvían por única vez a algunos. Estamos hablando de octubre, uh-huh. Septiembre, octubre pasó esto, obviamente, plenas elecciones. Nos corrimos y este año pasó todo lo que pasó.
1: Sí, entonces ustedes toman la determinación, ya no hay más tiempo que esperar.
0: No.
1: Avancemos con este proyecto. ¿Qué dice, en resumidas cuentas, la propuesta que ya le elevaron a la legislatura?
0: Primero que nada, nosotros tenemos diferencias geográficas y estructurales en tanto Río Grande, Tolhuin y Ushuaia, ¿no? Pero hablamos de las dos ciudades que tienen más consumo de GLP. Primero, la ciudad de Río Grande, que ya ha avanzado, tiene las obras avanzadas, la mayoría tiene casi el servicio de red de gas en la puerta de la casa, pero faltaron obras. Se terminó, se suspendió y no ha cumplido con su fin el programa Llegó el Gas, por ejemplo, uh-huh. ¿No? Y entonces, viene el corte, ¿no? Porque es lo que dice la ley, si vos tenés el servicio de red de gas, tenés que conectarte. Entonces se hace este retiro y la suba, ¿no? Que se hace al servicio de gas envasado, que lo hace Nación cuando libera los precios, y la provincia que se corre un poco, porque obviamente no lo va a poder seguir sosteniendo. Y entonces el reclamo es dos. Una, que son obras para la ciudad de Río Grande, sí. Y la otra, Ushuaia necesita blindar el servicio de GLP. Uh-huh. Por su estructura y su geografía que tienen lugares, primero que nada, que no tiene obras. No hay un inicio de obras en la mayoría de los barrios altos de Ushuaia para que tengan el servicio de red de gas. Entonces sí o sí necesita blindar ese servicio de GLP, y los vecinos de Ushuaia sí o sí van a seguir teniendo y necesitando el servicio de GLP por muchísimos años más. Porque va a ser bastante complicado, y aparte, no tenemos los recursos hoy para esas obras. Entonces, decimos, nosotros necesitamos que nuestros vecinos en Río Grande se conecten a la red de gas, que les pasa el servicio fuera de su casa, y en Ushuaia que tengan el servicio de GLP, donde no hay obras, que es en la mayoría de los lugares, claro. En Ushuaia.
1: A ver,
0: ¿de dónde sacamos los recursos?
1: La siguiente pregunta, cada vez que hablamos de cualquier tema, todo va siempre, tanto gira el cántaro que va a la fuente, en definitiva. ¿De dónde sale la plata, Lali?
0: Bien, yo esto lo dice la Carta Orgánica, por ejemplo, de Río Grande, ¿no? Cada vez que un concejal presenta un proyecto, tiene que decir de dónde van a salir los recursos, ¿no? Porque si no, para eso se trabaja en el presupuesto, y si no, en el medio, tenés que decir de dónde van a ser los recursos para llevar adelante ese proyecto. Entonces, dos opciones pusimos nosotros en el proyecto, que las dos nos parecen viables. La primera es el dinero del endeudamiento que hizo Rosana Bertone, recordarás,
1: sí.
0: Que era destinado para obras y demás, que fue utilizado mediante la ley Progreso, esa ley de emergencia por el tema del COVID, la pandemia que tuvimos en el 2020, fue utilizado para darlo en créditos y préstamos a diferentes empresas o privados que había en toda la provincia. Después vino el Progreso 2, que hicieron una especie de subsidios y un acompañamiento. Pero ese fondo que fue dado en préstamos y créditos volvía a la provincia.
1: ¿Volvió?
0: Volví, y tenía que volver. Hay una comisión que se conformó en la legislatura, de cada un legislador de cada uno de los bloques, que tenía que llevar adelante ese control. El control de a quién se les daban esos subsidios y cómo se devolvían. Uh-huh. Aparte, son dos leyes que tenemos en la legislatura.
1: Son muy optimistas ustedes.
0: Y el banco era un mediador. No es que, porque lo averiguamos incluso en el banco esto. Por eso demoramos bastante buscando toda la información para no errarle. El banco nos dice, no, que ellos, en realidad, esa plata, ese dinero, le pertenece a la provincia. Entonces es como que un pase de mano a mano. Simplemente el banco lo que hizo fue un mediador para

0: por las cuestiones de papeles y documentación y demás, de entregar los créditos y los préstamos. La plata tiene que haber vuelto, porque la tienen que haber pagado. La tienen que haber devuelto, porque no es que acompañaron solamente a personas. Para eso después crean los subsidios.
1: Hoy, Lali, no hay constancia de que ese dinero esté en las arcas provinciales. Por lo menos ustedes no lo tienen constatado.
0: No.
1: Porque vos lo ponés en potencial. Debió haber vuelto ese dinero a Tierra del Fuego. No se sabe.
0: Pero tampoco se ocupó todo.
1: Bueno, nadie sabe qué pasó.
0: Todo no lo ocupó. Según las dos leyes, 13.2 y 13.34, el decreto, no se ocupó todo el dinero del endeudamiento. Entonces, algo tiene que quedar. Algo debe quedar.
1: Ok, suponiendo que algo de plata quedó, suponiendo que las empresas devolvieron esos recursos de las dos instancias del plan, el gobierno provincial contaría con recursos para llevar adelante las obras en Río Grande y para blindar de algún modo el subsidio en Ushuaia, que es donde me parece la cosa es un poco más complicada.
0: Es en Ushuaia, claro. Cuando yo hablo de blindar el GLP en Ushuaia, hablo justamente del acompañamiento de recursos y económico que pueden hacer a través de ese dinero. Que aparte lo estamos pagando, o sea, viste una cosa, o sea, pedimos plata, la usamos para, no la usamos para lo que teníamos que usar por la pandemia, se usó para otra cosa, pero la estamos pagando.
1: Sí.
0: Y entonces necesitamos que los que fueron beneficiados por esto, por esa ley, le hayan devuelto la plata.
1: Recordemos que se le entregó préstamos a empresas.
0: Sí, a restaurantes, hoteles, empresas de turismo, diferentes agencias. Sí, y lo hicieron
1: personas en conjunto, jurídicas que tenían empleados y que necesitaban sostener los sueldos en pandemia.
0: Claro, lo hicieron junto con Nación, con los ATP también, ¿no? Uh-huh. O sea, ponía un poco Nación y ponía un poco la provincia. Bueno, y esa plata, ese endeudamiento, de ese recupero que tiene que haber hecho la provincia, ¿no? Porque hablar, viste, sobre debería, los supuestos, no, lo tiene que tener esa plata, porque si no tenés que saber otra ley especial para poder utilizar esa plata, como se hizo en ese momento. Esos serían los recursos para poder acompañar a las familias de Ushuaia con el servicio de GLP.
1: Okay.
0: Y en Río Grande lo que se necesitan son obras, se necesita finalizar con obras principales y obras complementarias. Que el gobierno, bueno, ha suspendido, por ejemplo, el programa de Llegó el Gas. O no lo ha suspendido, pero no lo viene cumpliendo. Hay familias que tienen 3-4 expedientes, 3-4 carpetas, porque les falta una cosa. Porque la burocracia, que de dar vueltas las cosas cuando no están los recursos.
1: Claro,
0: esa es la realidad. Entonces, ahí es donde nosotros escribimos este artículo, que solicitemos fondos a la FAM. Así como se solicitó el año pasado para solucionar el problema de energía eléctrica que tenía Ushuaia, en esta oportunidad puede solicitarse para solucionar la falta de obras o la finalización de obras, sobre todo que hay en la zona sur.
1: Sí, estamos hablando de los recursos del Fondo de la Ampliación de la Matriz Productiva.
0: Exacto.
1: Tan polémico, digo, se creó durante el mandato anterior, en el de Javier Milei se da de baja, los fondos están ahí, pero no se terminan de ejecutar. Digo, podría ser, entienden ustedes, una solución también concreta, particularmente en el caso de las obras que necesita Río Grande.
0: Sí, exacto, justamente. O sea, y aparte, bueno, después de esta, no solo por el tema del GLP, sino esto que nos está pasando con la quita de la zona fría y demás. Aparte es plata nuestra, es plata de los fueguinos y de las fueguinas, es plata nuestra. No sé por qué la tiene retenida Nación, ¿no? Y el año pasado, bueno, que hicieron este acuerdo y pudieron solucionar, creo que está solucionado el tema de la energía en Ushuaia con esos fondos. Se pidieron 15.000 millones el año pasado. Tengo entendido que habían hecho un envío primero de 4.500 y después otro más de 5.800, pero no, viste, cuando no tenés la información y la buscás, bueno, no encontramos la información si se enviaron los 15.000 millones que había solicitado la provincia, si se utilizaron, cómo se utilizaron. Pero sí sabemos que podemos requerirlos, como se requirieron en ese momento para solucionar el problema de energía de Ushuaia, también se puede pedir ahora para poder darle una solución a los vecinos de Río Grande con respecto a la energía del gas.
1: Lali, te pregunto brevemente, porque antes del cierre quiero consultarte por otra cuestión. Por supuesto, ya lo presentaron a la legislatura, esperan que pase a comisión para que se pueda empezar a debatir.
0: Sí, esperamos que lo tome algún legislador o legisladora.
1: ¿No hablaron con ninguno todavía?
0: No, lo ingresamos ayer directamente acá en el anexo de acá de Río Grande, con una nota, lo presentamos y bueno, veremos si alguno lo toma o si alguno quiere tomar alguna parte. Lo que nosotros hicimos no es decir, bueno, ese es el proyecto que tiene que trabajar, no, dimos una opción. No, porque es lo que estamos viendo, que se está necesitando opciones de ver cómo vamos a poder ayudar a la gente. ¿Cómo vamos a poder darle? En Río Grande sería una ayuda definitiva tener las obras de gas. En Ushuaia no va a ser tan fácil, es mucho más complicado. Seguro. La situación, pero necesitan una respuesta con el GLP. Estamos hablando de que, por ejemplo, un Zeppelin, con el aumento que se viene, que va a salir 3.000 pesos el kilo, va a estar alrededor de 1.200.000, una carga.
2: Imposible.
0: No, imposible, totalmente imposible. Y eso, cuando te pasa la red de gas, te dicen, no, te tenés que conectar. Bueno, y están diciendo, no, pero vamos a ver la situación de cada uno de los vecinos. Sí, pero mientras tanto le quitaste los kilos. Mientras tanto le vas aumentando el GLP. Entonces, ese mientras tanto solamente ayuda a la política. El vecino no puede esperar ese mientras tanto. No son los mismos tiempos. Porque su familia pasa frío, porque no tiene para calefaccionarse, porque no tiene para cocinar, porque no tiene para calentar el agua, porque se, esta situación a nosotros se nos puede ir la vida. Y buscando otro tipo de soluciones para calefaccionarse, que sea con leña, que sea con algún otro, con recargando, por ejemplo, lo que es la energía eléctrica, comprando más cuestiones eléctricas, que bueno, que también la luz va a venir carísima.
1: Dali, nos quedamos sin tiempo. Te voy a invitar para que en los próximos días sigamos charlando. Yo estuve leyendo el proyecto, hay algunas cuestiones que me parecen muy, pero muy interesantes a partir de lo que plantean, y estaría bueno poder desarrollarlo, y sobre todo que algún legislador también se interese y lo tome, porque particularmente ustedes también ponen el dedo en la llaga sobre una cuestión, que son los recursos de la provincia por la cual nos endeudamos en el extranjero y estamos pagando. Estaría bueno que, si esos recursos volvieron, se puedan destinar a necesidades concretas. Gracias por venir.
0: No, muchas gracias a vos, Cristian.
1: Estuvo aquí con nosotros Miriam Lali Mora, ex concejal, integrante del Frente de Unidad Popular. Presentaron ante la legislatura de Tierra del Fuego un proyecto para hacer obras en Río Grande y blindar el servicio de subsidios al gas envasado en la ciudad de Ushuaia como parte de un plan estratégico amplio que tiene que ver con utilizar recursos que son de todos. Ya volvemos.
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1: Sí, sí, sí, dice el señor Germán Gasparini, a quien le doy
2: la mano en este vos?
1: Acto después de tanto, pero tanto tiempo.
2: La verdad.
1: Hacía un montón que no lo veníamos, Germán.
2: Venía perdido.
1: Sí,
2: volví.
1: Se tomó muchos días de licencia, yo no sé si le quedan todavía artículos disponibles, digo, pero...
2: Siempre hay algunos.
1: Sigue vuelta. Lloviendo fuerte, ¿no?
2: Sigue lloviendo fuerte, todo el día
1: sí, llovió. Sí, sí, sí. Y mañana por lo menos hasta el mediodía dijeron que va a estar así.
2: Sí, la alerta era hoy, todo el día... Y recién mañana iba a aclarar un poquito.
1: Pasado, ¿no? Sí, el mediodía, sí. Ah, bueno, sí, sí, sí. Yo la verdad que vine de Margen Sur y te digo que había sectores que estaban muy anegados porque sí. La acumulación de agua no escurre, digo.
2: Exacto.
1: Y pienso muchas veces en la gente que camina, digo, qué poco empáticos que somos con aquel que camina, uh-huh. ¿no? En estas circunstancias, digo, camiones, colectivos, autos, que llegan a la esquina y no pueden desacelerar con una persona parada ahí, que vos sabés que la vas a literalmente empapar, la vas a bañar en barro, porque el agua tiene barro. Me pasó de ver a una señora con un nene, que lo único que atinó fue a girarse y cubrirse con el riesgo de caerse, lastimarse.
2: De no saber qué hay abajo.
1: Loco, ¿tanto nos cuesta ser poquito empáticos?
2: Recién también a las 5 retiré a mi hija de la escuela.
1: No, la locura y el delirio que es la puerta de las escuelas.
2: Bueno,
1: es...
2: primero eso, había estacionado atrás, no te dan paso.
1: No, olvídate.
2: Cuando pude meter la punta del vehículo mío, me hacían señas atrás como diciendo, ¿qué haces, loco? Están todos acelerados.
1: Ahí iba a llegar. ¿Notaste vos que cada vez que cambia el semáforo, siempre automáticamente a los 3 segundos hay un bocinazo, como decís?
2: Todos acelerados.
1: Y los días, ¿a dónde estás llegando tan tarde?
2: Y otra
1: tarde?
2: De las cosas que yo vengo observando ya hace mucho tiempo, los días de lluvia es cuando la gente anda más acelerada.
1: Sí, es verdad. Se maneja muy mal.
2: Suele
1: haber muchos accidentes.
2: Y piensan que, no sé, están corriendo un rally porque llueve.
1: Sí, la verdad que no.
2: Porque se levanta el agua de las calles que están anegadas. Digo, me parece que. Y si estás tan apurado, porque justamente esa persona me hacía seña, digo, o viene a buscar y llega tarde el hijo, a buscar al hijo, eran ya 5:15 porque no podíamos salir del embotellamiento de vehículo.
1: Sí.
2: Y la llegué y no. Llegaba tarde a una clase de gimnasia artística. Uh-huh. Digo, si el horario de ingreso es a las 5 y sabés que ahí a la vuelta tenés una institución educativa de la cual sale un montón de chicos, andá un ratito más temprano.
1: Sí.
2: Andá un poquito más temprano, porque lamentablemente uno no tiene la culpa que vos llegues
1: tarde. Yo siempre hablo del reloj fueguino y se lo cuestiono incluso a muchos dirigentes políticos y demás. Esto a las 11, pero a las 11 salieron de la casa.
2: Exactamente.
1: En lugar de estar a las 11, que es el horario que vos te dijeron. El reloj fueguino aplica para casi todo. Lamentablemente, hemos hecho catarsis.
2: Totalmente. ¿Cómo estuvo el fin de semana? Ayer
1: bien,
2: no pude venir.
1: Bien, la verdad que muy bien. Bueno, ayer tuvimos invitados aquí en la radio. Ha sido esclarecedora la charla que hemos tenido con ellos respecto de situaciones que van a suceder. Gustavo Melella sigue empecinado con la reforma constitucional. Uh-huh. La emprende contra la justicia una vez más. Yo publiqué declaraciones que hizo en FM La Isla, ayer el gobernador de Tierra del Fuego, ajá, donde criticó muy fuerte el rol de Mariel Zanini, la jueza electoral, y donde dijo, empezó a balbucear, bueno, muy al estilo Melella, esto de, bueno, no, mejor no hablo porque si digo lo que pienso de los jueces no va a estar bien, entonces... nada, no suma nada en todo este proceso, lamentablemente.
2: Se cambió el chip de la semana pasada esta. Se terminó lo que hablábamos la semana pasada, se terminó lo que tiene que ver con la reforma de la Constitución.
1: ¿Vos crees? Pero la mantiene vigente el propio gobernador. El propio gobernador ayer sale y dice, no, porque vamos a judicializar, no, porque esto va a ser beneficioso para Tierra del Fuego, no, porque no estoy buscando la reelección. Digo, para vos y para mí, y para la gente, cambia el chip. En realidad nunca estuvo puesto el chip de la reforma. Nunca nos interesó, pero insiste el gobernador, lamentablemente, con el tema.
2: Cuando en realidad los problemas pasan por este proyecto que acaba de presentar la Limora ayer en la legislatura, por el tema del gas,
1: por
2: el tema de... hoy la escuchaba a la ministra Rossi justamente en función de la asistencia que hoy tiene la provincia. Lo escuchábamos días pasado a la actual secretaria social del municipio de Río Grande, Ivana Ibar, diciendo que en 3 años se triplicó la asistencia social del municipio.
1: Bueno, ¿qué van a hacer?
2: Entonces yo digo, me parece que la urgencia pasa por ese lado.
1: Por supuesto, Germán.
2: Pasa por la gente que se quedó sin empleo, pasa por la gente que se quedó sin que sus chicos puedan ir a estudiar porque no llegan con el colectivo. Digo, me parece que el tema de la reforma, más allá de si vamos a tener 15 o 19 legisladores el año que viene, me parece que el tema pasa por otro lado.
1: Estuvo fuerte Jorge Lechmann, ¿eh?
2: No lo escuché.
1: Bueno, en realidad no lo escuchaste porque publicó un mensaje en su cuenta de Twitter,
2: X.
1: A partir de esto que Melella repite sistemáticamente que es ni más ni menos que, bueno, vamos a tener que elegir 19 legisladores si no reformamos la Constitución. Y Lechmann le contestó directamente al tobillo, aclarándole que, bueno, hay normativa que debe respetarse. que impediría en todo caso que ese proceso se dé tan naturalmente como lo menciona como lo Gustavo Medina. Lo leo brevemente porque, en definitiva, dijo: atento a las graves mentiras vertidas por el gobernador en referencia a que el próximo año, sin reforma constitucional, la legislatura se integrará con 19 uh-huh. legisladores, le recuerdo al mentiroso, lo puso entre mayúsculas, la plena vigencia del artículo 89 de la Constitución Provincial y del artículo 33 de la Ley Provincial 201. Solo con una ley especial puede ampliarse el número de legisladores. Usted miente o no conoce la Constitución de la provincia de Tierra del Fuego, le dice Lechman. Me parece que el argumento que expresa desde lo jurídico,
2: sí,
1: echa por tierra ese...
2: De los 15 a los 19 legisladores,
1: claro, que plantea. Digo, eso que repite sistemáticamente, sí, el gobernador. Veremos.
2: Bueno,
1: me marcho. Me voy, tengo dos pastelitos de membrillo.
2: Uy, qué rico.
1: Recubiertos en almíbar.
2: ¿Caseros? ¿Comprados?
1: Sí, casero. Me los regalaron hoy. Epa. Lleno de granas de colores. Lo miro el señor Mariano Novillo. Le cambió el color de la cara al señor Novillo.
2: No, mirá lo que dice carita.
1: Dos pastelitos que... No me los voy a comer, no, porque obviamente... Aparte, no son pastelitos, es una batería de auto, más o menos.
2: Me imagino.
1: Para que entiendas.
2: Y con este día, espectacular.
1: Está ideal, me voy a preparar una rica taza de té y me voy a comer ese pastelito.
2: Ya prácticamente merienda cena.
1: Es merienda cena y voy a brindar con mi taza de té por vos, Germán.
2: Dale, listo, Cristian. Nos vemos mañana y me des esa cara, por favor.
1: Sí,
2: están pidiendo
1: pastelitos. Hasta acá llegamos. Chau. Esto ha sido Costo Político por Radio Provincia. Nos reencontramos mañana a las 17, como todas las tardes. Excelente jornada para ustedes.
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0: Bueno, buenas tardes, Río Grande, buenas tardes, Tolbe, Ushuaia, la provincia y a través de internet, el mundo. Estamos transmitiendo en la ciudad de Río Grande en el 107.9, en la ciudad de Tolbe, corazón de la isla, 107.9, y en la capital de la provincia, Ushuaia, 99.9. ¿Cómo le va, Oper? ¿Todo bien? ¿Todo ok? ¿Cómo le va? ¿Qué se miró rosado hoy?
1: ¿Cómo anda, Alberto? ¿Sí? Volví.
0: ¿Volvió?
1: Volví después de un par de días.
0: Pero me dijeron que anduvo debutando ahí en esa zona.
1: ¿Sí? No, ya conocía, ¿no? No. Ah, ¿conocía? ¿Cómo debutando? No, conocía.
0: No lo vimos en Sotito Bar, ya me dice.
1: ¿Eh?
0: Viste que vive en Sotito.
1: A ustedes se lo... Yo cada vez que voy... Yo me encontré con gente conocida, dice, ¿cuándo viene su jefe?
0: Yo cada vez que voy, hago una vueltita por ahí.
1: Hace siempre. Rato.
0: Visito a los amigos que visitarlo.
1: Sí, totalmente, sí, totalmente. Hay que dar una vuelta.
0: Aunque me recomendó uno, Mariano. Me dijo, tenés que ir a este lugar, así que yo en la próxima voy a seguir.
1: Realmente... Bueno, una ciudad distinta es Punta Arenas. Lo que sí, la ruta, tanto la ida como la vuelta, muchísima neblina.
0: Sí.
1: Muchísima neblina, y realmente manejar tantos kilómetros con neblina, y más aún cuando salís de día y llegás prácticamente en la primera hora de la noche, se complica, más teniendo en cuenta cuando muchas veces tenés animales en la ruta, zorros que cruzás, guanacos, sí, avestruces y demás. Realmente se hace difícil la vuelta. Pero bueno, lindo. No había tanta cantidad de argentinos como en otras épocas.
0: Pero vio que Chile tiene, en el caso de Punta Arenas, mantiene su cultura.
1: Sí,
0: ¿no?
1: Totalmente.
0: Sus costumbres, uh-huh, su ordenamiento, su planificación.
1: Así es.
0: Yo la vez pasada estaba buscando datos de la aduana.
1: Un dato importante que nosotros siempre hablamos del puerto. Cuando hablamos del puerto y ves en Punta Arenas, es un puerto que está continuamente en funcionamiento con buques, y no de crucero, estamos hablando de buques de carga, buques de contenedero, continuamente hay...
0: Y artesanos.
1: Y artesanos, llegada de buques en el puerto de Punta Arenas, pude contabilizar en dos días que estuve 6-7 buques por día, con lo cual realmente ahí te das cuenta realmente de la ventaja comparativa que significaría para Río Grande poder tener un puerto.
0: Ellos planifican con visión al mar, nosotros todavía estamos
1: ahí, dando vueltas,
0: el agujero del mate, ¿no? Nos está faltando eso. Punta Arenas en su momento, yo me acuerdo que fue en los 50 años de Puerto William, cuando la empresa de Torres del Paine se asoció con una empresa chilena, uh-huh, y empezaron a producir, ¿no? Usando la ley Navarino, yo que la ley Navarino en Tierra del Fuego, sí, es similar.
1: Yo ya, con la 1940.
0: Es similar con la de Tierra del Fuego, pero ellos la supieron aprovechar, la supieron cuidar y la supieron planificar, ¿no?
1: Sí.
0: Nosotros... Cada gobierno que venía nos sacaba una partecita de la 1940.
1: La deshilacharon.
0: Exactamente. Y digo, hoy me parece que tenemos que aprender, y más que Tierra del Fuego es una isla, estamos rodeados de mar, y tenemos que empezar a valorar nuestros recursos naturales. No
1: nos
0: que vengan y los aspiren.
1: No, totalmente. Por eso, Puerto William acaba de, con el puerto local que tienen, de hacer una nueva inversión, de seguir apuntalándolo, de seguir... fortaleciendo y agrandando, y bueno, ojalá que alguna vez la ciudad de Río Grande pueda concretar ese anhelo que tanto anhela desde hace tanto tiempo, que es la construcción de un puerto.
0: La provincia. Digamos que nosotros hasta ahora la parte norte ha sido...
1: Bueno,
0: ayer charlamos un poco con el convencional constituyente
1: Lito Castro,
0: ¿no?
1: Escuché un ratito,
0: sobre
1: se había enojado en un comienzo.
0: Ah, pero sí, bueno, todo.
1: Pero bueno.
0: Tenemos opiniones distintas.
1: Opiniones diferentes. Bueno, sin más preámbulo, tenemos invitados acá en el estudio. Estamos con el secretario de Gobierno del municipio de la ciudad de Río Grande, Gastón Díaz, con el secretario de Gestión Ciudadana, Gonzalo Ferro. ¿Cómo andan? No
2: bien.
1: Sé quién arranca.
2: Pasado de agua.
0: Vamos al más joven.
1: Vamos con Gonzalo.
2: Ah, la edad prioriza.
1: Claro. Bueno, Gonzalo, sí, lo que vos señalaste, justamente... venimos ya de un día y medio, por lo menos desde el lunes a la tardecita, ya con lluvia, y tengo entendido que hasta mañana no es más o menos lo que vamos a estar con agua en la ciudad.
2: Sí, Río Grande es así, ¿no? Uh-huh. El clima de estas latitudes complejo, hostil, ¿no? De vientos, de fríos, de escarcha, venimos con las primeras heladas, un poco nos caracteriza y también caracteriza al pueblo de Río Grande, un pueblo de sacrificio, un pueblo que habita estas latitudes ejerciendo soberanía, ¿no? Que un poco es lo que transmitimos siempre que tenemos oportunidad de conversar con dirigentes o con vecinos de otras provincias, para que comprendan en su plenitud y en su magnitud lo que implica, ¿no? Tierra del Fuego, en términos de hábitat, de desafíos y de necesidad de inversión, de desarrollo para ejercer soberanía en esta tierra.
1: Bueno, Gonzalo, en principio consultarte qué análisis se hace desde el municipio, ambas preguntas para ambos también, tras lo que ha sido la reunión de la Secretaría de Finanzas con el gobierno de la provincia, con lo que tiene que ver justamente con esta cuestión o promesa de parte de la provincia de poder acortar los plazos en cuanto a lo que tiene que ver con los pagos de coparticipación y sobre todo la deuda que hoy mantiene con el municipio de Río Grande.
2: A ver, hay una realidad que es que este año, en estos 6 meses que han pasado del 2026, el gobierno de la provincia ha ido incrementando sostenidamente la deuda de coparticipación que sostiene con el municipio de Río Grande, que hoy oscila los 17.000 millones de pesos, arriba de 40 días de atraso en la remisión de los fondos de coparticipación. Digo que para que se entienda, si esto no se corrige, de los 12 meses del año vamos a terminar recibiendo 11 meses, ¿no?, de recursos el municipio de Río Grande. Y la verdad es que esta situación nos preocupa. Nos preocupa porque nosotros estamos enfocados en Río Grande en sostener una gestión municipal que está ocupándose de las cuestiones urgentes, la salud, la inversión social, en un contexto de políticas nacionales que han afectado negativamente a partir de la caída de la actividad industrial, de la caída del empleo, y un municipio que se encuentra en marcha, que se encuentra presente, que sostiene un plan de obras que mejoran la ciudad. Y en definitiva, digo, esta preocupación que tenemos por el atraso en los fondos de coparticipación que viene llevando adelante el gobierno de la provincia, nos obliga a poder plantear esta situación y tratar de empujar al gobierno de la provincia a que la corrija. En su momento, hace días atrás, digo, fue una buena iniciativa y por supuesto que participamos, nuestro equipo de finanzas, en la convocatoria del ministro de Economía de la provincia a una mesa técnica, pero también debemos reconocer, tristemente, de que los compromisos que se asumieron en esa mesa técnica no se están respetando. A nosotros nos interesa tener certeza respecto de cuál es el cronograma de pagos que va a proponer la provincia para achicar la deuda de coparticipación que tiene con el municipio de Río Grande. Ese fue el compromiso que asumió el ministro y esta semana, cuando llegó el cronograma de pagos de coparticipación para esta semana, no hay ahí incorporado un achicamiento de la deuda. Y por otro lado, había planteado una segunda reunión para el 17 de junio, que ya a nosotros nos parecía lejana porque la urgencia de estos temas ameritan, digo, resoluciones concretas de parte del gobierno de la provincia, de parte del gobernador y de su equipo económico. Y ayer nos avisaron de que la reunión la van encima a postergar para el 23 de junio. Entonces, digo, esta situación nos está preocupando y nos está, digo, empujando a tener que plantearlo a ver de qué manera se puede resolver.
0: Gastón.
3: Buenas tardes, ¿cómo están? Bueno, lo escuchaba atentamente a Gonzalo. Yo, la verdad que lo dije el día mismo de la convocatoria, celebrábamos y creíamos que era un buen punto para comenzar a hablar con la provincia el tema de que el ministro de Economía convoque, pero también tengo que decir de que en cada una de las reuniones que hemos mantenido ya en términos más políticos por ahí con el gabinete del gobierno de la provincia, siempre se nos planteó de que políticamente había voluntad, pero que la decisión iba a terminar surgiendo en función de los recursos y de la cuestión técnica, que justamente es el ministro de Economía quien las administra. Sin embargo, ahora nos encontramos con que días atrás el gobernador mencionó que va a convocar a los intendentes para una charla política, pero yo digo, si en definitiva lo que nos vinieron diciendo los últimos meses es que todo dependía de los recursos y de la cuestión técnica. Sí. Así que me parece que no hay mucho para hablar en términos políticos si no se resuelve lo técnico, lo que realmente corresponde, que es que los recursos de los riograndenses lleguen a los riograndenses. Y me parece que en eso, recién lo manifestaba muy bien Gonzalo, el ministro de Economía, en un primer momento reconoció la existencia de todos estos días de atraso, pero ahora, a la hora de llevar un cronograma, lo que está haciendo es dilatando los tiempos y eso pone en riesgo lo que tiene que ver con todas las prestaciones que tiene y que enfrenta el municipio de la ciudad de Río Grande. Así que apelo a que no quede esto en una cuestión de si la política se pone de acuerdo, sino que quien lleva adelante la administración de los recursos, que es el Ministerio de Economía, haga una propuesta concreta, formal, certera de cómo va a descontar los días de atraso.
0: Gastón, yo te quería preguntar con respecto a lo que dijo voy a ir más atrás, lo que dijo el gobernador con la inauguración de la empresa Total, él planteó, primero reconoció que fue un error políticamente hacer un acuerdo con el intendente Vuoto, lo planteó, dijo que tuvo una llamada de la presidenta, la expresidenta hoy condenada, Cristina Fernández de Kirchner, y de Parrilli, para que lo ubiquen en el cargo de senadora a la senadora López. Y dijo que cometió un error de hacer el acuerdo con este voto. Digo, en esta relación de estos 15 días, ¿ha tenido una charla el gobernador con el intendente Pérez para ver cómo compensaban por la situación que está teniendo Río Grande? Río Grande tiene más de 3.000 personas que han quedado sin trabajo, el tema petróleo con una situación muy, muy crítica, las textiles con una situación muy crítica, los comercios y a su vez todo el parque industrial. Digo, ha tratado de dialogar con el actual intendente para ver qué puede plantear a nivel nacional para que juntos puedan desarrollar este tema, que puntualmente es una decisión también del gobierno nacional.
3: Mira, a ver, el diálogo político ha existido siempre. El intendente en ningún momento, inclusive cuando durante el año pasado fuimos a una contienda electoral por espacios diferentes, marcando nosotros toda esta problemática que vos mencionabas recién, el impacto de las políticas nacionales y la falta de eficacia de algunas políticas provinciales que se iban a ver, que veíamos nosotros que iban a comprometer a la provincia, aún así siempre existió el diálogo político. Pero como decía recién Alberto, tanto el gobernador, o como me ha pasado a mí en las reuniones ya de tenor político, cuando planteábamos de que Río Grande merece el mismo trato que se le ha dado a la ciudad de Ushuaia, por ejemplo, el año pasado, cuando miles de millones de pesos del pueblo fueguino se destinaron exclusivamente hacia Ushuaia. Nosotros no pusimos reparo en eso, pero recordarás, hasta por nota se presentó una solicitud diciendo igualdad de trato para Río Grande.
0: Sí, 4.200 millones se aportó a Ushuaia.
3: Es muchísimo dinero, entonces no recibimos ese mismo trato. Por eso es que yo en estos días, cuando me han preguntado sobre este tema, lo he dicho con toda la claridad que realmente intento transmitir. A ver, acá lo que se ha dado es una discusión, una pelea entre ex socios políticos que hoy, a pocos meses de haber roto esa unidad que tenían, vienen a plantear un escenario de compartir el caos o compartir la crisis, como ha dicho el gobernador, que quiere que lo ayuden en esta crisis. Pero si nosotros lo venimos diciendo desde el año pasado, ¿por qué Río Grande, que se encuentra equilibrada, planificada, estructurada, que ha cuidado los recursos, que a fines del año pasado ha hecho el reacomodamiento de recursos para hoy no tener que estar sufriendo y padeciendo la falta justamente de recursos económicos, tiene que formar parte de esa misma sábana que dice el gobernador que es la sábana corta? Sábana corta de los recursos mal administrados en la provincia. Es cierto que las políticas nacionales han tenido muchísimo impacto, pero también la administración de los recursos provinciales ha hecho que la sábana de la provincia sea una sábana corta, pero esa es la sábana de recursos de la provincia, no es el caso de Río Grande. Por eso es que nosotros decimos no queremos un peso más ni menos de lo que nos corresponde. Y ahí yo te puedo asegurar que si los riograndenses tienen los recursos que son de los riograndenses, que le corresponden a los riograndenses, nosotros podremos llevar adelante políticas públicas que cubran los servicios municipales. ¿Cuáles? Es muy simple. Lo municipal tiene que ver con la recolección de residuos, con el transporte público, con el tratamiento de los residuos, con los espacios públicos, con nuestras plazas, con nuestras calles, y por supuesto, como recién mencionaba Gonzalo, con la salud pública municipal, que contiene toda esta falta de política pública en materia de salud. Ahora, la sábana de recursos municipal no es la misma sábana que la provincia. Nosotros no estamos pidiendo que la provincia nos comparta de sus recursos. Estamos pidiendo que la provincia nos envíe los recursos que son de los riograndenses.
1: Y en este sentido, de esta frazada o sábana corta, digo, este pedido de reunión con los intendentes tiene que ver un poco justamente para explicar esto, que los recursos no alcanzan para todo, y quizás justamente este pedido que hace hacia los intendentes que ayuden, cuando vos justamente estás señalando, Gastón y Gonzalo, que Río Grande viene ayudando a la provincia desde el inicio de la gestión.
3: Mira, nosotros creemos que los recursos que son de Río Grande los tiene que administrar el intendente de Río Grande. No nos parece que el gobernador ni el ministro de Economía tengan ningún tipo de potestad o facultad para retener recursos que han sido enviados desde el gobierno nacional y que tienen que llegar al municipio de Río Grande. Así que Reitero, entiendo la problemática de la provincia, pero quienes tienen que dar cuenta y son responsables de lo que sucede en la provincia son las autoridades provinciales. Nosotros podemos dar cuenta de lo que son los servicios municipales, y para eso no necesitamos ni más ni menos que lo que le corresponde al riograndense. No queremos que la provincia nos comparta siquiera, como hizo el año pasado, de forma voluntaria y sin retorno a otros municipios. Nosotros queremos que nos envíe los recursos de Río Grande, y con eso creo que podemos seguir manteniendo lo que nos corresponde como municipio.
0: Gonzalo, vos querés
2: opinar. Para profundizar lo que plantea Gastón, no tiene facultad de discrecionalidad el gobernador o el ministro de Economía para retener los fondos que diariamente envía por coparticipación el gobierno nacional a la provincia. Hay un porcentaje de esos fondos que son para los municipios y que tienen la obligación constitucional de remitirlos a los municipios. Digo, retener esos fondos, o peor aún, darle destino para sostener servicios o erogaciones, gastos corrientes de la provincia, no corresponde. Digo, no se ajusta a lo que establece la normativa. No corresponde y tienen que ser remitidos al municipio de Río Grande.
0: Gastón o Gonzalo, los contribuyentes de Río Grande estamos financiando el puerto de la Ciudad Ushuaia, que hoy está usando los fondos que tenía recaudado, más de 1.100 millones de pesos por mes. Estamos financiando energía, los 16.000 millones que el Estado Nacional le mandó a través del FAM,
2: claro.
0: La obra sanitaria, y a su vez también esos 4.200 millones de pesos que el gobierno provincial le mandó al municipio de Ushuaia. Digo, hoy los contribuyentes de Río Grande estamos financiando el déficit de distintos sectores de la ciudad de Ushuaia, y no recibimos nada de coparticipación del tema turístico. Digo, dentro de estos temas, ¿lo charlan ustedes en el gabinete, sí, planteando supuesto, esta situación? Pregunto.
3: Sí, por supuesto. A ver, vos fíjate que...
0: Y dejo de lado el tema de salud.
3: Sí, pero que no es menor, porque la política de salud es una política que tiene mucho que ver con una decisión política del intendente de sostenerla, pero si hoy no existiera la salud pública municipal, yo no tengo ninguna duda de que la salud pública en nuestra ciudad estaría también tan colapsada como lo está en la ciudad de Ushuaia. Y en eso comparto lo que vos decís, creo que los vecinos de Río Grande son los que están haciendo el mayor esfuerzo, porque hay recursos que son de para todos los fueguinos que salen de Río Grande, por ejemplo, lo que tiene que ver con hidrocarburos y las regalías. Sin embargo, a ver, el norte de la provincia, hidrocarburos, compartimos las regalías con toda la provincia, y sin embargo los recursos del turismo no se comparten con toda la provincia. Por eso entiendo, claro, tu pregunta. Luego, en la ciudad de Ushuaia, la obra sanitaria, por ejemplo, es de competencia provincial, se hace cargo la provincia. En Río Grande son los vecinos de Río Grande los que se hacen cargo del servicio de agua y de cloaca. Entonces, claramente hay una asimetría entre lo que sucede en una ciudad y otra. Y me parece que el gobernador de la provincia el año pasado tomó una decisión política en función de los acuerdos políticos que tenía, en donde destinó mayor cantidad de recursos a la ciudad de Ushuaia. Nosotros no estamos pidiendo eso. No queremos que haga una diferenciación política, queremos que nos envíe lo que nos corresponde.
1: La semana pasada entrevistamos a Ivana Ibarz, secretaria del municipio. Señaló que en 2 años prácticamente se triplicó lo que tiene que ver con la asistencia social. Digo, hoy el municipio de Río Grande está asistiendo alrededor de 10.000 familias, y con esta baja de recursos aún así todavía lo siguen sosteniendo.
2: Sí, por supuesto. A ver, cuando Martín Pérez a principio de año planteó las prioridades o los temas prioritarios a ocuparnos desde el municipio, uno tenía que ver con la inversión social, entendiendo el contexto económico que atraviesa el país y que Río Grande no escapa a esa realidad, ¿no?, tan negativa por la caída de la actividad industrial, la pérdida de puestos de empleo, una ciudad de Río Grande golpeadísima por el modelo de Milei, que ha perdido 10.000 fuentes de empleo en lo que va de la gestión Milei. Al mismo tiempo, digo, invertir en salud, sostener un boleto de colectivo subsidiado a pesar de la quita de los subsidios nacionales, invertir en obra pública, sí. Digo, habla de una gestión, como decía Gastón, que tiene un municipio ordenado, que tiene un municipio que invierte cada peso en servicios que llegan de manera con buena calidad al vecino, a la vecina, y es lo que pretendemos sostener. Por eso, cuando planteamos estos temas, no los hacemos en el afán de una confrontación política, ¿no?, sino más bien en el afán de defender los intereses de Río Grande para poder contar con los recursos que sostengan los servicios y la calidad de los servicios a los que estamos acostumbrados los vecinos de Río Grande respecto al municipio.
1: Cuando surgió el tema de la reforma de la Constitución, desde Provincia Grande fueron uno de los primeros que se opusieron. La semana pasada justamente la jueza Zanini emitió un fallo a través del cual prácticamente se daba por terminado post sesión en la legislatura lo que tenía que ver con la reforma. ¿Qué opinión tienen con respecto a que el gobierno todavía sigue insistiendo en lo que tiene que ver con la reforma de la Constitución y bueno, con un gasto estimativo, que un número muy alto que no vale la pena tampoco mencionar, teniendo en cuenta justamente esta deuda de coparticipación hacia los municipios y una demanda social que sigue creciendo?
3: Yo creo que el gobierno sigue hablándole a la política, sigue hablándole a su propio, a sus propios intereses políticos, y está completamente alejado de lo que necesita el pueblo de Tierra del Fuego y nosotros que conocemos particularmente los vecinos de la ciudad de Río Grande. No hay articulado que quiera trabajarse de la reforma, en la reforma constitucional que propuso el gobierno de la provincia, que le traiga un solo beneficio a la población, que lo que está reclamando es empleo, producción, trabajo, desarrollo, futuro. Todos conocemos y somos absolutamente conscientes de que el único interés que tiene el gobernador en poder reformar la Constitución provincial tiene que ver con sus apetencias políticas. Eso lo conocemos todos. Por más que él salga y lo diga con mayor o menor fuerza, todos conocemos de que su intención es poder tener esa posibilidad de seguir gobernando una provincia que nosotros lo que planteamos es por qué no la gobierna de cara a la gente con la Constitución que hoy tenemos, que para lo que necesita la gente hoy, para lo que necesita el pueblo fueguino, no se necesita reformar la Constitución. Alcanza con la Constitución que tenemos. Primero habría que cumplirla y luego, bueno, pensar a ver en qué se puede mejorar. Pero me parece que es una discusión completamente alejada de la realidad de la gente.
0: Gastón, te quiero hacer una pregunta. En épocas de crisis, todos estamos pensando para cuando esto apunte ya tener preparado el terreno, como hacen en el campo, preparan la tierra para después sembrar la cosecha fin, la gruesa. Bueno, en tierra, en Río Grande se ha trabajado sobre el tomate, la verdura, los pollos, los porcinos, pero hay un tema que está pendiente, que el intendente lo dijo en su primera nota que hicimos en su momento, que era qué pasa con la pesca artesanal. En su momento el presidente de Puertos, en este mismo estudio lo dijo, de que había un fondo para destinar al viejo puerto de Río Grande para que los pequeños productores pudieran tener su embarcación y así producir el pescado fresco para armar la cultura de la pesca en la ciudad de Río Grande. ¿Están preparando, están trabajando sobre el tema en particular ahora que estamos en crisis?
2: A ver, nosotros tenemos una política vinculada a la idea de la soberanía alimentaria como horizonte, ¿no? Todo lo que escalemos en producción de alimentos en Río Grande, en agroalimentos que son de mejor calidad, con agregado de valor local, generan empleo, es sano y genera también la posibilidad de poder seguir creciendo. Respecto de la pesca, hemos llegado hasta lograr un punto de venta, ¿no? Todos los pescadores artesanales de la zona norte de Río Grande, de nuestra ciudad, están en el Paseo Canto del Viento teniendo un punto de venta permanente que ha permitido poder colocar lo que se está produciendo. Eso a escala municipal. Ojalá pudiésemos tener la posibilidad de contar con un muelle pesquero. El espacio hoy pertenece a una órbita provincial, pero si la preocupación de la política o de parte de la política o del gobernador es la reforma de la Constitución, creo que lejos está poder discutir cuestiones concretas como cumplirla y remitir los fondos de coparticipación a los municipios o avanzar en desarrollos productivos como el de la pesca o tantos otros. Sí. Nos parece que hay una disociación entre las necesidades reales del pueblo de Tierra del Fuego y de lo que se pretende hacer desde parte de la política al empujar un proceso de reforma constitucional que no tiene asidero, que no recala, que no tiene la voluntad de ninguna extracción política, social, civil de nuestra provincia, ¿no? Y eso me parece que es lo que hay que corregir para poder cambiar el rumbo y en este año y medio que queda, o que nos queda a todos de gestión, poder contrarrestar el efecto de las políticas nacionales que están dañando el empleo, el consumo, que están rompiendo el tejido social, logrando entre todos hacer un esfuerzo para ayudar al sector privado a que crezca, para poder a cada entramado productivo inyectarle una ayuda, un recurso y poder oxigenar y que se genere, digo, por lo menos en una escala local, una cuestión a contramano de lo que está sucediendo a nivel nacional y salir adelante.
1: ¿Se está desaprovechando el tiempo, digo, en función de estos debates quizás estériles, la reforma de la Constitución? Prácticamente comienzo el próximo año, ya se viene la elección donde se elige nuevamente gobernador, intendente y demás, se habla de mayo, de junio. Digo, ¿se está desaprovechando el tiempo en función de la crisis social y económica que está viviendo la provincia y las ciudades, justamente como ustedes bien dicen, a través de este modelo nacional?
2: Tal vez a nivel provincial. Yo te puedo contar lo que sucede en Río Grande. En Río Grande hay un horizonte marcado a partir de un proyecto político que encabeza Martín Pérez, con un modelo de gestión que apunta a fortalecer un sistema de salud de calidad tal vez igual a la del sector privado, pero gratuito, un modelo de gestión que está generando lotes con servicios y que está ordenando el crecimiento de la ciudad hacia la zona norte, noroeste. Digo, ejemplos de eso son las nuevas urbanizaciones cerca del barrio Malvinas Argentinas, o conectar el barrio Malvinas Argentinas con el barrio de las Aves a través de la obra vial de Punta Popper. Y cito estos ejemplos para dar cuenta de una ciudad que, a pesar del viento en contra, a pesar de la caída de los recursos por la caída de la actividad económica a nivel nacional, a pesar del retaseo en la remisión de los fondos de coparticipación que lleva adelante la provincia, una ciudad que sigue creciendo porque hay un proyecto de ciudad empujado por un intendente que tiene ganas, que tiene energía, que está enfocado, y de un equipo de gestión que lo estamos acompañando con esas mismas ganas y ese mismo amor por Río Grande.
0: Gastón, con respecto al tema de la situación de las industrias en Tierra del Fuego, bueno, las temas de las textiles ya venía con un penal cobrado de la otra gestión cuando se modificó el subregimen y perjudicaron a las textiles, ¿no? Mi pregunta es, hoy, la situación económica que tiene la provincia, que tenemos la manzana rodeada, como se lo dijimos al gobernador el otro día, ¿cómo ven ustedes el tema RIGI? ¿Por qué? Porque las empresas hoy, ninguna empresa de Tierra del Fuego puede agregar un nuevo producto, y estamos produciendo 5 productos de los 40 que producimos hace 40 años atrás. Digo, ¿cómo están analizando? ¿Han cambiado? ¿Han visto la nueva alternativa de una inversión de con 30 años de garantías y anexarle a ese RIGI algún punto de pedido con recursos de la Tierra del Fuego?
3: A ver, Tierra del Fuego ya tiene un régimen especial que propicia las inversiones, que es nuestra ley 19640.
0: Que van de clive.
3: Y es la que tenemos que cuidar y es la que tenemos que buscar que siga sosteniendo la cantidad de empleos que ha generado en los últimos 40 años. Entiendo que no hay otros lugares del país en donde se haya demostrado que el RIGI ha cumplido su verdadero objetivo, más que favorecer a aquellas grandes empresas que poco les importa, por ejemplo, lo que es el cuidado del medio ambiente y el verdadero desarrollo de una provincia o de una localidad conforme los recursos que tiene en esa provincia, en esa localidad, es decir, respetando su idiosincrasia. Eso no lo observamos. Creo que Tierra del Fuego tiene muchos aparatos productivos, lo dije hace unos días atrás en otra entrevista. Tiene muchos aparatos productivos que necesitan del acompañamiento por parte del Estado para poder empezar nuevamente a despertarse y a florecer. A ver, no es solo la industria electrónica, no es solo la industria plástica o textil. También nosotros tenemos madera, tenemos la industria forestal, me refiero, la industria pesquera, nuestra industria en materia de turismo, como la consideran en Ushuaia, una verdadera industria, y creo que es como realmente tenemos que considerarla, nuestra industria referida a los hidrocarburos, al petróleo, al gas, a la minería, me refiero concretamente a la turba. Es decir, fíjate la cantidad de desarrollos productivos que podríamos tener que generan empleo, desarrollo y futuro para los fueguinos y, sin embargo, están ahí dormidos muchas veces por inacción por parte del Estado. Por eso me gustaría volver a algo que preguntabas recién, Germán, que es, sí, yo creo que se está perdiendo el tiempo en esta provincia. Me parece que mientras nosotros en Río Grande trabajamos para, desde lo municipal, cumplir con las obligaciones y responsabilidades en términos municipales, uh-huh, a nivel provincial estamos hace, ya van a ser 2 años y medio, hablando de modificaciones normativas, de modificaciones de nuestra Constitución. El gobierno, obviamente, que sigue sosteniendo esa discusión, porque al dar esa discusión referida a la Carta Magna Provincial, a la Constitución Provincial, se evita hablar de la salud pública en la provincia, se evita hablar de la seguridad de nuestra provincia, de hablar de la educación en nuestra provincia y de todos estos aparatos productivos que te mencionaba recién. Me parece que tenemos que empezar a recuperar el rumbo y aquellos funcionarios que ocupan un lugar en la provincia deberían estar ocupados de explicarle al pueblo fueguino cuáles son de esos aparatos productivos en donde está el proyecto político provincial y además qué van a hacer con la seguridad de nuestra de nuestros vecinos, qué van a hacer con la salud pública, qué van a hacer con la educación de nuestros chicos. Y creo que una de las formas de no hablar de estos temas es hacernos perder el tiempo hablando nuevamente de una reforma constitucional que, como dijo Gonzalo, todo el arco político, la sociedad, la justicia, la legislatura ya le han dicho que no, basta.
0: Gastón, con referencia a la crítica que hizo acá el concejal Ibar hace unos días atrás sobre que no se le había informado detalladamente sobre los terrenos que va a entregar el municipio con servicios.
1: La modificación de la normativa de las zonas urbanas.
0: ¿Cuál es la opinión que tiene usted?
3: Es una excelente normativa, ¿sí?, la que tenemos. Tres veces me reuní con el concejal. Es decir, es una normativa que no solamente viene a adecuar la normativa que está sancionada el año 97 por la ordenanza 895, que es la ordenanza de tierras, es del año 97. Viene a adecuar toda esa normativa y a posibilitar que se lleven adelante desarrollos urbanos de lotes de hasta 180. Lotes de 180 son lotes sociales. Claro. Es decir, un vecino que va buscando un lote de 180 metros cuadrados, claramente es un vecino que necesita un acompañamiento del Estado para poder acceder a la tierra.
0: Convengamos, cuando usted asumió, no había banco de tierras.
3: Cero el banco de tierra. Lo recibimos en cero en el 2019 y ahora estamos viendo a ver de cómo, además de todos los que ya hemos entregado, cómo llevamos adelante la entrega de todos los lotes que todavía tenemos por entregar más adelante, lotes que son con servicios que hemos llevado adelante con desarrollos directos desde el Ejecutivo Municipal y otros con financiamiento nacional, como es el Barrio Centenario, y otros en financiamiento con el sector privado, como es el que se firmó con la empresa Muro Construcciones allá en Chacra 12. Uh-huh. Y sobre esos lotes lo que se pidió es autorización para poder hacer, en el Consejo se pidió autorización, a través de esta normativa se concedió lotes de 180, claramente son lotes sociales. Que se le vaya a dar un mayor puntaje a aquel vecino que pueda acreditar la posibilidad de construir y que pueda acreditar la posibilidad de llevar adelante su vivienda pagando, es una posibilidad que es lo que busca justamente, es que no sea un problema para un vecino recibir el lote. Obviamente que habrá vecinos que recibirán el lote y verán en qué momento construyen, pero hay vecinos que tienen los recursos para poder acceder a la tierra, construir, y en definitiva lo que tenemos que propiciar es unidades habitacionales. Por eso es que ustedes la recordarán a esto, ¿no? El intendente lo anunció hace mucho tiempo ya,

0: desde que toma posesión, es decir, ni siquiera desde que se la adjudica. Se la adjudicó una vez que el vecino solicita tomar posesión. Bueno, acredita que en 18 meses iniciaste, digamos, la construcción, y eso me parece que
1: con
0: es...
1: Con servicio.
0: Con servicio, sí, claro. Sí,
2: sí. El lote, porque, ¿no? ¿De cuántos lotes estamos hablando, Gastón?
3: ¿Que hay lugares en la provincia que se entregan lotes sin servicios?
1: En Ushuaia. Se entregan lotes sin servicios y ahí tenemos los problemas que tenemos. Claro. Según las declaraciones de los mismos vecinos, ¿no? Que le han entregado terreno, que no tiene
3: tierra pelada.
1: Tierra pelada.
2: Sí. ¿De cuántos lotes estamos hablando?
0: Y tenemos en Río Grande cerca de 500 lotes para poder llevar a los vecinos de nuestra ciudad. Es decir, generados a través de, como dije, del trabajo con financiamiento en su momento del Plan Nacional de Suelo, a través del Gobierno Nacional en su momento, otros con recursos netamente municipales y otros con recursos que se han financiado con el sector privado.
1: Gastón Ofer, ¿qué pasa con el tema del FAM? Ya se están haciendo parte de las obras, ¿cómo van los certificados? ¿Cómo
0: están los pagos? Bueno, uno de los proyectos tiene que ver con el FAM.
1: Claro, estamos hablando de unos 12 mil millones de pesos que se le han aprobado al municipio de Río Grande para hacer asfalto y para hacer los servicios y terrenos, ¿no?
0: Exacto.
1: Digo, ¿cómo van?
0: Mira, hemos logrado que el FAM por lo menos ya entregue el anticipo y las empresas que ya tenían licitado y ganado su proceso allá por el año 2023, luego lo frenó, ¿no? Cuando asumió el gobierno nacional, pueden recibir este anticipo e iniciar con las obras. Por eso es que si ustedes recorren el parque industrial van a encontrar de que va a quedar prácticamente asfaltado en un 100% nuestro parque industrial.
1: Sí, sí.
0: Se va a llevar adelante lo que es las obras de la posibilidad de que tenga la red de hidrantes, incluso infraestructura, algunos lotes que no lo tenían, sí, servicios que no se habían hecho nunca. Y luego todo un desarrollo y planificación en materia urbana ya por la zona de Vapor Amadeo. Así que, mira, se logró, y esto también hay que decirlo, a través del diálogo que ha buscado el intendente, incluso con aquellos espacios políticos como son los del gobierno nacional, que no tienen nada que ver con nosotros. Porque cuando llegó el momento de sentarse con el gobierno nacional para tratar de bajar recursos a los vecinos de Río Grande, el intendente lo hizo. Y creo que en definitiva... te diría incluso que nos corresponde a todos los que ocupamos un lugar de decisión sentarnos con quien sea, independientemente del espacio político que sea, para conseguir recursos para Río Grande. Eso hizo el intendente y por eso se lograron los anticipos de parte del FAM.
2: Recién hablamos de la actualidad petrolera y de lo difícil que está tras la salida de YPF, la llegada de Belitec. ¿Han tenido ustedes reuniones con gente del sector, con el gremio, con la gente de Belitec, o con las empresas que hoy están trabajando o trabajan para con YPF?
0: Mira, la verdad que lo que me parece que está faltando es transparencia en la información, mucha. Es decir, no puede ser que no conozcamos cuál es el contrato que une a Terra Ignis con esta empresa Belitec. ¿Quién es Belitec hasta el día de hoy, digamos, más que aquella empresa que presentaron funcionarios de la provincia? ¿Dónde está el contrato que une a la empresa de Terra Ignis, hoy concesionaria de lo que era YPF, con esta empresa Belitec? ¿Ustedes tuvieron acceso a esa información?
1: No,
0: nosotros tampoco. ¿Cómo es posible? Río Grande, nuestra carta orgánica lo dice, es una ciudad hidrocarburífera, es decir, nosotros tenemos mucho respeto por los trabajadores del sector petrolero porque nutren de recursos también a la ciudad de Río Grande. El intendente está en permanente contacto con la dirigencia gremial a los efectos de ofrecer acompañamiento frente a esta difícil situación. Lo tomamos conocimiento días atrás de este planteo, reclamo que hacen desde el sindicato. El intendente se comunicó ofreciendo obviamente su acompañamiento para cualquier tipo de diálogo, pero hay una falta de información, la verdad que es grave. No me parece que tengamos que quedarnos con lo que nos dice un director o un funcionario. Nosotros, y creo que ustedes, el periodismo, la ciudadanía, tenemos que ver qué vínculo se tiene con esta empresa Belitec. ¿Qué se firmó entre Terra Ignis y Belitec que sea tan secreto que no se pueda, que el pueblo fueguino no lo conozca? Me parece que eso está faltando. Mucha información nos está faltando para poder opinar realmente, ¿no?
2: Gonzalo, ¿tenés alguna opinión al respecto?
3: No, a ver, lo que nos preocupa es poner en riesgo puestos de trabajo. Río Grande, la zona norte de la provincia, está muy lastimada. Recién lo enumeraban ustedes, la caída de la actividad textil que prácticamente la hemos perdido, el sector industrial con la apertura de importaciones, con la quita de aranceles, ahora levantaron el antidumping para que ingresen a partir de enero aires acondicionados terminados, importados, y eso ha puesto también en riesgo la producción, o ha frenado directamente la producción de aire acondicionado.

0: en las fábricas de Río Grande, el retiro de YPF, una decisión poco estratégica del gobierno nacional de levantar campamento en la Patagonia sur-sur, ¿no? Y concentrarse estrictamente en Vaca Muerta, y no tener nuestra empresa de bandera nacional explorando, buscando nuevos desarrollos, nuevos pozos, y nuevas capacidades vinculadas a los hidrocarburos en Tierra del Fuego, es un problema. Y si a este problema le sumamos la falta de claridad y haber puesto en riesgo la totalidad de los puestos de trabajo del sector hidrocarburífero en la zona norte, que impacta directamente en Río Grande, porque son vecinos que pasan a engrosar el número del desempleo, y son vecinos que van a golpear la puerta de la municipalidad de Río Grande a la hora de buscar una ayuda social, ¿no? La verdad es que preocupa mucho, y en eso, digo, estamos permanentemente en contacto con todos los actores del sector privado, de la sociedad civil de Río Grande. Un poco ha sido el comportamiento, la tarea que se ha dado Martín este primer semestre del año, conversando con la Cámara de Comercio, con el sector gastronómico, con el sector de la economía social, con la docencia, con los jóvenes. Digo, tratando de estar cerca y de poder, con las herramientas que cuenta un municipio, poder estar a disposición y ayudar.
1: Mi última pregunta, ¿cómo está la relación con los senadores de Tierra del Fuego y los diputados? ¿Se han acercado los senadores de Tierra del Fuego, que hoy tienen dos senadores del partido oficialista a nivel nacional y un senador a nivel local, tienen cinco diputados? ¿Han tenido relación para ver la situación que está teniendo Río Grande, tanto del petróleo, el tema de los plásticos, de la electrónica, de las textiles y la situación de la construcción en la provincia? ¿Han tenido algún acercamiento?
2: Sí, la verdad que el intendente en eso, como te decía recién, nunca ha puesto reparos en a qué espacio político pertenece un representante o un funcionario, sobre todo un funcionario electo, ¿no?
1: No, así, perdón, que la pregunta es si ellos se han acercado al municipio.
2: Hemos tenido diálogo con incluso de los distintos, por eso te decía, de los distintos espacios, no solamente de los que son por ahí, por más decir, afines. Más afines, digamos, sino también del espacio libertario, y creo que son tan conscientes como nosotros de que lo que se viene para más adelante, si esto continúa y con todo lo que todavía falta por recorrer, va a ser muy, muy complejo, muy difícil, y va a necesitar realmente de un trabajo conjunto de muchos actores. Así que en eso creo que la postura que ha tomado el intendente de hablar con todos los sectores independientemente de las afinidades, creo que es la correcta y es lo que necesita el pueblo de Tierra del Fuego.
0: A sí. Eso también, digo, sumo que la voluntad de diálogo y la conversación puede existir, sin embargo, los dirigentes de La Libertad Avanza, fundamentalmente los de Río Grande, se dedican a hacer el ridículo en redes sociales, no están hablando públicamente, no están explicando el porqué de las consecuencias de este modelo nacional, ¿no? Que afecta negativamente a nuestra industria, a nuestro comercio, que le dificulta la vida a los vecinos de Río Grande, que empuja todos los días a un vecino o una vecina de Río Grande al vacío, ¿no? Que lo deja al costado. Y la verdad que sería interesante que explique más, ¿no? Porque el sacrificio que está haciendo el pueblo argentino en estos 3 años de gestión de Milei es muy grande, y el modelo económico de Milei, en mi opinión, pende de un hilo, ¿no? Pende de salvatajes del Tesoro de los Estados Unidos, y hay que ver qué pasa con las elecciones de que tiene de medio término Estados Unidos ahora en el mes de noviembre. La estabilidad económica que prometieron solamente se sostiene con ajuste fiscal, y el resultado, el saldo es que no haya un peso en la calle, y sin embargo la espiral de inflación sigue creciendo. Entonces, digo, hay muchas dificultades que estamos atravesando, y sería bueno escuchar más a los dirigentes libertarios explicando, dando las razones y viendo de qué manera defienden, ¿no?, a Tierra del Fuego en el Congreso, que hasta ahora todo lo que han hecho ha sido tal vez en contra del modelo Tierra del Fuego y de lo que necesita Tierra del Fuego.
3: Bien, muchas gracias por la presencia acá en los estudios Radio Provincia. Nosotros ya nos estamos retirando.
2: Bueno, muchísimas gracias. Un saludo a los oyentes.
0: Gracias.
3: Bien, nos vamos. Ya viene José Piñeiro desde la base y todo el equipo. Nosotros volvemos mañana a 18 horas buscando el equilibrio. Chao.
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0: Hola, ¿qué tal? Muy buenas tardes. Estamos comenzando una nueva edición de Desde las Bases aquí por Radio Provincia, 107.9 para Río Grande y Tolhuin, 99.9 para la ciudad de Ushuaia. Estamos también a través de nuestro canal de YouTube, el canal de la Cooperativa de Trabajo Ojo al Sur, COP Ojo al Sur, así nos busca y así nos puede escuchar y ver, o por lo menos ver nuestros estudios mientras emitimos el programa. Después de Buscando el Equilibrio, estamos ya comenzando esta nueva edición de Desde las Bases. Hoy en este día tan especial, tan importante, 3 de este 3 en el que se recuerda 11 años del comienzo del Ni Una Menos, 3 de mayo, estamos en contacto, en comunicación ya con una compañera, colega y amiga, Lorena Uribe, parte de la colectiva feminista. Lore, ¿cómo estás? Muy buenas tardes. Gracias por la posibilidad de charlar con vos.
1: ¿Qué tal, José? Muy buenas tardes. Muy buenas tardes para tu audiencia también y gracias por comunicarte. ¿Cómo andan?
0: Bien, muy bien. Bueno, pedirte que nos cuentes un poco en este en esta jornada tan particular, ¿no? Bueno, por de lo que se trata, por la movilización, por estos 11 años, pero aquí particularmente en Río Grande, con un diluvio que nos acompañó durante toda la jornada, sigue lloviendo, y sin embargo, por lo que nos contaban algunas compañeras, nuestra productora, incluso Maya Villasante, que estuvo ahí en la movilización, con una cantidad de mujeres importantísima aquí en la ciudad manifestándose.
1: La verdad que sí, José, por un lado contentas porque muchas mujeres y familias acompañaron esta movilización a 11 años de Ni Una Menos, a pesar de la lluvia, a pesar de las condiciones climáticas. Nos pasaba algo particular que tenía que ver con que, bueno, era, creo que es una de las primeras movilizaciones que hacemos con paraguas, cosa que no había pasado antes. Pero por un lado, bueno, contentas porque la movilización fue importante, porque las mujeres salimos nuevamente a la calle, por otro lado movilizadas como cada año, este año en particular, a partir de lo que fue el femicidio de Agostina Vega, también el de Dulce, hay otra nena también que fue víctima de femicidio en estas últimas semanas, entonces como que una vez más tuvimos que salir a las calles movilizadas porque siguen faltando mujeres, siguen faltando nuestras chicas, siguen faltando nuestras adolescentes, siguen faltando nuestras niñas, siguen faltando nuestras infancias, y a pesar de las estadísticas que el gobierno nacional asegura que han descendido los números de femicidio, creemos o considero en lo personal, y te lo digo periodísticamente hablando, considero que es la forma de contarlo, ¿no? Si el gobierno nacional te dice que hay un femicidio cada 44 horas, mientras que las organizaciones feministas dice que hay un femicidio cada 31 horas, evidentemente hay una forma diferente de contarlo, y es ahí donde se da este desfasaje entre la cantidad de víctimas. Pero bueno, movilizadas sobre todo por esta situación, y en Río Grande con esta lluvia que nos acompañó, pero que no impidió que saliéramos a la calle.
0: Como vos decías, Lore, en el marco de estos recientes femicidios, incluso impactante porque se trata de nenas, mujeres muy chiquitas, niñas, y bueno, por la cobertura periodística también que tuvo el caso de Agostina, una cobertura de los medios nacionales, esto sigue impactando cada vez que se van conociendo más detalles o circunstancias en las que se dio este nuevo femicidio. Ahora, también es importante este dato que dabas, ¿no? Hay un femicidio cada 31 horas en nuestro país. Este tuvo esta repercusión particular, conmueve, choquea, pero cada 31 horas matan a una mujer.
1: Mira, otra reflexión que surgía también ahora en la marcha, porque entre que vas marchando y cantás y te acordás de cosas, vas charlando también con las compañeras y pensás, ¿no? O sea, a una de nosotras nos matan todos los días. Esa es la cuenta que hay que realizar. Cada vez que alguien intenta dar vuelta la versión, decirnos que hay mujeres que también son violentas, que bueno, ahora que está tan en boga el tema de las falsas denuncias, que las mujeres hacemos falsas denuncias, que las disidencias hacen falsas denuncias o que no existen directamente. Cada vez que sucede eso, a lo que hay que recurrir es a las estadísticas. Los datos dicen esto: una mujer muere cada 31 horas. Entonces, una de nosotras muere todos los días. Seguramente alguien te va a responder o te puede replicar y decir, pero los hombres también mueren. Bien, ¿y quiénes los matan a los hombres? Y la respuesta es que se matan entre ellos.
0: Sí, sí.
1: ¿Sí? Los casos de mujeres que asesinan a hombres son diferentes, son homicidios agravados, pero no significa que sean femicidios. Es decir, a nosotras nos matan por el simple hecho de ser mujeres. Así que creo que ahí está la forma de contarlo o de contrarrestar este relato que se ha instalado de una manera tremenda para las mujeres y para las disidencias.
0: Tal cual, Lore, sí, no debería haber comparación con eso. Y el Congreso como mirando para otro lado, ¿no? En el marco de esta marcha que hoy estuvo ahí presente en el Congreso, multitudinaria en la ciudad de Buenos Aires. De lo que se ocupan o de lo que se intentan ocupar y avanzar es esto, e instalar, ¿no?, el tema de las falsas denuncias y demás.
1: Sí, yo entiendo que hay muchos otros problemas que atañen al país y que son importantes. La cuestión económica, claramente que es importante. La cuestión política, por supuesto que es importante. Pero también es importante pensar todas estas políticas públicas desde la perspectiva de los derechos humanos y con perspectiva de género. Todo eso se puede trabajar en tanto y en cuanto nosotras, nuestras familias, nuestras infancias, nuestras disidencias estén incluidas. Todo eso es posible trabajarlo. Lamentablemente el gobierno de Javier Milei decidió que las mujeres fuéramos sus enemigas y directamente no hablar de las disidencias, no nombrarlas, ¿sí? Y eso nos costó muchísimos años. Entonces, si este gobierno nacional decide que las mujeres somos sus enemigas, imagínate en dónde está puesta la mirada del Congreso. Yo, en lo personal, lamento muchísimo que tengamos algunos representantes en el Congreso de la Nación que representen a Tierra del Fuego y que no estén hablando de estos temas, porque para nosotras es sumamente importante. Entonces, creo que el Congreso de la Nación tiene que trabajar, pero que tiene que trabajar estos temas de manera transversal. Entendemos que los proyectos políticos también tienen que trabajarse de manera transversal. No es posible que los gobiernos o que las políticas públicas se trabajen sin perspectiva de género y sin perspectiva de derechos humanos, porque ahí es donde quedamos mujeres, personas, familias en el medio.
0: ¿Y qué lectura hiciste de la marcha o estás haciendo de la marcha y de las actividades? Porque tengo entendido que hay una clase ahora abierta en la UNTDF en cuanto a la composición. Digo, ¿viste gente joven, gente que te daba la impresión que se estaban sumando a esto, quizás marchando por primera vez?
1: Vos sabés que esta vez vi bastantes familias marchando y ajá, eso es muy importante. Me parece que cuando uno menciona familias, hablamos de familias también diversas, por supuesto, y esto es importante. Ver a hombres que se comprometan también con las ideas del feminismo, eso también es importante, porque ahí también es un trabajo que hay que hacer. Hace muchos años, cuando comenzamos a hablar de Ni Una Menos, había momentos en los que los hombres, o pedíamos que los hombres no participaran de las marchas. Bueno, uh-huh, ahora ya pasaron 11 años, ahora necesitamos que los varones se comprometan, necesitamos que estén presentes, necesitamos que podamos cambiar esta sociedad y que podamos educar en familia y que podamos educar a nuestros hijos y a nuestras hijas en equidad y en igualdad. Y hoy, por ejemplo, hoy lo que vi en la marcha son muchas mujeres de más 40, podría decir, pero también vi varones y también vi jóvenes, vi muchas pibas jóvenes, y esto es muy importante también porque esto significa que evidentemente hay un cambio en la mirada y lo que más movilizó fue evidentemente el femicidio de Agostina.
0: Importante decir que no es solo esta fecha, ¿no? Nos decían las compañeras la otra vez acá en los estudios de la colectiva que hay reuniones periódicas, bueno, están las redes de la colectiva, está la posibilidad de sumar desde algún lugar y de estar activo en todo esto.
1: Totalmente, siempre es posible sumarse, incluso no siendo parte de la colectiva podés militar desde tu lugar, como en mi caso particular, que es el periodismo. Lo trabajo desde ahí, lo milito desde ahí, trato de llevar diversas palabras o diversos discursos desde ahí, pero las chicas de la colectiva, las compañeras de la colectiva trabajan mucho, trabajan periódicamente, pueden seguirlas en las redes y de esa manera sumarse a participar. Hoy hablaba con ellas incluso y decían, ¿no?, que más allá de que muchas veces no coincidimos ideológicamente en muchas cosas, bueno, abramos el debate, discutamos, charlemos, veamos dónde, en qué punto nos encontramos, en qué punto nos podemos poner de acuerdo y así trabajar y avanzar para una sociedad, insisto, más justa, más equitativa, donde todas y todos, todas, todos y todes estemos incluidos, y la manera es juntos. Si nosotras sabemos que la salida es colectiva, por eso siempre las movilizaciones son un punto de encuentro para todas. Ahí no importa de qué partido político seas, ni qué pienses, ni qué hagas, ni qué digas, sino que en la movilización somos finalmente una.
0: ¿Cómo sigue, Lore, ahora? ¿Hay una clase allí en la universidad?
1: Hay una clase abierta en la UNTDF a partir de las 19 horas. Uh-huh. En este momento debe estar comenzando. De hecho, la marcha culminó en la UNTDF. Así que, bueno, quienes quieran sumarse pueden hacerlo en esta charla donde van a estar diferentes compañeras de la UNTDF que también son parte de la colectiva feminista y que van a estar compartiendo, no saber, sino que compartiendo ideas y conversando un poco acerca de qué se trata Ni Una Menos. Y bueno, ver qué podemos hacer todos juntos para avanzar desde ese lugar también.
0: Lore, te agradecemos muchísimo este contacto, esta comunicación, bueno, habernos traído este 3J al programa y conocer un poco lo que pasó aquí en la ciudad, como en el resto del país, como en Ushuaia. Sabemos que veíamos imágenes recién de una marcha también multitudinaria, así que, bueno, a seguirla. Gracias, un beso, abrazo enorme.
1: No, por favor, gracias a ustedes por el espacio de siempre y nada, nos volvemos a hablar en cualquier momento. Un beso para todos.
0: Muchas gracias. Era Lorena Uribe, colega, periodista, militante, feminista, una compañera y amiga, como decíamos. Y esto que pasó en la ciudad de Río Grande, como todo el país, ¿no? La marcha en la ciudad de Buenos Aires fue multitudinaria, bueno, y en creo que todas las ciudades del país hubo manifestaciones, lo propio en Ushuaia, veíamos recién imágenes, y quien quiera no haya podido participar de la marcha y quiera sumarse ahora, todavía está la actividad, entonces esta clase abierta a toda la comunidad en la sede de la UNTDF aquí sobre la calle Torne en la ciudad de Río Grande, está arrancando recién, así que todavía están a tiempo. Vamos a ir a la primera pausa en esta edición de Desde las Bases con algo de música. Ana Prada es a quien vamos a escuchar con este tema Soy Pecadora.

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0: Seguimos en Desde las Bases, aquí por Radio Provincia 107.9 para Río Grande y Tolhuin, 99.9 para la ciudad de Ushuaia. Recuerde que estamos también a través de nuestro Facebook, lo encuentra como COP Ojo al Sur, con nuestro canal de YouTube. COP Ojo al Sur, ese es el canal de YouTube de nuestra cooperativa, y ahí nos puede escuchar, nos puede ver. Puede poner también, puede seguirnos y revisar programas anteriores y trabajos que hicimos desde y que seguimos haciendo desde la cooperativa Trabajo Ojo al Sur, como también nuestra página, ¿no? En la página web desde lasbases.com.ar. Allí está toda esta información que estamos compartiendo en el programa y mucho más. Desde lasbases.com.ar se actualiza permanentemente. Vamos a ir a una nueva comunicación telefónica. Ya estamos en contacto con la secretaria gremial de la Unión de Empleados de la Justicia de la Nación, Camila Eva París. Camila, ¿cómo estás? Muy buenas tardes. José Piñeiro te saluda. Gracias por este contacto.
1: Hola, José. ¿Cómo estás? Buenas tardes.
0: Buenas tardes. Bueno, en principio saludarte y creo que recientemente electa, ¿no? Porque sos parte de la lista que no hace demasiados días atrás fue elegida por las afiliadas y los afiliados a la Unión, una elección, bueno, que ya formalizó una conducción con Federico Villone como secretario general. Vos estás en el cargo de gremial y nueva conducción, pero podemos decir viejos problemas o cuestiones sin resolver, como el tema salarial, ni más ni menos, que sigue sin cambios, ¿no?
1: Así es. Hace poco tuvimos las elecciones, el día 27 de mayo, con un apoyo, se diría casi total, de los compañeros, que eso es algo que a nosotros nos ayuda a llevar hoy en día la lucha salarial y nos da fuerza para mantener este reclamo vigente. Si bien hoy seguimos sin respuestas de parte del Superior Tribunal de Justicia, el canal de diálogo siempre está, pero bueno, no termina de ser suficiente. Es por eso que hoy llevamos a cabo la retención de servicio a partir de las 12, de 12 a 14 horas. Estuvimos en asamblea con los compañeros y compañeras, en donde les transmitimos que seguimos sin respuesta, ¿no? Y es algo que ya nos está llamando la atención, porque siempre que mantuvimos una comunicación con la presidenta del Superior Tribunal, nos dijo que iba a hacer todo lo posible para no perder contra la inflación, ¿no? Uh-huh. Y nuestro reclamo creo que es bastante genuino. No estamos pidiendo nada fuera de lo normal. Estamos pidiendo que la recomposición sea acorde a la inflación. No es que se está pidiendo nada de otro mundo. Hay compañeros que no llegan a cobrar la canasta básica provincial, y eso para nosotros es un gran problema. Tenemos compañeros que cuentan con otro trabajo fuera del horario laboral, y eso es un cansancio mental, y la idea no es una carga mayor laboral, sino poder resolver esto con un solo trabajo no sobreexigir al empleado judicial, ¿no?
0: Siguen perdiendo, ¿no?, poder adquisitivo, que se va acumulando a lo largo de los meses. ¿Cuál es el cálculo de esta pérdida?
1: Y mira, nosotros estuvimos más o menos haciendo un cálculo, venimos perdiendo la inflación acumulada hasta el mes de abril, es un 12,3% aproximadamente, uh-huh. Y nosotros tuvimos una recomposición del 7,5% aproximadamente, ¿sí? Entonces, los números están claros. Cuando hubo una promesa desde el superior de la presidenta de poder equiparar y tratar de no perder, pero bueno, es como que ya se jactan de lo que de los puntitos que habíamos quedado arriba el año pasado, y la realidad es que nosotros venimos con una lucha ya histórica que creo que le pasa a varios gremios, que es la pérdida que tuvimos en 2023-2024, ¿no? Entonces esos puntos como que habíamos recuperado a fin del año pasado, lo teníamos como un recupero de aquella pérdida histórica.
0: Camila, y bueno, el argumento sigue siendo el mismo, ¿no? No hay presupuesto, es lo que le dicen desde el superior.
1: No hay presupuesto, pero nosotros nos mantenemos en pie con esto de que el Poder Judicial es un poder independiente, uh-huh, donde esperamos un gesto de parte de Presidencia para que demuestre esta independencia, ¿no? Así que, nada, estamos siempre dispuestos a hablar y a trabajar en conjunto para poder ver la manera de poder llegar a un aumento, sobre todo por los compañeros y los de categoría más bajas, ¿no? Estamos hablando de que hay compañeros que todos los días es un compañero nuevo a las medidas. Eso también nos está diciendo algo. Hoy tuvimos la retención y mañana vamos a tener el cese de actividades a partir de las 11 con un paro de 24 horas el día viernes. Y en caso de no tener respuestas, suponemos que la semana que viene vamos a incrementar las medidas. Esta semana, mañana vamos a arrancar el cese de actividades con una batucada en el edificio de tribunales.
0: Uh-huh. Esto es un poco también pelear no solo por el salario, sino por brindar un servicio de justicia lo más eficiente posible, ¿no? No hay trabajadores que estén totalmente con sobrecarga o con pluriempleo y demás que puedan rendir bien.
1: Totalmente. Es una responsabilidad poder brindarle una justicia digna a la comunidad, ¿no? Es lo que se merece. Y creo que cada trabajador pone su granito de arena y creemos que todos son muy responsables. Y es algo que nos costó un montón, que también el empleado judicial entienda que su trabajo también vale. Uh-huh. Porque muchas veces quizás hasta la vocación de servicio que tenemos hacía que muchos compañeros no salgan. No, pero tenemos esta urgencia, no, pero esto, no. Bueno, hoy la cubren los funcionarios. Pero también tenemos que luchar por nuestro salario porque también nosotros tenemos nuestra familia, tenemos que costear alquileres, actividades y un montón de estudios, porque hay muchos que están estudiando y se están capacitando para poder brindar un mejor servicio de justicia. Y eso también se tiene que valorar.
0: Y estamos en la primer parte del año, ¿no? Si les están diciendo que no hay presupuesto ahora, lo que espera para los próximos meses.
1: Así es. Espero que esto se pueda recomponer cuanto antes, porque la realidad es que todos estamos con ganas de volver a que el sistema de justicia vuelva a funcionar en total normalidad. Hoy estuvimos hablando con el Colegio de Abogados de Río Grande, uh-huh, donde nos manifestaban esto de que ya se siente afectado el servicio de justicia, donde nos están pidiendo, nos están preguntando qué vamos a hacer, si hay algún tipo de respuestas de parte del Superior Tribunal. Así que tenemos entendido que la idea de ellos es también poder hablar, a ver qué tipo de solución puede haber, puede tener este reclamo que venimos llevando a cabo.
0: Una característica de este plan de lucha que vienen sosteniendo son las asambleas permanentes. ¿Qué reciben de los trabajadores, de las trabajadoras, de la base, ¿no? del gremio en estas asambleas?
1: En las asambleas estamos notando que los compañeros están pidiendo, están firmes con el reclamo que venimos haciendo, ¿no? Pero porque realmente se dan cuenta cuando lo llevamos a los números, a los compañeros nos ponemos a ver. Una compañera, incluso ahora este mes, la última recomposición fue un 2%. Uh-huh. Nos dijo, yo creo que no lo cobré al 2%. Y tuvo que ir a buscar su recibo de sueldo y no podía creer que era menos de 50 mil pesos. Sin contar que ese día había subido la nafta.
0: No se había notado, digamos.
1: no lo habían notado. Uh-huh. Entonces, es un tema, la pérdida que estamos teniendo, ¿no?
0: Camila, entonces nos decías cómo sigue el plan de lucha.
1: Mañana cese de actividades a partir de las 14, de las 11, y el viernes paro de 24 horas.
0: Uh-huh. Lo más probable es que esto se profundice si no hay algún tipo de respuesta.
1: Si no hay respuesta, la idea es, estuvimos hablando dentro de la comisión, y también lo que manifiestan en las asambleas es empezar a incrementar un poco más la medida. Así que, de ser necesario, va a ser así.
0: Te agradecemos muchísimo la comunicación, el contacto. Bueno, vamos a estar atentos a cómo siga entonces la situación. Muchas gracias.
1: Bueno, les agradecemos el espacio. Muchas gracias.
0: Hasta la próxima. Camila Eva París, secretaria gremial de la Unión de Empleados de Justicia de la Nación. Bueno, y esta situación, nuestro plan de lucha que se viene extendiendo, la falta de respuesta por parte de las autoridades del Superior Tribunal de Justicia con este argumento, ¿no?, de que no hay presupuesto. Ellos les responden que es un poder independiente, o debería serlo. Entonces, bueno, deberían gestionar ese presupuesto y ver cómo lo resuelven en realidad, pero bueno, con sueldos muy por debajo de la canasta familiar en la provincia, según nos decían. Y bueno, mañana, ya sabe, si tienen que hacer algún tipo de trámite en tribunales, a las 11 se paraliza la actividad y el viernes paro total de actividades en los tribunales provinciales. Nueva pausa en Desde las Bases, algo de música para compartir y enseguida volvemos.

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1: Seguimos en Desde las Bases, aquí por Radio Provincia. Recuerde que esta información y mucho más está en nuestro portal desdelasbases.com.ar, también una producción de la Cooperativa de Trabajo Ojo al Sur. Y entre esa información hoy les contamos que hubo elecciones también en la Asociación Docentes Universitarios Fueguinos. Bueno, y en la lista que se impuso fue electa Mariel Valderramas como secretaria general, nueva secretaria general. Venía ocupando ese cargo, pero en reemplazo de Karina Giomi, quien lo venía haciendo, bueno, y venía suplantando a Karina. Ahora ya es secretaria general electa Mariel Valderramas. Entonces, nueva comunicación telefónica en Desde las Bases. Ahora estamos en contacto con el secretario de Finanzas de la Asociación Trabajadores del Estado de Río Grande, Carlos Margalot. Carlos, ¿cómo estás? Muy buenas tardes. José Piñeiro te saluda.
2: Buenas tardes, José, para vos y toda tu audiencia.
1: Bueno, sabemos que anduvo Rodolfo Aguiar, secretario general del gremio a nivel nacional, por la provincia, que hubo una reunión con la seccional. Muy presente Aguiar, ¿no? Por lo menos aquí en Tierra del Fuego. No sé qué pasa con el resto de la provincia, pero es como un secretario general con presencia.
2: Sí, sí, la verdad que nosotros, por lo menos acá desde ATE Tierra del Fuego, después de lo sucedido con Carlos Córdoba, ¿no?, allá en Ushuaia, estamos esperando la presencia de él. Es un secretario, como decís, José, que de mucha presencia, no solamente en Tierra del Fuego, sino a nivel nacional, y bueno, vino a dar el apoyo, ¿no?, a darle el apoyo acá a lo que es más que nada ATE Ushuaia y ATE a nivel provincial, ¿no?, porque, bueno, por ahí habían comentarios de que después de lo sucedido con Carlos habíamos quedado debilitados, y mucho, como siempre digo, José, hay mucha gente maliciosa que aprovecha estas situaciones para generar comentarios, un montón de otras cosas más, pero no, justamente la presencia de él lo único que nos hace es cada vez más fuerte y obviamente organizar y clarificar todo lo que se viene acá para más adelante, ¿no?
1: Bueno, se confirmó que Gladys Olivera va a estar ocupando el cargo que venía ocupando Carlos Córdoba a nivel provincial. Aguiar también se pronunció, ¿no?, en solidaridad con la situación de Carlos Córdoba, planteó que va a haber medidas para recurrir la sentencia, y más allá de esto también se definió toda una serie de actividades, porque los problemas siguen, ¿no?, el tema salarial y todas las cuestiones que están pendientes de resolver.
2: Sí, así es, justamente vino porque una condena que nosotros todos, digamos, a nivel ya provincial y ATE a nivel nacional, obviamente lo vemos muy arbitraria lo que es esta condena, ¿no? Vos sabés que lo que son 5 años, cuando justamente el fiscal da 4, el mismo Aguiar dijo que es muy extraño, uh-huh, que realmente un juez dé mucho más condena de lo que hace un fiscal. Nosotros siempre, es más, no es solamente en Tierra del Fuego, justamente en la charla ayer lo dijo también, de que a nivel nacional viene una persecución hacia dirigentes gremiales, ¿no? ¿Cuál es la idea, José? Debilitar el gremio, ¿no? Debilitar no solamente el gremio de antes, sino distintos gremios a nivel nacional que están en contra de lo que son el gobierno a nivel nacional, ¿no? Yo conozco un montón de jueces, ¿no? Un montón de jueces que la verdad hacen cumplir la ley y mira, yo soy nacido acá y lo conozco más en persona muchísimo. Uh-huh. Pero ahí justamente hay otros que juegan políticamente, y nosotros pensamos que por lo menos en esta hubo algo malicioso, algo político, y bueno, y eso es lo que tendremos que ver, ¿no? Hay que ver ahora cuando se diga que dónde fueron los comprobantes que llegaron a esta condena superior a lo que dispuso justamente el fiscal, y bueno, y de ahí ya se harán todas las cosas que harán desde ATE Nación, ¿no?, con todos los abogados, como corresponde, y bueno, y ahí analizaremos cómo seguimos de acá más adelante. Yo siempre digo lo mismo, José, hay algo de sacar de encima a los sindicatos. Este gobierno nacional sabe que nosotros somos el grano que tiene hoy en día, y para justamente pueden hacer lo que quieren, y justamente nosotros no vamos a desaparecer, y obviamente estamos cada vez más fuertes, José, y nosotros vamos a seguir peleando para que este gobierno nacional obviamente no gane ni en Tierra del Fuego ni en ningún otro lugar a nivel nacional, ¿no?
1: Sí, incluso a algunos les llama la atención que antes de estar la condena firme, porque se puede apelar, esto fue en primera instancia, quedara inmediatamente detenido, algo que no sucede habitualmente.
2: Fue todo muy extraño, en una palabra. Nosotros sabemos de que lo que fue todo este juicio, que la verdad duró casi 8 años, bueno, estaba Arana, estaba Carlos Córdoba, habían pruebas contra Arana, contra Carlos Córdoba no hemos visto prueba alguna hasta el día de hoy, por eso es bueno ahora cuando el juez informe por qué fue sentenciando justamente a Carlos Córdoba y a esta pena también, ¿no? ¿Cuáles son las pruebas? Porque no había audio, no había escucha, no había algo fílmico, no había nada que directamente lo implique, ¿no? Pero bueno, el juez habrá tenido su motivo y bueno, estaría bueno ahora saberlo cuando se haga saber, ¿no? Nosotros, por lo menos ayer, ya fue bien firme en el discurso de cuando vino, cuando estuvo acá, ¿no? Él dijo que va a ser hasta las últimas cosas que se puedan con los abogados para poder hacer y revertir lo que es esta condena, ¿no? Nosotros pensamos siempre positivo, te vuelvo a repetir, José, siempre ha sido debilitar lo que son los sindicatos, no solamente acá, sino a nivel nacional, y eso no lo vamos a permitir. Nosotros seguimos fuerte, ahora asumió la secretaria adjunta, Gladys, que obviamente con todo el apoyo de ATE a nivel provincial, nosotros vamos a seguir peleando lo que es el salario, lo que es para que estos individuos, como por ejemplo Pauli, Coto, lo que son Rodríguez, todo uno no es tener el poder porque son los que hacen y están en campaña hasta el día de hoy, y vamos a seguir siendo contra de acá hasta el año que viene para que no estén, ¿no? Y parece que eso molesta, hay jueces, hay políticos, hay intereses por todos lados, ¿no? Para poder liberar el camino, y obviamente nosotros no lo vamos a permitir.
1: Y más allá de este tema, Carlos, ¿qué los está ocupando por estos días en la seccional? ¿Cuáles son los temas que tienen planteados?
2: Mira, nosotros, por lo menos lo que son incrementos salariales, lo que es la MUNI, en lo que es el día viernes que cobran, porque justamente había algunos mensajes en una página que estaban diciendo que no se sabía qué fecha se cobraba, que había malestar dentro del promedio. No, se cobra el día viernes, no había malestar porque la fecha ya estaba comunicada, viernes para el sábado, en algunos lo que cobran el Banco del Territorio, si no se cobra el viernes, y se cobra con un incremento salarial del 4.5 pactado, de lo que habíamos hecho en el acta anterior, José, con un nuevo piso de 1.200.000, ¿no? Y en lo que es el gobierno, igual se cobra este viernes a la noche para el sábado, también con un incremento de un 3.5, que ya lo habíamos pactado, que dentro de esa misma acta viene lo que es ahora este mes un 3.5, el mes que viene una suma de 72.000 pesos, y julio para agosto otro incremento de un 4%, ¿no? O sea, nosotros venimos ya en actividad y tratando de arreglar lo que son estos incrementos salariales, que cada vez cuesta más, José. Yo a veces digo, vienen y nos dicen, no, esto vienen, gobierno, por ejemplo, viene, te instala lo que es este incremento y ustedes van y lo firman. No, es todo decisión en conjunto y negociaciones que se hacen en paralelo a las convocatorias de paro, lo que son medidas de fuerza y todo. Si vos haces medidas de fuerza y no golpeas la puerta y no tenés diálogo, obviamente no va a haber un incremento salarial. Va a salir por decreto y siempre va a salir menos del que uno pretende, José. Por eso nosotros, por lo menos acá desde Arte Río Grande, siempre hemos golpeado la puerta, y este último, por ejemplo, incremento salarial de este 8% acumulado, fue todo decisión en conjunto de lo que es ATE, junto con la gente de gobierno, que por ahí en los primeros meses se endureció lo que fueron las medidas, pero al final el gobernador accedió, se dio cuenta que necesitaba mejorar la oferta, y lo hicieron, y por eso hemos firmado, ¿no?
1: Está bien. ¿Y el aguinaldo está garantizado? ¿Esto tiene confirmación, el pago del aguinaldo?
2: Sí, el aguinaldo está garantizado antes de fin de mes, también aparte del aguinaldo, también lo que es ya la parte del salario para julio, y la suma que se pagaría más o menos por boleta complementaria a mediados de julio también de 72.000 pesos.
1: Bien, bueno, en principio, tranquilidad. Las paritarias siguen abiertas, esta discusión o la continuidad ya tiene fecha.
2: Sí, ya tenemos fecha. Nosotros ya en julio nos estamos sentando tanto lo que es el gobierno con el municipio, y siempre la idea es seguir discutiendo de una manera seria. O sea, siempre yo te digo lo mismo, o sea, nosotros podemos salir a la calle, podemos hacer manifestaciones, paro, pero si no golpeamos puertas, no nos juntamos, si no hacemos de que las negociaciones o que el gobernador entienda que lo mejor es mejorar el salario y por lo menos llevar lo que es hoy en día, que más o menos un trabajador, que el megapase, que es el grosor que tenemos hoy en día en la administración pública, estaría casi en 1.400.000 1.380.000 pesos, tratar de elevarle mínimamente el poder de acá hasta fin de año llevar una canasta básica que fácilmente supera los 2 millones de pesos, ¿no? Uh-huh. El gobernador lo sabe, siempre estamos en contacto ahora con el ministro de Economía también, con el ministro de Coordinador de Gabinete, y ellos nos dicen las dificultades que tienen con el déficit mensual que supera los 26.000 millones de pesos, ¿no? La caída de recaudación también es bastante grande, y hoy en día para pagar los sueldos dependemos prácticamente de lo que son los anticipos del Tesoro Nacional. Y así todo todavía se garantiza lo que es el salario, lo que son los aguinaldos y los incrementos, ¿no? Por eso es como que todo es está sobre un hilo, digamos. Pero bueno, por lo menos hasta las fechas viene bien, viene la charla, y yo pienso que cuando volvamos a sentar en julio vamos a llegar a buen puerto igual.
1: Estaremos atentos a cómo siga la situación. Carlos, te agradecemos muchísimo la comunicación, este contacto y todas las novedades. Un abrazo grande y gracias nuevamente.
2: Igualmente para vos, José, y toda tu audiencia.
1: El secretario de Finanzas de la Asociación Trabajadores del Estado, Carlos Margalot, y un repaso por todos estos temas, comentando la presencia de Rodolfo Aguiar, secretario general de ATE a nivel nacional, que vino a tratar, entre otros temas, esta situación planteada a partir de la condena a Carlos Córdoba por esa causa que tuvo que ver con estafas, ¿no?, con viviendas sociales, y la condena que lo llevó de inmediato a estar privado de la libertad. Por eso la presencia de Aguiar y esta reunión con las tres seccionales. Estuvimos charlando con la secretaria adjunta del SUTEF a nivel provincial, Soledad Rotaris, porque bueno, viene toda una discusión que tiene que ver con el tema salarial, con el sector docente, están con medidas. A esto se suma también una situación crítica en muchos edificios escolares que estuvieron con problemas, hubo suspensión de clases en varios de ellos, tanto en la ciudad de Ushuaia como aquí en la ciudad de Río Grande. Por eso la consultamos a Soledad Rotaris y esto nos decía.
3: El día viernes hemos tenido congreso de delegados y delegadas en la ciudad de Tolhuin, donde la docencia trasladó su amplio rechazo a la última propuesta realizada por el Ejecutivo, un rechazo de un 84,5%, más de 181 mandatos de toda la provincia le dijeron no a esos montos, que claramente están muy lejos de las necesidades de las familias docentes.
1: Después de esto hubo una reunión con el ministro, ¿se concretó esa reunión? ¿Había una convocatoria, por lo menos?
3: Sí, posterior al Congreso de Delegados y Delegadas, le íbamos a trasladar al ministro de Educación y representante del ministerio, le íbamos a hacer la devolución de la respuesta del Congreso de Delegados y Delegadas, en la cual la reunión se extendió una hora y media aproximadamente, donde se trasladó este rechazo. Obviamente nuevamente se le hizo los planteos en relación a pensar en mejoras en propuesta salarial, que claramente estos montos son insuficientes, y pensar en

0: evaluando alguna alternativa, hay posibilidad de mejorar estas ofertas, ¿hay alguna vía para acercar las posturas?
1: Bueno, el ministro en la reunión lo que trasladó es que se iba a comunicar con el gobernador de la provincia y que iban en todo caso a ver otra posibilidad de ofrecimiento y de reunión.
0: Ustedes habían
1: Pero bueno.
0: presentado un proyecto en su momento de ley de financiamiento. ¿Esto está descartado de plano ya?
1: Bueno, la realidad es que desde la organización hemos sido muy propositivos. Anunciábamos cuando asumía Milei que la situación que tenemos hoy iba a llegar en algún momento, y hoy estamos a 2 años de un gobierno nacional que claramente ha apretado y ajustado a la provincia, pero también no hemos visto una provincia que haya tenido la connotación de tener propuestas para salir de esta situación. Nosotros propositivos hemos sido, hemos hablado en algún momento de la regulación de precios en el mercado inmobiliario, hemos planteado también el plan de desendeudamiento para las familias docentes que vienen endeudadas desde la época de Macri, y esto no ha mejorado en los últimos años. En los últimos años, 11 años, podemos hablar de la caída del salario y la pérdida de poder adquisitivo. Y obviamente que en el medio estuvo la ley de financiamiento educativo, que de alguna manera venía a dar soluciones también a las cuestiones de infraestructura, que sabemos que hay instituciones que actualmente están muy deterioradas y no están teniendo respuesta en soluciones.
0: Bueno, de hecho hoy hay interrupción de clases en distintos establecimientos por este tema, protestas estudiantiles. ¿Cómo ven la continuidad del ciclo de este año, Soledad?
1: Bueno, la verdad que en materia de edilicia está muy compleja la situación, no están pudiendo arreglar las cuestiones más ínfimas dentro de las instituciones. Es la época donde aparecen incluso roedores por el tema del clima, empiezan a aparecer adentro de las instituciones y falta de desinfectación, insectos también que aparecen, hemos visto cucarachas en varios edificios escolares. Eso debería ser cuidado y de alguna manera sanitizado periódicamente, no cada vez que se ve o aparece, porque si ya lo vemos en el transcurso del día es porque ya hay una proliferación de esa situación. Entonces debería ser constante el cuidado y la desinfectación o la desinfectación constante. La verdad que está muy complejo el escenario en materia de recaudación de la provincia. Anuncian que, bueno, que ha disminuido, nosotros eso no lo desconocemos, pero insistimos, cuando de dónde salen los recursos también debería haber sido algo a tratar en su momento, y a su vez alguna de las propuestas como el mercado concentrador de alimentos que planteamos en algún momento también al gobierno de la provincia que deberían tener en relación a darle elementos a los trabajadores y trabajadoras, no solamente del sector docente, sino a todos los trabajadores, como respiro y poder salir de deudas o tener precios más accesibles tanto en el mercado de alimentos como en el mercado inmobiliario. Pero bueno, las políticas parece que nunca llegan a quienes esperamos muchas veces los trabajadores y trabajadoras una respuesta.
0: Bueno, paro entonces miércoles y jueves, activo como siempre con ollas populares y demás.
1: Sí, tenemos un paro de 48 horas que comienza el día de mañana y se extiende hasta el día jueves. El día viernes estaremos nuevamente en espacios de asamblea o desobligaciones internas para poder debatir cómo continuamos en caso de no ser convocados o no ser llamados, y un congreso de delegados a las 19 horas el día viernes.
0: Así la escuchábamos a Soledad Rotariz, secretaria adjunta del SUTEF a nivel provincial, bueno, y la continuidad de este plan de lucha, bueno, y estarán resolviendo, ¿no?, para la semana próxima, porque no hay novedades a nivel salarial y por toda esta situación que tiene que ver con inconvenientes edilicios en distintos establecimientos de la ciudad de Ushuaia, de aquí de Río Grande, que llevaron a suspender las clases en muchos casos. Nosotros informábamos en nuestro portal de diversas situaciones, entre ellas la del colegio Jaspen, donde hubo una sentada impulsada por el centro de estudiantes de la escuela esta semana, porque iban a seguir con esta medida porque el techo del gimnasio está goteando, no tienen gimnasia por esa circunstancia en el

establecimiento, pero ahora además tienen otros problemas, entre ellos con la calefacción, con luces que no están encendiendo, y tienen inconvenientes de iluminación también. Hay presencia de proveedores en distintas escuelas de la provincia, eso lo decía también Soledad Rotaris. Bueno, muchos establecimientos con problemas. Lo propio se dio en la escuela 34 de Ushuaia, donde hubo una evacuación masiva por monóxido de carbono que llevó a que varios estudiantes y docentes también tuvieran que ser trasladados a centros de salud de la capital provincial. Así que múltiples inconvenientes que son parte de los reclamos entonces del sindicato docente. Y donde también hay preocupaciones en el sector petrolero. Nosotros estuvimos charlando con Luis Sosa, secretario general del Sindicato de Petróleo y Gas Privado, por la posibilidad de recorte en los planteles de las contratistas, sobre todo a partir de la aparición de Belitec en sociedad con Terra Ignis, y la intención de esta empresa cordobesa, Belitec, de bajar los planteles o de reducir los planteles de las contratistas que se están desempeñando en la zona norte de nuestra provincia, aquí en lo que pertenecía o que era explotado en su momento por la compañía estatal YPF y que ahora pasó a manos de Terra Ignis. Ya nos estamos despidiendo. Beso y abrazo para Carla Fulgenci, que nos está escuchando, enorme periodista y amiga, así que le mandamos un abrazo gigante a Carla. Y bueno, y a todos, todas y todes que nos estuvieron, quienes nos estuvieron haciendo compañía a lo largo de esta hora: Maya Villasante, que estuvo en la producción; Nicolás Ávila, que estuvo en los controles técnicos. Nos vamos, como siempre, escuchando algo de música. El reencuentro será el viernes de esta semana, primer viernes del mes de junio de 2026. Que terminen bien este día y hasta el viernes entonces.

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3: No solo no hubiéramos sido nada sin ustedes, sino con toda la gente que estuvo a nuestro alrededor desde el comienzo. Algunos siguen hasta hoy. Gracias totales.
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